0: Estamos con Leonel Robson. Ahí tendrá que entrar el chaval. Algo pasa con Tonino. No es el mismo Tonino que nos tiene acostumbrados con su magia, buen fútbol, buen toque, no esa dinámica que él tiene. Ayer entró, pero desapercibido, no cambió el partido como esperaba en el segundo tiempo.
1: Sí, él estaba ya casi que no se lo notaba, más que todo era tal vez para acompañar ahí tal vez a la jugada.
0: Está costando otra vez encontrar sociedades, antes lo hacía con Daniel Cataño.
1: Sí.
0: Cuando lo hemos visto en su mejor momento a Tony, que puede volver también evidentemente,
1: va a depender
0: mucho de hoy por hoy, para mí que un poquito más está el chaval. Mira, si Humberto juega ahorita, yo a lo que me voy para el chaval es por los partidos amistosos.
1: Sí.
0: Que le ha dado la oportunidad al profe, porque partido titular todavía el chaval no lo hemos visto oficialmente.
1: Uh-huh.
0: El anterior, en principios de año con Robato, lo hemos visto unos 20 minutos, 10 minutos, que no daba,
1: menos
0: le dábamos, ¿no?
1: Sí.
0: Arriba me gusta que le dé la confianza a Lucas. Yo me iría más por la línea de John García, pero Lucas tampoco lo ha hecho mal. Tal vez un poquito de los nervios, pero si le estás dando la confianza más, es que lo aproveche.
1: Sí, tal vez a jugar con dos delanteros, tal vez, qué sé yo, pero no sé, tal vez sí tiene esas ganas, todo, pero la cosa es un poquito el arco, ¿no? Apuntarle al arco siempre, porque de disparos que ayer salía o muy lejos o no era.
0: Se lo puede más pulir a Luquita Chávez.
1: Sí.
0: Creo que se lo puede pulir. Luego lo tienes por la derecha, lo tenías a Dorni y a Cauterucho, ¿no? Los dos, que igual se turnaban en un momento ambos, pero
1: sí, era un poquito raro tal vez la posición por cómo se manejaban en el partido, en el primer tiempo por lo menos. Pero era el gol y nada más, esa cosida, tal vez ese cambio de ritmo de Dorni para que en un par de rebotes la agarre Cauterucho y ya está, digamos. Pero de ahí en más, de que hagan alguito más, algo más revulsivo.
0: Mira que te digo ayer,
1: nada.
0: El nivel de nuestros delanteros fue bajo.
1: Muy bajo.
0: Pero entre los dos, esta vez me quedo yo con Cauterucho. Esta vez, digo, porque luego a Dorni yo siempre los elegí, pero miren que el nivel no está bien de ambos. Ahora no lo podemos calificar a Asprilla porque no entró pues los minutos necesarios.
1: Intentó lo que pudo, digamos.
0: Le está costando su aclimatación.
1: Pero no sé, hasta ahora no creo que sea un parámetro para decir si es bueno, es malo.
0: Ahora mira, es cosa seria también, si lo quieres utilizar a Dairon Asprilla el 23 de julio contra Gremio, tiene que tener más minutos y ese mínimo necesita un tiempo, bien puede ser primero o segundo contra Guapirá.
1: Sí.
0: Para ver si va a estar y si se ha acostumbrado a jugar en el Hernando Siles, ¿no? Si tal vez le falta oxígeno, ¿no? Porque puede pasar. Por ejemplo, pasó esto con una jugadora del plantel femenino, por ejemplo, con nuestra guardameta. Ya mañana les estaremos hablando del plantel femenino, pero puede pasar esto también.
1: Uh-huh.
0: Ahora lo de Billy Arce, igual poquitos minutos.
1: La verdad jugó, creo que ni cinco, jugó tres, creo, la verdad.
0: Claro, y ahora cuando no está listo, evidentemente es no ponerlo, porque yo creo que a veces, por quererlo hacer debutar por debutar, hasta las críticas pueden ser negativas.
1: Obviamente.
0: Si ves que no está, pues mételo a otro jugador y ya verás contra Guvirá. Es mejor que el jugador juegue más minutos que solamente entre dos cuando va a terminar y sabes que no va a ser mucho, al menos cuando ya el partido ya está casi cerrado del empate. Porque el Tigre luego ya apunta a empatar.
1: Sí.
0: En los últimos minutos, ¿no?
1: Uh-huh.
0: Y Bolívar no tenía esa solución, así que veamos cómo va a ser el panorama. Mañana vamos a estar en Ananta, les vuelvo a reiterar, mañana a las 9 de la mañana es la presentación de Bruno Miranda, Leonardo Zavala. A las 11 vamos a estar transmitiendo el entrenamiento de la academia también, enfocándose a lo que va a ser el partido contra Guavirá. El día viernes se juega el encuentro acá en el Hernando Siles, 8 de la noche va a ser previa a lo que va a ser para el 23 de julio, que es contra Gremio acá en el Hernando Siles, también es el encuentro. Le felicitamos a las chicas, al plantel femenino. Hoy día vine en Ananta, muchachos, hoy día estuve en Ananta toda la tarde, jugaron contra San Antonio de Bulo Bulo, ganaron por 5-2, doblete de Cielo Visado, un penal de Sara Cruz también, juegan muy bien las chicas evidentemente, y otro partido que sale otra jugadora expulsada. No me pareció doble tarjeta amarilla para Clenida da Silva en este caso, que juega muy bien, pero las chicas van invictas con 7 unidades. El último partido para cerrar el grupo, van a jugar contra ABB, luego son los partidos de vuelta. Las chicas están con Aurora, están también con Olua Ready, está ABB y está San Antonio de Bulo Bulo, ese es el grupo que tiene Bolívar. Luego mañana también a las 2 de la tarde van a jugar los chicos la preprofesional contra Oriente Petrolero. Hoy día, por eso también estuvimos mostrándoles un poquito el trabajo de Ronald Arana. Hoy día cerraron entrenamientos porque mañana en Ananta juegan la segunda fecha de la Liga Nacional Sub-19 contra Oriente Petrolero. Ese partido se tendría que haber jugado la anterior semana, pero por problemas logísticos de Oriente que no pudo llegar, fue trasladado para el mañana. A las 2 de la tarde va a ser el encuentro en Ananta, también es el encuentro de las divisiones inferiores. Con más información mañana, Carlitos, lo vamos a seguir analizando. enfocados a cómo va a llegar contra Gremio y también escuchando ya las primeras declaraciones que va a tener en este caso ya Leonardo Zavala. Ya Bruno ya lo hemos escuchado en la zona mixta, pero vamos a ver las expectativas que va a tener Leonardo Zavala en su llegada a Bolívar. Ojo que obviamente ya Leonardo ya está entrenando con Bolívar, pero ya el primer contacto con los medios de comunicación.
1: Obviamente, sí, bueno, no quiero que pase también de desapercibido una felicitación para el plantel femenino, para también los chicos que van a jugar mañana contra Oriente, y bueno, mañana vamos a estar con más información con lo que va a ser las presentaciones de Miranda y de nuestro defensor celeste, que no se olviden de que están jugando con Bolívar, con la camiseta más grande del país.
0: Exactamente, nos retiramos, mis amigos, nos vemos mañana acá a partir de las 7 de la noche por Radio Éxito, y no se pierdan la transmisión de la presentación de Bruno Miranda y Leonardo Zavala por nuestras plataformas del TikTok, por el Facebook y por el TikTok estaremos transmitiendo la presentación y luego el entrenamiento, así que tengan un lindo descanso, siguen en sintonía de Radio Éxito, ya se viene el DJ de tu vida.

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3: Francia va por otra final. Mbappé lidera el sueño de los Blues. Francia vuelve a instalarse entre las cuatro mejores selecciones del planeta y está a solo un paso de disputar una nueva final de la Copa del Mundo. Los dirigidos por Didier Deschamps han demostrado jerarquía, personalidad y un enorme poder ofensivo a lo largo del torneo, superando cada desafío con la convicción de un equipo acostumbrado a pelear por los títulos. La gran figura vuelve a ser Kylian Mbappé, quien no solo quiere conducir a su selección hacia la gloria, sino también es seguir haciendo historia. El delantero francés está decidido a convertirse en el máximo goleador de la historia de los mundiales, una marca que alimenta aún más su ambición en esta recta decisiva del campeonato. Pero Francia no depende únicamente de Mbappé. Michael Olise se ha aportado desequilibrio y creatividad. Eduardo Camavinga se ha convertido en un pilar en el mediocampo. Bradley Barcola ofrece velocidad y profundidad por las bandas, mientras que Ousmane Dembélé continúa siendo una amenaza constante para cualquier defensa. A ellos se suman futbolistas de primer nivel como Aurel Tuameni, William Saliba y Jules Condé, Theo Hernández y el experimentado arquero Mike Maignan, quien ha respondido con seguridad cada vez que fue exigido. Ahora el desafío será España, una selección que también llega a un gran momento y que ha demostrado un fútbol dinámico y efectivo durante todo el Mundial. En Francia saben que no habrá margen para los errores. Un descuido puede significar el adiós al sueño mundialista y solo el equipo que mantenga la concentración durante los 90 minutos o más, si es necesario, conseguirá el ansiado boleto a la gran final. Está todo listo para un choque de gigantes. Francia quiere seguir escribiendo su historia y España intentará impedirlo. Solo uno continuará en carrera para levantar la Copa del Mundo.
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Caracas. De la noche con 25 minutos. Baby, ay, qué hermoso es estar junto a ti una vez más. Y claro, yo no dije nada el viernes porque el sábado yo sabía que me iba a infartar. Sabía que me iba a dar un soponcio. Pero ahora sí, Antimesis Argentina. ¿Quién los conoce? ¡Yo!

Al ritmo de este cumbión, todo el fin de semana, chicos, después de la victoria de Argentina. Escuchen a Gilda. Ay, sí, emocionado. Mañana, ¿cómo es? El miércoles. El miércoles los invito a festejar mi cuarto infarto. Jornada futbolera de fin de semana, partidas o lo que se jugaron. ¿Qué pasó? ¿Dónde quedó el androide? No pudieron hacer nada con los ingleses, sonando muy bien el Wonderwall. Y mañana, señor y señora, se viene el partido de este señor. Kylian dictador.

Mañana el partido de Kiki Mbappé, el dictador. Y toda la escuadra francesa versus una selección española que va a dar sorpresa, partidazo. Ahora sí. Bueno, ya disfrutamos de Kiki, Kylian Mbappé. Ahora sí, señor director, pongámonos en mood de lunes para iniciar muy bien la semana.

0: Así es, señor, señora, ¿cómo está usted del otro lado? Es un gusto poder saludarla, poder saludarlo a usted, que estaba esperando el show del DJ, sí. Después de un fin de semana largo, ¿visitaron los museos el sábado? Vi un mensaje, me llegó un mensaje el fin de semana, dice, Fabián, ¿qué sentido tiene ir a la noche de museos cuando ya no tenemos el gimnasio egipcio? Digo, el museo egipcio, el gimnasio. ¿Qué tal pasaron su fin de semana? Ayer domingo, ¿qué tal con la familia? ¿Lavaron ropita? Yo le digo a usted que lo extrañé demasiado. Lo extrañé, claro. Uno se emociona, uno espera que llegue el lunes a las 8 de la noche para poder conectar junto a usted. Sí, lo invito a que sea mi copiloto y se una en este viaje junto a toda la tripulación, junto a toda la comarca que trae el show del DJ. Hasta las 23 horas y un poquito más. Lo acompañamos con muy buena actitud, con noticias, con opiniones que podemos brindar, varios hechos noticiosos que nos dejó este fin de semana, entre ellos un tanto políticos, noticias también lamentables. Y bueno, todo lo que nos rodea. Sin más que decir, le doy la más cordial bienvenida al show. Mi nombre es Fabián Andrés y es un gusto saludarlo. Comenzamos el lunes, vamos a la ventana, nos asomamos. ¿Qué tal? ¿Cómo está la temperatura al momento en la ciudad de La Paz? 7 grados centígrados, la probabilidad de precipitación es del 0%, la humedad del 53% y el viento que viaja del norte hacia el sur a 6 kilómetros la hora. Sí, cielo completamente despejado al momento en la ciudad de La Paz. Mañana martes la máxima será de 17 grados centígrados, la mínima de 2 grados. Uy, ya cuando uno, ¿no? Cuando el sol se pierde en el horizonte, cuando ya va a caer la noche, se siente el descenso de temperaturas. Y yo lo siento más porque no me traje chamarra, una bufanda. Así que después del programa voy a sufrir. A ver, como también, a ver, repasemos. La máquina está medio loca acá. De verdad, no me registra nada, pero a ver, ¿cómo está el clima en la ciudad de El Alto? Para todos mis amigos, amigas, señor conductor, señora de la tiendita, usted que está volviendo de la chamba, ¿cómo está? Acomódese, por favor, vaya por esa tacita de café caliente, acompañarlo con esa cenita. Hoy, ¿cuál es el menú? Me gustaría saber cuál es el menú nocturno que también va a disfrutar usted, señor conductor, usted que está del otro lado, en el minibús, en el trufi, en el taxi. Sí, ya es hora. A ver, para la ciudad del Alto, para mi hermosa ciudad del Alto, la temperatura al momento es de 3 grados centígrados, la probabilidad de precipitación es del 0%, la humedad del 39% y el viento que viaja del sur hacia el norte a 3 kilómetros la hora.
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0: Para mañana martes, una máxima de 15 es la que nos espera. Por la madrugada, menos 4. Ay, a tomar su prepi... A tomar sus precauciones, a dormir bien empiernado, los que pueden, claro, y los que no, pues, nos antojamos. Momento de irnos a una pausa, la primera del show, pero usted no se despegue de la señal, de la frecuencia de los ganadores. Radio Éxito 93.1, la red satelital que te trae en esta noche el show del

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0: siempre me salva. 8:37 PM. Escuchábamos al señor Paco Amoroso desde Argentina y Viuda Negra. Al momento, ¿cómo vamos? Sí, ya les dije, la temperatura 7 grados en la ciudad de La Paz. Es momento de revisar los principales titulares que tenemos acá. Claro que sí, señor, ¿por qué no? Pero póngame una canción que me anime, que me diga que comenzó la semana. Ahora sí. Zúñiga sale de la cárcel y continuará el juicio por la sonada militar bajo arresto domiciliario. El Tribunal Sexto de Sentencia en lo penal de la ciudad de La Paz determinó este lunes conceder detención domiciliaria al excomandante del ejército Juan José Zúñiga, quien permanecía con detención preventiva desde el 2024 por el caso de la sonada militar del 26 de junio. La decisión fue asumida durante una audiencia de sesión a la detención preventiva solicitada por su defensa. El abogado Eduardo León informó que Zúñiga se defenderá fuera de la cárcel bajo medidas sustitutivas, entre ellas la detención domiciliaria, presentación periódica ante el sistema biométrico del Ministerio Público, arraigo, prohibición de comunicarse con otros implicados o testigos del caso y el pago de una fianza económica. No obstante, aclaró que el ex general no recuperará su libertad de inmediato. Eso con el caso Zúñiga, y no sé, hablamos de Zúñiga y automáticamente se me viene a la cabeza este momento que pasamos hace un par de años.
1: ¿Y esto qué es ahora? ¡Bien! ¡Zúñiga! ¡Vaya, carajo!
0: ¿O no le pasa a usted? A ver, más noticias en nuestro portal digital, nuestro homepage, Éxito en Noticias. Aparece esta noticia en la portada, en el apartado política. Gobierno califica de elefante blanco la sede del Parlamento de la UNASUR en Cochabamba. El ministro de Obras Públicas, Mauricio Zamora, calificó este lunes como un nuevo elefante blanco, entre comillas, a la sede del Parlamento de UNASUR, ubicada en el municipio de San Benito, en Cochabamba. Tras una inspección al edificio, la autoridad señaló que la infraestructura demandó una inversión aproximada de 500 millones de bolivianos y cuestionó que su construcción respondiera a fines ideológicos durante las administraciones del movimiento al socialismo, entre paréntesis, obviamente, las siglas conocidas como MAS. Zamora sostuvo que los recursos destinados a esta obra pudieron ser utilizados en áreas prioritarias como la salud, educación, carreteras y servicios básicos. Además, afirmó que el complejo fue concebido para albergar sesiones de representantes de varios países sudamericanos, pero aseguró que este objetivo nunca llegó a concretarse. El ministro también anunció que el gobierno elaborará un listado de obras y edificaciones consideradas como elefantes blancos, construidas en anteriores gestiones. En este marco, indicó que junto al presidente Rodrigo Paz se valoran alternativas para darle un uso a la infraestructura y evitar que permanezca abandonada. Ahí está uno de los, no sé, titulares. Me causa mucho ruido todavía esta situación, y no solo se presentó en la anterior gestión de Luis Arce, se lo hizo en los 20 años, bueno, ¿cómo se llama? Con el gobierno del MAS, no sé, la verdad. Claro, fácil es decir, vamos a controlar todo esto, vamos a decir que no, pero señores, déjenme decirle que esas declaraciones las vengo escuchando desde el año pasado, desde la otra gestión con el otro presidente, de que no se va a investigar, que vamos a generar una comisión de 20 pelagatos para solucionar esta situación, y después ellos salen beneficiados. ¿A usted le parece eso justo? No, claro, fácil para las cámaras decir, no, es que estamos trabajando en esto, van a ver, es un trabajo para la ciudad de La Paz. Claro, para los medios un ratito, hasta que pase la portada y después... ¿Después? ¿Verdad? Después nadie dice nada. Bueno, hasta que entonces el primer repaso de noticias que tenemos acá en la radio. Momento de dejarlos con canciones. Y en este caso, uy, este álbum, esta canción en especial, me trae recuerdos. Del año 2013, del álbum Random Access Memories. Esta es la colaboración entre el vocalista de The Strokes, Julian Casablancas o Julian Casablancas, y el dúo francés Daft Punk, ellos te dicen Instant Crush.

En el aire de Radio Éxito 93.1, la frecuencia de los ganadores. Escuchaste a el dúo francés Daft Punk en esta colaboración featuring Julian Casablancas. Instant Crush era el título de la canción que veníamos escuchando. ¡Ay, ay, ay, ay! Bueno, antes de irnos a la pausa, hay más titulares, hay más noticias que nos dejó este lunes y vamos a nuestro homepage, exitonoticias.com.bo. Y el siguiente titular dice: Maestros Urbanos de La Paz rechaza que se pretenda declarar la docencia.

Bozzo explicó que los maestros cuentan con una formación específica y un sistema de ascenso y permanencia regulado, por lo que permitir el ingreso de profesionales externos significaría una vulneración a la estructura. Es irresponsable que, de su parte, quisieran mencionar a qué profesionales libres ingresen al magisterio, afirmó la dirigente al señalar que esta medida rompería el escalafón establecido. La representante del magisterio paceño también cuestionó la falta de presupuesto para la creación de nuevos ítems y aseguró que el problema principal no es la falta de profesionales, sino la ausencia de recursos para contratar más maestros. Indicó que esta situación provoca que en varias unidades educativas existan cursos con una alta cantidad de estudiantes, llegando incluso a superar los 40 alumnos por aula. Ante este panorama, Bozzo pidió al gobierno generar nuevas fuentes laborales para que los maestros formados puedan atender el déficit de docentes, principalmente en los niveles inicial y primaria. Además, informó que solicitaron reuniones con la Dirección Departamental de Educación y el Ministerio de Educación para abordar la situación del magisterio, junto con otros pedidos como la ampliación del descanso pedagógico por las bajas temperaturas en el Departamento de La Paz. Ahí está, esta noticia que no dice, no, los maestros rechazan, dicen que esto sería irresponsable, el meter profesionales ajenos al tema de educación. ¿Usted qué opina? ¿Será simplemente la rosca entre maestros? Y hasta ahí yo podría dar mi opinión y tiene algo de razón. No todos los profesionales o todos los que tienen una formación académica o universitaria tienen la aptitud, claro, pueden tener la actitud, pero no todos tienen la aptitud o tal vez, no sé, ese, ¿cómo podríamos llamarlo? ¿Tino? No, no es tino. ¡Ay, hay una palabrita que la tengo acá! Pero en fin, ¿no? Puede ser, ¿no? Como que un sector diga, no, ¿cómo acaban? ¿Cómo un psicólogo va a meterse acá al colegio? Y también hay que ver, ¿no? ¿Qué tipo de profesionales pueden o dan la aptitud o la actitud como para ser maestros? No sé, mucha cosa. Yo lo dejo con esa noticia, lo dejo pensando. Y mejor si me da su opinión, si tal vez tiene algo que decir respecto a la noticia que le acabo de compartir. Maestros Urbanos de La Paz rechaza que rechaza que se pretenda declarar la docencia como profesión libre. Participe 6414-7307, 6414-7307. ¡Sí! Este es el show del DJ Baby por Radio Éxito, la frecuencia de los ganadores.

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0: Ahora sí, baby, ahora sí estamos de retorno.
1: ¡Eso!
0: Pero, señor director, por favor, sube el volumen. ¡Que es lunes! Y como yo le decía, la computadora me extrañó o no reconoce mi mano. Que se puso muy loca, pero aquí estamos, baby, en un nuevo bloque. 21 horas con un minuto. Este es el show del DJ. Yo te doy la bienvenida a ti que te conecta recién a la señal satelital de la frecuencia de los ganadores. A ver, ya hicimos un repaso de las noticias, de los principales titulares que puedes encontrar en nuestro homepage. Exitonoticias.com.bo. ¿No? Ya hicimos el repaso del Zúñiga, que vuelve, o sea, que sale de la cárcel, pero mantiene su detención preventiva. ¡Yeah! Que los maestros están rechazando que profesionales que estén ajenos o externos a la educación puedan ejercer o tener algún cupo. ¡Yeah! Ajá. 6414-7307, 6414-7307. A ver, dicen que cuando dejamos de hacer cosas por primera vez, la vida empieza a volverse una rutina, todo monótono, todo aburrido. Y no hace falta hablar de grandes aventuras, ¿no? A veces un simple detalle puede convertirse en un recuerdo inolvidable. Tal vez fue probar una comida diferente, viajar a algún lugar que siempre soñabas conocer, aprender a manejar, empezar un nuevo trabajo, ¿por qué no? Subirte por primera vez a un teleférico. Sí, puede sonar raro eso, lo que acabo de leer. ¡Yeah! Pero yo, a ver, o sea, obviamente me pongo como ejemplo, pero sé que hay muchas personas que hasta ahora no han subido a algún teleférico porque, claro, no lo hacen porque a su zona no llega el teleférico. Y a mí me pasaba mucho con el Puma Qatar y lo podía reiterar que no subí, pero estaría mintiendo. El año pasado, porque tenía que volver de la zona sur, no había auto, no había ni trufi, y la única opción, y soy agradecido, es que apareció un Puma Qatar y que gracias al cielo me trajo hasta acá a la Camacho, y ahí después pude volver a casita sin ningún problema. Pero sí, hay personas que todavía no se han subido al teleférico, todavía no se subieron al Puma Qatari, ¿no? Correr una carrera, tal vez, cantar en público, ¿no? Muchos no nos animamos a hacerlo porque, claro, el miedo escénico, la paranoia que uno trae. O incluso a veces atreverte a decirle a alguien lo que sentías. Hasta eso puede ser que hayamos tenido miedo. Pero siempre hay una primera vez. Esta noche queremos conocer esas primeras veces que marcaron tu vida. Cuéntanos, ¿qué fue lo último que hiciste por primera vez? Ah, esta es una muy buena pregunta. Ah, ¿qué es lo...? A ver, vamos a ponerla para que todos la entendamos y estemos... como quien dice, en la misma página. Reitero la pregunta: ¿qué fue lo último que hiciste por primera vez? ¿Cómo fue esa experiencia y volverías a repetirla? Quiero leer tus mensajes y compartir estas buenas historias, porque sí, sé que cada uno que está ahí del otro lado tiene una historia más que divertida e interesante. Así que puedes compartirla acá a la cabina. 6414-7307, 6414-7307. Este es el show del DJ por Radio Éxito 93.1. ¡Ay, qué buena canción, señor director! A ver, ya hay mensajes, los primeros mensajes de la noche. Hola Fabián, buenas noches, espero que tengas una excelente semana y gracias. ¡Sí! Esperemos que así sea para ti también. ¿Quién me escribe? Mariluz. Te envío un abrazo, te envío un beso. Gracias por estar conectada a la señal de Radio Éxito. Gracias por esperarnos. Para nosotros es un mero gusto volver a estar acá para compartirles noticias, alegría, emoción y claro, estas canciones que suenan muy bien.

0: Hola Fabián, muy buenas noches. Excelente lunes para ti. Yo, un fin de semana realmente feliz. ¿Qué pasó, viejo? A ver, bajemos un poquito. El día sábado aposté en los dos partidos. ¡Ah, caray! Y gané en los dos. ¡Bien! Bien, bien, bien, bien. ¿Qué apostaste? ¿Qué ganaste? ¿Y será que lo puedes compartir con el locutor de turno? Participa 6414-7307. Hola Fabián, hace dos semanas hice algo por primera vez a mis 42 años. Uy, espérenme. Este mensaje, como pan caliente, todavía están escribiendo. Allá. Aprendí a hablar. Ah, no. Yo necesito aprender a hablar. Aprendí a andar en bicicleta. Me daba vergüenza porque pensaba que ya era tarde para aprender. Me sentía demasiado viejo. Pero mis hijos me animaron. Me caí un par de veces. Es sincero. Nos reímos todos y ahora salimos a pasear los domingos. Nunca es tarde para empezar algo nuevo. ¡Ah, mi amigo Marcelo! ¿Cómo está, Marcelo?
1: ¡Sí!
0: Agachate y conócelo. Bien, Marcelo, para los 42 años que tienes, nunca es tarde, eso es cierto. Y a eso nos referimos hoy. Esa es la pregunta que queremos que usted responda. ¿Qué fue lo último que hizo por primera vez, ¿no? Puede sonar medio que marea la pregunta. Pero se entiende, ¿no? Hay cosas que tal vez nos animamos a hacer de último momento. A veces, como el buen Marcelo dice, a veces nos sentimos viejos para comenzar a hacer algo, ¿no? A usted, señor, que tal vez ya cumplió con, no sé, con la carrera, con sus hijos, o capaz no tuvo la oportunidad y tampoco fue necesario ir a la universidad, ¿no? Se consiguió un trabajo, mantuvo a la familia, todo bien. Pero ahora que sus hijos ya están grandes, ¿no? Usted no le pica, no siente esa comezón de que tal vez... He escuchado mucho esto como excusa, y como lo menciona Marcelo. No, es que yo ya soy viejo para eso. Eso es pa' changos. Pero créame, nunca es tarde para aprender, ¿no? Nunca es tarde para adquirir un nuevo conocimiento. Creemos que la edad a veces nos pesa. Claro, no nos podremos mover con la agilidad o tener esa agilidad mental o física para realizarlo, pero tampoco es que estemos demasiado aletargados. Así que, mi querido Marcelo, y a toda tu familia, vení un abrazo, bien, bien, anímate. Quiero que me digas en los próximos días, en una nueva ocasión. Fabián, me metí con toda la familia a una carrera 10K en bicicleta. No espero menos, querido Marcelo, no espero menos. Momento de irnos a una pausa. Estás en la frecuencia de los ganadores, acá, en el show del DJ, por Radio Éxito.
1: ¡Sí!
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Ah, caray, a que no se esperaban esa onda grubera que tenemos este lunes. Parcels, overnight. A ver, voy a poner esto más fácil, ¿sí? Se las pongo mucho más fácil. Todos en algún momento hemos o hacemos algo por primera vez. Puede ser algo grande o algo muy simple. Tal vez fue tu primer viaje solo, tu primer día en un trabajo nuevo, aprender a cocinar, subirte a un teleférico que nunca habías usado, ir a un concierto, correr una carrera, adoptar una mascota, ¿qué más? Cambiarte de casa, manejar un auto, simplemente atreverte a hacer algo que siempre te daba miedo. La pregunta esta noche es, y es muy sencilla, ¿qué fue lo último que hiciste por primera vez y cómo te fue? Quiero saber las repercusiones, si hay anécdota tras ello o fue, ¿no? La última vez que hiciste algo por primera vez y dijiste, no, en mi vida lo vuelvo a hacer. Pero claro, ahora afirmas y reafirmas eso una vez hecho, ¿no? Entonces es eso. Hola Fabiancito, lo que haría... No, ¿qué hice? Lo que hice por última vez... A ver, a ver. Hasta yo me estoy trabando. Allá. Hola Fabiancito, lo que repetiría es tener la compañía amorosa de una morena de Chicaloma. No se olvida, no se olvida, dice... Ah. Hay una canción, ¿no? Referente a Chicaloma. Chicaloma, Chicaloma. Donde la saya se baila mejor. A ver si el director la puede encontrar. Se lo agradecería bastante. A ver, Chicaloma. A ver, a ver, a ver. Chicaloma. Aquí está, aquí está, aquí está. Sabía, sabía, sabía. A ver. Un stop a Tuxedo y vamos a escuchar a Chicaloma. Escuchen, escuchen.

0: Esos cambios no se esperan en la radio, ¿no? Ay, ay, ay, la idea es esa. Bueno, ya pude ambientar mi punto. Ahora sí, volvamos a la programación habitual de lunes. Así es, esa es la pregunta. ¿Qué fue lo último que hiciste por primera vez? ¿Y cómo te fue? Quiero saber las repercusiones de esa idea. Tal vez dijiste, no, Fabián, yo lo último que hice por primera vez fue... Como Marcelo, no voy a agarrar el ejemplo de Marcelo. Fue aprender a andar en bicicleta y no lo vuelvo a hacer. Pero claro, Marcelo ya habla desde la experiencia, o sea, después de haberlo hecho. A veces uno nos animamos o a veces hablamos sin siquiera haberlo hecho. Así que participa, 6414-7307, 6414-7307. Buenas noches. Lo último que hice por primera vez fue viajar completamente sola a Copacabana. Siempre dependía de alguien para salir, pero esta vez me animé. Al principio tenía miedo, pero terminé conociendo gente muy amable y con una experiencia que me dio muchísima confianza. Te envío saludos hasta la cabina, Fabián. Atentamente, Valeria. Oh, Valeria, ¿desde dónde nos escuchas, Valeria? Y bien, bien, bien. Hay algo que escuché respecto a Copacabana y en este caso a la Virgen, ¿no? Dicen por ahí... que no es bueno viajar con pareja a Copacabana, ¿eh? Porque la Virgencita es celosa. Es lo que estábamos debatiendo ahí en clase. Y no solo pasa eso acá, o sea, en La Paz también sucede en Beni. Una compañera nos andaba comentando, no me acuerdo ahorita la festividad, pero sé que es en abril, que igual es a una Virgencita. Y claro, dice que en la fiesta tienes que ir solo, ¿no? O tienes que ir completamente solo. Y una vez que estés ahí en la fiesta, pedirle a la Virgencita permiso para poder estar con alguien. Mira vos, mira lo que uno se llega a enterar. Lo que uno aprende todos los días. Allá, Valeria, entonces te enviamos un beso y un saludo hasta la ciudad del Alto. Besitos, besitos para ti. Fabián, yo nunca había cocinado un plato completo. ¿Ah? ¿No? ¿Ok? Hace unos días preparé una sarta de pollo siguiendo la receta de mi mamá por videollamada. No quedó perfecto, pero mi familia se lo comió todo y hasta pidieron que lo vuelva a hacer. ¡Oh, bien, Diego, bien!
1: ¡Sí! ¡Eso!
0: Dice Diego desde Villa Fátima. Diego, bien, bien, bien. Está bien eso, ¿no? Dicen que los hombres y los varones tenemos mejor mano en la cocina. Dicen eso. ¿Usted qué opina? Usted, señora, porque claro, puede haber en la familia. He conocido casos... He conocido situaciones de compañeros que me decían, no, pues que mi mamá trabaja y mi papá se queda en la casa y prepara unos platos. Tenía una amiga que me contaba que, bueno, no, ella obviamente tenía como que cierta destreza en la cocina, que sí podía prepararse un almuercito, algún platito, pero no se comparaba a lo que preparaba su abuelo, o sea, a la comida que preparaba, a cómo preparaba a su abuelo, ¿no? Muy al margen de la sazón, es que claro, la comida no solo a veces necesita como que los ingredientes perfectos o de alta calidad, eso no define si el plato va a salir rico o no. Lo que define a que el plato va a estar, delicioso o no, es que esté pues preparado con amor, con corazón. Y es lo que yo le decía a mi compañera, ¿no? Agradece que, y aprovecha en ese momento que tienes a tu abuelo y puedes probar pues esa sazón de que ese bocado de comida traiga reminiscencia a tu niñez. Qué bonito, qué delicioso. Bien, Diego, bien, bien, bien. Aplauso para vos. Y si tu familia, tus hermanos le pidieron que lo vuelvas a preparar, el veneno no estaba tan mal. 6414-7307. Vamos, ¿qué estás esperando? Anímate, así como lo hizo Marcelo, como lo hizo Valeria y como lo hizo Diego, que se andan animando a contarme qué fue esa experiencia. ¿Qué fue lo último que hicieron por primera vez? Y también ahí me añaden en ese mismo mensaje, ¿cómo fue esa experiencia? Y si lo volverían a hacer. 6414-7307. ¿Qué fue lo último que hiciste por primera vez? Esa es la consigna de este lunes, baby. Y hay más mensajes. Dice, lo último que hice por primera vez fue apagar el celular todo un domingo. Pensé que me iba a desesperar, pero terminé conversando con mi familia, saliendo a caminar y descansando de verdad. Me di cuenta de que a veces necesitamos desconectarnos un rato. Yo te lo recomiendo, Fabián, si andas conectado a las redes. Atentamente, Karen. Bien, Karen. ¡Sí! Y toda la razón. Hay situaciones y hay momentos en el que no estamos, hay una adicción que hemos creado en estos últimos años al teléfono, a estar pendiente tal vez a que cuando hacemos un posteo, cuando publicamos una historia, publicamos una foto en nuestro muro, nuestro perfil, nuestra propia foto de perfil, cuando hacemos ese cambio, estamos tan pendientes a quién lo ve, quién reacciona, si la foto llegó al objetivo. He estado conversando con mis amigas y sí, ellas tienen su modus operandi. No es que suban las fotos o los detalles o las cenas, ¿no? O sea, ¿saben qué me llamó la atención? A ver, haciendo un paréntesis a las preguntas, a la pregunta de qué fue lo último que hiciste por primera vez. Las mujeres hacen tanteos. Yo veía esta situación de una de mis amigas y claro, posteaba flores en sus historias, que una comidita, que un postrecito, todo bonito, todo hermoso. Y se notaba, claro, cuando hay un enfoque, tratamos de darle detalle tal vez a lo que estamos enfocando, ¿no? Válida la redundancia. Pero como hay desenfoque, puedes ver también, pues que, bueno, depende también el nivel de desenfoque, puedes ver que hay de fondo. Y en las fotos de mi amiga, aparecían pues siluetas, no sé si era la misma o solo una, según ella solo una, pero siluetas masculinas. Y yo le respondo a la historia, está bien que compartas todo lo que te obsequian, lo que te comes, pero también pues postea a quien te da esos regalos. ¿Ah? Y desde ese día, ¿qué creen? Esa amiga no me volvió a hablar. Pero bueno, para que vean, ustedes también son pillinas, chicas. Buenas noches, Fabián. Hace poco hice algo que nunca me había animado a hacer. Renuncié a un trabajo donde ya no era feliz. Me daba miedo empezar de nuevo, pero hoy encontré un lugar donde me siento mucho mejor. Fue una decisión difícil, pero creo que era el momento. Así que salud por mi nuevo trabajo. Bien. Rodrigo, para vos, Rodrigo, ¿qué andas acá en la zona? Nuestro vecino Rodrigo. Bien. Eso, antes de que nos vayamos a la pausa, quiero hacer un énfasis tal vez en este mensaje. Bien, a veces eso, el trabajo, el ir a buscar trabajo, el salir tal vez de tu área de confort, es tan difícil porque, claro, puedes ocupar un puesto 10 años, tener un sueldo fijo, pero ¿qué hay detrás, no? Que vayas a un cubículo, tres paredes, que no tengas lo peor, ¿no? Ni una ventana para que te dé el aire, o nada, ¿no? Simplemente un cubículo. Y a veces nos mantenemos en ese trabajo porque tenemos miedo y dudas a que tal vez podemos hacer, tal vez podamos estar mejor en otra área, ¿no? A veces nos conformamos con simplemente lo que sabemos hacer y ya pues nos da como que cierto miedo el aprender algo nuevo. Y va mi ejemplo del inicio al preguntarles esta consigna de hoy lunes. A veces creemos que somos demasiado viejos. Lo mencionaba Marcelo en su mensaje. Él tiene 42 años y se animó, ¿no? Después, pese a todo, pese al qué dirán, pese a sentirse tal vez viejo o fuera de lugar, que no es así, animarse a subirse una bicicleta, aprender a montar en bicicleta. Hay cosas que uno puede dar por sobreentendido, que todos hemos hecho algo ya en nuestra niñez, pero no, hay quienes no saben nadar. Claro, en nuestro contexto tampoco es como que sea un requisito o sea necesario, porque ¿a dónde vamos a nadar? ¿A las lágrimas de los suizos? ¿No? Y aprendemos a desarrollar ciertas técnicas, habilidades. Y en este caso, como lo menciona Rodrigo, el comenzar un nuevo trabajo, a veces el salir de la zona de confort, el salir de un sueldo fijo, porque claro, uno tiene un sueldo para mantener a la familia, para mantenerse uno mismo, para seguir creciendo. Pero ¿por qué no nos animamos tal vez, no? A veces hemos ingresado a este trabajo porque, claro, pagaba, el sueldo era mensual, pero no se sentía tan conforme ahí. Y claro, la idea no es que todo el tiempo tengamos que estar cómodos. A veces el trabajo se desarrolla porque, claro, hay una necesidad y pese a todo lo realizamos. Pero ya cuando no te sientes bien, no te sientes a gusto, creo que si no lo cambias a tiempo, si no haces un cambio en su debido momento, hay cosas que vas lamentando. Y el tiempo, como lo hablaba hoy, el tiempo relativo para unas personas puede ser que haya todo el tiempo del mundo, pero no sabemos cuánto tiempo tenemos nosotros en este mundo, en esta tierra, en este suelo. Así que bien, Rodrigo, yo te doy ¿cómo que dice? La patadita de la buena suerte. Bien que te hayas animado y se nota y me lo compartes en tu mensaje que ahora te sientes feliz donde estás. Y a veces es bueno, ¿no? Sentirse nuevo en algún lugar para seguir aprendiendo. Ay, nunca terminamos de aprender y que esto siga así. Ay, tú participas, 6414-7307, hacemos un lunes de reintrospección, de analizar cómo vamos, de tal vez replantearnos nuestro futuro, y puedes compartirlo, 6414-7307, este es el show del DJ por Radio Éxito 93.1, la frecuencia de los ganadores.
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0: Crystal Waters, Gypsy Woman. Sonando en el aire de Radio Éxito. ¡Eso! 93.1. A ver qué nos dice la gente. Hola Fabián, está súper el show del DJ, ¿verdad que sí? ¡Sí! En cuanto al tema, lo último que hice por primera vez fue ser infiel. ¡Ah, caray! A mi casera, ojo. Saludos atentamente, Sanky. Ah, no, pues Sanky. Yo te podría decir, yo he pecado siendo infiel a la casera. Ah, cabrón, me hiciste asustar. Pero dime, tú tienes cara de haber sido infiel, viejo, ¿no?
1: Tienes cara de no complacer a tu esposa.
2: De haber sido infiel, ya.
0: También. O sea, dice infiel a la casera, por si acaso.
2: Ah, sí.
0: Yo dije, sí. Me vas a asustar, viejo. Yo dije, el muerto, el del velorio vino hasta la radio.
1: No, ya estoy vivo. Ya.
0: ¿Cómo estamos, viejo? ¿Todo tranqui?
1: Todo bien, todo tranquilo. ¿Qué tal? ¿Cómo estás vos? ¿Cómo está la people?
0: ¿Te han confundido con el tejonto?
1: Sí, me querían ya encajonar abajo.
0: ¡Carajo! ¿Qué haces afuera?
1: Me he olvidado la llave. Me estaban mirando, ¿no? Alguien más hay que enterrar. O este brother ha venido a enterrar.
0: No, noche de entierro.
1: Ajá.
0: Ahí está. ¿Dónde está?
1: ¿Qué tal? ¿Cómo estás? ¿Todo bien?
0: Todo tranquilo. Todo tranqui, viejo.
1: El clima templadito.
0: ¿Tú sientes que está templado el clima?
1: 5 grados centígrados.
0: Sí, algo así. Yo traje una chamarra. Yo sé que...
1: ¿Por si acaso?
0: No. Yo, o sea, no es ni para abrigarme lo que tengo. Porque sé que... Pasadas las horas, tipo a 11, a las 12, a hora de salir, me va a hacer frío, porque no tuve la oportunidad de volver a mi casa, estaba afuera, entonces...
1: Sí, me di cuenta. Aquí está tu maletín.
0: Sí.
1: El maletín de Martín.
0: El maletín de Martín. ¿Qué tenemos ahí?
1: Nada. Es un enigma.
0: Viejo, ¿qué fue lo último que hiciste por primera vez?
1: Wow.
0: Es una buena pregunta.
1: Lo último que hice por primera vez. Uh-huh. Wow.
0: Yeah. Wow.
1: Wow.
0: Yeah. ¿Fuiste a la noche de museos este sábado?
1: No.
0: ¿No?
1: No.
0: No, no, no.
1: No, no, no.
0: Muy lleno.
1: Quería ver los partidos.
0: Viejo, me ha dado mi cuarto infarto en la semana.
1: Yeah.
0: Y, no, era mi tercer infarto.
1: Por lo que remontó Argentina.
0: Se viene el cuarto infarto el miércoles.
1: Sí. No, se viene el cuarto infantino el viernes.
0: Infantino, infarto, lo que quieras.
1: No, a ver, ¿cómo te digo? ¿Qué es lo último que he hecho por primera vez?
0: Sí, eso
1: okay.
0: es.
1: Ok.
0: Pensala, viejo.
1: ¿Vale desaprender cosas?
0: Sí, normal.
1: Ah, ya, estoy desaprendiendo.
0: ¿Qué estás desaprendiendo?
1: A no hacer controles.
0: Ah, ya.
1: Al principio me escocía la mano.
0: No, se te sigue viendo, viejo.
1: Sí, ¿no ves?
0: Sí.
1: Es que más allá de cualquier cosa, soy muy ansioso con las manos.
0: Sí, sí, sí.
1: Soy demasiado ansioso. Por eso cuando estoy acá en la radio, siempre estoy desarmando este huequito.
0: ¿Están escuchando? ¿Producción?
3: ¡Sí!
0: ¿Están escuchando?
1: Soy demasiado. Incluso cuando manejo, tengo, digamos, algo siempre a la mano. Y ahora que estoy manejando seguido, es el foco fundido de mi coche.
0: Ah,
1: cuando
0: ya.
1: Cuando le he hecho cambiar, le he dicho, no, deme el foco. Y eso estoy ahí con mis deditos, estoy moviendo.
0: Estás tocando todos los filamentos que sí. trae el foco.
1: Sí, de verdad, estoy viendo el foco una y otra vez, estoy tocando el foquito mientras manejo, me concentro.
0: Ah, mira, bien.
1: Me concentro mejor, mucho mejor.
0: Para distraer la ansiedad, entonces ahí andas manejando.
1: Haciendo cositas de dales.
0: Ya no es, o sea, no es suficiente ansiedad del manejar, como que estás pendiente a dónde estás yendo, a la caja de cambios, a que el volante, a que tal vez alguien
1: creo
0: viene
1: que
0: por
1: con
0: la
1: el tiempo te automatizas.
0: Derecho. Ah, ya.
1: Es lo mismo que acá, por eso en los controles, te automatizas, ¿no? Muchos lo ven como si fuéramos pulpos. Ah, estamos una mano aquí, la otra mano allá. Tu vista aquí.
0: Como tiene que ser.
1: Pero te automatizas ya la costumbre.
0: Uh-huh.
1: Te hace ya tus manos ya están como que automático, ¿no?
0: Tienen que estar en movimiento.
1: Claro, y lo propio pasa cuando manejas un coche. Yo creo que, al menos a mí me ocurre, no sé cuántos más les ocurrirá, pero lo que hago es, digamos, no me doy cuenta, incluso a veces, ay, te estoy manejando, ya sé manejar. Ya.
0: ¿Es inconscientemente?
1: Sí, ya, son espasmos.
0: Ah, ya, espasmos, acá hay reflejos.
1: Espasmos, exacto. Pero sí, eso es lo último que estoy desaprendiendo, digamos.
0: Ok.
1: Estoy aprendiendo a estar detrás de los controles, digamos. O mejor dicho, fuera de los controles. Y me siento mejor, un cacho, porque es una faceta también que quería experimentar.
0: Ya.
1: Ajá, no he tenido, digamos, la gracia de ver, de sentir cómo se siente, como de experimentar cómo se siente, mejor dicho. Uh-huh. Porque siempre he estado ahí, digamos, ¿no? Menos al empezar. O sea, te hablo de hace añazos. Lo que hacía era unidad móvil.
0: Ah, carajo.
1: O sea, ni siquiera estaba en cabina, digamos. Y cuando me metieron a cabina en radio, directo a controles.
0: Ah, ya.
1: Uh-huh. O sea, no he podido experimentar, digamos. ¿Qué se sentirá leer menciones? ¿Qué se sentirá?
0: Ser panelista.
1: Sí. ¿Qué se sentirá cagar? Ya, no. Mentira por mis ex compañeros, pero no he hecho la prueba. Y me sentía, digamos, me siento desnudo al principio. Pero ahora no, estoy tranqui.
0: Bien, bien, bro. Uh-huh. Bien ahí. Bien. Desaprendiendo entonces. Uh-huh. A ver, la gente también se animó a contarme qué fue lo último que hicieron por primera vez.
1: Okay.
0: Hay un mensaje que rescato y se me quedó. Es de Marcelo, que nos hablaba desde Achumani.
1: Sí, lo estaba escuchando.
0: Con 42 años, aprendiendo a manejar bicicleta. Pese a la risa, ¿no? Con el apoyo de sus hijos también.
1: Ya, pero no creo que sea motivo de risa, digamos.
0: No. Él lo decía así, pero digo, con la ruedita, ¿no? Es que él tenía miedo, ¿no? Decía, no, pues a esta edad...
1: Le da vergüencita.
0: Exacto.
1: Vergüencita.
0: Siente que ya, como lo hemos mencionado en algún momento, uno siente que ya es viejo como para hacer algo.
1: Claro.
0: Y no es así.
1: Sí, no, absolutamente. Tienes toda la razón de que nunca es tarde para aprender.
0: Sí.
1: No, primeramente eso. Segundo, que tengas el apoyo, por ejemplo, de tus hijos. Es muy importante que alguien esté para guiarte, que alguien esté con tal de ver tu seguridad incluso, ¿no?
0: Sí, y va saliendo también de este estigma, tal vez, de tener cierto ego. No, no es ego.
1: No ego, digamos, ese prejuicio que los mayores tienen normalmente.
0: Sí.
1: De, no, pero yo ya estoy mayor.
0: Sí,
1: ¿no?
0: Sí, sí.
1: O no, pues, como pues ya estoy viejo.
0: Como pues, eso es solo para jóvenes.
1: Claro.
0: Eso yo no lo hago.
1: Y normalmente, mira, no se ve solamente al manejar la bicicleta.
0: Sí, hay muchas situaciones.
1: Hay muchas.
0: Por eso quiero saber. Contame, ¿otra circunstancia que no sea manejar bici?
1: Ir al gimnasio. Ir al gimnasio, no solamente por la edad, sino por el peso. He visto, y a mí me está pasando ahora, digamos, de que digo, no, estoy muy gordito, no alzo lo que alzaba antes, digamos, y un cacho te desmoralizas, pero ten en cuenta que es un proceso, ¿no? Uh-huh. Al principio siempre, digamos, la primera barrera yo creo que hay que superar o romper, la primera pared que hay que derribar es el miedo o la vergüenza, porque cuando queremos empezar algo, siempre nos da miedo, siempre nos va a dar vergüenza y eso es muy natural.
0: Sí.
1: Sin embargo, ponte a pensar tú que quieres iniciar algo. ¿Qué tal si lo hubieras hecho hace medio año, hace un año? ¿No? Entonces, tiene su recompensa, pero es a largo plazo.
0: Claro, los resultados no van a ser de manera inmediata, tal vez, como uno quiere, y se desanima, ¿no?
1: Claro.
0: Uno dice, no, o sea, claro, tú mencionas el caso, digamos, de una persona con sobrepeso que comienza a hacer ejercicio. Los primeros meses, o sea, el primer mes, claro, no vas a notar tal vez un cambio físico, pero sí hay un cambio mental.
1: Anímico.
0: Hay un cambio también que tú tal vez no lo notas, pero en tus músculos, en la resistencia que uno tiene.
1: Claro, ya pules técnica, ya tienes más resistencia incluso.
0: Claro, pero uno cree que pues no, con un mes de gimnasio es suficiente, ya con eso vuelvo a estar esbelto.
1: Es que es lo que te venden, ¿no? Normalmente las películas o no sé, todo lo de Hollywood, digamos, te venden de que temporada de Navidad o las propagandas, ¿no? Temporada de verano. 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
0: Claro. ¿No?
1: O para los varones, digamos, ¿quieres tener más cabello? Pruébate esta cremita, digamos, ¿no? En las contraindicaciones, ¿cómo es?
0: Ah, ya, tienes las indicaciones y también ahí tienes la advertencia de lo que podría pasar.
1: Efectos adversos.
0: Efectos secundarios.
1: Efectos secundarios, que pérdida de cabello y pena. ¿Qué dijo sobre cabello? Bueno, los conocedores de los Simpsons, ¿no? Lo que te decían, nunca es tarde para aprender. Sí, al principio puedes sentir nerviosismo, puedes sentir miedo, puedes sentir incluso tú mismo.
0: Sentir
1: llegas...
0: que no estás avanzando, tal vez. Es que muy al margen de que también tal vez haya alguien que te diga, no lo estás logrando o no se ve, somos muy críticos con nosotras.
1: Sí, de hecho somos muy... somos muy autocríticos en lo negativo.
0: Nos flagelamos con lo malo.
1: Nos saboteamos.
0: Sí.
1: Somos muy impostores con nosotros mismos porque cuando vamos al gimnasio, digamos, o estamos aprendiendo a manejar bicicleta, o estamos aprendiendo a nadar, que también es muy común que mucha gente no sepa nadar, y a edad avanzada incluso. No sé, incluso aprender a conducir, ¿no? Porque muchos dicen, no, ya estoy mayor. Lo intentan una vez, les puede salir bien, por suerte, porque yo les digo que a la primera nunca sale bien. Pero les puede ir normalmente, es regular o mal, y ya se están criticando, ya nos estamos, digamos, saboteando, diciendo, no soy bueno para esto. Que incluso en el gimnasio he visto mucho me he macurcado, ya no voy a ir, ¿no? Pero es una macurca, es completamente normal, digamos, ¿no? O en la bicicleta, me he caído, no sirvo para esto, ya no lo voy a intentar, ¿no?
0: Yo eso he dicho la primera vez, o sea, yo dije eso cuando aprendí a manejar bicicleta, y claro, en la bicicleta donde aprendí a manejar no tenía frenos, frenabas con los pies.
1: Ok.
0: Y no, pues...
1: La típica paseña, ¿no? La criolla.
0: La criolla, sí. Toda una pendiente, y la única manera de poder frenar era con un poste.
1: Sí, pues al poste. Me ha pasado.
0: Y ahí desde ahí no tengo descendencia, gente.
1: Tengo descendencia de Mercurio.
0: No puedo. Ya no puedo. A ver, hay mensaje, 6414-7307, 6414-7307. Fabián y Denis. Hace un mes hice algo que nunca había hecho. Llevé a mi papá a almorzar con mi primer sueldo. Siempre fue él quien invitaba y esta vez me tocó a mí. Ver su cara de orgullo fue algo que no voy a olvidar nunca. Saludos, muchachos, está muy bueno el programa. A mi papá Pedro, atentamente Kevin desde Munaypata. ¡Bien, Pedro!
1: Munaypata.
0: Kevin y Pedro. Señor Pedro...

0: Hice por primera vez fue cantar en un karaoke. Siempre decía que cantaba horrible y nunca me animaba. Mis amigos me convencieron después de unos rigolines, dice aquí, y aunque desafiné bastante, terminé riéndome toda la noche. Ahora quiero volver. Atentamente, Natalia.
1: Y su voz, ¿no? Hasta que te conocí.
0: Tenor bajo.
2: Oye, hablando de tenores bajísimos, pasó algo con Promociones Gloria, ¿no? No sé si se puede contar eso.
0: No sé.
2: No, ¿lo sabías?
0: No.
2: Que en Miss La Paz, creo que recién hubo hace 2-3 semanas, cantó un jovencito.
0: Ok.
2: Muy desafinado.
0: ¿Era hijo de los que estaban organizando?
2: Creo que sí, ¿no? Pero... dato curioso.
0: ¿Se hizo viral?
2: Dato curioso, se hizo viral.
0: ¿Pero qué decían? Pobre changuito, ya, que se dedica a otra cosa.
2: No, peores comentarios. Este está peor que el de que su cuate del Elías.
0: Puta. Pero ¿cuáles son los mensajes más sobresalientes de esto? O sea, pese a la crítica, digamos, de no saber cantar.
2: No, pues la preferencia que hay, ¿no?
0: El nepotismo.
2: Nepotismo, exacto. La preferencia que hay, digamos, dentro de lo que es la...
0: En estas organizaciones.
2: Organizaciones o empresas, digamos.
0: Los favorcitos que... Pero, mijito, pues quiere cantar.
2: Claro, válido, ¿no? También debe estar aprendiendo por primera vez.
0: Claro.
2: ¿No? Está aprendiendo por primera vez a cantar y... Bueno, pues está bien.
0: ¿Quién sabe si esta es su primera y última vez del muchacho después de la funa?
2: Tal vez, ¿no? Bueno, ahí está. Cosas que aprendes por primera vez. A ver, la gente también que nos vaya comentando al 6414-7307. Tenemos una pausa que la radio. Tú comentanos, dinos, ¿qué es lo último que has hecho por primera vez? Y de pronto tal vez te animas a contestarnos. ¿Qué cosa quieres hacer por primera vez?
0: Sí.
2: ¿Qué cosa quieres hacer que nunca has hecho?
0: Tal vez no lo hiciste aún, pero con todas estas anécdotas y también situaciones, claro. Quién sabe, y te animas.
2: Claro.
0: Te da ganas de hacerlo y hasta ahora no lo haces.
2: Sí.
0: Participa 6414-7307.
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0: Portugal The Man y este Feel It Still. Sonando cuando estamos a 4 minutos de rozar las 10 de la noche, muchachos, en este lunes. Viejo, esta semana va a ser cortita.
1: Cortísima, ¿no?
0: Cortísima.
1: Cortísima, pero mi hígado lo va a sentir. Como si fuera un mes.
0: Tu hígado, el bolsillo de muchas personas.
1: Oh, sí, los celulares. Ya.
0: ¿Qué más? ¿No? Podrías perder tu zapato en la verbena.
1: Podrías perder muchas cosas, ¿no?
0: Mañana
1: hablaremos de qué puedes perder. Cosas que pierdes en la verbena y cosas que ganas.
0: Cosas que pierdes y ya no recuperas. Sí. Y cosas que ganas y ya no quieres devolver.
1: Yeah. También. No quieres devolver.
0: No, claro, no. Chicos, me encontré un teléfono, pero no le quiero devolver a su dueño. Participa 6414-7307. La pregunta esta noche: ¿qué fue lo último que hiciste por primera vez? Esta pregunta va ambientada en todo, ¿no? Puede ser en el ámbito sentimental,
1: okay,
0: laboral, con tus amigos, con tu familia, en lo personal. Sí, algunos miedos, algunas cosas que todavía no te animaste a hacer, pero mantienes esa excusa que dice: no, es que yo ya soy viejo, cuando era joven hubiera aprovechado. No hay un tiempo pasado, como me dijeron, hubiéramos comprado.
1: Varias veces me ha pasado eso.
0: No, cuando te dicen, estabas ahí, ay, nos hubiéramos encontrado. ¿Eso qué te responde? De que...
1: Que no querías.
0: No quería, estar... ¿no? He llegado a la misma conclusión.
1: Sí, no, al final. Es que son pretextos, ¿no?
0: Sí.
1: Bien jugado, pero bien usado, pero son pretextos al fin y al cabo.
0: Qué huevada, che. Qué huevada. Usted participe. 6414-7307. A ver, ¿qué nos dicen por acá? Muchachos, lo último que hice por primera vez fue ir al estadio a ver el clásico paseño ayer.
1: ¡Uy! Okay.
0: Siempre lo veía por televisión, pero vivirlo desde la tribuna fue completamente distinto. No se compara en nada a los partidos del Mundial.
1: ¿Ya?
0: Pero el ambiente, la gente y la emoción hacen que quieras volver. Atentamente, Luis. ¿Qué le pasa?
1: Es verdad.
0: Imagínate ir por primera vez a un partido, a un clásico y empaten.
1: Poco.
0: ¿No?
1: Pero las risas no faltaron.
0: Las risas no faltaron, las puteadas al árbitro.
1: Tampoco.
0: No. Es una experiencia.
1: Qué difícil debe ser árbitro, ¿no?
0: No, pues.
1: Horrible, más odiado por unos y por todos.
0: Por uno y por todos. A ver, buenas noches, muchachos. Yo nunca me había atrevido a hablar delante de mucha gente. Hace poco, en el trabajo, me tocó hacer una presentación para todo el equipo.
1: Ya.
0: Estaba muerto de los nervios, pero salió mejor de lo que esperaba. Ese día descubrí que muchas veces el miedo está solo en la cabeza. Saludos, muchachos.
1: ¿En cuál cabeza, perdón?
0: Andrea. Solo en su única cabeza, viejo.
1: Ok.
0: Pam, pam, pam. Buenas noches. Yo nunca me había atrevido... Ah, no, ese ya está. Esto creo que son todos, muchachos. Los mensajes hasta el momento. Tú sigue participando. 6414-7307. A ver, algo que hiciste por primera... La última vez, por primera vez... yo tengo que ponerme a pensar, che.
1: De verdad. Algo que estás desaprendiendo igual puede ser. O algo que... No sé... Es que ya no sería por primera vez hacerlo después de años, ¿no?
0: Algo que tal vez estoy... Algo que estoy haciendo por primera vez en este último tiempo...
1: Ajá.
0: Si está mejor planteado...
1: Ya.
0: Es hacer controles. Si estoy era no hacer controles, cierto. El mío es hacer controles.
1: Sí.
0: ¿Y qué te puedo decir? Me gusta.
1: Ok.
0: Me gusta presionar aquí, subir un poquito más acá. Para que todo suene excelente.
1: Ok.
0: Hay algo que no todos hemos, o sea, como que aprendemos por última vez, pero realmente sabemos estudiar tal vez, o sabemos leer. O sea, claro, podemos, claro, darle lectura a una oración, a un párrafo, pero realmente sabemos leer, comprendemos lo que leemos.
1: Yo creo que no. Yo creo que la mayoría de gente no. Me incluyo.
0: Claro, por eso
1: me
0: digo.
1: Incluyo porque es que yo creo que va mucho depende a lo que lees.
0: Eso.
1: Primero yo leo cosas que me interesan, lo que me obligan no me da flojera.
0: Obvio.
1: No, entonces, pero cuando me interesa algo sí retengo información.
0: Ponte, digamos, no, claro, todos podemos leer el afiche que está colgado ahí en media calle, digamos, ¿no?
1: Los que dicen tesis.
0: Yo me refería más al de ladrón que se ha encontrado sobando será linchado.
1: Y eso que ni leemos eso, porque al final solo tenemos que ver el muñeco de trapo.
0: Pues la interpretación, pero mira, va esto, ¿no? Uh-huh. O sea, claro, fácilmente podemos leer el cuadrito que tiene el muñeco ahí colgado.
1: Ya.
0: Pero qué diferente, y hay como que cierta interpretación de por qué está ahí, ¿no? Pero qué diferente es cuando lees algo para la universidad, para el trabajo. Sí. O sea, algo que realmente, digamos... Claro, podemos leer y escuchar muchas cosas, pero tal vez algo que se nos quede marcado o una idea que querramos expresar o algo, o esa lectura, como te digo, esa lectura de comprensión, porque muchas veces los textos, libros, artículos no vienen pues como que escrito para que lo lean todos. Tienen cierta tipo de escritura, ¿no? Tal vez un lenguaje más académico a la hora de utilizar ciertos temas, ¿no? Tecnicismos. No, y ahí está también, ¿no? O sea, claro, sé leer, pero aprendí a leer así como está ahí. O sea, sabemos realmente tal vez interpretar de algún decreto, no sé, ¿no? Claro, generalmente hasta los medios de comunicación hacen lo siguiente, ¿no? Después de
1: resumen,
0: todo,
1: ¿no?
0: Un resumen y ya después de todo el acta, claro, para leerlo en facilito. Pero tiene que haber una persona ahí que sepa realmente, digamos, que te transcriba toda esa información que está en bruto a en facilito.
1: Claro. Alguien que te traduzca, ¿no? Un traductor. Sí, suele pasar. ¿Tú estás aprendiendo algo respecto a eso?
0: Estoy aprendiendo...
1: ¿Materias en la U?
0: Capaz ahora soy más consciente de que eso... O sea, de lo que estoy aprendiendo, lo que estoy también entendiendo, no lo comprendía antes.
1: Ya.
0: Entonces, ciertas situaciones que han llegado a pasar en mi vida, o el mismo hecho de relacionarme en un ámbito laboral, ya me da como que cierta noción a, ponte, digamos, las lecturas que se hacen en la universidad para hacer ahora una monografía o un, no sé, un documento, ¿no?
1: Ya.
0: Claro, y ahora ya pues, claro, todos podemos leer, ¿no? Leemos lo que nos aparece en el Instagram, en el Facebook, e información, pero claro, esa lectura de comprensión que realmente para entender algo, algo que tal vez ni siquiera quieres, pero necesitas entender.
1: Claro. Ok. Me ha pasado también, pero al final de mi carrera.
0: Claro, por eso.
1: No era consciente.
0: Después entendemos eso.
1: No era consciente. Y eso es lo que pasa seguido, ¿no? Con muchas personas también. Por eso decía, mira, yo me he automatizado para conducir un coche. Me he automatizado para hacer varias cosas que ahora sé, obtener habilidades.
0: Sí.
1: Sin embargo, cuando te pones a pensar bien en lo que has hecho, en cómo ha pasado el tiempo, mejor dicho, ¿recuerdas? No te acuerdas plenamente... ¿Cómo era no hacer algo?
0: Claro.
1: No te acuerdas, no me acuerdo yo plenamente cómo era no saber conducir, pero sí me acuerdo cómo he aprendido, ¿no? Entonces, yo creo que esos son los detalles que te hacen entender que estás aprendiendo algo. Que has aprendido algo, mejor dicho. Porque muchos entran a la universidad, muchos salen del colegio y dicen, pero yo ya sabía, no aprendí nada. O la universidad es mala, o el colegio es malo. O cualquier cosa, ¿no? O no he aprendido nada, digamos. Pero cuando empiezas a aplicar lo que has visto, entonces ahí te das cuenta que, sí, había aprendido.
0: Sin irnos tan lejos, en esas pequeñas frases, oraciones, dichos, refranes que en su momento han manejado nuestros padres, abuelos, tíos, ¿no? Que era como que sus decir.
1: Sí.
0: Tal vez de niño o de adolescente no tienen peso, ¿no? Y son, a veces suenan tan simples, pero con el paso del tiempo te dan la razón, digamos, claro. y esas pequeñas reflexiones
1: sí.
0: valen oro.
1: Me pasas de 100 a mí, algo que estoy aprendiendo por primera vez en el último tiempo es hacer papá.
0: Ah, ya.
1: Ajá.
0: Ser papá.
1: Ser papá, ¿no? Que mi papá decía, no lo vas a entender hasta que seas... Hasta que te hagas hombre ya, nada vas a entender hasta que seas padre.
0: Eso.
1: No, o que mi hermana.
0: Cuando tengas mis hijos vas a entender. Sí. Cuando tengas tus hijos vas a ver.
1: O incluso, ¿no? Que vos. Yo sé que a todos nos pasa ver un niño pezinchudo en la calle, digamos.
0: Sí. Y crees, dale.
1: ¡Qué hueva! Esos niños te desaniman. Son pensamientos anticonceptivos los que tienen ese rato, ¿no? Dices, no, yo nunca voy a tener un hijo. Luego tienes un hijo y te hace peor el berrinche. Y vos dices, ay, checaré contigo, pero te amo. Yeah. No me pasa, gracias a Dios, por el momento. Creo que sé que mi hijito no es tan berrinchudo.
0: Por ahora.
1: Es tranqui, pero eso, por ahora. Por ahora. Yeah. De verdad, muchacho, como que da que pensar, ¿no? Digo, ¿aplicaré lo que mi papá me ha enseñado o directamente yo estoy aprendiendo siendo autónomo? No, o autómata, mejor dicho.
0: Sin querer queriendo, tal vez algo que te enseñó tu viejo inconscientemente se lo vas a replicar a tu hijo.
1: Ya, un puñetazo, ya, ¿no? que son conceptos muy hereditarios, ¿no? Al final, que son modelos de conducta hereditarios que se adquieren de forma inconsciente incluso.
0: Sí, por eso pues mediante, por eso te digo, mediante la observación que vaya a hacer tu hijo de todo lo que tú haces, tus movimientos, obviamente va a tener pues ese reflejo, esa imagen. Y obviamente aquí más a la primera persona, claro, que va a copiar todo.
1: A mí pues.
0: Claro.
1: Más bien me porto bien.
0: Bien, bien. Así tienes que seguir, viejo. Y más cuando vaya creciendo.
1: Ay, no.
0: Ay, ya no me quiero portar.
1: No,
0: bien.
1: No quiero que crezca. Qué duro es ver a un niño crecer.
0: Así es la vida, choqueto.
1: Sí, no.
0: Buenas noches, muchachos. Lo último que hice por primera vez fue subir caminando hasta el mirador Quilliquilli al amanecer.
1: Ok. Siempre, ¿te desobaron?
0: Siempre decía algún día lo iba a hacer y okay. Nunca encontraba el momento. Ver salir el sol sobre La Paz fue un espectáculo que valió cada subida. Daniela y Moncho desde Villa Copacabana nos escriben.
1: ¿Moncho es un perro, por si acaso, Dani?
0: Por favor, acláranos eso. Tal vez es un novio.
1: Ya. Pero pedo igual, ya.
0: Pero ella no sabe.
1: Ya. Ni no sé.
0: A ver, que nos comenten. Yo nunca había ido a las salacitas. Este año, hace un par de meses, unos amigos me llevaron y terminé comprando miniaturas de una casita y un autito. Oh. No sé si funcionará la tradición, pero la pasé increíble. Y el próximo año vuelvo seguro, dice.
1: Segurísimo.
0: Segurísimo que sí.
1: La miniatura es esta, ya.
0: La miniatura. Buenas noches, Denis y Fabián. Yo salí volando como un cohete con una moto y me... Y dice, y me estrellé. Y vi estrellas y ovnis. Bueno, saludos, nos dice por acá.
1: Ojota, estrellas y ovnis.
0: Lo volverías a hacer, pero...
1: ¿Sentiste su sonda de los ovnis?
0: Las ondas.
1: Tal vez nomás, ¿no? Por algo sentido. ¿Ha visto ovnis?
0: Ha visto.
1: Y las estrellas eran después.
0: Lo último que hice por primera vez fue manejar por la autopista entre La Paz y El Alto. Siempre me daban miedo las subidas y el tráfico y más que todo la velocidad del lugar. Pero un domingo me animé. Llegué nervioso, pero con una satisfacción enorme. Saludos a mi bochito, Mauricio. Dale, Mauricio.
1: ¿Mauricio el bochito?
0: No, su auto debe ser el bochito.
1: Ah, ya, ya.
0: Mauricio. Pues
1: que, saludos a mi bochito, Mauricio. Yeah.
0: ¿Quién sabe? Tal vez nosotros también estamos haciendo una lectura de una interpretación que no es.
1: Tal vez.
0: Tal vez, tal vez. ¿Qué situaciones más podrían ingresar acá?
1: Tienes razón. Por ejemplo, yo comparto mucho eso de manejar en la autopista. O en lugares donde se quieren velocidad. Costanera, digamos.
0: Como que no.
1: Claro, sientes mucha inseguridad al principio.
0: ¿Por qué la inseguridad? ¿De que te vayan a chocar? ¿O que no vayas
1: ahí,
0: a...?
1: Y si te equivocas, mueres.
0: Claro, pero... No. ¿Cuál es el miedo? ¿Imprimir velocidad?
1: No, el miedo es morir, ¿eh?
0: Claro, claro, pero ¿por qué sería la muerte, no? O sea, no es como que estoy porque... manejando y me da un paro cardíaco en plena costanera y...
1: Tal vez más, ya, mucha adrenalina. Un soplo. No, yo digo que es más, digamos, no por el miedo a lo que tú puedes hacer, sino a lo que los demás hacen. Porque, o sea, los minibuseros te pasan del costado, del otro lado. Hay un gil que te pone más nervioso que te toca bocina. ¡Pam, pam! ¡Carajo, estoy aprendiendo! ¡Me importa una mierda! ¿No? Entonces, eso es lo que te estresa más y te pone nervioso.
0: Ahí está.
1: Y te indica, mejor te lleva a Zar.
0: Ahí está. A mí me gusta eso, che, de llevarse a Zar. Es que...
1: Hasta curtirte eso.
0: Tienes que animarte a hacerlo. Claro. Tienes que hacerlo.
1: Tienes que animar y la tercera ya, sin mans. Claro.
0: Ya una vez que estrenes el carro, ahí sí puedes decir, no, por acá jamás manejo. Pero si no lo has hecho, estrellar.
1: Yeah. Estrellar. ¿Qué pasa?
0: Total. En la 8 ahí está un módulo policial.
1: Yeah. Momento. Al contrario, no te estrelles, bro. Yeah.
0: No, métele. Hay que echando a perder se aprende.
1: Yeah.
0: Participa 6414-7307, 6414-7307. Momento de una pausa.
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0: ¡Ay, ay, ay! Últimos mensajes antes de que entremos de lleno a nuestro sector, el horóscopo.
1: ¿Antes que les llenemos?
0: Antes que les llenemos de todo lado. Buenas noches, muchachos. Nunca había probado el ají de fideo.
1: Ok.
0: ¡Uy! Te estabas perdiendo una delicia. ¿Cómo así?
1: ¿Qué pasa contigo? Sacrilegio ya. Fuera de mi vista ya.
0: ¡Fuera, fuera! Porque siempre pedía lo mismo cuando salía a comer. Una amiga insistió y ahora se convirtió en uno de mis platos favoritos. A veces uno descubre cosas nuevas por salir de la rutina. Está bueno eso, bien. ¿Y qué tal? ¿Te gustó el ají de fideo? Es que es una delicia. Yo digo, patrimonio paseño.
1: Patrimonio criollo.
0: El ají de fideo, qué delicia. Qué
1: pregunto. Dime. ¿Ají de fideo con fideos larguitos? ¿Con fideo corbatita?
0: Los dos.
1: ¿O con fideo en tubitos?
0: Los dos. Los tres. En cualquier presentación.
1: No.
0: Puede ser ají de fideo aguadito o ají de fideo seco.
1: No, pero tienes que tener pues un fideo favorito.
0: No, el ají de fideo como tal es.
1: Sí.
0: El fideo caracol.
1: Ya. No sé, che, corbatita para mí.
0: Está bien, pero no influye tanto si
1: influye,
0: el tipo de fideo.
1: Influye.
0: Yo no creo, influye. No creo la verdad.
1: Influye bastante.
0: A ver, Fabián y Denisao, hace unas semanas hice algo que nunca imaginé.
1: Hablarle, mix.
0: Fui solo al cine.
1: Oh.
0: Pensé que iba a ser raro, pero terminé disfrutando la película sin depender de nadie. Ahora ya no espero que alguien me acompañe para hacer planes.
1: Bien.
0: Postdata. Muchachos, ya tengo mi entrada a la función premier de Spider-Man Brave New Day. ¿Qué dice acá?
1: ¿Qué dice?
0: Envidianme.
1: No te envidio porque yo también la tengo.
0: A ver, lo último que hice por primera vez fue llevar a mis abuelitos a pasear en el teleférico. Ellos nunca habían subido y parecían niños mirando la ciudad desde arriba. Verlos tan felices fue el mejor regalo de fin de semana.
1: ¡Qué lindo!
0: Ay, que sí, que no haya límites en que digamos, no, soy demasiado viejo o que tal vez nos limitemos, ¿no? Porque tal vez nos sentimos ajenos a nuevas cosas por hacer, como en el ejemplo que ponía el pana que fue al cine solo. Tal vez está muy estigmatizado que al cine sí o sí tienes que ir con una pareja o
1: es un tabú, ¿no?
0: Sí,
1: ir
0: sí,
1: solo.
0: Y solo, pero la verdad es una de las mejores experiencias que uno puede encontrar porque, a ver, pongamos en esta situación. Puede ser que tú vayas a la función, ¿no?
1: Ok.
0: Al lado tuyo no hay nadie. A mano derecha no hay nadie. A mano izquierda no hay nadie. Entonces, por ende, no tienes a alguien que te esté molestando con que... ¿Y qué pasó después? O la típica persona que en algún momento me molestó mientras veía la película y atrás andaba contando toda la serie. De que la saga que así no va en el libro, que han cambiado esto. Que bueno. ¡Qué hueva! Hay algo que también uno tiene que animarse a hacer. Es ir a comer solo, ¿no? Antes de que alguien te ponga una de esas canciones y aparezcas en el video de alguien en otra cuenta y digas, ¿qué clase de bastardo habré sido para terminar solo?
1: Ah, sí. ¿Qué clase de bastardo habré sido? ¿Cuál es? Esta es, ¿no?
0: A ver, pasa, Leo.
2: ¿Qué clase de bastardo habré sido para terminar?
0: Eso.
2: Sé que no soy el hombre más encantador del mundo. O eso me han dicho. Pero.
0: Pero nos pasa. Y más que todos los hombres. Creo que. No. Tenemos ese miedo, ¿no? A que nos digan algo. Maldita sociedad. Como Don Cangrejo tocándome el violín más pequeño del mundo. A ver, tenemos un audio con esa canción, ¿no?
3: Hola, ¿qué tal, muchachos?
0: Hello, baby.
3: A ver si entendí la pregunta.
0: A
3: ¿es
0: ver
3: algo que hayamos hecho la primera vez y última vez?
0: No.
3: Yo, por ejemplo.
0: A ver, dime.
3: Yo jamás en mi vida me he imaginado que iba a gritar auxilio, ayuda. Porque hace un par de años atrás, a mi papá y a mí nos cayó una pared, pues, una pared de adobe.
4: Uy.
3: Entonces, como yo estaba ahí tendido y los adobes en mi, sobre mí, grité, pues, auxilio, ayuda. Y así gente vino, nos ayudó, más bien no nos fuimos de este mundo.
4: Uy, gracias,
3: bueno,
4: a Dios.
3: Y bueno, así les cuento, ¿y qué más? Y algo que también hice por primera vez, decirle a una chica que me gusta, pues, y desde ahí no vuelvo a decir porque no me dio bola y ya está. ¿Qué más? A ver si me acuerdo, les cuento más.
0: Claro, contanos.
4: Son cosas que has hecho por primera vez en este último tiempo.
0: Eso. Así, oye, pero que te cae con un muro.
4: Mi primero... Ya. Mi primero... ¿Cuál es eso?
0: Qué buena experiencia.
4: Increíble, ¿no?
0: A lo Spider-Man. Sí. Lo bueno es que todavía estás vivo para contar esa anécdota, viejo. Así que bien. Y la consigna es esa. ¿Qué fue lo último que hiciste por primera vez? ¿No? Tal vez tienes 34 años y, no sé, ir al... No sé, me pongo un ejemplo... A la sala de juegos del multicine, ¿no?
4: Ok.
0: Vas por primera vez para probar un jueguito. ¿Qué? Que tal vez con 34 años, tal vez dices, no, es que es demasiado violento para mí, son nuevas cosas. ¿Qué? Puedes animarte y quién sabe, sale bien. O mira, a bocina, ¿no? Primer mundial.
4: A sus 40 años ya para jubilarse, ¿no?
0: Viejo, y lo que está logrando con esas tres presentaciones en el mundial que tuvo, tres o cuatro presentaciones que tuvo Cabo Verde, y mira el nivel de reconocimiento. Ah, y las chicas que se debe estar comiendo ahora.
4: 40 años, debe tener hijos.
0: No creo, pero con, o sea,
4: no creo.
0: Hijos, esposa.
4: Otra voz.
5: Bueno, a ver, oye, Fabián, Denis, una cosa que yo he hecho por primera y única vez, yo creo que va a ser, digamos, cuando una ñata no vivía, estaba con una ñata, estábamos ahí en el pleno acto amoroso. Así,
4: cuate, pero...
5: Y la ñata, medio que quiere reaccionar, y dice, ya basta, Boris. Que,
4: ¡oh, doxeada,
5: Boris! Le he dicho yo, ¿qué miércoles es Boris? Así, ni modo, pero estaba buenota esa chica. Lo tenía todo,
0: se la sabía todos, menos tu nombre.
4: Sí. Creo que Boris le enseñó bien.
0: Para mí que Boris dejó la vara alta y ya pues cuando lo lograste, se vino a la mente de ella. El momento,
4: ¿no? Sí, ¿no?
0: Tienes que agradecerle más bien al Boris, viejo. Ahora vos no te vas a parar, vos no vas a parar de acordarte del Boris.
4: No te vas a parar.
0: ¡Vámonos una pausa!
4: Vamos a que la radio quédate en sintonía de la Éxito 93.1. Participa también con nosotros, 6414-7307. ¿Qué es lo... ¿Qué es lo que te animas a hacer por primera vez en este último tiempo? Y si de pronto has hecho... contanos, ¿qué es lo que has hecho por primera vez en este último tiempo?
0: ¿Cómo te fue? ¿Lo volverías a hacer?
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0: Estamos de vuelta aquí en la radio, por supuesto. Bienvenido, señor, señora, a esta hora, a las 22:37, penúltimo bloque de nuestra participación.
1: ¿Cómo pasa el tiempo?
0: Toma asiento, nosotros te vamos a calentar. Te vamos a contar ahora cosas misteriosas, cosas de la metafísica que son verdad.
1: Le dijimos al productor, vamos a hablar del Zodíaco, y nos pone fondo
0: el soundtrack del Zodíaco,
1: de los Caballeros del Zodíaco. Ahí está, con eso, me gusta. Vamos a personalizar nuestro horóscopo.
0: Ok.
1: Comencemos, entonces. A ver, esta semana, ¿qué va a deparar para los siguientes signos? Y con este buen fondazo de los Caballeros del Zodíaco, comenzamos para mis amigos de Aries.
0: Aries, ¿cómo son los arianos?
1: Entre paréntesis, el carnero, ¿cómo son? Son bien eléctricos, todo quieren hacer al tiro y a la rápida. Pero por eso siempre se andan olvidando de todo. Tienen una energía desbordante, andan a pata, o entre paréntesis, descalzos, por la casa, okay, y se andan tropezando con todo lo que encuentran. Ojo, son de buen diente, pero cuando vienen en una mala racha, sus reniegos son más fuertes que el choque de minibuses en la ceja.
0: La ceja.
1: Generalmente son medio giles, o sea, caen redondo. Pero si necesitas una mano, son los primeros en decir, ya dale, yo te ayudo, hermano.
0: Puta, ya tanto jodes, ¿eh?
1: Su vicio, uy.
0: Las mujeres,
1: Los hombres, no, su vicio, usar el buscador de internet para todo, hasta para buscar dónde han dejado sus calcetines.
0: Ay, no pueden dejar las pantallas, los celulares.
1: Su gran defecto, son tan buenazos que confían en cualquier banco, cooperativa, abogado o político que le hable bonito.
0: Ocha.
1: Y si los estafan, en vez de renegar, dicen, y bueno, tal vez yo me he confundido. Pero si es buena gente, el caballero, ¿y si lo invito a tomar moco chincha a la casa? Dato curioso, cuando entran al baño, se leen hasta la etiqueta del shampoo o el periódico de hace 3 meses.
0: ¿Qué shampoo dura 3 meses? ¿Eh?
1: El que venden en vela.
0: Oh. Ahí está, para los amigos de Aries. Aries, tienes que ser más tranquilito, ¿no?
1: Aries, cuidado. Ahora vamos, avancemos con los cornudos.
0: Los cornudos del zodíaco. Hablamos de Tauro, el toro mejor conocido. Este signo es un guerrero que le hace frente a cualquier tormenta. Son puro corazón, ¡uy!, pero bien tercos y cuadraditos con premilitares. Cuidado con los que están yendo a la pre. Ahora se están enlistando, ¿no ve?
1: Cuádrate a tus... ¿Cómo dicen? ¿Qué es? ¿A tu sub?
0: A tu... No, a tu antiguo.
1: Abone.
0: Abone. Como son tan rectos, o sea, estos brothers son de pensamiento así bien, ¿cómo te digo? Bien delimitantes.
1: Políticos bien, no podrían ser entonces.
0: No, piensan que todos son igual de honestos y se confían fácil también. Son de buen comer porque tienen un muy buen diente. En este caso, son buenos rumiantes. Les encantan los fideos y la pasta, pero cuidado, le meten una cantidad de sal a la comida. Nada de salchipapa sin sal, nada de yatua sin sal. ¿Qué es eso? Dicen, le meten más sal.
1: A la miércoles.
0: Cuidado con la sal ahí a los amigos de Tauro. Tienen un vicio.
1: Uy, ¿cuál es su vicio?
0: Les encanta perder el tiempo con el celular viendo videos chistosos en TikTok. O directamente pierden el tiempo en TikTok. Son bien tácticos, les gusta y les encantan los juegos de mesa. Como el cacho. Eso sí, si sea, mejor dicho, se aguantan todo el día callados. Pero cuando se enojan de verdad,
1: uy,
0: ni modo, pues, ya fuiste, carnal.
1: Ya fue, brocito.
0: Dato importante: son bien querendones con su tierra y de la tele local. Estos son los que apoyan a Yo Me Llamo.
1: Estos son los que se ponen sabores bolivianos.
0: O al reto del sabor
1: para cocinar. Sí. Avancemos en este bloque con Géminis. Los mellizos. ¿Cómo son? Oh, si yo, simpatiquísimos y bien fiesteros. Les encanta el chisme, la buena charla, entre comillas, y jugar a lo que sea. Son recontra curiosos. Ah, más curiosos que el monito Jorge.
0: ¡Qué curioso!
1: Charlan con cualquiera en la calle, con las caseras del mercado, con el chofer del micro y hasta con los perritos de la plaza. Aunque no les entiendan nada, son recontra soñadores. De chicos querían ser astronautas o presentadores de televisión.
0: ¿Se conformaron con contaduría?
1: Ahora muchos de ellos son marihuanos. Su vicio. Se desesperan si no revisan sus mensajes de WhatsApp apenas despiertan. Su gran defecto. Tienen dos caras. Sí. Si están alegres, te vas a morir de la risa con ellos. Pero si están de malas, mejor ni te acerques, porque te pueden lanzar un comentario tan frío que te va a mandar directo a la cumbre.
0: Oye, tú mina, se la has dado a tu brother.
1: Dato de oro. ¿Así no? ¿Qué estás triste? Igual otro se le debe estar dando.
0: ¿Qué estás triste? Yo ya me raya.
1: Dato de oro. Les encanta el solcito, el calor y tomarse un buen licuado de fruta en el mercado Lanza. Aman la cumbia y la pachanga.
0: Y las verbenas.
1: Aunque no lo digan.
0: Aman las verbenas.
1: ¡Salud!
0: Cuarto signo del zodiaco.
1: A Caracas.
0: El cangrejo, mejor conocido, ¿no? A Cáncer. ¿Cómo son estos brothers? ¿Cómo son estas amigas? Son fosforitos del zodiaco. Cuando les preguntas su signo y dicen Cáncer, la gente al tiro piensa, ¡uh, no, este cojudo es de negones! Pero mentira. Son de los más amables, tranquilitos. Aunque eso sí, tienen memoria de elefante. Cangrejo con memoria de elefante. ¿Qué es esto?
1: Se han adlocado en la... ¿Cómo se llama?
0: ¿Dónde se han hurgado?
1: Son híbridos.
0: Se acuerdan de cada fecha y hora de quién les hizo una mala jugada.
1: Uy.
0: Por ejemplo, el albañil que les dejó el piso chueco de la casa. Ay, ese miércoles... No ha mezclado bien, se está zajando mi pared.
1: Onda, mira, está saltando la pintura.
0: Oh, mira, estoy saltando yo, esto no es cemento. No te dicen nada en el momento, se lo guardan.
1: Uy.
0: Pero, obviamente, todo lo que se guarda, rebalsa, así que tienden a explotar. Su gran virtud, son bien protectores, son muy protectores estos brothers que... A ver, ¿cómo te digo? Si estás en la calle, te van a llevar al lado de la pared para que no te vayan a atropellar.
1: Mira, ese cuidado que tienen. Ni tu ex lo tenía contigo.
0: Claro, te andan abrigando con chalina, te prenden la estufa si en casita hay estufa, o te pasan otra cama, ¿no? Toma esto, abrígate, cojudo. También son, te dicen, ¿te lo sirvo un platito más? ¿O quieres una papita? ¿O quieres estito? ¿Un chuño más? Escúpime. ¿No? Son re sensibles y a veces se ponen bien nerviosos también.
1: Ah, carajo.
0: Un dato interesante de los de Cáncer, los cangrejines, dice, son fanáticos de las películas de acción tipo Rambo y las de artes marciales tipo Jean-Claude Van Damme. Van Damme. El señor Jean-Claude Van Damme. Van Damme.
1: Ahí está, avancemos entonces. ¿Te sientes identificado? ¿Sientes que tu signo concuerda con lo que acabamos de decir? ¿No? Dinos, 6414-7307, 6414-7307. Avancemos en nuestro listado y vamos con el León. Leo, ¿cómo son? orgullosos a morir. Hasta de sus peores chistes, dan la vida por ti, sí, siempre y cuando les reconozcas el favor.
0: 20 pesitos sería.
1: Sí, ya chiquito, te va a pasar mi cuere. Son súper románticos y detallistas, no andan con rodeos, son de confiar tanto en la gente que a veces abusan de su bondad. Si alguien en la calle les pide una moneda para el pasaje, el leonino le termina pagando el taxi entero. Son puro corazón, como la luz del sol. Su vicio, les encanta navegar en el celular y buscar cosas rarísimas en internet. Generalmente su buscador siempre anda en incógnito.
0: No, cochinitas.
1: A ver, ¿dónde está? Me perdí. Seguro más de una vez han intentado conseguir una pareja o amigos en redes sociales.
0: ¿Facebook parejas?
1: Entre paréntesis, Tinder. Y si eres del otro equipo, Grindr. Dato valioso, les encantan los dibujos animados, los caciquitos, sí, y las películas de fantasía.
0: Bien, ¿no? Los de Leo.
1: Los leoninos. Ahora vamos con mi primo.
0: Vámonos a la Virgo. A la Virgo.
1: A la Virgo.
0: A la Virgo. Mejor conocido como la Virgen. Ay, sí, ustedes. Ay, sí. Las de Virgo son más. ¿Cómo son? El eterno tímido y calladito de la mesa. El que está ahí al fondo de la universidad sentadito en el rinconcito. Chicos, a mi apareo.
1: Chicos, sin bolígrafo.
0: Se pasan el día en cuarenta, sálvame pues. Es bien pensativo y práctico. Le cuesta entrar en confianza, pero cuando se suelta, es el mejor amigo del mundo, es re sociable. No esperes que te regale un ramo gigante de flores, porque eso no.
1: No va,
0: no va a pasar, amiga.
1: Nega DJ.

0: en mujeres, son recontra hacendosas, se la pasan limpiando, ordenando la casa, son más señoritas de casa, ¿no?
1: Ay.
0: Ahora, si vos eres lo contrario, estás fallada.
1: Has dañado de fábrica.
0: Claro, para que todo esté chala, entre comillas, chala, ¿no? Aunque renieguen de la mugre que dejan los demás, son muy solidarios. Dato de oro de este signo, dato interesante, dato a sobresaltar, dato, mejor dicho, sobresaliente. A veces son tan indecisos o indecisas que en la tienda tardan una hora eligiendo qué galleta comprar y al final se llevan la más barata diciendo, puta, qué rico es esta.
1: Las María Maicena.
0: Las María Maicena. Así son
1: los primeros.
0: Los de la Virgo.
1: Así son esos virgos. Ok, hasta acá el repaso de los primeros 6 signos del zodiaco.
0: ¿Continuamos? A la gente le pregunto. De pronto no ha llegado tu signo. ¿Quieres que continuemos? Participa con nosotros. 6414-7307.
1: ¿Qué signo falta? Dinos.
0: Faltan hartos. Y también que nos digan, ¿no? ¿De qué signo quieren? Tal vez un repasito o algo, digamos.
1: Tal vez no han podido leer.
0: Escuchar. De pronto no han podido escuchar. Nosotros le vamos a dar el reprise, la repetición con gusto. 6414-7307. Pausa que la radio. Volvemos con los signos que nos faltan. ¡Si es que quieren!
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0: Estas canciones me dan ganas de pelear por Andrómeda, por los caballeros de las diferentes casas. Yeah. La verdad, si tiro referencias del Caballero del Zodíaco, soy pésimo. No he visto mucho, a grandes rasgos nomás. Yeah. Pero...
1: Desgraciado.
0: Pero qué buen soundtrack. Ok, que la gente nos diga, ¿avanzamos o no avanzamos? Todavía nos quedan 6 signos. ¿Ah? ¿No leímos tu signo? ¿Estás expirando? Cuéntanos, 6414-7307, 6414-7307. Dice, sigan pues, soy Piscis. Y si puedes repetir el primer signo, gracias.
1: Parecía estos anuncios, ¿no? Sigan pues, soy Piscis. Y si pueden repetir el signo, gracias.
0: Dato contrario, este aviso será permanente.
1: Y no quiero nada de papeleo del asunto.
0: A ver, lo repetimos, no hay problema. El primer signo que hicimos repaso y mención es Aries, el carnero. A ver, en resumen.
1: El carnicero.
0: Son eléctricos, son un tiro al aire, bien rapiditos son, más que Flash. Tienen una energía desbordante, o sea, andan descalzos, les encanta estar cómodos con las paturrias afuera, que les llegue el aire.
1: Que ventilen sus hongos.
0: Eso, son de buen diente, o sea...
1: Comen
0: si,
1: nomás.
0: Si él le pides una recomendación de dónde ir a cascarle un platito, estoy seguro que te lo da.
1: Es más, estoy seguro que te va a dar la recomendación de dónde cascar.
0: Y te va a llevar
1: el platito.
0: Eso. Además, pero su carácter es explosivo.
1: Sí.
0: Si los encuentras en un mal momento, mejor dicho, encuentras un choque y una colisión peor que los minibuses en la ceja.
1: Peor que la COP contra los Tupac Katari.
0: Sí, generalmente son medio giles. O sea, no te lo

0: tomes a mal. A veces eres muy inocente y caen redonditos en lo que les puedas contar. ¡Ay, ay!
1: ¡Ay, cosita!
0: El dato de oro que tienes de signo es cuando entran al baño, se leen todo. La etiqueta del shampoo, el periódico que estaba ahí soleándose en la ventana 3 meses.
1: No, no se pueden estar agarrando, tienen que agarrar otras cosas.
0: Eso, eso, así está. Eso entonces el repaso para los de Aries.
1: Ahí está, Aries. A ver, la gente quiere los signos que faltan.
0: Repitan de Virgo, no escuché bien. Creo que me estaban insultando. ¡Cojuts!
2: No.
0: Tarde.
1: A ver, te lo repito, dice. Son tímidos, tiernos, calladitos, pero por lo que escribes vos, no creo.
0: No, no, no. Pero lo de Virgo.
1: Eres el. Sí, ¿no? Te pasas de Virgo.
0: Lo de Virgo.
1: Eres el tipo al final del salón de la clase, en la universidad o en el colegio, o en el trabajo, incluso el asocial, ¿no? El que sí, es tímido. Sí. Hasta que agarras confianza con alguien. De pronto te gusta ser romántico a tu estilo. Con las parejas, con las mujeres, con las féminas.
0: Sí.
1: Compras chocolatitos baratos, compras cositas baratas y dices, si le gusta, bien, es la indicada.
0: Claro.
1: Yo, ¿no? Y cuando se vuelve la indicada, compras el, digamos, una gama más que el barato.
0: Eso, no. Eso. No. Ya no te cuestan 2 pesos nomás el chocolate.
1: Claro, te cuesta ya 5.
0: Ya es docena.
1: Claro, ya no compras, digamos, cremositas, compras Oreo.
0: ¿Todavía hay cremositas?
1: Sigue habiendo, pues.
0: ¿Dónde, viejo?
1: Ya no compras Carlita.
0: Ya no compras Carlita.
1: Compras Tropical. Tienes una gran virtud como signo. Son muy de casa, son limpios, aseados, ordenados, pero a tal punto que son obsesivos y que se imputan cuando alguien se los desordena.
0: Pero la toalla va en el alambre. La toalla no es para el piso.
1: Sí. Luego, son indecisos con las cosas que quieren comprarse. No sé si les ha pasado a ustedes, los virgos, ya les pasará, digamos, que van a la tienda y dicen, ¿qué quiero? Estito, ven los precios, están
0: así
1: viendo las galletas.
0: Virgos.
1: No se deciden hasta que te compras algo barato y luego dices, hice la mejor compra del mes.
0: O si compras algo mal, te arrepientes en el alma.
1: Ahí está. Esos son los virgos, ¿no? Se pasan de virgos.
0: ¿Qué tal? ¿Te identificas, amigo virgo? Digo, de virgo. No, vale, amigo virgo. Avancemos entonces.
1: Avancemos. ¿Pero la gente quiere?
0: Sí, hay 3 mensajes. ¿Eso es bueno?
1: No sé.
0: A ver, participe. 6414-7307.
1: Debería ser 300, carajo.
0: 6414-7307. A ver, avancemos entonces porque el tiempo en la radio es dinero y nosotros mucho no tenemos. Avancemos con el signo de Libra. La balanza. ¿Cómo son? Se desviven por los demás. Prefieren ayudar al prójimo antes que hacer sus propias cosas. Son súper ordenados y les gusta tener todo limpio. Aunque a veces andan en las nubes. Papi, un yerbazo.
1: Agásame la pálida.
0: ¿Tienes dulcecito?
1: Un chocolatito.
0: Son un despiste total. Se olvidan las llaves en la puerta, encienden la cocina y se olvidan prender el fósforo. Es como cuando dejan el horno. ¿Por qué huele a gas?
1: ¿Por qué huele a gas?
0: ¡Qué delicioso huele a gas! Son un peligro andante. Su responsabilidad o su personalidad va en que son muy sociables. En las reuniones con los vecinos siempre quieren opinar y proponer cosas raras.
1: Pero,
0: como, mira, una de sus propuestas es como poner plantas exóticas en el pasillo o cambiar el color de la fachada cada mes. Son recontra simpáticos, siempre te hablan con una sonrisa y guiñando el ojo.
1: Algo anda mal.
0: Dato curioso y dato de oro, siempre se están quejando de que están gorditos, aunque estén más flacos que un fideo. Yeah. Oh. Ah, y acá, ahí está. A ver, sigamos. Avancemos.
1: Los amigos de la balanza, ¿no? Libra. Bueno, ahora vamos con el siguiente. Scorpions, los Scorpions.
0: Scorpio.
1: Los Scorpions.
0: Soy chévere.
1: ¿Cómo son los amigos de Scorpio? Tienen una fama de ser, entre comillas, los malos del zodiaco. Y digo entre comillas porque nada que ver. En el fondo son de contra buenos y querendones. Eso sí, ni se te ocurra hacerlos enojar, ¿no? De todos los signos. Ay, no, si se enoja es una fiera.
0: Es una fiera en la cama.
1: Es una fiera. Porque prácticamente si les buscas el lado colérico, tienen una mente fría, son muy resentidos y te van a hacer la vida a cuadraditos.
0: Ah, caray, o sea, es mejor tenerlos como amigos que como enemigos.
1: Es mejor ni hablarles. Son muy posesivos y de carácter fuerte. Lo que quieren, lo consiguen. A como dé lugar. No importa si está casado.
0: A la mierda.
1: Ajá. Su lado tierno, prácticamente detrás de esa máscara de un tipo rudo, una mujer así de carácter fuerte, troncha toro, son bien sentimentales porque protegen a los más débiles. Son muy empáticos con las personas, digamos, débiles, entre comillas. Son los que le compran pancito con queso al caballero de la esquina, o adoptan un perrito callejero, o alguien que te dice: ¡Joven, a una manedita! Le das una monedita. Así son mis brothers y mis amigas de Scorpion.
0: Ahí está.
1: Ajá. Un dato curioso de ellos es que les encantan los animales y son capaces de armar un refugio en su patio. Yo tengo a mi hermana que es Scorpion.
0: ¡Sí!
1: Hasta pajaritos sabe meter a su cuarto. Yo zascándome ahí por mi alergia.
0: ¿A qué le tienes alergia? ¿A los gatos?
1: A las aves.
0: ¿A las aves?
1: Sí.
0: Ah, claro, pero de los canarios.
1: O sea, todo que tenga plumas.
0: Plumas.
1: Ay, mira, pensando, me echas cosas en mi nariz. En mi nariz.
0: ¡Achú!
1: Ya, lo que no sabes es que yo le he dado la libertad de ese pájaro.
0: Free as a bird.
1: Free as a bird. ¿Cómo es? Flying.
0: Fly, shoo, fly.
1: Fly, motherfucker. Fly.
0: Open.
1: Apple, Eva can fly.
0: Open the wings. A ver, avancemos.
1: Open the wings or my dick in your pico.
0: A la verdura. Esas sí no me las conocí en Duolingo. A ver, avancemos. Vamos por mis amigos los centauros. Sagitario.
1: Los centavos.
0: El típico distraído que cuando le hablas parece que no escucha nada. Son de los más bonachones, alegres y siempre listos para darte una mano. El gran problema de Sagitario es que viven en su propio mundo, en una nube de fantasías, imaginándose que van a encontrar un cofre de oro en el cerro.
1: ¿Cuándo podré ir a la isla de Epstein?
0: ¿Será que tengo oportunidad? ¿Será que tengo oportunidad con Nicki Nicole?
1: ¿Será que si gano un Grammy Nicki Nicole me va a aceptar?
0: Es más, si Bolivia clasificara al Mundial 2030, tal vez Nicki Nicole me tira bola.
1: ¿Dónde vivirá Nicki Minaj?
0: Su forma de ser. A veces cuando hablan en grupo, se emocionan tanto que hablan sin pensar y se les escapan palabras graciosas.
1: Sí.
0: Les cuesta concentrarse, pero cuando les estás contando un problema serio, ellos están pensando en cómo hacer plata vendiendo sombreros o abriendo un negocio de comida rápida.
1: Sí.
0: Dato curioso, dato de oro, dato de gran valor.
1: ¡A perro!
0: ¡Que se armen los pinches chingadazos!
1: ¡Que se armen los chingadazos!
0: ¡Ahora sí! ¡A chingar a su madre! ¡Dato de oro! Tienen un humor muy sano. ¿Eh? Les gusta. Dice, les causa muchísima gracia ver videos y bloopers de animalitos o comida clásica. Ahí está, medio rarings.
1: Comedia, ¿cuál comida?
0: Ah, Comedia clásica, comedias clásicas.
1: No, yo pensé comida clásica, ¿no? Ay, me da así a los ingleses tomando té.
0: Ahí están. Avancemos. Ya pasamos entonces al centauro.
1: Vámonos a la cabra. The goat. Capricornio, son bien fieles, calladitos y a veces andan con cara de pocos amigos, de sacar de la cara si de las ves, ¿no? Pero son recontra bien buena onda. Los brothers, las amigas, cuando los conoces, son los más trabajadores de todos. Se rajan lomeando en la oficina, como quien dice, chambeando, laburando, ¿no?
0: Farmeando.
1: Farmeando, ahora, eso. Porque plata no hay. Se rajan en todo lo que hacen, pero cuando llega el fin de semana les encanta salir.
0: Uy.
1: A revolear, como quien dice, se ponen minifalda sin...
0: ¿Sin tanga?
1: No, se ponen minifalda a tal punto donde el más ateo empieza a creer en lo divino.
0: Allá.
1: Ajá, les encanta ir de fiesta y relajarse por completo, ¿no? También gran defecto de ellos es que dicen... Soy joven, tengo que ir a fiestas. Su personalidad, piensan muchísimo en el bienestar de su familia y cuidan a sus mascotas como si fueran sus propios hijos. Típicos que le ponen zapatitos a los perritos.
0: Ay, no, va a salir a pasear mi perrito. Ponle sus almohaditas en sus piernas para que no ensucie.
1: Ponle sus zapatitos.
0: Ponle su ropita.
1: Cuidado, pise, donde otro peso a miedo.
0: Cuidado, pise, sí, cuidado, nos llena de parásitos la casa.
1: Son inteligentes y prácticos y no se complican la vida. Dato interesante de los amigos de Capricornio: son fanáticos de las sopitas.
0: Uy.
1: Las sopitas caseras, bien calientes, como un buen plato de chairo paseño. También la sopa seca.
0: Ah, ya.
1: ¿No? Por si acaso, la gente que le prefieren más con silpancho que con huevo. Prácticamente de chicos. Seguramente, mejor dicho, de chicos, de pequeñitos, han sido muy fanáticos de los videojuegos clásicos.
0: ¡Uy! ¡Gamer total!
1: Sí,
0: ¡todo
1: más,
0: un gamer!
1: Mer. Más mer que gay, ¿no?
0: Gamer.
1: Gamer.
0: Más mer que gay.
1: La comunidad otaku se está volviendo loca ya.
0: Ahí viene para nosotros. Galti. Avancemos. Ok, ahí está.
1: Último signo del zodiaco.
0: Penúltimo.
1: ¿Ah, penúltimo?
0: Nos faltan los Piscis.
1: Acierto.
0: Vamos por el aguador.
1: Los que se hacen pis.
0: Los que andan crisueltos. Acuario. ¿Cómo son estos personajes?
1: ¿Cómo son estos brothers peceras?
0: Los acuarianos de buen corazón son los mejores amigos que puedes tener en la vida. Leales, divertidos y siempre listos para la aventura. Son súper independientes y viven en su propio arcoíris. ¡Ay, sabía!
1: Se te nota en la falda.
0: Algunos quieren cambiar el mundo, otros quieren ser famosos y otros se conforman con tener una vida tranquila y feliz. Su forma de ser, ojo, a veces son un poco vuelteros.
1: ¿Te dan la vuelta?
0: O despistados.
1: Mm.
0: Como perritos cachorros que se distraen con cualquier mosca que vuela, siempre ayudan a los necesitados. Y te prestan el hombro para que te desahogues cuando estás triste. Ya, cojudo, ya, no llores por la Kimberly, ya, vamos, ya, deja llorar, ya. ¿Dos de caballeros?
1: Ya.
0: Ya,
1: ya, vamos a llorar a su puerta, ¿cómo es? Pero cállate. Ya.
0: Dado de oro, les encanta la tecnología, el internet, y son capaces de aparecer un día de la nada con un disfraz chistoso, solo para hacer... reír a la familia.
1: Es el payaso, ¿no?
0: Es el payaso.
1: Vaya payaso.
0: Todos los payasos. Payaso. Ahí está. Mis amigos de Acuario.
1: Acuarianos.
0: Tipos buena onda, felices, ¿eh? Darían la vida por ti, dicen acá. Son leales. Es como tener un perrito.
1: Para eso tenés un perro, ¿no?
0: Ah, tenés un perro.
1: Pero cuidado que el perro sea Acuario también. Doble perro.
0: Uy. Yeah.
1: ¿Cómo saber,
0: no?
1: Pero cuando
0: mi perro es Escorpio. No, claro. Pero
1: muchas veces. Mi perro es un centauro.
0: Es un centauro.
2: Mi perro es de piscis.
1: ¿Por qué? Se hace pis.
0: Se hace pis. Les gustan los peces.
1: Oh, ahí está. Vámonos con los peces.
0: Uy.
1: Mis amigos de Piscis, el signo. El signo más tranquilito por ahí, dicen. Más bondadoso y más tierno de todo el zodiaco.
3: Ah, caray.
1: Si ven a alguien pidiendo moneditas en la calle para su pasaje, le dan todo lo que tiene en el bolsillo. O por lo menos le alcanza, ¿no? ¿Tienes 3 pesitos? Toma 5, cabrón. Toma 5 para que llegues a tu casa sano y salvo. Son súper sensibles, muy empáticos también. Les parte el corazón ver a un perrito en la calle pasando frío bajo la lluvia, o son capaces de llorar de la pena. Son, o sea, este brother muere
0: súper, con... Súper empáticos.
1: Muere con Hachi.
0: O sea, ve Titanic y llora.
1: Sí, ve Titanic y llora. Depende de qué versión también. Hay dos versiones que te emocionan. Luego, su personalidad. Sueñan despiertos todo el tiempo. Son un misterio total, lo que hace que la gente siempre quiera charlar con ellos para descifrar en qué rayos están pensando. Y hablaste con papá, no sé qué rayos dice. Dan todo por el prójimo sin pedir nada a cambio. Son el brillo del mundo. Excelentes trabajadores sociales, artistas, músicos o poetas. Por su sensibilidad más que todo, ¿no?
4: ¡Sí!
1: Un dato interesante de mis amigos, los pescados, los piscis, los atrapados.
0: Los pisitos.
1: Son tan indecisos con la comida que en el puesto de tucumanas se tardan un siglo pensando si van a querer de pollo o de carne.
0: De charque.
1: O de huevo.
0: Mixo de carne, mixo de huevo.
1: No, a ver, o salteña de fricase o salteña de carne. Pero si me antojo pollo, entonces pido mixto, pero no tiene fricase.
0: Ya, pero no quiero con jugo de hoja, ¿no ve?
1: Sí. Ya, se agarran su tucumana, puta, y ahora llajua, locoto o maní.
0: O salsa golf.
1: O
0: esta de aceituna.
1: O estará suficiente su picante de mi salteña. No, a ver, le pondré por si acaso locoto.
0: Casera, ¿tienes mayonesa?
1: Prácticamente tienen miedo a que se les caiga pesado el estómago, a que les haga mal lo que comen, ¿no?
0: Ay, pobrecito, delicados de la pancita.
1: Ay, sí.
0: Ay, intolerante a la lactosa. Ahí está, el repaso entonces de esta primera edición de Los Signos. Ahí para que vayas conociendo qué tal es la personalidad que tienes, tal vez a un hermano de Leo, un hermano de Géminis, capaz todo lo que te acabamos de comentar va acorde a la personalidad de uno de tus amigos, de tu novio o de ti mismo. Para la siguiente semana, porque este es un nuevo sector que vamos a añadir acá al show del DJ. Aplauso, por favor.
1: Buenísimo.
0: Vamos a ir conociendo y contándote cómo te va a ir en la semana. En esta primera emisión, te mostramos cuál es la personalidad que tiene estos...
1: ¿Cómo son? Para que luego no se quejen.
0: Exacto. ¿Cómo son? Si son buenas personas, si puedes confiar en ellos. O que también nos digan, ¿no?, si estas lecturas que hicimos de su signo van acorde a su personalidad o nada que ver, ¿eh? Entonces, para la siguiente semana, tenemos pensado...
1: Las predicciones.
0: Para cómo te va a ir en la semana, para los siguientes 5 días. ¿Lo vieron?
1: En este formato, ¿no? Un tanto más... ¿Cómo te diría? Más de éxito.
0: Más zodiacal.
1: Más de show del DJ.
0: Echate, señor.
1: Ahí está.
0: Bien,
1: pausa,
0: vamos.
1: Pausa primero.
0: Vamos a la pausa. Enseguida estamos con más.
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0: Dale, Denis, que andamos todos a todo pulmón.
1: Temón.
0: Temón, no.
1: Te sigo diciendo que prefiero la versión actual.
0: ¿Sí?
1: Sí, no porque es, digamos...
0: Esté diciendo que es mala.
1: No porque esté diciendo que es mala, pero la otra se siente mejor producida.
0: Ahí está. Pero ahí está, para una producción, a ver, ¿de qué año es esta cancioncita?
1: De 97, si no me equivoco.
0: Sí, para ser lanzada en el 98 y para ir un 2026.
1: Sí.
0: Suena bien.
1: Lo otro ha sido producido el 2024, pero bueno.
0: Por el señor David Guetta.
1: David Guetta.
0: A ver, dice, les cuento... A ver, dice, les cuento que me ligué a mi cuñada.
1: ¿Qué?
0: Y lo volvería a hacer. Atentamente, Beto.
1: Ya.
0: Ya, Beto, estábamos hablando de cosas reales.
1: Estamos hablando del Zodíaco.
0: No de fantasía.
1: Ya, y si quieres que te creamos, Instagram de la minita.
0: Esto creo que era respecto al... ¿Qué es lo último que hiciste por primera vez? Ah, caramba. ¿Y lo volverías a hacer? No, vos tienes un lugar ganado en el infierno, viejo.
1: Sí, no. A él le dicen... ¿Cómo le dicen?
0: Sucha.
1: Sucha, ¿no?
0: Ah, no, eso es cuando un amigo te roba a tu mina. No.
1: Sí,
0: no.
1: Me has hecho corda.
0: ¿Qué vas a decir? Estamos... ¿Qué le podemos decir a esta persona?
1: No sé, o sea, tampoco estoy en desacuerdo, ¿no? O sea, al final ha querido a la otra persona. Claro. Es que es un vis-a-vis, digamos. Si la otra persona ha querido y vos igual, normal, digamos.
0: Era en un tire y afloje.
1: Pero eso sí, ¿no? El down, ahí está.
0: Ahí está.
1: La verdad, porque el choque de cromosomas...
0: Vas a tener cuidado.
1: El ácido clavulánico...
0: No fue entre primos. Al contrario, dice, les cuento que me ligué a mi cuñada, entonces, a la hermana de su novia.
1: Yeah. O a la hermana...
0: Puede ser que tu hijo sea tu sobrino y tu sobrino sea tu hijo.
1: Yeah. O a la hermana... De su cuñado, que también sería su cuñada. ¿Chapas? Ponte que él tiene una hermana y su hermana está con alguien.
0: Ajá, es tu cuñado.
1: Un vato, es tu cuñado. Pero su cuñado también tiene su hermana, sería tu cuñada, ¿o no?
0: La hermana del cuñado.
1: La hermana del cuñado.
0: Mi hermano cuñado.
1: Hoy chistes de cuñados, un día hay que hacer igual. Chistes de cuñados, cuando te llega la factura, ¿no? Al restaurante, ¿cuánto es la multa? O cuando pide, no sé si ha pasado, pero a mí me ha pasado.
0: Dime.
1: No voy a decir si era mi mamá, mi papá o un tío. Pero estábamos en una mesa. Y esto es un chiste muy de cuñados, muy de señores.
0: Ya.
1: Que estábamos en la mesa y pide, deme dos cervecitas. Para él no, porque no está tomando todavía.
0: Ah, ya.
1: No, esos chistes de... What the fuck, ¿qué dijo?
0: De tu tío queriéndote proteger de las bebidas alcohólicas. Sí, sí, sí. Cuando él fue hace unos 3 fiestas y 3 años que te inició con... Dice, ya, cojudo, ya, escapate con esta cerveza, ya, te quiero ver.
1: Sí. Ya.
0: Ay, bueno, hasta acá, muchachos, hasta acá. Llegamos nosotros en este lunes. Realmente qué bonito es volver a encontrarte, amigo mío.
1: Sí, acá, ¿te da gusto?
0: Sí, sí. Ya,
1: igual no. Siento el gusto.
0: Eso. El gusto es todo tuyo, Rey.
1: ¿Qué tal noche de museos fuiste?
0: No, estaba, te dije, me estaba dando mi tercer infarto en el partido de Argentina-Suiza.
1: Ah, sí. ¿Qué tal, ver cómo la viviste?
0: Ah, yo de 10, porque...
1: Vos eres rega 8, ¿no?
0: Sí, boludo, vos sabés, la Malvina es...
1: La Malvina es nuestra. Está prestada.
0: Está prestada. No, es que ese día quedamos entre mis hermanos y un par de primos en que ver los partidos. El primero fue de Inglaterra con Noruega. Puta, qué partidazo, viejo.
1: Siento que Noruega se dejó ganar.
0: Sí, por tal vez ciertas individualidades. Hay una jugada ahí de... ¿Quién es Sorloth? No es Sorloth.
1: Sorloth que no le pasa a Haaland y Haaland está con el descontento, ¿no? Dijo de puta, he pasado, pues mierda.
0: ¡Hijo de putan! ¡Hijo
1: de putan!
0: ¡Piquen! ¡Piquen muchen!
1: ¡Piquen muchen! ¡Pasen al arquen!
0: No, yo si fuera Odín, desde...
1: ¡Odín!
0: desde el Valhalla, Odín, te meto un rayazo así.
1: No, yo si fuera Odín desde el Valhalla hace rato te recojo, Dios.
0: Por eso, pues no. Estás
1: muriendo en batalla contra los ingleses.
0: Te desterro del Valhalla así, a la tierra como Thor. ¿Ya? Te mando sin poderes.
1: Interesante el partido, ¿no? De Noruega.
0: Bastante.
1: Muy interesante.
0: Jude Bellingham, para mí que...
1: El Real Madrid, está proyectado como una futura promesa, ¿no?
0: Es que con su
1: le
0: juego...
1: Le va a hacer juego a Mbappé.
0: Es que ya le hace juego. Por eso hay muchos que tal vez se han enterado de esto, que decían, ¿no? Había un meme que decía, oye, ¿te imaginas a Mbappé, a Vinicius y a Bellingham en un solo equipo?
1: Puede que sea.
0: Ganarían todo. Por eso. O sea, hay personas que están puliendo así, pero lo que no conocen del trasfondo es que ya van como que dos temporadas en el Madrid. Los tres. Y no hacen ni mierda.
1: Es que no les va bien en equipo, creo, en club.
0: Por eso creo que en club, pero en su selección, claro, es que, a ver, ponte, tienes a Bellingham, lo ponen cuando juega.
1: De carrilero, ¿no?
0: Lo ponen en carrilero o el medio campo, cuando su posición es ser delantero.
1: ¿Falso 10?
0: Falso 8.
1: Falso 8, ¿no?
0: Porque, claro, en la delantera está o Vinicius o Bellingham. Digo, o Vinicius o Mbappé.
1: Sí.
0: Y ahí están también los alternos que tienen.
1: Y eso que Vinicius es más carrilero, ¿no? Uh-huh. Más lateral. Porque él se entrena bien.
0: No, más de desborde.
1: Necesitamos un Mourinho en el Madrid. Que les haga parar el coche a toditos. Digan, mierda, ¿se hace o no se hace? Si no quieren, se van, ¿no?
0: O un Ancelotti.
1: Ya
0: tenían, pues.
1: O un Infantino que tenga plata, ya.
0: Que sea... No, pues, ¿qué? Sí, es no. Que esa es parte de presidencia. Su gerente... es parte de gerencia, mejor dicho. Su DT.
1: Sí.
0: Han pasado los últimos... Eran exjugadores del Madrid.
1: Del Madrid.
0: Porque el primero era Xavi.
1: Lo mismo pasó con
0: el Barça. Barcelona, sí. Tal cual. Y ahora, pues... ¿cómo se llama?
1: Esa popularidad, ¿no?
0: Es que es bueno mantenerse así. De verdad, si yo tal vez llegaría a un punto siendo futbolista, de que ya no, o sea, me tengo que retirarme porque ya hay cierta edad y ya no cumplo con los parámetros del juego, digamos, ¿no ve? Para mantener esa emoción o sentirme ahí, digamos, todavía
1: presente,
0: si no me he despegado, sería o ser parte del cuerpo técnico o volverme así director técnico o ya para el final, como muchos de los jugadores bolivianos, fisioterapia.
1: Yo ya, sí. Fisioterapia. Escuelas de fútbol.
0: Escuelas de fútbol.
1: Pero mira, yo te digo.
0: O para ser árbitro.
1: Desde mi perspectiva, te digo. No es lo mismo ser jugador que DT.
0: No.
1: Absolutamente.
0: Obvio. Por eso es una sensación diferente.
1: No deben al de Salky. Que los sacó tricampeones, ¿no? Al final, al Salinas. Pero, ¿cómo te digo? No sirve de jugador. Creo que ni siquiera juega, ¿no? Entonces, creo que es diferente ser jugador y ser DT. Muy diferente. Ahora, puedes tener la capacidad de analizar.
0: Claro, no, obviamente no estamos diciendo que va a ser lo mismo, pero claro. para seguir tal vez viviendo esa mística, ¿no?
1: Es que todavía no te... No, es que yo creo que para vivir esa mística, como tú dices, yo creo que es más la terquedad desde tiro. Es como que no te quieres retirar, quieres seguir en el foco mediático.
0: Ah, ya. No, por eso. Es que, como te digo, o sea, eso sí tal vez quieres todavía ser una estrella, o sea, como que desde ese lado. Pero ponte, ¿no? O sea, disfrutar tal vez del otro lado, pero todavía estando ahí, es como, digamos, volverte un músico, ¿no? Pero todavía tú te gusta ser el público, ¿no?
1: Disfrutar. Claro, volverte un músico y que te lo toquen, digamos.
0: Eso. Siempre. Eso. Esa es la meta, que te lo toquen.
1: Claro. Al final, ¿no?
0: Estamos hablando de fútbol, ya. Sí, estamos desvariando. Viejito.
1: Partidazo mañana.
0: ¿A quién le vas? ¿Pálpitos? Así. No hay mucho que pensar.
1: Ay, no
0: aquí.
1: Sé.
0: ¿Francia? ¿O es Kiki el Mbappé dictador?
1: ¿O es la tortuga? ¿O es el...?
0: ¿O Pedro Porro?
1: ¡Yeah! No sé. Qué indeciso.
0: Sí. ¿Quién quisieras que vaya a una final?
1: Pero es un clásico europeo, sin duda, ¿no?
0: Sí, se repite la final de la Eurocopa.
1: Y aparte se tienen tanta bronca entre Francia y España, que va a estar bien interesante, ¿no?
0: Sí.
1: A las 3 de la tarde, señores, el partido de España contra Francia, semifinales.
0: Yo le voy a España.
1: Sí,
0: sí.
1: Igual, creo que le voy a España, pero se nota que Francia es un equipo fuerte.
0: No va a ser fácil, así no estamos
1: diciendo que... Nos está Dembélé... Bro, está Dembélé. Es que Dembélé también es una futura promesa.
0: Es el balón de oro,
1: viejo. Claro, pero o sea, es una promesa al final, ¿no?
0: Es que, para mí que los franceses tienen más chance de tener más mundiales. O sea, muy al margen de la edad que tienen también.
1: Creo que España no está... No lo he visto tan, digamos...
0: Merecedora de...
1: Aguerrido.
0: En el último partido, tal vez.
1: En el último, sí. Pero más antes, en las fases, no lo he visto tan... Tan comprometido,
0: tan metido
1: en, sí, en como que se están engranando de 100, se nota, ¿no? Pero les está funcionando.
0: Ahí está.
1: Igual, creo, voy con España porque me gustan los hispanohablantes, me gustan las españolas también. Y aparte, consumo mucho producto visual o de entretenimiento español. Entonces, voy con España.
0: Mofos.
1: Pero me da miedo. Sí. Pero me da miedo Francia, la verdad. Me da miedo.
0: Kylian, dictador y toda su tropa.
1: Sí, me da miedo porque el Mbappé está pues, goleando igual.
0: Sí, está sediento de goles, sediento de victoria. Ok, entonces, ese es tu palpito. Últimas cosas que quieras decir.
1: Nada, abríguense, ya saben. Hoy es lunes, así que no hay. Yo creo que ya la noche de gozitos ya ha pasado. Se viene la verbena. Nada, pues abríguense.
0: Se viene, esperemos que te hagas venir.
1: Esperemos que la verbena pase algo, ¿no? O mejor dicho, que no pase nada malo, que pase cosas buenas.
0: Siempre.
1: O que pase algo para que nos dé algo de qué hablar. Tenemos que irnos, señores. Mi nombre es Ulises Denis, se me cuidan. El encuentro con nosotros mañana con el pichonazo a partir de las 8 de la noche acá en la radio, en la frecuencia de los ganadores, de los winners. Frequency of Winners.
0: Yeah.
1: Radio Éxito.
0: Éxito, baby.
1: Éxito, baby. En 93.1. Punto.
0: Está bien.
1: Vamos, señores.
0: Live es esa.
1: ¿Cómo se dice punto en inglés? Ah, point. Ah, cierto. Me falta.
0: Es 93.1 FM.
1: FM. O modulation frequency.
0: Yeah. Duolingo, espero eso, que estés escuchando.
1: Eso de estar aprendiendo noruego, creo que ya no me va a servir.
0: Holland.
1: Holland. Holanda. Hola.
0: Bueno, vámonos, sin más que agregar. ¿Qué más? No. Antes. 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
1: Ya nos faltan las fotitos para el Instagram.
0: Ya, ¿no? Ya poco, viejo. Estoy haciendo un tratamiento para los granos.
1: Yo noche, ahí nomás.
0: Filtro. Ya, le vamos a meter filtro.
1: De peso.
0: Ese ya viene añadido, viejo.
1: Vamos con los de orejitas, ¿no?
0: La lengüita.
1: La lengüita, y bien 2013.
0: Ay, vámonos, baby. A ver, para mi amigo Beto.
1: A saber.
0: Beto, el arrecho. Deja de meterte con la cuñada, ¿no? Pero, cuidado, no. O sea, no, puedes hacerlo. Estás en tu libre albedrío, pero...
1: Estás en tu derecho, ¿no?
0: Cuidado, tu sobrino sea tu hijo y tu hijo sea tu sobrino. Ojo ahí.
1: Cuidado con... no sé, siento que el ADN se arruina con la cuñada. Es como meterte con tu prima. Qué asco, bacana, ya bloquea.
0: Bueno, agradecer a usted que estuvo del otro lado hasta este momento. Mi nombre es Javier Andrés. Ah, no, vamos a despedirnos bien.
1: Como se debe, ¿no? Como se debe.
0: Eres mi amigo Ulises Denis.
1: Él es mi amigo Fabián Andrés.
0: Y este ha sido...
1: Ha sido...
0: El show del DJ.
1: ¡Woo! Usen forro. Yeah.
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narra una intensa historia de pasión, ¿no? Como que con tu mirada pierdo la razón y un coro que expresa yo quiero darte todo mi amor. Así está esta canción, con un ritmo también especial para ponernos a tono con lo que es el jueves, para poner entusiasmo a nuestra jornada y así nuevamente comenzar como todos los días lo hacemos, muy agradecidos, muy contentos, enfocados, agradecidos porque estamos nuevamente juntos y porque podemos realizar nuestras actividades, ¿no? Eso es lo mejor, poder de pronto darnos cuenta de que estamos en un lugar que si bien no es el perfecto, en muchos espacios quiero decir, ¿no? Puede ser en laboral, siempre hay sueños que tenemos, ¿no? Siempre en lo personal, hay muchas cosas, pero sí es el momento de agradecer. Cada uno de los momentos, de los instantes que vamos viviendo, siempre es importante ser agradecidos y entregar lo mejor en lo que estamos haciendo, enfocándonos en cada uno de los minutos y así también aprovechar la jornada, no dejar que se vaya un día más, sino más bien ponernos el ánimo, el entusiasmo de poder hacerlo mejor y de esa manera fluyen las cosas y todo marcha de una mejor forma posible. Así es que les deseamos una excelente mañana. No sé ustedes, pero yo siento muchísimo frío hoy, muchísimo, muchísimo frío. Lo cierto es que tenemos una temperatura de 7 grados centígrados al momento, cielo soleado. Sin embargo, sí se siente que hace frío. La mínima fue de 2 grados bajo cero en esta jornada en jueves y hoy la máxima estará alcanzando los 14 grados centígrados. Para que lo tomen en cuenta, hoy 14 como máxima, 7 al momento, cielo soleado y la mínima fue de 2 grados bajo cero.

especial, una mañana que se sienta muchísimo más llevadera. Ustedes la encuentran en Cuarto Poder, así es. Importante, estamos sobre las 9 de la mañana con 12 minutos a comparación de la jornada anterior. Hoy todo más tranquilo, no hay tanta congestión vehicular. Así es que podemos realizar nuestras actividades algo más tranquilos. Cuando regresemos vamos a estar presentando a nuestra agenda informativa. El abrazo para todos ustedes, acompáñenos entonces 3 horas que las disfrutamos al máximo aquí en la frecuencia de los ganadores. Naira Miranda es mi nombre. Y este abrazo, siéntalo, es para usted que nos está acompañando. Y el deseo de una excelente mañana juntos. Volvemos enseguida.

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7: Bien, estamos de regreso, 9:20. Gracias por acompañarnos en este nuevo bloque. Vamos a continuación a revisar qué encontramos hoy en Éxito Noticias Bolivia en Facebook. Realmente siempre llama la atención y es de destacar cuando hay personas que piensan en el prójimo, cuando siembran alegría y esperanza en los corazones de los demás. Por ejemplo, es el caso de Pollo C. Manuel, que estuvo pues realizando el seguimiento a esta persona que se encuentra en la ciudad del Alto, entendemos, en uno de los semáforos, intentando ganarse la vida, salir adelante con sus dos pequeños en este caso, y evidentemente pues vieron esta situación, esta realidad, y llegaron hasta este lugar.

0: los encargados de Pollos Emanuel llegaron hasta el lugar, llevaron alimento para este señor que cuida a sus dos pequeños. Tiene a un niñito en la espalda cargado, está pidiendo algunas monedas, y también a otro menor, calculamos de unos 8 o 9 años.
1: ¿Dónde vives?
2: Yo vivo en Quilata.
1: Quilata, allá en Sincata, ¿no? Es como ya mandado para vos.
2: Gracias, tío, que Dios se le bendiga.
1: Esto me han mandado para tu hermanito, ¿dónde está? Este es para tu muñeca, ¿no ves? Ya, este es para vos y este es para vos, don Franz. Quiero darte esto más. Ya, esto más te vamos a dar para que frites los huevitos. Te vamos a dar tu saco de azúcar, ¿ya? Tu fideito para que cocines con tus hijitos, van a compartir, ¿ya?
2: Gracias, tío, Dios se le bendiga.
1: Te han mandado mis clientes de los Pollos Emanuel, todos los clientes que vienen a consumir donde nosotros, ellos te han mandado con mucho cariño. Bien que estés trabajando ya. Y tú más te vamos a dejar 20, 40, 60 para vos. 20, 40, 50, 60, 70 para vos. Ya, anda a descansarte, anda a cocinarte al VIP. Ya, listo, vamos.

0: gracias a Pollos Emanuel, ese corazón tan desprendido, y a todas las personas que de pronto se han estado sumando a esa iniciativa, ¿no? Toda la gente que viene y compra los productos de CIA te han mandado esto, y realmente llena el corazón y nos hace pensar muchas cosas, el agradecimiento del pequeño, ¿no? Muchas gracias, tío, Dios te bendiga, le dice, y tanta emoción en sus palabras y tanto agradecimiento. José Luis Sebastián dice, muchas gracias, Pollos Emanuel, excelente acción, Dios los bendiga y tengan muchísima venta. Gerásimo Quispe dice, buena persona de Pollos Emanuel, muy buen gesto por ayudar a una persona necesitada. Miguel Chambi dice, Dios te multiplique todo. Abinabat Salazar, ¿cómo puedo ubicar a este señor? Es lo que señala, en Pollos Emanuel lo encuentra en la Plaza Álamos del Alto, Bolivia, ahí está ubicados Pollos Emanuel también, eso es lo que nos señalan, en la Plaza de los Álamos del Alto, Avenida Bolivia, ahí está ubicado Pollos Emanuel. Un abrazo a todo el personal de Pollos Emanuel y un saludo a todas las personas que se han sumado a esta iniciativa. Lucio Santos dice, gracias por su actitud. José Anuel Montesinos, la niña tan educada, ayudemos al caballero, dice Luis Gonzalo Laura, excelente gesto. Justo Chávez, muchas gracias, Pollos Emanuel, Dios les bendiga y el Señor y su hijita sigan adelante. Isia Prag dice, hermosa niña, qué lindas palabras, la verdad, Diosito te bendiga, Pollos Emanuel, y así son muchísimos los comentarios. Y uno no falta, ¿no? Dice Iván Escalante, ¿y por qué no se graban? Dice. Hay otros que no hacen absolutamente nada y ni siquiera se graban, ¿no? Pero bueno, en fin, ahí está, eso es lo que ocurre. Nosotros destacamos este desprendimiento, destacamos que puedan pensar en los demás. Y saben, a veces no podemos cambiar la vida de todas las personas, ni siquiera del señor, ni de su hijita, ni del bebé que está en su espalda. Pero sí con esta acción podemos darle esperanza, podemos alegrar por lo menos uno de sus días, podemos transmitir algo para estas personas. Así que definitivamente, si lo pueden hacer, pues adelante, hagámoslo con una, con dos personas, con los que puedan llevar una bolsita de fideo, una bolsita de arroz, comprarles sus productos. Definitivamente son acciones que entendemos no van a cambiar el mundo, pero van a poder ayudar así a las personas y vamos a poder compartir esos momentos especiales y vamos a poder también llenar de esperanza a quienes tienen menos. Este video lo encuentran en Éxito Noticias Bolivia en Facebook, pero vamos también con más información para ustedes. Amplían por 5 meses la detención preventiva de Franklin Flores por el caso Harinas 2. Conozcamos los detalles. La detención preventiva del exgerente de la empresa de alimentos EMAPA, Franklin Flores, fue ampliada por 5 meses dentro del denominado caso Harinas 2, informó el abogado Eduardo León, defensa del dirigente panificador Dandy Mallea. La determinación fue asumida mientras continúa el proceso de investigación por presuntas irregularidades relacionadas con la estatal. León señaló que Flores continúa realizando acciones legales para intentar obtener su libertad y mencionó que presentó solicitudes de cesación de detención preventiva en otros procesos vinculados al caso de Mapa. En el caso de Mapa, la desesperación del señor Flores es salir por cualquier lado. Está pidiendo cesaciones, una serie de actos tratando de buscar su libertad, es lo que afirmó el abogado. Y en otro tema, Fiscalía investiga de oficio hallazgo de cráneo de perros en Ciudad del Alto por presunto biocidio. Conozcamos más. El fiscal Daniel Portales informó que el Ministerio Público inició una investigación de oficio por el presunto delito de biocidio tras confirmarse que los restos óseos y cráneos encontrados en distintos puntos de la Ciudad del Alto pertenecen a perros. La decisión fue asumida luego de recibir el informe de INLASA, que certificó que los restos corresponden a los canes. Además, el hallazgo se registró, recordemos, a principios de junio en un botadero de basura ubicado en Ciudad de El Alto, en inmediaciones de la Plaza del Dinosaurio, cerca de la estranca de Río Seco, en medio de los bloqueos de carreteras. En el lugar, personal de la alcaldía recolectó estos cráneos, huesos y colas de perros, por lo que las muestras fueron recolectadas y entregadas al CENASAG y enviadas luego al INLASA para su estudio y análisis. Además, detienen a sujeto acusado de ofrecer ítems laborales en dos instituciones públicas. Puede conocer los detalles. Y el transporte libre de Potosí se declara en emergencia por falta de combustible y anuncia también posibles movilizaciones. El transporte libre de Potosí se ha declarado en estado de emergencia debido a la persistente escasez de diésel y gasolina que afecta a la región. El sector, por tal motivo, advirtió que en las próximas horas realizará un ampliado departamental para analizar la situación y definir posibles medidas de presión ante la falta de soluciones al problema de abastecimiento de combustibles. Son varios los temas que ustedes pueden encontrar a través de Éxito Noticias Bolivia en Facebook. Síganos, comente, comparta, actualice la información constantemente a través de nuestras redes sociales. Estamos sobre las 9:28 a.m. A continuación vamos a revisar también la agenda informativa. ¿Qué temas tenemos hoy con nuestro equipo de prensa? Llegamos a esta ciudad del Alto. Gilda Castro, te escuchamos. Adelante, por favor, bienvenida.
1: Gracias, Naira, compañeros, buenos días. Iniciamos una nueva jornada con información desde la ciudad del Alto. Vamos con la agenda informativa preparada para hoy. Hoy DIPROVE convoca conferencia de prensa para referirse a recuperación de vehículos con denuncias de robo y hurto. Así también tendremos declaraciones de un investigador en el caso de la carne de burro y todos los beneficios que tendría este producto. Estaremos con declaraciones de representantes de adultos mayores con respecto al incremento de su bono dignidad. Esto y más estaremos desarrollando en el transcurso de la mañana con esta agenda. Retorno a este estudio central.
0: Gracias, Gilda. Hasta más adelante. Vamos al contacto ahora con Lía Vega y revisemos los temas desde el área de seguridad. Lía, estamos contigo. Bienvenida.
2: Muchas gracias, Naira. Buen día. Iniciamos una nueva jornada hoy jueves. Informarte que la agenda prevista para hoy estaremos visitando las instalaciones de la Fuerza Especial de Lucha contra la Violencia, debido a que el coronel departamental de dicha institución, coronel Miguel Sebrana, estaría brindando información acerca de un caso que se registró en las últimas horas, un intento de feminicidio. Asimismo, dará información referente a otro caso del abuso a un menor de edad. Este y otros temas estaremos desarrollando durante el mediodía.
0: Gracias.
2: Retorno contigo, Naira.
0: Gracias, Lía. Hasta más adelante, entonces, hasta el mediodía iremos abordando estos temas. 9:30. Recibimos ahora a Ever Vargas, encargado de la agenda política. Adelante, por favor. Buenos días, Ever.
3: Gracias, Naira. ¿Cómo estás? Muy buenos días a todo el país. Y durante esta jornada en la agenda informativa en el ámbito político tenemos los siguientes temas. Y vamos a hacer el seguimiento a la reunión del gobierno y el órgano judicial que se reúnen por el presupuesto y las elecciones judiciales complementarias. En otra información también vamos a hacer las repercusiones del Tribunal Constitucional Plurinacional que admitió el recurso contra la ley que regula los estados de excepción. En el ámbito político vamos a hacer el seguimiento también a la regularización del abastecimiento de combustible que ha mencionado yacimientos petrolíferos fiscales bolivianos. Esos son los temas que vamos a estar desarrollando durante esta jornada.
0: Gracias, Ever, y a todo nuestro equipo. Y estaremos entonces revisando todos estos temas en el siguiente bloque. 9:31. Marcamos una nueva pausa y enseguida volvemos.
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6: Choque de titanes. Francia y Marruecos abren los cuartos de final en una final anticipada. La Copa del Mundo entra en su etapa más emocionante y este jueves se levantará el telón de los cuartos de final con un auténtico partidazo. Francia y Marruecos medirán de fuerzas en un compromiso que para muchos tiene aroma de final anticipada, ya que enfrentará a dos de las selecciones que mejor rendimiento han mostrado a lo largo del campeonato. La selección francesa llega con el cartel de candidata al título después de confirmar su jerarquía en los octavos de final, donde derrotó por 1-0 a la selección de Paraguay con un gol de Kylian Mbappé. Los dirigidos por Didier Deschamps han demostrado solidez defensiva, equilibrio en todas sus líneas y un ataque capaz de resolver partidos en cualquier momento gracias al talento de sus grandes figuras. Enfrente estará Marruecos, que continúa sorprendiendo al mundo. El conjunto africano viene de una contundente victoria por 3-0 sobre Canadá en un partido donde mostró eficacia, intensidad y un fútbol de alto nivel. El doblete de Asedine Owani y el tanto de Rahimi confirmaron el gran momento de una selección que sueña con seguir haciendo historia y meterse entre los cuatro mejores del planeta. Todas las miradas estarán puestas en un duelo que promete sacar chispas. Kylian Mbappé frente a Achraf Hakimi, dos compañeros a nivel de clubes, pero rivales durante 90 minutos en un enfrentamiento donde la velocidad, la calidad y la personalidad de ambos puede inclinar la balanza. Será un pulso de alto voltaje entre dos futbolistas que comparten una gran amistad, aunque en la cancha solo habrá espacio para defender los colores de su selección. Francia intentará imponer el peso de su experiencia y de sus individualidades, mientras que Marruecos buscará mantener el orden, la intensidad y la confianza que lo han convertido en una de las grandes revelaciones del Mundial. El premio es enorme, un boleto a las semifinales y la posibilidad de quedar a solo dos pasos de levantar la Copa del Mundo. Todo está servido para un encuentro de pronóstico reservado que promete emociones de principio a fin.
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16: Se cumplieron ya los 8 meses de gestión de gobierno del presidente Rodrigo Paz. Y bueno, ayer estuvimos escuchando diferentes declaraciones de miembros de la Asamblea Legislativa, ¿no? Diputados, senadores, refiriéndose a estas apreciaciones sobre el trabajo del presidente y sus ministros. En esta evaluación se estuvieron abordando varios temas que nosotros también estaremos analizando, algunos aciertos, algunos errores del presidente y su equipo de colaboradores, como desde luego las expectativas que se tienen para el futuro. Así es que vamos a continuación a recibir a nuestro invitado, el analista Marco Fuentes, está en contacto con nosotros. Agradecemos estos minutos con usted. Marco, ¿cómo está? Buenos días. Naira lo saluda en Radio Éxito. Bienvenido.
17: Naira, muy buenos días y muy buenos días a toda la audiencia de la radio. Sí, efectivamente, ya son prácticamente 8 meses de la gestión de Rodrigo Paz. Y bueno, pues marcadas entre luces y sombras, ¿no?
16: Ahora yo le consulto, ¿más luces o más sombras durante estos 8 meses?
17: A ver, Naira, yo creo que para la gran mayoría de los bolivianos, y por lo menos eso también lo refleja a algunos estudios de consulta, de opinión, de percepción, por algunas empresas consultoras, refleja nomás pues una desilusión, sombras, como lo habíamos indicado a un inicio en la gestión de Rodrigo Paz, porque uno, se traduce también en la percepción de la gente, más allá de lo político, más allá de los escándalos, hoy la gente percibe que su vida social y económica ha cambiado mucho a diferencia de años pasados, principalmente en el bolsillo de la gente, ¿no? La gente hoy ve que sus bolsillos están más vacíos, ve que la plata ya no le alcanza, y eso se traduce, quieras o no, la gente, la población atribuye eso también de una u otra manera al gobierno. Siempre culpamos los bolivianos de lo bueno, lo malo al gobierno. Sí, sin duda alguna, el gobierno también tiene, viéndolo ya desde el punto de vista administrativo, tiene mucha responsabilidad, ¿no? Además de eso, se suma los escándalos que ha tenido durante estos 8 meses, empezando desde la gasolina basura, que hasta la fecha no le ha sabido responder a la población quién es, cómo, pero pese a eso ha habido 2 gerentes de YPFB encarcelados, uno que ya ha salido con detención domiciliaria. Y bueno, casos como las narcomaletas, narcomaderas, el tema de la aduana, el tema de nepotismo, corrupción. Y estos escándalos que ha tenido durante todo este tiempo el gobierno de Rodrigo Paz se incrementan porque la población principalmente esperaba algo diferente de Rodrigo Paz, porque eso le planteó Rodrigo Paz, algo diferente a lo que había hecho el movimiento al socialismo durante estos 20 años. Por lo menos así lo plantearon en campaña, así lo fueron planteando durante todo este tiempo. Es más, hasta hace unos días nomás, el gobierno sigue alzando a viva voz en su discurso los 20 años del movimiento al socialismo, pero la gente también recuerda que esos 20 años del movimiento al socialismo, igual que ahora, hubo discrecionalidad, corrupción, y eso es lo que la gente hoy pues percibe que no ha cambiado absolutamente nada, un gobierno que sigue manteniendo discrecionalidad, elementos de corrupción, muchos de sus críticos que no son masistas, estamos hablando de Jorge Tuto Quiroga, Samuel Doria Medina, y otros personajes del ámbito político que no son masistas, que nunca han sido masistas, que más al contrario han sido críticos al movimiento al socialismo, hoy también critican la postura de Rodrigo Paz, un modelo económico que no ha cambiado absolutamente nada, un presupuesto general que ha planteado Rodrigo Paz de la misma manera, un estado obeso, hay empresas deficitarias, y en resumidas cuentas, pues estos 8 meses no ha habido grandes transformaciones, además de los conflictos, un mal manejo de la situación conflictiva. De estos 50 días, muchos bolivianos sin duda alguna atribuyen estos problemas a la dirigencia sindical, y eso está claro, pero también le dan y le cargan gran responsabilidad al gobierno por su inacción. Es más, yo quiero recordar a la población que el Comité Cívico de Santa Cruz, que no es poca cosa, ha hablado de un posible inicio de juicio de responsabilidades. Esto por lo menos lo decía hace unas semanas atrás, justamente por la inacción de estos 50 días de perjuicio a los bolivianos y un posible revocatorio. Pero bueno, veremos esto, si esto va teniendo fuerza, va cobrando fuerza. Lo cierto es que gran parte de la población, y lo decía a un inicio, ve con un gobierno lento, burocrático, con indicios de corrupción, y eso se refleja en estudios de opinión, ¿no?
16: Definitivamente, son varios los factores, como usted analiza, Marco, que han hecho la gente pues tenga ese concepto, ¿no? Más sombras que luces en este caso. Ahora, usted señalaba algo fundamental también, ¿no? No se estuvo a la altura, a la medida de responder con lo que la gente esperaba. ¿Qué era lo óptimo? ¿Qué se esperaba durante este tiempo? Porque, claro, escuchamos muchísimo decir los 20 años del movimiento socialismo, los 20 años, y decíamos, se ha hecho ya un discurso como que bastante reiterativo, ¿no? Que sí han sido muchísimos años, que sí existieron seguramente varios errores y la situación se ha puesto mucho más compleja, eso es evidente, pero también, ¿qué se esperaba? ¿Qué acciones hasta el momento? Y no se lo hizo.
17: A ver, Naira, yo creo que la población primero esperaba un cambio sobre la economía, que le iba a plantear en temas económicos a la población, porque ya cuando Rodrigo Paz asume la presidencia, todos sabíamos que veníamos de una crisis económica, ya había inflación, ya teníamos problemas serios económicos en el país. Y Rodrigo Paz pues llega a la presidencia, su discurso fue bastante aplaudido por los bolivianos el día de su posesión en La Paz, en Plaza Murillo, un acto muy bonito, muy significativo, un vicepresidente llorando con lágrimas, Y bueno, ambos en sus discursos le plantearon pues un país que tenía que salir de ese hueco que nos había dejado el movimiento al socialismo. Pero de ese hueco nunca salimos y nunca propusieron Rodrigo Paz ni Edman Lara una ruta, un camino para salir de ese estancamiento, de ese hueco. Y esa ruta, principalmente yo lo veo económico, ¿no? Nunca nos presentaron un plan país, una visión país sobre cómo salir de la crisis económica, cómo mejorar la situación de empleabilidad, cómo fortalecer el aparato productivo. No tuvimos y no tenemos una visión país. Y eso hoy se refleja. El gobierno, creo, en todo este tiempo se ha dedicado solamente a apagar los incendios que se le presentaban y los problemas, denuncias, ¿no? Otro elemento que el país también yo creo que esperaba era una serie de reformas a la constitución política del Estado. Se ha tardado en plantear algo, no hay hasta la fecha, igual de la misma manera, una ruta crítica. El gobierno no le ha planteado al país, por ejemplo, una agenda legislativa, si bien hace unos meses atrás, antes de los conflictos, el presidente planteó un paquete de normativas que iba a mandar al legislativo, un paquete de económico le llamaba a él, pero bueno, hasta ahora tampoco hay absolutamente nada. Se ha peleado con varios diputados que cuestionan. La misma bancada del PDC de la misma manera está fracturada y eso pues ha debilitado sin duda alguna. Seguramente los objetivos que tenía el gobierno de Paz, se pelea con sus aliados, lo estamos viendo también, y eso de una u otra manera refleja esta crisis política y social. Se pelea con Samuel Doria Medina, ahora hemos visto también la renuncia de una ministra de Samuel, que es la ministra o ahora ex ministra de Cultura, Cintia Yáñez. Yo creo que la población esperaba mejores cosas de Rodrigo Paz y yo creo que hoy, en este poco tiempo, en estos 8 meses, vemos una población totalmente desamparada y principalmente decepcionada del gobierno de Rodrigo Paz.
16: Una población desamparada del gobierno de Rodrigo Paz. Esto también seguramente tiene que ver con lo que ha señalado usted, Marco, no resolver esos problemas, ¿no? Y también la pérdida de confianza tras los 53 días de bloqueo. Mire, yo revisaba lo que estuvieron señalando desde la Alianza Libre, por ejemplo, que usted lo decía, no son pues seguidores del movimiento al socialismo, ¿no? Todo lo contrario, pero hacen observaciones a estos 8 meses del gobierno de Rodrigo Paz. Hay críticas en cuanto a que no hay soluciones, que el gobierno miente a la población en diferentes aspectos, como en cuanto a la calidad de combustible, ahora con la escasez de carburantes en gran parte del territorio nacional. Pero la diputada Lisa Claros dijo, lo único que nos queda es tener paciencia porque no hay otra opción. El gobierno no tiene la capacidad ni económica, ni técnica, ni de decisión para solucionar el problema del combustible en este momento. Es lo que señaló, exhortando a las autoridades a hablarle con la verdad a la población boliviana. Yo quiero centrarme en este tema, ¿no? De tener paciencia y esperar también. La población está bastante golpeada. Uno prácticamente trabaja y lo poco que logra generar se va en alimentos. Esa paciencia que se le pide a la población y el hecho de hablarle con la verdad también, ¿qué es lo que significa? ¿Cuánta paciencia más podría tener la población? Le consulto, Marco.
17: Tina, a ver, yo creo que paciencia hemos tenido bastante tiempo los bolivianos, hemos tenido

0: se dedicó más a apagar los problemas, a apagar esos incendios que fue carcomiendo la gestión de Rodrigo Paz. Pero la población hoy vive el día a día, hay una crisis económica, hay altos grados de inflación, todo ha subido en el mercado, desde la canasta familiar, el tema de vivienda, ahora nos ponen, hay un incremento en las tarifas tanto de luz, de energía eléctrica. O sea, al boliviano, al ciudadano de a pie, se le ha puesto cuesta arriba. Pagar alquileres, hay desempleo, muchas empresas, por ejemplo, del departamento de La Paz, Ciudad de La Paz, por esta crisis está yendo a Santa Cruz, pero bueno, eso no garantiza que en Santa Cruz también sea una taza de leche, porque somos un solo país y cuando hay crisis, pues afecta a todos, algunos más, otros menos, pero al fin y al cabo hay una crisis estructural y la gente no va a tener paciencia. Por eso te decía, incluso ya un comité cívico de Santa Cruz ha hablado sobre un posible referéndum revocatorio, y no te sorprenda y no nos sorprenda a los bolivianos que este pedido, esta intención de un referéndum revocatorio pueda ir creciendo. Ahora, esto también puede ir generando, ya el sector del autotransporte ha dicho que no provoquen al sector del autotransporte y que el gobierno diga la verdad sobre el tema de combustibles. Y es un sector que, recordemos, ellos han iniciado estos problemas, estas demandas, estas luchas que eran totalmente legítimas. Y de ahí fue creciendo los conflictos por que se fueron agudizando cada día más. Y ahí detonaron y fue lo que pasó, los más de 50 días de bloqueo, pero...
1: Ahí lo interrumpo con lo siguiente, que es importante echar memoria, ¿no? Me parece muy bueno lo que usted señala, porque no se alcanza a ver también el fondo de lo que han significado los 53 días, que luego fue cobrando otro matiz político por la intervención de Evo Morales, porque siempre quiere sacar ventaja dentro de este tipo de situaciones, pero no se debe olvidar que ya se venía este sector bastante golpeado, todos en realidad, no solo el transporte, con el tema del combustible de mala calidad. Luego habían firmado, no sé, por lo menos 4 veces los acuerdos, el tema del resarcimiento que no se cumplió, luego se sumó la Central Obrera Boliviana con su pliego petitorio. El presidente dijo, no es momento de atender pliegos porque no hay dinero, y pues prácticamente se dejó crecer la situación, ¿no? Luego se le sumó el tema de las narcomaletas, estas situaciones que no se resuelven, y así como que fue creciendo todos estos aspectos. Pero luego me parece muy simplista resumirlo a que había tipo de interés del movimiento socialismo, del evismo, para pues sacar a Rodrigo Paz de la presidencia. Hay un trasfondo que de pronto nunca se lo analiza, ¿no? Y este es el momento también de hacerlo. ¿Cuántos errores se tuvo y cuánta pues en este caso altura se tiene por parte del gobierno para darse cuenta de cómo se ha venido haciendo las cosas hasta este momento e intentar cambiarlo? Pero ya estamos a 2 semanas y media y algo más de que finalizaron estos bloqueos que han perjudicado tanto al país, pero tampoco vemos los cambios, ¿no?
0: Exactamente, Naire, tú lo decías muy bien y justamente eres el motivo. Ya 2 semanas de los que ya ha terminado los conflictos, y el gobierno sigue manteniendo reuniones, sigue manteniendo una agenda abierta según ellos, pero no hay soluciones estratégicas, no hay soluciones responsables. Por eso te ponía un claro ejemplo del sector del autotransporte, que hoy están reclamando, no han descartado posibles movilizaciones, y pues se va a entender estas movilizaciones porque es un sector que ya nos hemos dado cuenta los bolivianos, es estratégico para la circulación económica, para el movimiento económico. Ya creo que los bolivianos nos hemos dado cuenta que también el tema del combustible es estratégico e importante para el dinamismo económico. Entonces, si el gobierno no nos dice la verdad, nos dice cada vez, sí, la siguiente semana se va a normalizar, porque se ha acostumbrado eso el gobierno, a generar expectativas grandes, y no sabemos cuál es su intención, pero se van equivocando, ellos mismos se van poniendo la soga al cuello, planteándonos cosas que después no cumplen. ¿Cuántas veces nos dijeron a los bolivianos que en días iba a normalizar la distribución de combustible? Pasan los días y absolutamente nada. Y por eso te decía,

0: se entiende la bronca del sector del autotransporte y obviamente de la gran mayoría de los bolivianos, porque pese a tantos problemas seguimos con filas, seguimos con filas en los surtidores. El gobierno le dijo primero es por los bloqueos, pasaron los bloqueos, seguimos con las filas. Entonces el gobierno nos miente, por eso creo que el gobierno ha perdido legitimidad, credibilidad ya de la población, que en algún momento seguramente apoyaba en algo al gobierno. Entonces el gobierno, yo creo que si no se sincera en este momento, no le dice la verdad a los bolivianos, poco o nada va a pasar, y va a ser un gobierno que se va a ir desbaratando de a poco. Y te ponía el ejemplo de la salida de la ministra de Culturas, que creo que es un síntoma de que este gobierno se está empezando a desmoronar por dentro, ni siquiera por agentes políticos externos, sino se está empezando a desmoronar por dentro.
1: Ahora vamos a cerrar con lo siguiente. Por ejemplo, estamos en el mes de julio, 5 nos separan de cerrar esta gestión 2026. ¿Cuáles serían los pasos importantes para dejar de lado esta improvisación de pronto que se ha estado teniendo hasta el momento? ¿Qué es lo que se esperaría de aquí en adelante para tener un panorama mucho más claro, tomando en cuenta la crisis energética, ¿no?, que no solo enfrenta a nuestro país, pero sí estamos más golpeados que otros? Pero en definitiva, ¿qué es lo que se tendría que hacer, Marco?
0: Lo que el gobierno tendría que plantearnos primero es una agenda de trabajo y decirnos la verdad. ¿Cómo estamos en materia energética? Plantear una agenda con todas las bancadas, buscar una reconciliación pues con todos los actores políticos y sociales, pero en el marco de la verdad y en el marco también de ir enfrentando pues una lucha también frontal contra la corrupción, porque vemos un gobierno que sigue actuando con, hay denuncias de altos grados de corrupción, y eso a nadie le va a gustar, ¿no? A nadie le va a gustar, ni a ningún sector político, y menos a los sectores sociales. Entonces, creo yo que el gobierno tiene que empezar a retomar una agenda política social, pero en base a la verdad, en base a elementos serios, hacer una reorganización del gabinete ministerial, que sea un gabinete político, técnico y social, no un grupo de amigos como hasta ahora es. Yo creo que esos elementos pueden mejorar la situación de la gestión de Rodrigo Paz.
1: Bien, Marco, agradecemos mucho este contacto con Radio Éxito Bolivia, la explicación, el análisis a propósito de estos 8 meses de gobierno, y estaremos al pendiente también para un próximo contacto. Un abrazo, que tenga una excelente jornada.
0: Igualmente, Naira, un abrazo para todos ustedes. Gracias.
1: Gracias. Hasta más adelante. Le decimos a nuestro invitado, Marco Fuentes, que ha estado conversando con nosotros, analista político también, a propósito de esta situación. Usted seguramente también estará sacando sus propias conclusiones, ¿no? Él advierte, por ejemplo, que hay una crisis de gobernabilidad y que no se han logrado resolver los problemas fundamentales que afectan a la población. Punto número uno es el desabastecimiento de combustible. Tiene que existir, decía, un sinceramiento por parte del gobierno, y en este marco también poder realizar otras medidas económicas. Estamos sobre las 9:59, volvemos enseguida, guárdenos.
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14: Así es, estamos de regreso una vez más a 10:04. Bienvenidos a la segunda hora que vamos compartiendo juntos a través de Radio Éxito Bolivia, la frecuencia de los ganadores. Vamos a contarles a continuación en otros temas también que van ocurriendo en el interior de nuestro país, que la gobernación de Chuquisaca, por ejemplo, ha presentado dos denuncias penales contra exautoridades departamentales por enriquecimiento ilícito. Renan Martínez tiene el informe. Buenos días, bienvenido, Renan.
15: Buenos días. El gobernador de Chuquisaca, Luis Ayllón, informó que se presentó al Ministerio Público dos denuncias penales contra exautoridades del departamento por enriquecimiento ilícito, ya que se hubiesen beneficiado del cargo cuando debían estar al servicio de la población, y señaló que en próximos días dará los detalles de los dos procesos.
16: Enriquecimiento ilícito, que algunas exautoridades se favorecieron, ¿no?, de su cargo, y que utilizando sus influencias como autoridades políticas, en este caso como exgobernadores, bueno, se han hecho ricos de la noche a la mañana, han salido de la pobreza, y para eso les ha servido el proceso de cambio. Algunos que han participado de esa situación. Nosotros ya hemos presentado dos denuncias penales por enriquecimiento ilícito a exautoridades, de los más de 20 que ya tenemos en la Fiscalía.
15: Ayllón anunció que la próxima semana se firmará un convenio de lucha contra la corrupción con la Fiscalía General del Estado para que los funcionarios corruptos que se aprovecharon de la función pública paguen por su irresponsabilidad.
16: Vamos a suscribir con el fiscal general los próximos días un convenio precisamente para que la lucha contra la corrupción sea compartida, sea seria y que los que se aprovecharon de las instituciones públicas terminen detrás de rejas, porque tenemos que dar un precedente de que los que confundieron el espacio de servicio con el espacio de servirse, pues son malos funcionarios que tienen que pagar por su responsabilidad.
5: Para Red Noticias Éxito, desde Sucre, Renan Martínez.
14: Gracias, Renan, por el informe. Bueno, es importante lo que se mencionaba en la gobernación allá de Chuquisaca, ¿no? Que uno entra al cargo para servir y no para servirse. Y también es sumamente importante que se vayan a realizar las auditorías, así como se realizó en este punto del país, en otros lugares. Por ejemplo, ¿qué ocurrió en la gobernación de La Paz? Me llama la atención que no se haya encontrado nada extraño hasta el momento, es decir, existían tantas observaciones, hablábamos de designación o venta de ítems, ¿no? En el Servicio Departamental de Salud, en el Hospital de Clínicas, es decir, había muchos elementos, pero no pasa absolutamente nada, ¿no? Es decir, las personas se quedan tranquilas después de haber ejercido un cargo, y no estamos diciendo que sea la regla que se las procese, pero por lo menos investigar, llevar adelante auditorías, ver que todo se haya realizado de la mejor manera, ver que no haya existido daño económico, a eso se apunta, y ojalá también, como lo han estado señalando desde Chuquisaca, de esta forma se pueda llevar adelante una investigación transparente. Las dos denuncias ya se han presentado y es precisamente por enriquecimiento ilícito.

Vamos a continuación hasta Tupiza con Oscar Vidaurre, porque aprendieron a un fiscal que atendía un caso de incautación de media tonelada de marihuana. Ha sido trasladado a celdas de la ciudad de Potosí para investigar supuestos hechos de corrupción. Estamos sobre las 10:08. Oscar Vidaurre, adelante, por favor, cuéntenos los detalles a propósito de este hecho. Lo escuchamos. Bienvenido.

0: Gracias, buenos días. En pasados días, en el retén Salo, casetera Tupiza Atocha, la FELC incautó media tonelada de marihuana, caso que fue derivado a la Fiscalía de Materia de Tupiza para su respectiva investigación. Sorprendentemente, el fiscal Ismael Antonio Arequipa Duchén es aprehendido ayer miércoles con una orden emitida por la Comisión de Fiscales de Materia de la Fiscalía Especializada en Delitos de Corrupción y Legitimación de Ganancias Ilícitas del Departamento de Potosí. El fiscal Arequipa, ahora aprehendido, habría incurrido en el delito de no emitir orden de aprehensión preventiva en contra de la persona que trasladaba la marihuana en un minibús. Para el caso se constituye en Tupiza el doctor Miguel González Guzmán, fiscal superior antinarcóticos del Estado, quien daba las siguientes declaraciones.
1: Que se suscitó en relación a la incautación de media tonelada de marihuana y que habría habido algunas actuaciones por parte del fiscal de esta área, de esta localidad, que no se apegarían a la normativa. Es en virtud a ello que nos trasladamos a este lugar con una orden de aprehensión emitida por la Unidad de Anticorrupción o la Fiscalía de Anticorrupción, en el cual hemos procedido a ejecutar hoy día con los fiscales de esa área y la policía de esta localidad. Eso informarle a la localidad y bueno, que esto corresponde a un hecho aislado, no es parte de la política del fiscal general de cero tolerancia a la corrupción.
0: El juez Arequipa fue trasladado a la ciudad de Potosí para que un juez instale la audiencia de medidas cautelares sobre este hecho de corrupción. Desde Tupiza, para la Red de Noticias Éxito Bolivia, Oscar Vidaurre.
2: Gracias, Oscar. 10:10, en breve volvemos, aguárdenos.
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6: Así es, estamos de regreso con Cuarto Poder a través de la frecuencia de los ganadores. 10:16. Atentos.
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6: Vamos a revisar los servicios informativos, vamos al contacto con nuestro equipo de prensa y conocer también qué es lo que tienen para nosotros. Llegamos a esta ciudad del Alto contigo, Gilda Castro. Adelante.
7: Gracias, tenemos información desde la ciudad del Alto. En este momento nos encontramos con Arturo Baltasar, él es investigador, él nos habla de la carne de burro y lo beneficioso que es para el consumo humano. Escuchemos.
8: Ingeniero agrónomo, titulado en la Universidad Mayor de San Andrés. El tema de investigación es la comercialización en los mercados de la ciudad del Alto, de La Paz, de la carne de Equus africanus asinus, entre paréntesis, burro. Entonces, generalmente, esta carne en Argentina, Chile, Perú, es consumida. Aquí en Bolivia es un poco muy delicado. Entonces, lo que hemos hecho es investigar. ¿Por qué, digamos, cuáles son las cualidades y las propiedades? Esta carne tiene 19% de proteína, tiene humedad del 60% y es bajo en grasa, 3.5% de grasa. Y además tiene alto contenido de hierro, por eso es que el color es color guindo. Entonces, generalmente, esta investigación consiste en qué. Se ha hecho mucho estigma clandestino, venta ilegal. ¿Por qué? Porque no tenemos un matadero oficial donde puedan ser faeneados, digamos, en forma higiénica. Entonces, esa es la situación que estamos tratando de explicar.
9: Además,
8: en el Alto, como en La Paz, el consumo de la carne equina ya han consumido todos. Esta es una carne del cambio climático, porque es un rumiante más, el Equus africanus asinus. No es que come otra cosa. Su alimentación está a base de forraje, como cualquier equino, ¿no? Entonces, lo que estamos tratando de hacer con esta investigación, el año pasado se ha presentado a la brigada parlamentaria el proyecto de ley. Tiene que haber un proyecto de ley para normar. Una vez que haya el proyecto de ley, para que se normalice y se legalice el consumo legal. No como actualmente hacen en forma clandestina.
7: Con este informe, compañeros, retorno hasta Estudio Central.
6: Gracias a nuestra compañera. Hemos escuchado al ingeniero agrónomo presentando la investigación que han estado realizando sobre los beneficios de la carne de burro. ¿Escuchó usted bien? La carne de burro. Mire, es importante conocer cómo se ha ido trabajando este estudio y sobre todo las conclusiones. Uno diría, no, la carne de burro en la mesa, pero ¿cómo es posible? De acuerdo a lo que han estado investigando y también buscamos, ¿no? Este es un alimento que se consume en diversas partes del mundo, caracterizado por ser carne roja magra. Es rica en proteínas y con un sabor ligeramente dulce, aunque en algunas culturas su consumo es poco común o se asocia únicamente a la fabricación de embutidos. En otros puntos tiene una larga tradición culinaria y un valor nutricional. Ese es el enfoque que ha querido darle también este estudio. En países como China, la carne de burro es sumamente popular. Se utiliza en platos tradicionales como el Donkey Burger, un bocadillo de carne de burro típico de la provincia de Hebei. En Italia, especialmente en algunas regiones, es un ingrediente clave para los guisos de cocción lenta. Y en América Latina su consumo es más limitado, más local, pero existen zonas rurales o andinas donde se consume de forma tradicional en guisos o carne deshidratada, en el charque, como lo conocemos, ¿no es cierto? Además, contiene niveles de grasa considerablemente menores en comparación con la carne de res o de cerdo, aporta una gran cantidad de hierro de fácil absorción, ideal para combatir la anemia, ofrece proteínas de alta calidad con un excelente perfil de aminoácidos esenciales, contiene también una porción favorable de ácidos grasos insaturados como el omega 3, vea qué interesante. Al igual que en cualquier otra carne de abasto, debe provenir de mataderos autorizados. Eso es lo que nos ha estado señalando el especialista, que puedan, claro, garantizar también la ausencia de parásitos y enfermedades. Así es que tendrán que asegurarse que provenga de este tipo de lugares, ¿no? Que garantice la ausencia de parásitos y enfermedades, de mataderos autorizados. Pero hoy sí hemos aprendido que es un alimento que se consume en diversas partes del mundo y es una carne roja, magra y sobre todo rica en proteínas. Habrá quien diga, sí, muy buena la lección, pero no estoy interesado en consumirla, y habrá otros que de pronto se puedan aventurar a hacerlo. Estamos sobre las 10:22. Vamos a continuar con los servicios informativos, al contacto ahora con nuestra compañera de trabajo, Lía Vega. ¿Qué tenemos contigo, Lía?
9: Muchas gracias, Naira. Mencionarte que en este momento me encuentro en el Ministerio Público debido a que el abogado Paulo Gutiérrez informó que el exgerente de MAPA, Franklin Flores, se presentó en el Ministerio Público para dar inicio a la inspección ocular. Esto por el caso de la empresa de papa. Escucharemos las palabras del jurista.
10: Para constituirnos no es cerca la inspección técnica ocular, es el lapso que se ha tomado en cuenta. Me imagino que una hora más va a durar, a mediodía estaremos de retorno.
11: ¿Qué está
10: pasando
11: en este proceso, doctor, por favor, que se va a desarrollar más adelante?
10: Este caso está relativo a la investigación sobre la adquisición y puesta en marcha de la planta de la papa.
11: ¿En este proceso también va a participar otras personas?
10: Sí, hay personas que van a participar y otras que han decidido también solo participar como espectadoras. Nosotros estamos aportando elementos investigativos y vamos a participar en la averiguación de la verdad material.
11: Doctor, si me permite, por favor, acabo de llegar. ¿Por qué se ha presentado el señor Franklin Flores acá a la fiscalía?
10: Es un acto investigativo propio de la elaboración de la inspección técnica ocular. Se va a sustanciar ese acto investigativo que ha sido debido y legalmente notificado con anticipación.
11: ¿Dentro de qué proceso?
10: Esto es del caso conocido con el denominativo del caso de la papa.
11: ¿Se llevó adelante este acto?
10: Sí, estamos instalando el mismo, estamos en un cuarto intermedio para poder constituirnos en...
9: El jurista mencionó que por el momento se determinó un cuarto intermedio hasta mediodía. Con este informe retorno contigo, Naira.
6: Gracias, Lía. Está más adelante. Franklin Flores se fue conducido a esta inspección ocular en la planta de papa de MAPA. El exgerente de la empresa estatal, recordemos que continúa prendido por cargos de corrupción. El exgerente fue también a prestar su declaración al Ministerio Público por este caso, además de la inspección técnica ocular misma, que fue declarada en cuarto intermedio. Así es que estaremos aguardando qué ocurre más adelante. Vamos a regresar hasta Ciudad del Alto junto a Gilda Castro. Te escuchamos, Gilda.
12: Continuamos con más información desde la Ciudad del Alto. Nos encontramos con la directora de la terminal metropolitana, Rocío de Los Ángeles González. Se le informa que se han redoblado los controles en la terminal debido al incremento de solicitudes de viajes para los niños. Escuchemos.
13: Se ha redoblado esfuerzos por el tema de vacaciones, ¿no? Por esas 3 semanas principalmente, que hay mucha influencia de familias principalmente, niños, y se está trabajando con la ATT, con Tránsito y Defensorías para el control respectivo y de las autorizaciones de esos minis, ¿no? De los viajes de los minis. No, en la terminal trabaja 24/7, las salidas y llegadas son prácticamente de lunes a lunes, de 4 de la mañana a 12 o 1 de la mañana. Principalmente que los menores estén viajando con papá o mamá, si solo está viajando con un familiar, los carnets y autorización de viaje, ¿no? De los menores. Tenemos que remitirlos a la Defensoría.
12: Con esta información, retorno hasta Estudio Central.
6: Gracias, Gilda. Bueno, son los controles que se va realizando en la terminal de buses en Ciudad del Alto y también en cuanto a los permisos, ¿no? Continúan estas vacaciones de invierno y los permisos son fundamentales para poder viajar con los menores. Si el menor viaja con uno de sus padres, con familiares o con terceros, pues deberá cumplir con los requisitos específicos establecidos por la normativa vigente. Claro, cumpliendo con todo esto y el objetivo es proteger a los niños, a los menores y evitar también cualquier otro tipo de situaciones. Si el menor viaja acompañado por ambos progenitores, no es necesario tramitar el permiso de viaje, sin embargo, ambos deben portar también los documentos originales que acrediten la filiación con el menor. En el caso de que el menor viaje únicamente con su madre o con su padre, será obligatorio la autorización del progenitor que no realice el viaje, además de la documentación correspondiente. Si el viaje se realiza con los abuelos, tíos u otros familiares, la normativa exige la autorización de ambos progenitores. La misma condición aplica cuando el menor de edad viaja sin acompañantes, debiendo contar con el consentimiento de ambos padres, y se recuerda también que para realizar el trámite es indispensable presentar la documentación en original y las fotocopias. 10:26. Vamos hasta la Asamblea Legislativa. El contacto contigo, Eber Vargas. Adelante.
14: Gracias, Nayra. Actualizamos la información desde la Asamblea. En estos momentos habla el diputado de APB, Súmate, Diego Brañes, con respecto a la situación del gerente, del exgerente de Puebla. Escuchemos.
15: Sufrimos nosotros retrasos, tanto de ida y vuelta en todo el territorio nacional, y estamos prácticamente para poder viajar de La Paz a Cochabamba esperando más de 8 horas. Entonces, tiene que hacer algo al respecto. Pero más allá de que sea alejado del cargo, aquí tiene que haber un proceso penal por daños y perjuicios al Estado, debido a que no puede comprar un pasaje menos de 1,000 bolivianos y a la población en general se le esté cobrando más de 5,000. Entonces, ese es un daño sumamente peligroso para la economía de nuestro país, y más aún hablando de una empresa estratégica que genera, no genera utilidades, y más aún está perjudicando a la economía de nuestro país. Después, no sabemos nosotros en realidad bajo qué parámetros se está estableciendo y si es que tendrán algún tipo de ellos de privilegios como trabajadores de Goa. Mire, todos nosotros compramos los pasajes como deberíamos hacerlo, ¿no? Como haciendo filas, yendo incluso a mostradores. No tenemos ningún tipo de descuento, pese a que se supone que esta aerolínea debería responder y ser manejada por todos los bolivianos. Sin lugar a duda, esperemos que el informe que ha pedido el ministro de Obras Públicas para saber cuáles han sido los beneficios y obviamente también el motivo de su viaje, pues pueda ser lo más pronto posible y que se pueda aclarar este tipo de beneficios que tiene este tipo de trabajadores. Bueno, estamos viendo, analizando nosotros, que sea un presunto daño económico al Estado, debido a que, ¿cómo puede ser posible que él pague menos de 1,000 bolivianos y que los ciudadanos comunes y corrientes paguen más de 5,000 bolivianos? ¿Bajo qué privilegios él tiene ese tipo de convenios, si se podría decir, para que pueda comprar ese pasaje? Sí, sin lugar a duda, no solamente dentro de BOA, estamos viendo nosotros también que en algunas instituciones están ejerciendo este tipo de beneficios, pero hay que sentar un precedente. A raíz de ello, nosotros también como bancada ya nos hemos pronunciado, y durante el Senado se va a hacer una investigación y se va a iniciar un proceso penal a través de nuestra senadora.
14: Bien, ahí estamos escuchando palabras del diputado de APB, Súmate, Diego Brañes, quien considera que se deben realizar acciones legales contra el exgerente de Boliviana de Aviación por presuntas irregularidades. Más adelante estaremos con mayores detalles.
6: Bien, gracias, Eva. Recordemos que el ahora exgerente de Boliviana de Aviación, Eduardo Valdivia, afirmó que es comprensible la decisión del gobierno sobre su destitución del cargo, pero aseguró él que su viaje a Estados Unidos no fue por vacaciones y que estaba programado mucho antes de asumir el cargo en la aerolínea estatal. El ministro de Obras Públicas, a través de un comunicado, informó este miércoles que se tomó la decisión de remover del cargo al gerente de Boliviana de Aviación, Eduardo Valdivia. La decisión se dio luego de que el Ministerio Público informara sobre el inicio de una investigación contra Valdivia por los delitos de uso indebido de influencias y beneficios en razón del cargo. En cuanto a la versión de Valdivia, el ahora exgerente dijo lo siguiente: lo ve con sentimientos encontrados su destitución, de acuerdo a lo que hoy señala el Deber, porque según él, por un lado, no hizo absolutamente nada ilegal, nada fuera de las normas, pero por otro lado, dijo, también entiendo el contexto y uno tiene que entender que esto es una empresa pública, una empresa que está con déficit, una empresa que al final uno entra acá a trabajar por los bolivianos y probablemente el viaje que hice no fue en el mejor momento, argumentó. De acuerdo con la explicación de Valdivia, su motivo de viaje a los Estados Unidos no fue para ver el mundial, sino para visitar universidades para su hija. En sus palabras, dijo, una serie de citas que ya estaban previstas mucho antes de asumir el cargo como gerente de BOA. Para Valdivia, su viaje fue políticamente un error, pero admitió que lo volvería a hacer porque era un compromiso asumido desde hace bastante tiempo. Tanto es así que los boletos de ida fueron comprados con anterioridad y hace tiempo en otra aerolínea antes de que asumiera el cargo en BOA. Dijo él, cuando salí de mi trabajo y vine a trabajar para el gobierno, no consideré que esto podría haber afectado de cierta manera. Probablemente no hubiese aceptado el cargo y creo que esa hubiese sido la decisión más inteligente porque este viaje viene programado mucho antes de que yo pueda aceptar en BOA y creo que mi poca experiencia política probablemente no me saltó esa alarma de avisar este tema o de conversarlo antes con el ministro o ponerlo como condición, remarcó. No obstante, la exautoridad aseguró que entiende la situación. La verdad es que uno se pone del otro lado y es súper comprensible la decisión que ha tomado el gobierno, dijo. Creo que el gobierno está haciendo las cosas muy bien. Yo solamente tengo palabras de agradecimiento para el ministro Mauricio Zamora. Creo que es un ministro que ha demostrado, sobre todo en estos días de crisis, que está con la camiseta puesta. En cuanto a la investigación que ha solicitado la Fiscalía en su contra, Valdivia aseveró que no tiene absolutamente nada que esconder. Primero, que fue sin goce de haberes, que pidió una licencia especial. Y segundo, los pasajes que compró bajo una circular que es de la empresa y en beneficio que tienen absolutamente todos los empleados de la empresa. Dijo él, creo que lo correcto sería que se investigan. Si me investigan a mí, tendrían que investigar absolutamente a todos. Bien, vamos a abordar qué es lo que señala también la senadora Claudia Mallón de APB Súmate, porque ella se estuvo refiriendo a sus declaraciones de Valdivia, criticando que haya puesto por delante de su compromiso, ¿no?, el tema familiar y no atender lo que se necesita en Boliviana de Aviación. Y tendremos que aguardar también cómo avanzan las investigaciones por parte de la Fiscalía, la investigación contra el exgerente de BOA. Marquemos una pausa, enseguida volvemos.
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16: Son las 10:30 de la mañana. 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
3: Solo quedan 8. La Copa del Mundo entra en su etapa más apasionante. La Copa del Mundo ya vive su recta final y todo está listo para unos cuartos de final que prometen emociones de principio a fin. 8 selecciones siguen con vida, pero solo una podrá levantar el trofeo más importante del fútbol mundial. Francia, Marruecos, Suiza, Argentina, España, Bélgica, Inglaterra y Noruega son los sobrevivientes de un mundial inolvidable, marcado por sorpresas, eliminaciones inesperadas y partidos que quedarán para la historia. Los cruces de cuartos se enfrentarán a Francia con Marruecos, España frente a Bélgica, Inglaterra frente a Noruega y Argentina contra Suiza. La representación de la Conmebol quedó reducida a una sola selección, Argentina, que tendrá sobre sus hombros la ilusión de todo un continente. África mantiene vivo el sueño gracias a la histórica campaña de Marruecos, mientras que Europa domina esta fase con 6 representantes, confirmando el enorme nivel competitivo de sus selecciones. El mundial organizado por México, Estados Unidos y Canadá entra en su momento decisivo. Paradójicamente, los 3 anfitriones ya quedaron eliminados y ahora serán simples espectadores de la lucha por el título. La Copa está cada vez más cerca y el margen de error ha desaparecido. 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
6: Bien, estamos de regreso. Gracias por acompañarnos. 10:39. Un saludo muy especial a todas las personas que nos van escuchando en diferentes puntos, en el transporte público, en actividades que van realizando también en oficinas. Están preparando seguramente el menú en diferentes restaurantes, nos comentan. Un abrazo para todas las personas, en fin, que están en sintonía de la frecuencia de los ganadores, pero uno muy especial a mi querida Isabelita. Isabelita es una pequeña que está pronto a cumplir 3 añitos, 4 en realidad, y pues ella nos está escuchando en estos días. Así que te mando un abrazo, querida Isabelita, y pues te quiero muchísimo. Un abrazo para ella y para todas las personas que nos escuchan. Vamos a continuación a revisar también otros temas. Miren, que nos ha llamado poderosamente la atención lo que se estuvo señalando, entendemos, desde la Alianza Libre. El diputado de Libre, Germain Caballero, habría informado que se ha tomado la decisión de retirar el proyecto de ley de regularización de vehículos indocumentados, este polémico proyecto impulsado por sus colegas de su propia bancada, ¿no? Estamos con uno de los impulsores en contacto, con el diputado Armin Luta, a quien le agradecemos estos minutos con Radio Éxito Bolivia, para consultarle si efectivamente se va a retirar este proyecto. Diputado, ¿cómo está? Naira Miranda lo saluda. Buenos días, bienvenido a Radio Éxito.
4: ¿Cómo está, Naira? Muy buenos días. Gracias por el espacio y la oportunidad, pues por su programa.
6: Gracias a usted. ¿Qué nos puede comentar? ¿Es efectivo esto? ¿Se va a retirar el proyecto en relación a los vehículos indocumentados?
4: Naira, en ningún momento se ha decidido, se ha determinado que es una mala interpretación. No, yo estoy en constante coordinación como proyectista en el tema de este proyecto de ley con el diputado Seas. No, en ningún momento no se ha tomado esa decisión. Más al contrario, continuamos, ¿no? Y más al contrario, vamos a mejorarlo, este proyecto de ley, porque existen muchos críticas, criterios, ¿no?, adversos. Por lo tanto, queremos comunicar de que no vamos a retirar la ley, más al contrario, vamos a mejorarlo.
6: El diputado Caballero decía el proyecto no ha avanzado y por eso va a ser retirado. Es el compromiso que se ha asumido. Yo le consulto, ¿avanzó el proyecto?
4: El diputado Germán Caballero no es el proyectista, ¿no? Entonces, creo que está hablando de manera muy personal, ¿no? El proyecto está avanzando, ¿no? ¿Cómo lo digo que está avanzando? Ya tiene el número de proyecto de ley 494, está en la Comisión de Planificación Política Económica, Finanzas. Esa comisión ya nos ha devuelto la ley para que podamos hacer las correcciones y mejoramientos a las críticas y observaciones que tiene mediante la comisión.
6: Ahora, en el marco de ese trabajo, ¿no?, de corregir las críticas, las observaciones, ¿cuáles son las principales que se deben mejorar?
4: Por ejemplo, nos han pedido de que podamos completarse para que vean un mayor control informático sistematizado, ¿no?, para que no puedan, muchos están indicando, Naira, de que se van a nacionalizar autos robados, ¿no? Este proyecto de ley, más al contrario, va a encontrar a los autos robados y para devolver al origen de su país y al dueño, ¿no? Porque ese es el contenido profundo, ¿no? Y ayudar. Ahora, hemos incorporado a la AGTIC, ¿no?, coordinar con la Interpol, aquí le hemos puesto DIPROVE, DIRCABI, CERTEC. Entonces, estas instancias se van a hacer cruces de datos, ¿no? Ahora, ¿cómo ingresa el auto, Naira? Claramente tiene su hoja de expedición, y en la hoja de expedición están pues el modelo, el color, el número de chasis. Entonces, yo creo que esta situación nos va a ayudar bastante, estas instancias, y es precisamente que esto se ha complementado, ¿no?, y para poder hacer una legalización o regulación transparente y que se encuentren los datos robados.
6: Ahora también le comento lo siguiente, ¿no? Le voy a preguntar qué opina al respecto, puesto que desde Chile se han estado pronunciando también legisladores, como es el caso del diputado chileno Sebastián Videla, quien ha anunciado va a impulsar acciones ante organismos internacionales si es que nuestro país se concreta esta ley para nacionalizar vehículos indocumentados. Es decir, estará tocando puertas de organismos internacionales, porque decía él, esto estaría favoreciendo al robo. La próxima reunión que se sostendrá será la próxima semana con el ministro de Relaciones Exteriores de Chile para definir también lo que han denominado una estrategia que estará siguiendo su país frente a esta iniciativa.
4: Naira, nosotros hemos visto por medio de comunicación, por las redes, existen denuncias de que en estos últimos días está ingresando bastantes movilidades a Bolivia. Y muchos indican de que es robado, ¿no? Pero esta situación nos ha llevado a nosotros de que el proyecto de ley es de a solamente auto que está en territorio nacional que haya ingresado hasta el 30 de mayo de 2026, para atrás es la legalización. Si está entrando en junio, julio, eso no está contemplado en este proyecto de ley, ¿no? Y por eso, Naira, también nosotros estamos buscando ya los contactos para conversar con el diputado Sebastián Videla para poder explicar y encontrar una salida a esta situación de que no podemos legalizar autos robados. Yo creo que estamos haciendo legal la invitación, más el contrato de la Asamblea Legislativa como proyectista, ¿no? Para poder conversar y sentarnos y coadyuvar esta situación que él denuncia desde Bolivia. Bolivia no puede ser cómplice de esta situación, ¿no? Entonces, yo creo que hay que darle una salida. Existen en Bolivia también transporte, empresas privadas, quienes cuestionan, pero ¿cuándo vamos a dar una salida a este problema nacional?
6: Ahora yo le consulto, ¿por qué urge una salida a este problema nacional? ¿Por qué ahora, si hay otros temas más relevantes? ¿Por qué nos mencionan que va a ingresar dinero, lo que no es precisamente lo que necesitamos? Necesitamos dólares, ¿no? Porque se apunta a un movimiento económico, tomando en cuenta que tampoco hay combustible. ¿Cómo se va a solucionar este aspecto? ¿Por qué es importante esta ley?
4: Naira, hemos visto que en los últimos tiempos los diputados que estamos aquí, todos están siendo aprobados y viene créditos, crédito para todo, por la CAP, por toda esta situación, ¿no? Créditos para los caminos caseteros. No, esta es una de las alternativas, Naira. Estos autos indocumentados, pues cargan autos, estos ya cargan pues combustible, gasolina, diésel, ya antes lo han hecho igual subvencionada. ¿Cuánto pierde el Estado? Veremos cuánto le afecta económicamente a nuestro Estado. Si vemos, casi de acuerdo a unos datos que tenemos, no tan oficiales, pero sí acertadas, casi más de 1,500,000 de autos. Entonces, es una gran pérdida económica que se afecta al Estado. Yo creo que hay que también poder solucionar estos temas. Obviamente, hay temas mucho más urgentes que tenemos que solucionar. Yo creo que es precisamente que esta iniciativa ha nacido por parte de mi persona y diputado CES.
6: Pero ¿cuál es el beneficio más grande? Le vuelvo a consultar.
4: Por eso, Naira, nosotros lo que queremos hacer es, por ejemplo, al nacionalizar esto, este auto lo va a ser la reglamentación, ¿no? En la reglamentación se verificará cuánto, digamos, va a ingresar un aporte económico, un costo económico, ¿no? Que va a ascendernos calculándoles, ¿no? Un alto monto, y eso, de acuerdo al proyecto de ley, estamos definiéndote que eso vaya a mejorar la salud y la educación en los municipios, el 40% de esa recaudación, y el 60% para ir a los temas de camino, ampliación, mejoramientos, todos esos aspectos, ¿no? Es por eso que nos hemos visto esta situación, porque yo vengo de un sector donde existen autos indocumentados. Naira, cuando se accidenta, hay un vuelque de estos autos, no tiene SOAT, no tiene seguro, la gente fallece, en otros casos heridos. ¿Quién se hace responsable? El dueño. Y así, esa es una vida real que vivimos. Eso es lo que la iniciativa a mí me ha nacido para poder plantear esta situación, ¿no? Yo creo que es una de las leyes no tan urgentes, pero creo que es importante.
6: Ahora, voy por lo siguiente también. El ministro de la Presidencia, José Luis Lupo, hace algunos días, si no me equivoco, 4 o 5, rechazó, ¿no?, una eventual legalización de los vehículos indocumentados, afirmando que legalizar lo ilegal es un riesgo moral muy grande, ¿no? A propósito de ese riesgo moral, usted señalaba bien, diputado, se han estado pronunciando varios sectores. ¿Se va a intentar socializar esta iniciativa? ¿Hay que despejar las dudas? ¿Cómo se trabaja en este objetivo?
4: Naira, es una de las buenas preguntas que tú me haces. Es precisamente que esta ley está armando sus mesas técnicas, ¿no?, para poder dialogar, conversar con las empresas privadas, conversar con el transporte y acercarnos con el poder ejecutivo. Es más, le planteaba de que también vamos a acercarnos a conversar con, ¿no?, con Sebastián Videla, ¿no?, con los países vecinos. Yo creo que hay que hacer una ley, ¿no?, de manera conjunta, que realmente podamos salir de esta situación. Es importante hacer conocer el profundo de la ley, analizar la ley. Si existen las críticas, que no existe, pues mejorarlas. La condición es esa. Nosotros no vamos a cesarnos a imponer una ley, ¿no? Si la Asamblea Legislativa rechaza, bueno, pero hay que buscar una otra salida futuros a que esto tiene que acabarse. Yo sé que Lupo decía de que nuestro país está mal visto por...
6: Vamos a restablecer enseguida la comunicación con el diputado de Libre, Armin Luta, a propósito también de lo que mencionaba, ¿no? Si es que acaso hay que corregir esta iniciativa, es lo que vamos a intentar, dijo, tratar de subsanar y sobre todo trabajar en base a socializar la misma, socializar la iniciativa, eso es fundamental. Retomamos el contacto, diputado.
4: Sí, efectivamente, como estaba mencionando, ese es el trabajo, la tarea que ahora nos vienen a nosotros, ¿no? Es importante también, vamos a hablar con todo respeto también, vamos a hablar con la bancada, que es importante porque sí o sí necesitamos también el apoyo y entrar en consenso, creo que es lo más interesante en política.
6: ¿Quiénes le han pedido este proyecto? Sobre todo los sectores productores, ¿quiénes fueron también?
4: Sí, nos han venido más que todo el sector productor, ¿no? Agropecuaria, del área rural.

0: Entonces, lo único que queríamos que es efectivizar. Entonces, esta situación, bueno, vamos a continuar, pero esperamos convencer a los quienes realmente observan, pero bajo el marco del diálogo.
1: Yo voy a cerrar con esto también, ¿no? Porque esa apertura que usted manifiesta es importante de socializar, de mejorar, de despejar las dudas, pero también voy por este aspecto, ¿no? Ahora las filas no han desaparecido para poder cargar combustible. Si ingresa esta cantidad de vehículos, usted me dirá cuántos aproximadamente. ¿Cómo se espera que cambie esta situación, el tema del combustible? No se puede hacer frente ni siquiera con el parque automotor que se tiene en el país. ¿Y no le parece que va a ser mucho más difícil si se llega a concretar esta ley?
0: Sí, Naira, mira, por ejemplo, estamos incorporando en uno de estos también la tenencia de los autos indocumentados será tipificado ilícito y con confiscación y años de cárcel. Ya no tiene que volver a ingresar más movilidades, eso lo estamos planteando, pero veremos, yo sé que la situación es muy preocupante en el tema de combustible en nuestro país, no hay dólares para poder comprar, seguimos viendo las colas, las filas, es algo preocupante. No solamente eso, ahora se va a venir en el tema del gas. Por eso va a ser importante que el Poder Ejecutivo plantee de una vez los paquetes de leyes. Va a ser importante revisar la ley de hidrocarburos, que el gobierno tenga su plan de reactivación económica. Estamos predispuestos para apoyar. Yo sé que esta situación puede llegar a lo que usted menciona.
1: Bueno, hay que tomar en cuenta, ¿no?, diferentes aspectos. Si bien es un sector que lo solicita, también son varios sectores que van observando. Diputado Lluta, gracias por estos minutos con Radio Éxito. Lo dejamos con sus actividades.
0: Gracias, Nayra. Hasta otra oportunidad.
1: El próximo contacto. Bueno, no, prácticamente no se va a retirar este proyecto de ley de regularización de vehículos indocumentados. Es lo que nos ha señalado el diputado Armin Lluta. Continúan en esa tarea de poder socializar, de avanzar. Están trabajando ahora en corregir algunas observaciones que se ha presentado en la comisión, o que ha observado en esta comisión, y el proyecto está generando una serie de reacciones, no solo en nuestro país, incluso en Chile, donde ingresa al país una gran cantidad de vehículos indocumentados. Anuncia reuniones incluso con los representantes, con legisladores del vecino país también, para poder socializar esta iniciativa. Estamos sobre las 10:53. En breve volvemos. Esto es Cuarto Poder. Hasta las 12 compartimos este espacio.
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13: Así es, vamos con la noticia en vivo. Un minuto nos separa de las 11. El gobierno destituyó a Eduardo Valdivia como gerente de BOA y ahora también se refiere a este tema el ministro de Obras Públicas, Mauricio Zamora. Conozcamos los detalles.
14: ¿Qué nos interesa para BOA? Es que realmente llegue esta reestructuración que viene a todos los bolivianos. El mensaje que yo dejo, sin defender a un Eduardo Valdivia, yo veo de que no va a cambiar nada en Bolivia si sigue habiendo esa mano oscura de intereses. Porque aquí no nos mintamos, bolivianos. Aquí ha habido también mano oscura que querían perjudicar, más allá del error que ha reconocido Eduardo. Había mano oscura de intereses que no lo voy a permitir. Es por eso que hoy día está. Perdón. Aprovechando la consulta. Y eso ya lo charlé con el presidente, voy a lanzar una convocatoria nacional para el nuevo gerente de BOA. Entonces no es que va a agarrar el ministro o el presidente y va a elegir con el dedo. Vamos a lanzar una convocatoria que inicia desde ya y eso lo lanzo a toda la gente o a todos los profesionales que quieran participar en la convocatoria. Vamos a decir dónde nos mandan su currículum y vamos a elegir de acuerdo obviamente a sus conocimientos, capacidades y los criterios que vea el ministro para elegir al nuevo gerente de BOA, porque aquí no se trata de cambiar BOA a gerentes como si nada, ¿me entienden? Y también por intereses oscuros que también los existen. Entonces, vamos a lanzar una convocatoria para elegir al gerente de BOA. Por el momento va a haber un gerente interino. El ministro, bajo la línea de nuestro presidente Rodrigo Paz, va a seguir trabajando en BOA, en la reestructuración. No le vamos a soltar de la mano. Ayer estuve en Brasil, en Embraer. Realmente me quedé impresionado. Hubiera querido traer más fotos para mostrarles, pero por un tema empresarial ellos no dejan sacar muchas fotos. Venden aviones a todas las empresas en el mundo. Y con Eduardo, hemos hecho un análisis para esta renovación de la flota aérea, que no es un análisis de decir, ah, no, me cambio de este avión a este otro avión. Hay un análisis técnico, económico y hasta legal de por qué cambiar de flota aérea. No es que uno se antoje y dice, voy a cambiar a otra marca. Aquí hay un análisis, tenemos un análisis muy serio, donde se ve el por qué tomar en cuenta un Embraer. ¿Por qué? Por optimización, porque tiene mejor rendimiento, porque tiene mayor ahorro, que es lo que tenemos que buscar para BOA. Un mensaje directo a los funcionarios de BOA. Aquí no se trata si te cae bien o te cae mal el gerente, porque cuando se toma decisiones, tienes esa mano de negra oculta que logra su objetivo. Y eso no podemos dejar pasar, bolivianos, ¿no? Porque aquí hubo una mano negra, que cuando se toman decisiones, se manda toda una artillería para sacar a una persona. Eso no lo vamos a permitir. Ahora sí hubo un error del gerente, él lo reconoció, pero es una persona intachable que se va en medio de un gran proyecto que teníamos en lo que era la renovación de los aviones.
15: ¿Hasta cuándo va a ser esa plataforma?
14: ¿Quién es
15: la mano negra? ¿Cuándo se va a habilitar esa plataforma para la convocatoria?
14: No es rápida la plataforma. Mire, yo soy bien operativo bajo la línea del presidente, que yo sigo su línea. Vamos a, desde ya, por medio de ustedes, a la gente interesada que quiera ser gerente de BOA, bienvenido. Puede dejar su currículum aquí en el ministerio. En un rato vamos a trabajar con comunicación para dejar un número de teléfono. Nos lo mandan en digital y vamos a ir evaluando quién va a ser el próximo gerente. Por ahí un gerente que no es del rubro lo hace mejor, porque a veces decimos, no, tiene que ser piloto o tiene que tener esto. Por ahí puede aparecer otra persona que tenga otros conocimientos y realmente conduce BOA de otra manera. Entonces vamos a habilitar, tenemos que tomar una decisión rápida, tampoco es que vamos a tomar mucho tiempo, pero creo que lo que quiere Bolivia también es este tipo de acciones que vienen bajo la línea de nuestro presidente. Nos abrimos a que presenten su currículum y de ahí vamos a elegir a la persona más capaz y que cumpla los requisitos para este cargo. Sí, yo me comuniqué con Jorge del Solar, él ya tiene su informe, él fue a visitar varias empresas sobre el rubro, obviamente, de telecomunicaciones, y voy a dejar que a su regreso pueda hacer una conferencia de prensa para que informe qué empresas, qué logró. Y también desde el ministerio vamos a tener una línea, vamos a mandar una línea a todas las direcciones, que todos los viajes pasen por el ministerio para aprobarlos o no.
16: Eso. La senadora Mariana González justamente están paradas seis aviones sin motores. ¿Es cierto esa situación? ¿Cuál es la...?
14: Mire, el gran problema que tuvimos en BOA es que vos pierdes plata por tener aviones en tierra. Lo que tiene que saber la población es de que la mayoría de los aviones que tiene BOA son alquilados. Entonces, si tienes el avión en tierra, estás pagando un alquiler de un avión que no te está generando economía. Nosotros recibimos BOA con 8 aviones, subimos a 14, ahora bajamos aviones, pero también tiene que saber la población que más allá de que uno le ponga el mayor esmero, tienes aviones que ya, más allá que son seguros, son aviones que ya tienen sus ciertos años. Es por eso que bajo la línea de nuestro presidente la idea es entrar a este plan de renovación de flota aérea, porque los aviones vuelven a tierra, ¿por qué? Porque ya tienen que tener mayor mantenimiento y no podemos jugar con la seguridad de los ciudadanos bolivianos. Entonces es un tema de mantenimiento y otros que hacen que estos aviones estén en tierra, y es por eso que yo estuve en Brasil viendo estos aviones que nos van a permitir dar este nuevo paso para lo que queremos para BOA. Bueno, ustedes saben que en el tema de BOA lo que hacían es de un avión le sacaban el motor de uno, le ponían al otro, se hacía de todo en BOA. Yo cuando fui el primer día al mantenimiento me quedé impresionado porque veía los aviones y yo decía, ¿cómo hago para devolver un avión si le han sacado el motor? Entonces, la forma de hacer las cosas del pasado ha hecho que tengamos este gran problema. Aviones que le sacan el motor del uno, le ponen al otro, le sacan el asiento del uno para poner al otro, y eso ha hecho este daño a BOA. Lo que queremos hacer con este plan de renovación es hacer un buen plan para que no pase eso. Y no solo es un plan para que no pase eso, sino tener toda la asistencia técnica. Brasil está más cerca que Estados Unidos. Ahorrar recursos, antes mandaba los aviones a México, a Estados Unidos. Ahora tenemos la fábrica en Brasil. Y yo soy una persona que me gusta ir a ver la fábrica para ver la seriedad, su trabajo y todo. Y me quedé realmente impresionado con la fábrica Embraer, que es una fábrica que está desde el año 1970. Y entrega aviones a líneas aéreas como LATAM.
13: Bien, estarán realizando una convocatoria pública para elegir un nuevo gerente de BOA. Bueno, de hecho ya se ha lanzado la convocatoria, ¿no? No solo va a elegir a dedo, decía, de manera coordinada junto al presidente Rodrigo Paz y el ministro de Obras Públicas, Mauricio Zamora, tuvieron esta idea y asumieron ya la decisión de convocar a gente, profesionales que quieran sumarse y ser en todo caso el nuevo gerente de BOA, tomando en cuenta la fama de vuelos demorados, cancelaciones, flota parada. Entendemos que no basta con tener ganas, ¿no? Se necesita gente con un muy buen perfil técnico, más un perfil gerencial y cero miedo de pronto a tomar decisiones, ¿no? Un perfil sumamente importante, no un perfil político, ni un aviador de carrera, solo por algunas horas. Necesitamos, espero, que encontremos a un ejecutivo de crisis, porque esa es la situación. Nos están señalando que hay un plan para la reestructuración, pero eso tiene que ir de la mano también de quien esté a cargo de Boliviana de Aviación, una experiencia comprobada, idealmente en reestructuraciones, alguien que haya levantado aerolíneas deficitarias, ¿no? Es el objetivo, alguien que sepa de ingeniería aeronáutica, que entiende de aviones, de números, que toma decisiones, que sobre todo tiene autonomía de pronto para realizar los ajustes, negociar contratos, comprar sin burocracia. Realmente hay muchas tareas que se van a realizar, que se tienen que realizar, y esperamos se pueda encontrar a una persona con todas estas características, un experto realmente en todos estos aspectos, para que surja algo bueno. La iniciativa está y veamos qué tal avanza de aquí en adelante. Pero también me llama la atención lo que dijo el ministro, ¿no? No es minimizar simplemente lo que estuvo haciendo el gerente de BOA, pero hubo otro tipo de intereses oscuros en las denuncias. Finalmente se anota lo que se ve. No estuvo trabajando a la altura del cargo. Quienes denunciaron el hecho lo hicieron, imaginamos, por un afán de transparencia. Ahora también aguardemos cómo avanza la fiscalía en sus investigaciones. Volvemos, 11:09.
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2: 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Francia y Marruecos abren los cuartos de final en una final anticipada. La Copa del Mundo entra en su etapa más emocionante y este jueves se levantará el telón de los cuartos de final con un auténtico partidazo. Francia y Marruecos medirán de fuerzas en un compromiso que para muchos tiene aroma de final anticipada, ya que enfrentará a dos de las selecciones que mejor rendimiento han mostrado a lo largo del campeonato. La selección francesa llega con el cartel de candidata al título después de confirmar su jerarquía en los octavos de final, donde derrotó por 1-0 a la selección de Paraguay con un gol de Kylian Mbappé. Los dirigidos por Didier Deschamps han demostrado solidez defensiva, equilibrio en todas sus líneas y un ataque capaz de resolver partidos en cualquier momento gracias al talento de sus grandes figuras. Enfrente estará Marruecos, que continúa sorprendiendo al mundo. El conjunto africano viene de una contundente victoria por 3-0 sobre Canadá en un partido donde mostró eficacia, intensidad y un fútbol de alto nivel. El doblete de Asedine Owani y el tanto de Rahimi confirmaron el gran momento de una selección que sueña con seguir haciendo historia y meterse entre los 4 mejores del planeta. Todas las miradas estarán puestas en un duelo que promete sacar chispas. Kylian Mbappé frente a Achraf Hakimi, dos compañeros a nivel de clubes, pero rivales durante 90 minutos en un enfrentamiento donde la velocidad, la calidad y la personalidad de ambos puede inclinar la balanza. Será un pulso de alto voltaje entre dos futbolistas que comparten una gran amistad, aunque en la cancha solo habrá espacio para defender los colores de su selección. Francia intentará imponer el peso de su experiencia y de sus individualidades, mientras que Marruecos buscará mantener el orden, la intensidad y la confianza que lo han convertido en una de las grandes revelaciones del Mundial. El premio es enorme, un boleto a las semifinales y la posibilidad de quedar a solo 2 pasos de levantar la Copa del Mundo. Todo está servido para un encuentro de pronóstico reservado que promete emociones de principio a fin. 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
16: 11:17, al momento cielo soleado, la temperatura de 11 grados centígrados. Mientras avanzamos en esta mañana en jueves, revisemos también a continuación los servicios informativos. Bienvenidas y bienvenidos a este nuevo bloque, así es que no se diga más y vamos al contacto con nuestro equipo de prensa. Vamos a actualizar novedades en materia informativa. Ever Vargas, regresamos contigo, adelante por favor.
17: Gracias, Nair. Actualizamos la información desde... Así es, Naira, más repercusiones con respecto al gabinete del presidente de Estado, Rodrigo Paz. En estos momentos habla el diputado de Alianza Libre, Edgar Segar. Escuchemos.
18: Bueno, nosotros creemos que ya ha cumplido su ciclo los ministros. Ese ciclo de fusibles, y hoy día debe existir una crisis de gabinete profunda para el cambio total de ministros. Hay ministros que hacen excelente su tarea. Yo veo unos tres rescatables con el ministro de Hidrocarburos, el ministro de Obras Públicas y el ministro de Defensa. Los demás dejan mucho que desear, están alejados de la... y el canciller, y están alejados de la población. Debería ya existir una crisis de gabinete profunda y analizar y poner gente que conozca los despachos, que no sea un grupo de amigos ni de bailarines. Tiene que ser gente que conozca el desenvolvimiento de cada despacho y de cada ministerio. Eso es lo que le pedimos al presidente de la República.
19: Se dice que son también de las autoridades que se están yendo son cercanos a ese momento de medida, y estos se están yendo porque ya hay un alejamiento de unidad con el gobierno.
18: Bueno, yo quiero indicar de que debe existir, mira, para corregir todo esto, tenemos que hacer un planteamiento ya frío al gobierno. Primero, debe existir una cumbre política para que salvemos a Bolivia en unidad. Yo creo que el actual gobierno no tiene una fuerza compacta política, no tiene una fuerza política. Y esto debe de constituirle, debe existir una unidad por Bolivia, viendo una agenda política y una agenda que se va a cumplir. Necesitamos reformas profundas en lo económico, en lo social, en lo político, en lo jurídico, y eso debe venir a través de un acuerdo político y de diseñar una agenda común. Si no, vamos a seguir haciendo parches, estos parches que no puede ya dar una solución profunda a la crisis energética, a la crisis económica. Estos parches no van a marchar en Bolivia. Necesitamos hacer una reforma constitucional para cambiar. cambiar estructuralmente este país. Esa es la realidad. Por eso yo le pido desde aquí al presidente que convoque a una cumbre política para poder encontrar un camino común y una agenda común para esto, porque el presidente está muy débil políticamente al interior del poder legislativo.
16: Gracias, Eber, el diputado de Libre, Gazadarro, observando el gabinete del presidente Rodrigo Paz ante la última renuncia de la exministra Cintia Yáñez. Presidente, ya no se rodee de sus cercanos, no trabaje con sus primos, con familiares, le dijo, ese es el problema, ponga gente capacitada en los diferentes cargos. Petrobras regresa a nuestro país, así lo anuncia el ministro de Hidrocarburos, Marcelo Blanco. Vamos en vivo con la información.

0: A ver, enseguida vamos a escuchar, pero se habla de crear un nuevo marco jurídico para que Bolivia pueda despegar. Ese sería el objetivo tras la decisión que se ha asumido de que Petrobras regrese a territorio nacional. Son parte de las declaraciones que va realizando a esta hora el ministro de Hidrocarburos, Marcelo Blanco. Anuncia también que se están viendo las posibilidades, todas las posibilidades de poder desarrollar campos en Bolivia. Se está revisando el aspecto jurídico también. Ahora sí, escuchemos.
1: Están dispuestos a ayudarnos en todos los aspectos. Con toda la experiencia que tienen en todas las áreas. Han sido muy abiertos. Agradecemos a la presidenta de Petrobras, agradecemos al gobierno de la República Federativa del Brasil por la apertura, la cordialidad con las que nos han tratado, nos han hecho sentir como nuestra casa, y nos sentimos muy satisfechos de los resultados a los que hemos llegado. No ha sido una reunión muy extensa, pero hemos llegado al punto, y el punto es lograr el ingreso de Petrobras nuevamente en toda la cadena hidrocarburos.
2: Bueno, señor ministro, muchísimas gracias por su tiempo. Este es el programa de Red 1. Coméntenos cuáles son los alcances, si bien son metas técnicas, cuáles pueden ser los alcances iniciales para inversión en exploración y explotación de hidrocarburos.
1: El objetivo es que ellos vuelvan a producir, a explotar aquí en Bolivia y explorar, y sea un rol, tener una sociedad estratégica como la tenemos que tener con todos los inversionistas. Pero en el caso de Petrobras hay una relación especial porque es un país limítrofe que tiene una relación con Bolivia de muchos años.
2: ¿Cuáles tienen que ser modificados para el alcance de este
1: acuerdo? La intención del gobierno del presidente Paz Pereira es crear un nuevo marco jurídico para llevar la patria a otro destino y no seguir rezagados como hemos seguido. Tenemos que crear un nuevo marco jurídico con una nueva ley de electricidad, una nueva ley de hidrocarburos, una nueva ley de inversiones, una nueva ley de litio, una ley de energías verdes, pero en general crear un nuevo marco jurídico para que la patria pueda despegar de este caos en el que nos han dejado.
3: Señor ministro, buenos días, presidente de IPCD, por favor. ¿Cuánto invertirá tal vez Petrobras?
1: Los montos no tenemos, recién estamos empezando las negociaciones. Apenas los tengamos, se los haremos conocer.
0: Pronto ahora que se tenga claro en cuanto a la inversión que estará realizando Petrobras.
3: Mucho, y hablaba mucho de Mayaya, de la inversión, del gran campo gasífero. Mayaya y Tariquía, ¿cómo están, por favor? Gracias.
1: Estamos viendo todas las posibilidades de desarrollar los campos en Bolivia. Estamos trabajando en eso, pero puntualmente no le puedo dar ni montos ni cuándo se van a hacer, pero yacimientos les va a responder el presidente La Roca luego. Está llevando adelante varias actividades para desarrollar los campos.
4: Por favor, avanzamos con Bolivia. Ministro, Bolivia, ministro, una consulta que tiene que ver precisamente con la estabilidad del combustible en el país. La Red Bolivia ha hecho un reportaje en Patacamaya hace 24 horas. Hemos llegado al lugar para evidenciar sobre el tema de la venta de autos chutos, pero lo que nos llama la atención con el tema de combustible es que todos esos vehículos chutos están comprando combustible en estaciones de servicio. ¿Cómo se está haciendo el control? ¿Qué llegada se tiene a esta estación de servicio? ¿Cuál va a ser la sanción? Todo ese panorama en torno a que vehículos indocumentados están adquiriendo de estaciones de servicio legales.
1: Le agradezco por la información, le voy a pedir que me la pase, por favor. Eso tiene que haber tomar acciones la NH y lo va a hacer. Así aquí se cumple la ley, compañeros. No estamos en la selva. Hasta en la selva se cumple. Y aquí la vamos a hacer cumplir. Y el que no quiere cumplir tendrá que pagar las consecuencias, ¿no es cierto?
4: ¿Y cuáles serían las sanciones,
5: ministro? Muy bien, esta es la conferencia de...
0: Bueno, no hay nada, podríamos decir, claro, ¿no? En cuanto a las sanciones, porque se está cargando combustible con total facilidad en las estaciones, en la estación que mencionaba el periodista de la Red Bolivisión. Pero, a ver, ¿qué acción se asume al respecto? En cuanto a lo de Petrobras, todavía no hay un monto claro de la inversión. Se está comenzando, ahora mismo es lo que ha señalado el ministro de hidrocarburos. Se habla de un movimiento estratégico para el país en un contexto marcado por la disminución de las reservas de gas natural y la necesidad de atraer nuevas inversiones al sector energético. Y pues en ese marco también se da este anuncio de el retorno de Petrobras a nuestro país para impulsar la exploración y producción de gas. Estaremos ampliando estos temas también en la segunda edición de la Red de Noticias Éxito. Vamos hasta Ciudad del Alto. Gilda, te escuchamos.
6: Gracias. Continuamos con más información. Riprobe El Alto recupera 4 vehículos robados. Se trata de vehículos de alto tonelaje. Escuchemos.
7: Son vehículos que han sido denunciados como robados, hurtados. Hace 2 años ya en algunos casos tenemos 2 camiones. Hace 2 años han sido denunciados. Recién en este mes hemos podido, gracias al trabajo de inteligencia y al esfuerzo mayor que se le está poniendo a este trabajo durante todos estos meses, se ha podido recuperar ya estos 4 vehículos, ¿no? Son 4 vehículos recuperados, 2 de ellos con denuncia el 2024, 1 de ellos el 2026. Hemos podido también verificar que hay otros 4 vehículos que han sido reimplantados, remarcados. Son vehículos que los ponen a la venta, a veces como vehículos indocumentados, a veces como vehículos remarcados, le cambian los números, los códigos del chasis y todo esto para poder engañar a nuestra población. Es por eso que este gran esfuerzo que ha realizado la Dirección Departamental de La Paz no es pequeño, no es menor. Son 8 vehículos que seguramente las personas que han sido engañadas con la venta de ellos, las otras personas que han sido sustraídos sus vehículos, van a poder recuperar prontamente una vez terminamos el trámite en Fiscalía, para que ellos puedan tener la certeza de que efectivamente la dirección de PROVE está trabajando ampliamente para la recuperación de sus vehículos. Entre estos tenemos 4 vehículos, como ustedes podrán ver, de alto tonelaje, de gran magnitud, los cuales tienen un costo muy alto, mínimamente tienen un costo de 100 a 150 mil dólares cada uno de estos vehículos.
6: Con este informe retorno hasta Estudios Centrales.
0: Gracias, Gila. Bueno, el trabajo de DIPRODO recuperando 8 vehículos de alto tonelaje que, pues, todos ellos habían sido reportados como robados. 11:28, estamos compartiendo los servicios informativos a través de la frecuencia de los ganadores. Radio Éxito Bolivia, y vamos al contacto con nuestra compañera Lía Vega. Adelante, Lía.
8: Muchas gracias, Naira. Informarte que el gerente de la empresa pública social de agua y saneamiento, Edgar Landívar, informó sobre la postergación de la reconstrucción de hechos. Esto por el caso de las tuberías chinas. Indicarte que esta actividad se tenía que realizar en la planta de Pampajasi, donde se hubiera evidenciado el estado de estas tuberías. Pero escuchemos las declaraciones del gerente.
9: Que a nosotros nos llama la atención es la ausencia de los acusados, especialmente la ausencia del ingeniero Iraíso, que está con detención domiciliaria. Ya no estuvo a las 9 de la mañana, que era cuando debería comenzar la inspección, ¿no?
10: ¿Para qué fecha se ha suspendido?
9: Se ha suspendido para el 23 de julio a las 9 de la mañana igual.
10: ¿Es importante realizar esta inspección para ustedes, para la institución? ¿En qué sentido, por favor?
9: Este es el paso inicial para la continuación del proceso judicial. Entonces, si no hacemos la inspección inicial, el proceso no continúa. Entonces, nosotros estamos muy interesados en que se haga este primer paso, que es la inspección. Posteriormente vienen otros pasos legales, ya, y nosotros somos respetuosos. Por eso, esperemos que, dice el refrán, la tercera es la vencida. Entonces, el 23 de julio sería la tercera vez que llaman a la... a esta inspección. Esperemos que se lleve a cabo el 23 de julio, ¿no?
11: ¿Cuánto fue la primera inspección? ¿El daño económico, por favor?
9: 14 millones de bolivianos el daño económico. La primera fue, ¿en qué fecha? Si no me recuerdo, hace como un mes atrás, ya, que también fue suspendida.
10: ¿Ya? ¿Cuántas tuberías se han adquirido y qué pasa con las mismas?
9: No, 14 millones de bolivianos, la cantidad de tuberías en este momento en mi cabeza no la tengo, ya, pero el total de la compra es 14 millones de bolivianos. Las tuberías están en los almacenes de EPSA en Pampajasi, en la planta de Pampajasi. No hemos podido ni vamos a poder utilizar ni una por 2 razones.
8: Esas eran las declaraciones del gerente de EPSA, quien hacía mención que la suspensión de la inspección de las tuberías se debe a la inasistencia de 2 personas. También recordó que el daño económico asciende a 14 millones de bolivianos. Con este informe de retorno contigo, Naira.
0: Gracias, el interventor de SAS, Edgar Arandíbar, informando sobre la suspensión de la inspección en el caso Tuberías por la inasistencia de dos personas, entre ellas el ex interventor. 11:31. Enseguida volvemos.
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0: Volvemos en este nuevo bloque al contacto con Lía Vega a propósito de un hecho de violación a una menor por parte de su padrastro. ¿Cuál es el informe, Lía Vega, contigo?
1: Muchas gracias, Naira. Mencionaste que en este momento me encuentro con el director departamental de la FELCB, coronel Miguel Zambrana, quien nos va a dar mayor información acerca de una violación que se registró por más de 5 años.
2: Informar que hace 2 días, el día martes, hemos tenido una denuncia de la madre de una menor de 15 años, la cual denunció que era objeto de violación por parte de su padrastro, de un sujeto de 38 años. El cual ese mismo día, al momento de que la menor le llevaba el almuerzo para que pueda servirse sus alimentos, el individuo procede a violarla y posteriormente la menor, cuando ya está en el centro educativo, en su colegio, la directora convoca a la madre para que pueda asistir porque necesitaba documentación, y ahí es donde hace referencia que la niña habría comentado de que habría sido objeto de algún abuso sexual por parte de su padrastro. Es así que la madre interroga, habla con su hija y de esa manera logra que la menor empiece a contar la situación y cuál ha sido la situación por la que ha pasado ese día, el momento de llevar el almuerzo, y le hace conocer a la madre que hace 5 años atrás ella era ya objeto de violación. Estamos hablando que desde los 10 años la menor de edad ha sido abusada por este sujeto, y una vez que ya la denuncia ha sido presentada, el personal del Departamento de Investigación Criminal realiza un operativo y procede a aprehender a este sujeto y lo traslada a las celdas de la FELCB, y es de esa manera que ya él se encuentra en este momento en celdas de la FELCB, está en calidad de aprehendido a espera de su audiencia de medidas cautelares. Reitero, estamos hablando de la menor de 15 años que lamentablemente ha sido abusada por el lapso de...
1: Indicarte que la víctima sufrió este abuso desde que tenía 10 años por parte de su padrastro. Al momento, el agresor se encuentra en celdas de la FELCB. Con este informe, retorno contigo, Naira.
3: Gracias, Lía. Son los hechos que nos preocupan. De verdad, es muy doloroso tener que compartir este tipo de informaciones. La menor tiene 15 años y fue víctima de violación desde sus 10, ¿no? 5 años de este tormento, 5 años... de esta agonía lenta. Realmente, a la mamá, ¿no? ¿Dónde está la mamá? ¿Por qué no conversa la mamá? ¿Por qué dejar a su pequeña con el agresor? Qué lamentable. Y ojalá este hombre reciba lo que corresponde. Ya está aprendido. Eso es lo que nos ha señalado el coronel Zambrana de la Fuerza Especial de Lucha contra la Violencia. Y de verdad se me hace un nudo en la garganta al compartir este tipo de hechos que continúan ocurriendo, que muchas veces se llegan a conocer después de muchísimos años. Y eso es lo que preocupa, el dolor que ha dejado toda esta situación en esta menor de 15 años. 11:39.
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0: vamos a continuación a conocer cómo anda la situación en cuanto al combustible y el tema de lo que es prácticamente el garantizar, ¿no?, el abastecimiento de diésel en cuanto a la cosecha de invierno. Han existido reuniones del gobierno con ANAPO. Vamos a conocer cuál es la realidad junto al representante del sector, el señor Jaime Hernández, gerente de ANAPO, a quien agradecemos estos minutos. Bienvenido a Radio Éxito Bolivia. Naira lo saluda, el país lo escucha. ¿Cómo está usted? Buenos días.
1: Naira, muy buenos días. Aquí, muchas gracias por la cobertura y estamos a sus órdenes para atender las preguntas. Pues, ¿no?
0: Entendemos que la situación todavía es compleja, ¿no? No se ha logrado regularizar el tema del abastecimiento, sobre todo de diésel, que es lo que se necesita durante esta temporada, lo mencionábamos, para la cosecha de invierno. Hay reuniones con el gobierno, se ha trazado un plan para garantizar este abastecimiento de diésel. ¿Cuál es la realidad?
1: Bueno, sí, evidentemente, pues no, hay una situación ahorita crítica de provisión de diésel. En un momento donde ya los productores pues lo requieren por un tema de que ya han iniciado la cosecha de granos de invierno. Hay 950.000 hectáreas que ya están comenzando a ser cosechadas, y esta incertidumbre en el abastecimiento pues genera una gran preocupación en los productores. Además que por otro lado, en otra zona productiva también se está terminando de sembrar 400.000 hectáreas de soya, que también corresponden a la campaña de invierno. Es por eso que como ANAPO nosotros ya hace unas semanas hemos alertado de esta situación, por la preocupación que teníamos de que no había mejoras en la provisión. Y el anterior miércoles logramos reunirnos con Hidrocarburos, el presidente de YPFB, donde de alguna manera se han trazado algunas líneas, algunos acuerdos, para ir mejorando el abastecimiento para pequeños, medianos, grandes productores, y estamos ahí a la expectativa de que vayamos avanzando de forma sostenida en esta provisión para no poner en riesgo granos que son estratégicos para la seguridad alimentaria del país, ¿no?
0: Bien, por lo que usted nos manifiesta, el sector productivo mantiene su preocupación. Sí hubo un encuentro, pero también se mantienen expectantes a que se pueda cumplir esto, ¿no? ¿En qué lapso tendría que garantizarse esta provisión de combustible?
1: No, la provisión de combustible tiene que ser inmediata. YPFB se comprometió a garantizar la provisión de 72 millones de litros para el departamento de Santa Cruz, que era lo que tenían programado. Eso significaba más o menos una asignación de 3 millones, 2,6 a 3 millones de litros día. Evidentemente, el lunes hemos tenido una mejora, pero esto pues tiene que mantenerse de forma sostenida en el tiempo, porque venimos de un desfase de casi un mes donde la provisión se ha recortado a un 50%. Entonces, por supuesto que requiere tiempo para normalizar, pero va a depender eso de que YPFB pues cumpla lo que se ha acordado en ese momento, pues, ¿no?
0: Hay un desfase en todo caso de más o menos un mes aproximadamente. Ahora, gerente, otro aspecto que ha llamado la atención es la alerta, ¿no?, que se ha lanzado ante esta falta de combustible, que pues no solamente ocasiona problemas en la producción, sino que podría imposibilitar la llegada de más divisas y por lo tanto tener efectos en la economía. ¿Qué es lo que se sugiere en este caso?
1: No, evidentemente eso es lo que vemos nosotros, que se está poniendo en riesgo, por un lado, la seguridad alimentaria del país, porque estamos hablando de una producción de granos, como es el caso de sorgo, maíz, que van destinados a otras cadenas alimenticias que los requieren, digamos, para producir pollo, carne, leche, huevos. Entonces, por eso es que nosotros hacemos mención a ese tema. Y por otro lado, en lo que es soya, girasol, que conforman el complejo oleaginoso, lo que se está produciendo ya son excedentes, que esos van destinados a las exportaciones. Entonces, en la medida que eso esté en riesgo, por supuesto pues que se está poniendo que pueda haber un impacto en términos de una menor exportación, menor ingreso de divisas, y eso pues afecta a la economía del país, ¿no?
0: Ahora, ¿se han estado planteando tal vez algunas medidas para impulsar las exportaciones y generar más divisas? Porque el problema fundamental es ese, ¿no? Que no se encuentran los dólares.
1: No, evidentemente, pero de momento ahorita la prioridad precisamente debe ser tener garantizado pues un insumo tan fundamental como es el diésel. Eso va a permitir que lo que se vaya a producir se pueda cosechar, se pueda abastecer el mercado interno y tener excedentes para precisamente poder exportar. Es importante el diésel para satisfacer también y restaurar toda la cadena logística, el flujo de transporte terrestre destinado a la exportación, pues también está siendo afectado y todo pasa por un tema de combustible. Entonces, a partir de eso, por supuesto, ya se podrán ir viendo otras medidas, pero creemos que hoy por hoy lo más fundamental para la reactivación productiva, económica, tiene que ser es tener garantizado la provisión de diésel en nuestro caso, ¿no?
0: Y cuando tuvieron esta reunión con representantes de YPFB, ¿cuál fue la explicación? ¿Por qué no se está llegando, no, como se había anticipado, a los volúmenes que se tenía o a esa normalidad para tener el combustible en cuanto a la producción?
1: Bueno, la explicación que ellos nos dieron fue que lamentablemente los 53 días de bloqueo les interrumpió toda la cadena logística que ellos tenían establecida, principalmente de traer combustible a partir de los puertos de Arica, entiendo, pero que una vez subsanado este tema, ellos estaban restaurando la logística, y es por eso que, para empezar, digamos, se acordó que YPFB cumpla con la asignación de esos 72 millones de litros, que no fueron pedidos por nosotros, era una programación que ellos ya tenían, en base a estadísticas, en base a análisis técnico, en una instancia que se llama el PRODE, y que indicamos de que, bueno, empecemos por ahí, por cumplir ese volumen, y si había que hacer ajustes, pues, por supuesto, se lo puede ver en la medida que también se lo vaya detectando en las reuniones de seguimiento que seguramente vamos a tener la próxima semana, ¿no?
0: Bueno, hay una reunión pendiente para la próxima semana, reuniones de seguimiento en realidad. Decía usted, gerente, se está poniendo en riesgo la seguridad alimentaria del país. ¿Mediano, corto, en qué plazo?
1: No, prácticamente en el corto plazo, porque prácticamente estamos iniciando la cosecha, si no hay el diésel suficiente para el pequeño, mediano, grande productor, eso corre el riesgo de que se pueda caer el grano al suelo y por supuesto que las máquinas ya eso no lo levantan, ya esas son pérdidas productivas y una disminución en la producción. Por eso es que las soluciones tienen que ser inmediatas, se tiene que priorizar el abastecimiento para el agro y en ese sentido pues estamos coordinando con YPFB todas las acciones que se puedan desarrollar para que precisamente se pueda priorizar la producción de alimentos para el país.
0: Bien, gerente, estamos al pendiente de que exista efectivamente esa tarea y que se cumpla la misma. Le agradecemos esta información y estos minutos con Radio Éxito Bolivia. Hasta más adelante.
1: Está bien, bueno, gracias por la cobertura.
0: Gracias a usted por estos minutos con nosotros. Hemos conversado con Jaime Hernández, el gerente general de la Asociación de Productores de Oleaginosas y Trigo, ANAPO, pidiéndole al gobierno cumplir con el acuerdo, ¿no?, que se alcanzó con YPFB para poder garantizar el abastecimiento de combustible. No es un hecho menor. Se está poniendo en riesgo la seguridad alimentaria del país. Uno se imaginaría mediano a largo plazo. No, en un corto plazo se pone en riesgo la cosecha de invierno y la seguridad alimentaria de todo el territorio nacional. Se ha iniciado la cosecha de invierno en la zona oeste, donde existía cerca de 950 mil hectáreas sembradas de sorgo, trigo, maíz y girasol, y en el norte integrado, donde aún deben sembrarse alrededor de 400 mil hectáreas antes de finalizar julio, por lo que ha considerado indispensable asegurar el suministro de combustible. Le consultábamos el tema de los plazos, pues decía él, esto tiene que ser inmediato.
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0: 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Gracias a todas las empresas que nos acompañan, que confían en nosotros y a ustedes, como todos los días, que nos permiten convertir sus mañanas, ¿no? Nosotros desde la cabina de Radio Éxito Bolivia y ustedes realizando todas sus actividades. Mañana nos reencontramos a las 9:00, sí. Iba a decirles a las 9 y algo más. Voy a estar puntual, lo prometo, aquí estaré. A las 9:00 y ustedes también es un compromiso. Entonces, hasta mañana, que tengan una linda tarde.
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9: Bueno, nosotros no determinamos, digamos, el tema de ampliación en vacaciones, pero sin embargo, hay distritos, ¿no?, o provincias especialmente altiplánicas donde la baja de temperatura es tremendo, ¿no? Entonces, por lo cual, estamos esperando también seguramente hasta el día miércoles o jueves ya van a determinar las autoridades si hay la ampliación o no, pero está sujeto esto en coordinación con el SEDES, Ministerio de Educación, SENAMI, y también como el tema del Ministerio de Educación. Ellos deben coordinar con las direcciones departamentales para poder consensuar este tema de que se amplíe o no, ¿no? Pero sin embargo, distritos lejanos, ¿no? Como también ya hay una resolución ministerial 01/2026, donde expresa claramente de que las direcciones departamentales están en la tuición de poder determinar estas ampliaciones o algún tema inherente, digamos, al desarrollo curricular. Entonces, si tenemos, por ejemplo, en Charaña, ¿no?, un distrito lejano, frontera con Chile, ha llegado en 10 grados bajo cero, ¿no? Está frío, frío, tremendo, ¿no? Por la época de la helada. Entonces, bueno, eso ya tienen que ver, ¿no?, las autoridades también, que justamente nos van a ir informando con relación a este tema de ampliación.
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10: El Departamento de La Paz está de aniversario y nosotros, el Alto, somos la primera ciudad con mayor cantidad de habitantes del departamento. Es así que la Federación de Músicos del Alto han tomado la determinación de apoyarnos con una gran verbena que se va a realizar en la Plaza de Obelisco de la Ciudad del Alto. Asimismo, a horas 17:00 hemos convocado al gran desfile de telas de Teas que se va a realizar en la Avenida Cívica. Reitero, el gran desfile de Teas que se va a realizar en la Avenida Cívica y posteriormente tendremos la verbena en la Plaza Obelisco.
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10: Es evidente, vamos a acompañar la entrada folclórica de la 16 de julio, que mueve mucho dinero, más de 700 millones de bolivianos. A las 7 de la mañana vamos a acompañar, vamos a dar inicio a esta importante actividad folclórica. A las 7 de la mañana va a partir de este Tiahuanaco el Chasqui, agarrada a la TEA, que va a llegar al promediar mediodía al sector del Faro. El Faro Murillo, donde vamos a prender la TEA con una sesión de honor del Consejo Municipal. Si sumamos a eso la verbena, si sumamos a eso el desfile de TEAs, se va a incrementar este movimiento económico que es muy importante para nuestra ciudad del Alto y para nuestra Bolivia. Participarán 60 fraternidades, ¿no? Y nosotros vamos a acompañar también.
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6: Preocupa muchísimo. Los sectores productivos estamos afectados porque no podemos trabajar con normalidad en la parcela para producir y por otro lado no podemos trasladar a los centros de abastos nuestra producción porque los transportistas no pueden conseguir combustible o en todo caso el flete se ha incrementado, lo cual genera un daño económico terrible a las familias productoras, a la familia intercultural. Por eso pedimos al gobierno con total responsabilidad resolver este problema de manera urgente, porque estaría comprometiendo la seguridad alimentaria, pero al mismo tiempo también está comprometiendo la producción y, por supuesto, garantizar en este caso, cuando se dé la época de lluvias, de que nuestras parcelas estén protegidas, porque los municipios no están atendiendo con normalidad lo que es el tema de dragados, el tema de mantenimiento de caminos. En ese sentido, pedimos que el gobierno de una vez por todas nos diga qué está pasando y por qué no pueden garantizar lo que es el tema del combustible.
5: 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Tata Fernando Rojas, han dicho, papá, ¿cómo te has tratado en el campo? ¿Será entretene? ¿Algo que matas con la tija? ¿Algo que matas con la tija? ¿Algo que matas se preparis que bajas tu pachpa y 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
5: Muy buenos días. Iniciamos una semana y les agradecemos por permitirnos acompañarlos desde temprano. Esto es Informe Policial, el espacio donde repasamos los hechos policiales más relevantes registrados durante el fin de semana y en las últimas horas, con información confirmada y el reporte de nuestras fuentes. Comenzamos. La policía afirma que el ex dirigente David Mamani habría salido del país.
6: Tenemos información de que probablemente haya salido del país de Vietnam, pero eso tiene que ser corroborado todavía en proceso de investigación.
7: ¿Mario Arroyo continúa en el país?
6: Sí, de acuerdo a la información que teníamos, continuaría.
5: Luego de que el ex ejecutivo de la Federación de Campesinos, Tupac Katari, David Mamani, se declaró en la clandestinidad, el comandante general de la Policía Boliviana, general Mirko Sokol, dijo que Mamani habría salido del país.
6: Bueno, son varias personas, en realidad no son solamente ellos. Hay órdenes de aprehensión para mucha gente que ha sido responsable de, primero, generar el caos, generar muerte, porque han fallecido muchas personas en estos bloqueos. Han generado escasez de alimentos, de medicamentos, lo cual ha puesto en riesgo a la población. Y esos delitos tienen que ser investigados y los autores obviamente van a ser puestos a disposición de la autoridad competente. Ya las instancias pertinentes, como son la Fuerza Especial de Lucha contra el Crimen e Inteligencia, están realizando el trabajo correspondiente. Entendemos que muchos de ellos han huido. Estamos para verificar si realmente han salido del país. Y de todas maneras, se va a coordinar con los países vecinos para que esta gente retorne al país y pueda asumir defensa y demostrar la inocencia o culpabilidad en este. Tenemos información de que probablemente haya salido del país de Vietnam, pero eso tiene que ser corroborado todavía en proceso de investigación.
7: ¿Mario Arroyo continúa en el país?
6: Sí, de acuerdo a la información que tenemos, continuaría.
5: El ex ejecutivo de los Tupac Katari también es una de las personas que impulsó los bloqueos del país.
6: Sí, él y muchos otros más. Esto tiene que hacerse de manera progresiva, siempre haciendo un análisis adecuado de las circunstancias para poder proceder ya a la aprehensión de quienes sean procesados por estos hechos de los bloqueos.
5: Red de Noticias Éxito, Lía Vega, La Paz. Seguimos con más información. La policía aprehende a dos personas al momento de recoger las armas desarmadas en Santa Cruz.
6: Incautar, en realidad, partes de armas de fuego que han sido identificadas como partes de fusiles AK-47. Alrededor de entre 4 y 6 armas que estarían desarmadas y que estaban camufladas en repuestos de vehículos. Se ha podido aprender a momento a dos personas, que es, dos mujeres que se habían constituido al aeropuerto a recoger estos paquetes.
5: Dos mujeres fueron detenidas por la policía debido a que pretendían recoger armas de fuego desarmadas que estaban ocultos en repuestos de autos. Ambas serán juzgadas por el delito de tráfico de armas, informó el comandante general de la policía, general Mirko Sokol.
6: Ya que este cargamento en realidad llegó el día martes, pero por temas impositivos de aduana se quedó todavía en custodia del personal del aeropuerto, y al momento del desaforo, la apertura de estos paquetes, se pudo identificar camuflados entre repuestos de vehículos, evidentemente, partes de este armamento.
5: Estas armas estaban completamente desmontadas en la terminal de aduana del Aeropuerto Internacional Birubiru en Santa Cruz. El armamento llegó en una maleta procedente de Estados Unidos.
6: Las armas que se han encontrado el día de ayer no están completas. Entonces es posible que en los envíos que se realizaron días anteriores esté el resto de las partes del arma. Y esto nos da a entender de que ha habido un tráfico de armas ilegal.
5: Red de Noticias Éxito, Lía Vega, La Paz. En otro caso, envían a San Pedro a persona que pedía dinero para entregar ítems.
8: Bueno, tiene obviamente que el día de ayer se habría desarrollado la audiencia cautelar en el transcurso del día. Y bueno, como resultado de esta audiencia, obviamente se tiene la detención preventiva de esta persona en el penal de San Pedro.
5: El coronel Rolando Espinosa, de la División de Corrupción Pública de la FELCC, informó que la persona que pedía dinero para dar ítems de trabajo fue enviado al penal de San Pedro.
8: Sí, es una persona obviamente que ofrecía trabajo, promesas de trabajo obviamente, en dos instituciones públicas conforme señaló la denuncia y que obviamente prometía ítems dentro de estas instituciones. Dentro de esta promesa obviamente había un monto económico que obviamente habría sido otorgado obviamente por la persona y bueno, consecuencia de esta denuncia y el incumplimiento obviamente de estas promesas es que se ha podido realizar la denuncia a través de la parte afectada y obviamente la intervención de la Fuerza Especial de Lucha contra el Crimen.
5: Recordó que esta persona fue ubicada en la urbe alteña, pero detenida en la sede de gobierno para ser puesto en las celdas de la FELCC.
8: Bueno, se lo ha logrado ubicar a esta persona en la ciudad del Alto, se lo ha trasladado obviamente acá a la Fuerza Especial de Lucha contra el Crimen y es el lugar donde obviamente se procede a la aprehensión.
5: Red de Noticias Éxito, Lía Vega, La Paz.
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5: Seguimos con más. El Verde Olivo refuerza operativos por el descanso pedagógico.
9: Muchísimas gracias por la entrevista. Sí, debo informar a pueblo boliviano de que se están realizando los operativos de control mediante la división de tráfico de personas.
5: El viceministro de Seguridad Ciudadana, Rodolfo Montero, informó que se están reforzando los controles de operativos en terminales y aeropuertos con el objetivo de evitar la trata y tráfico de menores de edad.
9: Conjuntamente ese brazo operativo que es tan fuerte y contundente como es la policía boliviana, el control en los aeropuertos y en las terminales de buses. Es importante y también es importante indicar a los padres de familia que en el momento de realizar un viaje deben recabar el documento que les acredite que ese niño o niña pueda transitar por Bolivia libremente. Con los familiares, pero sin autorización, entonces se ha regulado eso de acuerdo a la ley. En cinco casos y eso nos ha imbuido de más fuerza para seguir adelante con los controles y además también es necesario.
5: Recordó que los padres, al momento de viajar, tienen que contar con todos los documentos de autorización.
9: Concientizar a los padres de familia sobre el trato que tienen que dar a sus hijos e inculcarles ellos buenos valores para que puedan ser hombres de bien el día de mañana.
5: Red de Noticias Éxito, Lía Vega, La Paz. Pasamos a otro hecho. Envían a la cárcel a padrastro que abusaba sexualmente de su hijastra.
10: El caso es por la presunta comisión del delito de violación de infante, niño, niña o adolescente, siendo la víctima una menor que actualmente tiene 15 años de edad. No obstante, se conoce que ella habría sido víctima desde aproximadamente sus 10 años de edad.
5: La fiscal María Salomé Dimachi informó que se envió a la cárcel de San Pedro por 6 meses a la persona que abusaba de su hijastra durante 5 años.
10: A la fecha hemos emitido la resolución de imputación formal y la autoridad jurisdiccional ha resuelto ya su detención preventiva por el plazo de 6 meses en el centro penitenciario de San Pedro, que es el padrastro.
11: ¿Dónde había sucedido?
10: Es en una zona de la ciudad de La Paz, en la zona hogares, si mal no recuerdo. Y la mamá ha tomado conocimiento en atención a una madre de familia de la escuela y por esto es que ha indagado a la menor y la menor es que dio a conocer este hecho, ¿no? Ella le ha contado a su mamá. así como en su entrevista psicológica también, de que ella habría sido víctima desde sus 10 años de edad, porque, bueno, hay esa relación de cercanía, ¿no?
5: Actualmente la víctima tiene 15 años, la misma está con tratamiento psicológico.
10: Esto fue en reiteradas ocasiones y precisamente por eso es que el Ministerio Público ha resuelto imputar por este delito con las agravantes correspondientes, porque han sido en reiteradas oportunidades y también por la relación de dependencia que existía entre la menor y su padrastro.
2: Red de Noticias Éxito, Lía Vega, La Paz.
5: Avanzamos con más información. Capturan a hombre que era buscado por cometer un feminicidio.
12: Comentarles que la División Manejo Control de Crisis y la FCC, en cumplimiento de orden judicial y un mandamiento de captura por el delito de feminicidio, con una sentencia de 30 años, durante, se ha hecho la búsqueda, la observancia, vigilancia, seguimiento durante unas 2 semanas, esperando encontrar a esa persona. Camila fue capturada en un domicilio de la Ciudad del Alto.
5: El capitán César Ramírez, de la Fuerza Especial de Lucha contra el Crimen, informó que se capturó a un hombre sentenciado por feminicidio después de realizar operativos en la urbe alteña. Al momento, esta persona ya se encuentra en el penal de San Pedro.
12: Tal motivo se lo remitió al penal de San Pedro para que cumpla la sentencia correspondiente. Es un caso del 2013, donde la víctima, una persona de bajos recursos, pedía justicia para su hija. Y tal razón, la misma se personó y dimos cumplimiento a la orden el mandamiento de captura.
13: ¿Quién estaba prófugo?
12: Ahí se encontraba con detención domiciliaria, pero según refiere la víctima, que seguro tal vez va a hablar con los medios de prensa, la misma refiere que no estaba cumpliendo la detención domiciliaria, que no se encontraba en el lugar. Tal razón, se hizo presente y cumplimos la orden de mandamiento de captura.
13: ¿Cuánto tiempo estaba buscado?
12: Esa persona tiene, según refiere la víctima, la madre de la víctima, que salía ya 2 veces habría ingresado al penal, pero otro motivo no cumplió la condena y volvió a salir con una detención domiciliaria. Pero la justicia siempre llega y damos cumplimiento como policía boliviana y como FCC.
5: Recordó que esta persona fue beneficiada con detención domiciliaria, sin embargo no cumplía con la orden del juez, por lo que se determinó que vuelva al centro penitenciario.
12: Homicidio, 30 años de sentencia. Está ejecutoria de la sentencia, pues ya ingresó 2 veces al penal y según refiere la víctima, por otros motivos salió a una domiciliaria, pero dimos cumplimiento nuevamente a la orden emanada por la autoridad competente. Como digo, se han hecho labores de inteligencia, observación, vigilancia y seguimiento, y pudimos dar con tanto el domicilio como con la persona al momento de la aprehensión, al momento de la captura.
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5: En otro caso, 2 hombres en situación de calle fallecieron por hipotermia en la ciudad de Uyuni.
14: 2 hombres en situación de calle fallecieron por hipotermia en la ciudad de Uyuni. Esta temporada las temperaturas descienden con frecuencia por debajo de los 10 grados bajo cero en la región donde ocurrió la tragedia. Sobre este tema informó el mayor Álvaro Villa, director de la FELCC Potosí.
15: Llamado de los vecinos, se ha constituido personal de la FELCC juntamente con el Ministerio Público para hacer el levantamiento legal del cadáver de una persona de sexo masculino de aproximadamente 32 años de edad. Al análisis forense se ha podido establecer la causa de la muerte por broncoaspiración secundario a hipotermia.
14: Los cuerpos fueron encontrados en distintos sectores de la ciudad. En ambos casos, fueron los vecinos quienes alertaron a la policía tras percatarse de la presencia de las víctimas.
15: Otro levantamiento legal de cadáver. Este caso ya es una persona NN, no se ha podido identificar. Es una persona de sexo masculino de 25 años aproximadamente. De igual forma, al estudio forense se ha podido establecer la causa de la muerte por broncoaspiración secundaria a hipotermia.
14: Ante este panorama, las autoridades recomendaron a la población extremar las medidas de protección frente al intenso frío. Red de Noticias Éxito, Milton Bracamonte, Potosí.
5: El Ministerio Público pedirá cooperación internacional para saber cómo salió el armamento desde Miami, Estados Unidos.
16: Gracias. El fiscal general del estado, Roger Mariaca, dijo que se investiga el caso de armas en Birubiru y que ya se cuenta con 2 personas aprehendidas y en próximas horas se librará otros mandamientos de aprehensión. Pero también dijo que se pedirá la cooperación internacional a los Estados Unidos para saber cómo este armamento salió de ese país.
17: Hay personas que se encuentran ya investigadas, como así también se va a librar órdenes de aprehensión contra otras que tendrían participación en este hecho. Nosotros vamos a ser siempre respetuosos de todas las políticas internacionales que puedan haber en el mundo. Pero ante todo, prima lo que es la constitución política del Estado boliviano y las leyes que lo rigen. En ese entendido, nosotros tenemos leyes como la Ley 400, que está inmersa en el Código Penal y que está siendo sometida para estas personas que hoy se encuentran ya con indicios de participación en estos hechos que llaman verdaderamente mucho la atención, por la cual vamos a pedir a los organismos internacionales y, por qué no decir, mediante la cooperación internacional que establece el procedimiento, se va a requerir toda diligencia necesaria al país de los Estados Unidos, más específicamente Miami, cómo habría sido que estas cosas tan letales, llamadas armas de fuego, pudieran haber salido desde los Estados Unidos.
16: Mariaca lamentó que el Ministerio Público no participara en el inicio de este caso, pero dijo que se llegará al fondo del asunto y señaló que se investiga a un joven de 19 años como el principal autor del traslado del armamento.
17: No queremos que se vuelvan a suceder hechos en los que lastimosamente el Ministerio Público llega a conocerlo muy tarde.
18: Entonces,
17: hay dos personas, se ha estado trabajando para ver si hay más todavía. Y aquí lo que llama la atención, un joven de 19 años es el que trae estas armas. Un supuesto trabajador comerciante que se dedica a la venta de repuestos. Cuando supuestamente esa persona de 19 años tiene que estar estudiando. Son situaciones que llaman verdaderamente a la observación por parte del Ministerio Público. Y vuelvo a reiterarle, una persona nacida el año 2007.
16: Para Red de Noticias Éxito, desde Sucre, Renan Martínez.
5: Pasamos a otro hecho que es parte de la agenda informativa. Un fiscal de Tupiza fue enviado con detención preventiva por 2 meses al penal de Cantumarca por presunto favorecimiento en un caso de narcotráfico.
14: El juzgado cuarto de instrucción en lo penal de la capital determinó la detención preventiva por 2 meses del fiscal de la centro de Tupiza, Ismael, quien es investigado por presuntamente favorecer a un hombre detenido con 542 kilos de marihuana. La autoridad judicial dispuso que el investigado sea recluido en el penal de Cantumarca mientras continúan las investigaciones. Sobre este tema informó Efraín Rocha, fiscal de Potosí.
19: El juez, habiendo evaluado estos elementos de convicción, ha acreditado que evidentemente el hecho ha existido y que existen suficientes elementos de convicción para poder acreditar la probabilidad de autoría del imputado, y motivo por el cual, habiéndose también acreditado los riesgos de obstaculización, ha dispuesto a otorgar la medida extrema de la detención preventiva en el penal de Cantumarca por el tiempo de 2 meses en contra del sindicato.
14: Durante la audiencia de medidas cautelares, el juez consideró la existencia de riesgos procesales y resolvió la detención preventiva del representante del Ministerio Público, sindicado por la presunta comisión de los delitos de incumplimiento de deberes y prevaricato fiscal.
19: La comisión de fiscales que ha sido conformada en la Fiscalía Anticorrupción se ha emitido un requerimiento de imputación formal y la solicitud de medidas cautelares. Él, ejerciendo su derecho constitucional.

0: zonas mías que son no tan fuertes para que se asegure su presencia. Y la juez, bueno, de oficio, viendo la naturaleza de los hechos, ha dispuesto detención domiciliaria. Pero en el acto se ha emitido el mandamiento de libertad y a la fecha, bueno, se desconoce el paradero de esta persona sindicada.
1: El caso fue remitido al asiento fiscal de Tupiza y el día 4 de julio, el fiscal ahora investigado presentó al aprendido ante una audiencia de medidas cautelares, donde habría solicitado la aplicación de medidas sustitutivas a la detención preventiva, pese a la gravedad del hecho y a la significativa cantidad de droga. Red de Noticias Éxito, Milton Bracamonte Potosí.
2: Una noticia lamentable, el cuerpo de la bebé que fue usada para pedir limosna sigue sin ser reclamada.
3: Para Éxito Noticias desde Santa Cruz, el cuerpo de la bebé que fue usada para mendigar, trasladada de Puerto Suárez, de Santa Cruz de la Sierra a Cochabamba, sigue sin ser reclamada en la morgue.
4: De acuerdo a normativa, la niña puede quedarse en la morgue por el plazo de 90 días. Después de verificado la existencia de este hecho, nosotros hasta la fecha no hemos recibido una solicitud como Ministerio Público para que se requiera la devolución del cuerpo de la menor de edad. No hemos recibido solicitud escrita alguna ni verbal. En ese marco, nosotros respetando los procedimientos y habiendo cumplido la fase investigativa relativa a la obtención de los antecedentes por los cuales esta menor hubiera padecido, tenemos la obligación de esperar estos 90 días para posterior a ello, de acuerdo a la normativa administrativa, disponer del cuerpo. No, a la fecha no se ha personado absolutamente nadie y en ese marco estamos a la espera de información.
3: Para Éxito Noticias desde Santa Cruz, Gary Torre.
2: Y cerramos nuestro recorrido con la siguiente noticia. Dos detenidos por biocidio acusados por comunarios de Bilullo, esto por la casa de Vicuña. Además, redoblan esfuerzos trabajando en dos turnos en la ampliación de la pista de aterrizaje en el aeropuerto.
5: Gracias, buenas tardes. Dos ciudadanos acusados de biocidio en la casa de Vicuñas en el sudoeste potosino fueron detenidos. Mayores detalles nos ofrece Johnny Singuri, responsable de la policía departamental de la unidad de Pojoma, quien dijo que el caso está en proceso de investigación.
6: Verde, ¿en qué sentido? De que nosotros estamos constantemente en protección del medio ambiente, es decir, de acuerdo a los antecedentes que tenemos, en coordinación con lo que es el Comando de Frontera Policial de Uyuni, y a la cabeza del Ministerio Público, el día, específicamente el 5 de julio, es que se logró aprehender a dos personas por el delito de biocidio, tratos crueles y portación de arma de fuego ilegal, ¿no? Es decir, estas personas en la localidad de Bilullo estuvieran transitando, conduciendo una motocicleta sospechosamente. Entonces los comunales de Bilullo alertaron a la policía para que puedan trasladarse a esta localidad y conjuntamente aprehender a estas dos personas, ¿no?, que están plenamente identificadas. De acuerdo a los antecedentes, estas personas estarían cazando furtivamente a las vicuñas.
5: Otra, el gobernador René Joaquino Cabrera confirmó que se están redoblando esfuerzos para concluir las obras de relleno y habilitación de la nueva pista de aterrizaje en el aeropuerto Capitán Nicolás Rojas, con miras a que su entrega se efectivice el 10 de noviembre.
7: Nuevo frente de intervención en el paquete número 6 de los trabajos del aeropuerto. Esta brigada se denomina Brigada 10 de noviembre. Vamos a trabajar de día con una brigada y por las noches con esta. Tenemos suficiente maquinaria, hemos superado las debilidades del pasado para entregar el aeropuerto el 10 de noviembre.
5: Desde la red satelital Huayna Potosí para la red de noticias Éxito, reportó Juan Carlos Colque.
2: De esta manera concluimos la primera edición de la semana de Informe Policial. Gracias por su preferencia y por acompañarnos durante esta mañana. Soy Lía Vega. A nombre de todo el equipo de Radio Éxito, les deseamos un excelente inicio de semana. Muy buenos días y hasta nuestro próximo encuentro.
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7: Son las 7 horas en punto.
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3: El balance de víctimas por los terremotos que sacudieron Venezuela el 24 de junio sigue aumentando. Según las autoridades, casi 4.500 personas han muerto y 16.740 resultaron heridas tras los sismos que devastaron amplias zonas de Caracas y del estado costero de La Guaira. Más de 19.500 personas permanecen en campamentos provisionales instalados en estadios, plazas y parques, mientras continúan las labores de búsqueda entre los escombros. De acuerdo con el gobierno, más de 850 edificios fueron afectados y 190 colapsaron por completo, dejando a miles de familias sin hogar. Un incendio en un bar a las afueras de Bangkok dejó al menos 27 muertos la noche del domingo, en una de las peores tragedias recientes registradas en locales de ocio de la capital tailandesa. Las autoridades recuperaron los cuerpos de 27 víctimas del establecimiento, que funcionaba como restaurante y sala de conciertos, según informó el primer ministro tailandés Anutin Sharvirakul, desplazado al lugar de la tragedia. De acuerdo con los primeros testimonios, músicos que actuaban en el local observaron humo saliendo de un interruptor eléctrico situado cerca del escenario. La tensión entre Irán y Estados Unidos volvió a escalar el domingo con una serie de ataques cruzados que ponen en duda la supervivencia de la tregua acordada hace menos de un mes. Teherán anunció el cierre del Estrecho de Hormuz, una vía estratégica por donde antes del conflicto transitaba cerca de una quinta parte del comercio mundial de hidrocarburos, y lanzó misiles y drones contra varios países del Golfo aliados de Washington. La ofensiva se produjo después de que Estados Unidos bombardeara objetivos iraníes. Según el mando central estadounidense, cerca de 140 ataques fueron lanzados contra territorio iraní. El presidente Donald Trump aseguró posteriormente que su país había golpeado a Irán muy duro. Las carreteras vuelven a llenarse de vehículos y los vecinos regresan poco a poco a sus hogares. Tras dos días de llamas fuera de control, el devastador incendio del sur de España ha sido estabilizado, permitiendo el retorno escalonado de cerca de 1.500 personas evacuadas en la provincia de Almería. El fuego, que arrasó unas 7.000 hectáreas y llegó a avanzar a una velocidad de hasta 100 metros por minuto, deja ya un balance de 13 fallecidos tras la muerte de una mujer británica de 93 años que permanecía hospitalizada con graves quemaduras. Entre quienes regresan, la mezcla de alivio y conmoción sigue siendo palpable. 6 personas murieron y 7 más resultaron heridas el domingo después de que un automóvil embistiera a una multitud en la feria de Caupolicán, en la ciudad costera de Viña del Mar, a unos 120 kilómetros al oeste de Santiago. Las imágenes del lugar muestran un vehículo con el parabrisas destrozado, rodeado de cajas, ropas y mercancías dispersas entre los puestos del mercado, mientras la policía y peritos forenses trabajan para reconstruir lo ocurrido. Según las autoridades, el conductor es un cabo de la Infantería de Marina de la Armada de Chile que se encontraba fuera de servicio al momento del accidente. El hombre fue detenido y sometido a exámenes mientras avanzan las investigaciones sobre las causas del hecho.
2: La necesidad agudiza el ingenio. Esto se ve claramente en La Habana. Los triciclos motorizados están aquí por todas partes, sustituyendo a los autos como principal medio de transporte. Esto se debe a la escasez de combustible por el bloqueo de Estados Unidos. Pero los triciclos fabricados en su mayoría en China solo se pueden cargar cuando no hay apagones. Y aquí vuelve a entrar en juego el ingenio.
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5: Continuamos con más noticias en esta primera edición de la Red de Noticias Éxito. Saludos para usted que está junto a la radio. Hablemos de los hechos más importantes ocurridos en las últimas horas también. El ministro de Hidrocarburos coordina con YPFB el tema logístico para la poder reducir las filas, especialmente de diésel. El ministro dice que después de 53 días de bloqueo es complicado poder volver a llenar los tanques y se pueda regular el abastecimiento.
6: No hay recursos, está llegando el diésel, no es que no está llegando. El problema es que como están trayendo también los privados con el nuevo decreto que se ha sacado, todos tienen que hacer los chequeos de los procedimientos que tenemos de calidad, entonces se demora un poco más, pero eso es, no.
7: ¿Cuándo llega el abastecimiento de buena calidad?
6: Ya han llegado. No, la calidad siempre, la calidad, no tengo, no, la, exactamente. La calidad sí, y el abastecimiento también. El presidente de Adoca firmó un convenio hace una semana con ellos y esperamos que ese convenio...

0: Así, el ministro de Hidrocarburos manifestaba de que se coordina con YPFB el poder abastecer de combustible, especialmente de diésel, para poder reducir las filas. El transporte pesado de Santa Cruz ha hecho conocer su malestar y ha cuestionado la falta de seriedad del gobierno para garantizar el abastecimiento de combustible.
1: No hay esa seriedad de qué va a pasar mañana pasado con el combustible. Ellos hacen promesas, sí, evidentemente dicen que va a mejorar. Ojalá sea cierto, están igual que el anterior gobierno. El anterior gobierno lo mismo hacía, decía de... Tenemos la marea alta, que no pueden descargar los buques, pero la marea alta solamente era para nosotros. Los otros normales estaban descargando.
2: Ante la continuidad de filas en estaciones de servicio, el dirigente del transporte pesado de Santa Cruz, Juan Yujra, cuestionó a las autoridades por no emitir una solución concreta para la demanda de los carburantes.
1: Y camiones que han estado parados desde el sábado, desde el viernes en la noche, no han cargado sábado, domingo y recién hoy están empezando a despaciar. Entonces eso preocupa mucho, ¿no? La falta de combustible y hace que los camiones vayan acumulándose, haciendo fila, ¿no? Y esto perjudica, pues no, porque si bien es cierto, el diésel que está llegando, esto no va a durar hasta el mediodía. Ya va a acabar, entonces hay que esperar otros dos días.
2: Asimismo, lamentó que no exista una entidad específica que controle la calidad del combustible.
1: Imagínense que una empresa del Estado no tenga eso, y desde cuándo no tienen. Entonces, eso quiere decir que nos están vendiendo combustible al azar. Suerte si nos venden una gasolina buena, mala suerte si nos venden un combustible de mala calidad. Entonces, muy preocupante eso. Entonces, ¿quién tiene que controlar? ¿Quién es el que fiscaliza?
2: Red de Noticias Éxito, Ever Vargas, La Paz.
0: Sobre el tema del combustible también, el transporte pesado dice que va a definir medidas para exigir al gobierno atención a sus demandas y que se pueda regularizar el abastecimiento.
3: Nacional se va a llevar en la ciudad de Cochabamba a las 8 de la mañana el 29 de julio. Para esto estamos invitando a todos los transportistas de carga pesada nacional e internacional que surcan las carreteras dentro y fuera del país. En este ampliado vamos a exigir respuestas a nuestras peticiones. Basta de reunirnos con viceministros que no tienen poder de decisión.
2: El dirigente del transporte pesado, Hugo Domingo Ramos, informó que se convocó a un ampliado de su sector para el 29 de julio en Cochabamba. Adelantó que se analizarán medidas para exigir a las autoridades nacionales la atención a sus demandas.
3: Pero también han llegado representantes de los 9 departamentos donde hemos sido atendidos por viceministros. Entonces, en este caso, el transporte pesado se siente discriminado por las autoridades. Hay acuerdos que hemos firmado en estas dos reuniones y esos acuerdos los vamos a hacer cumplir después del voto resolutivo que salga del ampliado nacional.
2: Entre el principal reclamo es el abastecimiento de combustible ante la continuidad de filas en estaciones de servicio y pide la agilidad para descargar los carburantes en plantas de almacenaje.
3: ¿Por qué ese cuello de botella que existe en yacimientos petrolíferos fiscales bolivianos donde no pueden tener la capacidad de hacer el laboratorio para descargar en cantidad? Es un estado, no es solamente un departamento. Pero las explicaciones que nos dio el señor presidente de Yacimientos dijo, no tenemos esa capacidad de poder descargar en cantidad.
2: Red de Noticias Éxito, Ever Vargas, La Paz.
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0: Avanzamos algo más, 7 de la mañana, 20 minutos. La Cancillería ha lanzado la pasada jornada los lineamientos de la política exterior de nuestro país. Se va a defender los intereses de Bolivia y se va a profundizar además la integración, es lo que ha hecho conocer el canciller del Estado, Fernando Aramayo.
5: Nuestra política exterior se sostiene sobre 4 principios. El primero es la soberanía y la autonomía estratégica. Bolivia decidirá con libertad defenderá sus intereses permanentes y evitará dependencias innecesarias. El segundo es el pragmatismo, pero con principios. Actuaremos con flexibilidad, pero no sin límites. Nuestras decisiones se enmarcarán en la Constitución. Autonomía estratégica. Bolivia decidirá con libertad, defenderá sus intereses permanentes y evitará dependencias innecesarias. El segundo es el pragmatismo, pero con principios. Actuaremos con flexibilidad, pero no sin límites. Nuestras decisiones se enmarcarán en la Constitución.
0: Son los nuevos lineamientos que ha hecho conocer el canciller Amayo, señalando que el objetivo es reposicionar a Bolivia en el mundo y contribuir a transformar la economía, acelerar la tecnología de innovación e integrar toda la región, al afirmar que la política exterior no puede medirse únicamente por el número de reuniones realizadas. 7:21 minutos.

0: Ha ingresado en cuarto intermedio la audiencia del general Zúñiga por la asonada militar de junio de 2024.
1: Bueno, ha terminado la declaración del señor Zúñiga. Mañana nuevamente continuamos con el proceso.
2: El abogado Roger Valverde informó que se determinó un cuarto intermedio hasta este martes en la audiencia de juicio oral en contra del excomandante de las Fuerzas Armadas, Juan José Zúñiga, por el despliegue militar en la Plaza Murillo, registrada el 26 de junio del 2024.
1: A partir de las 8:30 en el edificio Arcoíris, han señalado ya audiencia para continuar con el desarrollo del proceso.
3: ¿De manera presencial va a ser el día de mañana?
1: De manera presencial, todos los tres días que han señalado audiencia. Mañana lo que corresponde es que la defensa del señor Zúñiga intervenga y luego los otros continúen con la declaración.
3: ¿Qué es lo que se determina, doctor?
1: ¿Cuarto intermedio? Cuarto intermedio para continuar mañana a las 8:30. Eso es lo que ha señalado el
3: tribunal. 22 declaraciones faltan todavía.
1: Uno solamente ha declarado, faltan 21 personas para declarar todavía.
4: ¿Doctor Zúñiga va a ser trasladado al penal de San Pedro?
1: No sabría decirle eso, yo creo que se va a quedar aquí hasta que concluyan las tres audiencias.
3: ¿Su cesación estaba prevista?
1: Hoy están en eso, van a considerar su cesación hoy día, después de haber terminado el juicio.
4: ¿Por esta cesación se ha suspendido esta audiencia hoy?
1: No, ya tenían planificado otras actividades, pero se ha declarado el cuarto intermedio para mañana a las 8:30.
2: Recordemos que Zúñiga es juzgado por el despliegue militar en la Plaza Murillo, hecho que del entonces gobierno Luis Arce calificó como un intento de golpe de Estado.
1: 8:30.
3: ¿Los 22 militares que están, bueno, también procesados dentro del caso?
1: Por eso le decía, hay una persona que ha declarado, faltan 21 personas por declarar. Eso es lo que falta para mañana.
4: ¿Qué es lo que ha determinado el tribunal? ¿El expresidente Arce continúa como víctima?
1: No es víctima el señor Arce, se le ha preguntado al tribunal y él ha manifestado que no es víctima el señor Arce. Bueno, en realidad no sabemos hasta ahora quién es la víctima.
2: Red de Noticias Éxito, Lía Vega, La Paz.
0: Y el Tribunal Sexto de Sentencia en lo Penal en La Paz ha determinado el lunes conceder detención domiciliaria al excomandante del Ejército, Juan José Zúñiga, quien permanecía con detención preventiva desde 2024 por el caso de la sonada militar del 26 de junio. La decisión fue asumida durante una audiencia de cesación a la detención preventiva solicitada por su defensa. El abogado Eduardo León ha informado que Zúñiga se va a defender fuera de la cárcel bajo medidas sustitutivas, entre ellas detención domiciliaria, presentación periódica ante el sistema biométrico del Ministerio Público, arraigo, prohibición de comunicarse con otros implicados. No obstante, se aclaró que el ex general no va a recuperar su libertad de manera inmediata. Mientras reúne los requisitos exigidos por la justicia, Zúñiga permanecerá recluido en el penal de San Pedro de La Paz. Su defensa prevé cumplir con las condiciones establecidas en un plazo de 72 horas. Sobre este tema se ha pronunciado también el defensor del pueblo, pidiendo respetar las garantías judiciales en las audiencias del excomandante Juan José Zúñiga.
5: Hay que respetar lo que pueda instancias como el Ministerio Público o la propia justicia realizar en torno a un proceso, pero este debe tener siempre el marco del debido proceso, ¿no es cierto? Cuidar de todas las garantías que puedan resguardar a las personas.
6: El defensor del pueblo, Pedro Callisaya, instó a las autoridades judiciales a llevar adelante la audiencia legal del excomandante Juan José Zúñiga en el marco del respeto de todas las garantías y el debido proceso.
5: El señor Zúñiga, al igual que otras personas privadas de libertad, nosotros hemos estado visitando ya en Cochabamba anteriormente al señor Zúñiga, se ha coordinado con su familia también incluso el ingreso de las visitas y una serie de situaciones, y ahora con seguridad ya al encontrarse también presente acá para el juicio que se va a dar inicio.
6: Informó que se realiza el seguimiento al traslado y la permanencia del excomandante mientras se desarrolle las audiencias programadas.
5: Se va a seguir monitoreando para ver que se pueda cuidar de su debido debido proceso. Estoy a la espera de un reporte de esa situación, ¿no? Pero no es solamente ahora, sino que estamos permanentemente monitoreando desde Cochabamba, inclusive él está en el Abra, ¿no es cierto?, en una sección especial, y se ha ido visitándolo reiteradamente.
6: Red de Noticias Éxito, Eder Vargas, La Paz.
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0: Son las 7:27. Educación va a definir el jueves si se amplía o no las vacaciones de invierno. El ministro de Educación ha ratificado que los niños deben cumplir 4 años además hasta el 31 de diciembre para poder inscribirse en prekinder. Es lo que ha dado a conocer el ministro de Educación, Ricardo Sanjines.
8: Es regionalizado, en realidad no es que puede ser. La resolución 001 define muy claramente que el calendario escolar es regionalizado. Entonces, cada una de las regiones tiene que adaptarse a definir si amplían o no.
9: ¿Hasta cuándo se define, ministro?
8: Entre miércoles o jueves deberíamos tener todo esto definido ya. Ministro, pues les digo, temperatura que viene de Senami, meteorología y el Ministerio de Salud que nos dan todos los índices que existen epidemiológicos, ¿no? No, eso sí es un hecho. Los niños tienen que tener 4 años cumplidos hasta el 31 de diciembre de 2026 para inscribirse al primer año de educación inicial. Esto tiene que ver con el desarrollo psicosocial, biológico y afectivo que tienen que tener los niños para poder asistir a una escuela.
9: ¿Hay un fundamento?
8: Es un fundamento técnico y además no solo en Bolivia, sino que se utiliza prácticamente en el resto de la región. Hay que tomar en cuenta que si se envían a los niños sin tener la edad correspondiente, muy chiquitos, digamos como lo decimos nosotros comúnmente, se les puede hasta hacer un daño a ellos, ¿no? Psicológico. Decisión tomada que además ya la anunciamos, ¿no? Para estas inscripciones en 2026, ¿sí?
0: La palabra del ministro de Educación, quien además ha informado de que en Santa Cruz no existe maestros suficientes. Se contrató estudiantes de último año de escuelas de formación, es lo que ha informado el ministro de Educación.
8: Pero eso es un exceso de sensibilidad del magisterio que no lo entiendo. Yo planteé en un evento en Santa Cruz de que no existe el suficiente número de maestros en Santa Cruz, ¿no? Para este año y atender los ítems de nueva creación, hemos contratado a estudiantes de quinto año de las normales para que sean maestros. Entonces, por simple lógica, si no existen maestros, ¿qué vamos a hacer? ¿Dejar a los niños sin nadie? No, hay que contratar a alguien para que atienda a esos niños, si no sería muy irresponsable de todos decir, esperemos a que vengan los maestros que tardan 5 años en formarse para que vengan a atender a esos niños. Eso es imposible. Es un tema de lógica, por eso les digo, es un tema de exceso de susceptibilidad del magisterio, recalco, y obviamente conversando con ellos seguramente no encontrarán en las explicaciones que no hay ningún deseo ni definición de atentar contra su escalafón, ni mucho menos, nada de esto.
10: Okay. Gracias, por favor.
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0: Siete con 33, el presidente Rodrigo Paz ha manifestado de que políticamente se decidió que Marcet vaya a la cárcel y todos quienes tengan responsabilidades con la justicia deberán pagar su culpa. Ha destacado la forma en cómo ha trabajado el gobierno para solucionar los 53 días de bloqueo.
24: Políticamente hemos decidido que Marcet, un gran narcotraficante, se vaya a la cárcel y vaya a pagar sus culpas. Y todo aquel que tenga responsabilidades con la justicia, tarde o temprano en Bolivia, tendrán que pagar sus culpas, como es cualquier país que se respete. No puede haber una justicia para unos y una justicia diferente para otros. La justicia es justicia y tiene que actuar para que nuestro pueblo crea que vive en un país donde la justicia es el eje central de una democracia. A mala justicia, mala democracia. A buena justicia, mejor democracia. Y eso es algo que tenemos que llevar adelante trabajando conjuntamente desde lo institucional, desde lo ejecutivo, con las diferentes instancias de los otros poderes. Hemos estado 53 días donde el diálogo fue la principal forma de ir resolviendo los problemas entre bolivianos, donde el diálogo fue el principal proceso de paciencia patriótica, porque es una paciencia especial la que hay que tener, donde, claro, es más fácil actuar con violencia o reprimiendo que estar en mesas de diálogo para que no haya un solo hijo, una sola madre, un padre que llore por la muerte de la violencia del Estado. El Estado actuó cuando tenía que actuar, pero primero fue el diálogo, primero fue el encuentro, el consenso, una instancia esencial de la democracia que en Bolivia nos habíamos olvidado. Nos habíamos olvidado de dialogar. Teníamos más de 2.000 hombres y mujeres que por el miedo a la represión en Bolivia vivían en el exterior. Hoy día pueden retornar a su país. Si alguno tiene un proceso, se puede defender ante una justicia que evidentemente tenemos que mejorar, sí, pero nadie está yendo a la cárcel por una definición política. Nadie está sufriendo porque alguien políticamente haya definido este tiene que estar en la cárcel. Políticamente.
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0: El ministro de Trabajo ha manifestado de que el gobierno todavía está analizando o no ampliar el feriado departamental en La Paz. El presidente alista un mensaje esperanzador para el departamento por la efeméride de la gesta libertaria.
25: El presidente va a dar su
1: salutación el día que corresponda y obviamente es un mensaje muy esperanzador el que nos va a dar el presidente. Hay que pensar todavía ese tema porque en el decreto que rige el tema de los decretos nacionales no se tiene previsto ese puente, en eso debo ser sincero. Una ampliación de este caso del decreto es todavía en este momento se lo está analizando porque es un tema departamental, ¿sí? Pero sin embargo hay que todavía vamos a darnos un tiempito todavía, unas horas de analizar para poder ver esa viabilidad o no, porque tienen que comprender una cosa también. Hemos tenido 53 días muy duros para el país. Entonces, en ese contexto, les pido un poco de paciencia. Lo importante es que celebremos los paseños estas efemérides con el mayor civismo y además con la mayor integridad. Reitero, la paz tiene que ser de nuevo el arranque de la diversidad cultural que tenemos, pero también de la comprensión. Yo les pido un poco de paciencia. Obviamente, la paz va a tener su regalo. Yo como paseño y obviamente como boliviano, me siento bastante orgulloso de estas efemérides. Y la paz siempre ha demostrado ser parte de la historia de un país que ha forjado con mucho sacrificio el bienvenir de lo que ha sido esta historia del país. Obviamente esta semana, aniversario que se tiene, se va a festejar de la mejor forma, pero también recordando que en La Paz se tiene que superar muchas cosas de los días muy difíciles que hemos pasado. El presidente...
0: 7:38.

0: La Federación de Campesinos Tupac Katari rechaza cualquier forma de activación de la ley antibloqueos.
1: Al mismo tiempo queremos decir, pronunciarnos de manera firme y categórica que algunos diputados y senadores que están siguen provocando a los organismos sociales con su ley de antibloqueos.
2: La Federación Departamental de Campesinos de La Paz, Tupac Katari, a través de su secretario ejecutivo, Rolando Choque, afirmó que su sector mantiene el firme rechazo a la aprobación de una norma que penalice los bloqueos.
1: Queremos decir bien claramente a la población general, al gobierno central, si el gobierno consensuaría cualquier decreto supremo, leyes inconstitucionales, leyes con la organización más grande del departamento de La Paz, como la Tupac Katari, cumpliría la oferta electoral, no habría ningún bloqueo de camino.
2: Por otra parte, indicó que se presentará un proyecto de ley al presidente Rodrigo Paz para que se declare como prioridad el desarrollo integral y productivo de las 20 provincias.
1: Lastimosamente, en los últimos meses el gobierno central ha tomado decisiones autoritarias unilaterales. La población de Sabia no va a tolerar esa situación. En lo cual decimos al gobierno central, se sigue provocando con los diputados senadores, con esa aprobación de antibloqueo, el pueblo sabio se va a analizar de manera orgánica.
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0: Tupac Katari analizará cuál será su vínculo de ahora en adelante con la COP.
1: Lastimosamente, hablar de la Central Obrera Boliviana es otro ámbito, en otra conferencia la vamos a conocer.
2: La Federación de los Tupac Katari anunció que evaluará orgánicamente un posible alejamiento de la Central Obrera Boliviana. Indicó que esa decisión será tomada mediante un ampliado departamental convocado en los próximos meses.
1: Lastimosamente, hemos dicho en su momento que la Central Obrera Boliviana representa al sector obrero, por lo cual se va a hacer un análisis de manera orgánica si sigue vamos a tener la afiliada central boliviana o no, se va a tomar decisiones de manera orgánica en un ampliado departamental en lo cual se va a convocar en los siguientes meses.
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0: Vamos a continuar con más. Son las 7 de la mañana con 46 minutos. El gobierno ha calificado de elefante blanco la sede parlamentaria de la UNASUR en Cochabamba tras realizar una inspección.
1: Con un nuevo elefante blanco, con un nuevo daño a los bolivianos, una edificación hecha con fines ideológicos, donde se gastó más de 500 millones de bolivianos, donde nunca se le hizo uso. Entonces realmente es preocupante y esta es la vieja política, esto es el pasado, el daño que se hizo, 20 años de ideología.
2: El ministro de Obras Públicas, Mauricio Zamora, observó un presunto despilfarro en la construcción de la sede de UNASUR en Cochabamba tras una inspección que se realizó este lunes en la infraestructura.
1: Vamos a ir recopilando toda la información y vamos a ir mostrando a la población, porque la población tiene que saber de esto. Entonces, mi papel es de que vamos a hacer un inventario de todos los elefantes blancos. Estamos ahora en la UNASUR, que realmente es alarmante y me da pena. Me da pena por Bolivia, me da pena que se ha hecho tanto daño y vamos a ir recorriendo otras edificaciones donde se le ha hecho daño a Bolivia.
2: Anunció que realizará un inventario de obras de este tipo para definir nuevos usos a las infraestructuras similares.
1: Sí, no, hay que ver, ¿no? Porque como pueden ver, esta es una edificación de lujo, pero ya está bien deteriorada, ¿no? Vidrios rotos, hay que hacer limpieza, hay que ver mantenimiento, hay que ahorrar gastos. Por eso hay que pensar bien qué se puede hacer con esta edificación y vamos a tomar la decisión más inteligente para que esta infraestructura no quede como un elefante blanco y realmente vaya al servicio de la población.
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0: La ministra de Salud ha confirmado el pago de los salarios a médicos del sistema público tras revisar planillas.
4: El sector salud tiene un convenio. Todas las planillas se pagan hasta el 10. 10 era el día viernes. Lamentablemente, los CEDES, supongo que por los cambios que han tenido dificultades en el proceso de sus planillas.
2: Ante el paro médico nacional que se cumplió este lunes, la ministra de Salud, Marcela Flores, explicó que existen diversas observaciones en las planillas de pago que deben ser resueltas.
4: ¿Qué tipo de dificultades? Dos medios tiempos que hacen un tiempo completo para un profesional con diferentes números de carnet. Personas que están más allá de la ley financiera. Descuentos equivocados, aportes, retenciones judiciales, muchas cosas que han ido saliendo y no han cumplido en los plazos.
2: La autoridad agregó que se comunicó con tiempo a los colegios médicos y sindicatos de las demoras en los pagos.
4: Si ustedes mandan las planillas a Economía, ellos al girar detectan y empieza a salir error. Revisar cada departamento significa revisar uno por uno para encontrar ese error. Y eso es lo que se ha estado haciendo desde el día miércoles hasta ayer. Y sabían, les hemos avisado.
2: La medida de presión se asumió debido a los salarios adeudados al sector médico.
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0: 7:48 al interior del país ahora. Instituciones de Chuquisaca se reúnen hoy en Monteagudo con el ministro de Obras Públicas para tratar proyectos de gran interés para el departamento. Renal Martínez, contigo, adelante, buen día.
5: Buenos días. En el municipio de Monteagudo, las instituciones de Chuquisaca sostendrán una reunión con el ministro de Obras Públicas y otras entidades del Estado. El presidente del Comité Cívico, Cliver Pérez, dijo que abordarán principalmente el tema referido al tramo 2 de la carretera El Salto Monteagudo, al constituirse en un proyecto de gran envergadura y también el más costoso.
6: Va a ser el tema del tramo número 2, que es el tramo que hoy nos falta, el tema de conseguir los recursos económicos. Mañana la vamos a hacer comprometer al ministro de Obras Públicas públicas que garantice los recursos económicos para este tramo número 2. Estamos hablando del tramo más caro que tenemos de esta carretera. Está aproximadamente 260, 280 millones de dólares que nos va a costar, pero necesitamos que nos garanticen, así como está yendo a garantizar los diferentes proyectos viales en los diferentes departamentos. Ustedes han visto la anterior semana, ha anunciado proyectos tan importantes para Tarija, que por supuesto que de esos 4 proyectos, 2 tienen que ver también con el departamento de Chuquisaca, que nosotros hemos mandado una delegación de Chuquisaca, nos han invitado al comité cívico, se ha mandado, son 2 proyectos que tienen que ver también con la vinculación con el departamento de Chuquisaca.
5: En referencia a la unidad de radioterapia, el presidente de Codeinca señaló que por información de la ministra de Salud, los recursos están garantizados en el reformulado del presupuesto general del Estado 2026 y que solo faltaría la aprobación del Senado para contar con los recursos económicos para este proyecto.
6: La información que tenemos, la última que la ministra nos ha proporcionado, que los recursos económicos están inscritos en lo que corresponde el presupuesto, en el reformulado del presupuesto general del Estado. Ustedes saben que la anterior semana se ha aprobado este reformulado en la Cámara de Diputados. Hoy necesita ser ratificado por la Cámara de Senadores. Esperemos que lo más antes posible pueda ocurrir aquello. Una vez que se apruebe aquello, recién podemos decir con vehemencia que ya hay los recursos económicos para la unidad de radioterapia, que prácticamente será una realidad a partir de la aprobación de la ley en el Senado correspondiente.
5: Para Red de Noticias Éxito, desde Sucre, Renan Martínez.
0: Gracias, Renan. Saludos. Vamos hasta Tupiza. Trabajadores en salud cumplieron el paro ante la no cancelación de sus sueldos. Además, Tupiza eligió el nuevo comité del directorio, el comité cívico. Oscar Vidaurre, contigo, buen día.
7: Gracias, buenos días. Desde ayer los trabajadores en salud cumplen disciplinadamente el paro indefinido decretado a nivel nacional por la falta de haberes. Así menciona el dirigente de este sector.
8: Y el Ministerio de Hacienda, de que cada mes, hasta el 10 de cada mes, se tiene que cancelar nuestro beneficio, nuestro sueldo. En ese sentido, en este mes de junio no tenemos a la fecha la cancelación, por muchos motivos que indica la ministra de Salud. En ese sentido, nosotros como trabajadores del sur estamos haciendo el paro general indefinido hasta su total cancelación de este beneficio del mes de junio.
7: Cambiamos de información. Luego de haber realizado el proceso eleccionario el fin de semana para elegir al nuevo comité cívico, Tupiza ya tiene a su nuevo directorio de la entidad cívica. En el informe, Carlos Caballero, presidente del comité electoral.
9: El Frente Tupiza, a la cabeza del señor Max Aynaga, como segundo está todo por los chichas del señor Edwin Álvarez, y por tercer está el Frente Churo, los cuales tuvieron las votaciones respectivas en los distintos recintos que hemos habilitado para la jornada electoral.
10: ¿Cuántos habilitantes votantes se han contado total?
9: Tenemos más de 2.000 votantes y bueno, agradecer a todos ellos. Creo que es importante el compromiso que tuvieron ellos para que vaya adelante este proceso electoral rumbo a la elección del nuevo directorio ejecutivo de COSI de Prochichas.
7: Desde Tupiza, para la Red de Noticias Éxito Bolivia, Oscar Vidaurre.
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6: Estamos en Camiri. Héctor Aguilar, el Magisterio Urbano. No va a permitir que se declare a la carrera docente como profesión libre. Héctor, contigo, buen día.
7: La profesora Miriam Ayala Tapia, secretaria ejecutiva nacional de los maestros urbanos de Bolivia, ha señalado de manera clara y contundente: no vamos a permitir por ningún motivo que la carrera docente sea declarada profesión libre.
8: El hecho de que falten maestros en un nivel, en un solo sector, estamos hablando del departamento de Santa Cruz, de la ciudad, porque ni siquiera ocurre eso en las provincias, que utilice ese dato para generalizar y dar a entender que se debe declarar profesión libre. La situación no está como él lo ha enfocado.
7: Además, ha señalado de manera clara de que la postura que tiene el ministro de Educación es contradictoria, particularmente a lo que señala el reglamento del escalafón del Magisterio Nacional.
8: Primero, nosotros siempre hemos sido muy categóricos todos los años, en el sentido de que hemos exigido al Ministerio de Educación que planifique qué carreras aperturar en las diferentes escuelas de formación.
7: Pero lamentablemente el ministro no hace caso a las sugerencias y a las posturas que tiene el Magisterio Urbano, y ahora le estamos señalando: si quiere contrarrestar esa falta de maestros, se debe dar doble jornada en los lugares donde así lo amerite.
8: Pero lamentablemente las autoridades anteriores y también esta autoridad no escuchan. No escuchan, no planifican y solo improvisan.
7: En el informe desde Camiri, Héctor Aguilar Mercado, para la Red de Noticias Éxito.
6: Gracias, Héctor. Saludos. Vamos hasta el norte paseño. Mapiri ha comenzado su fiesta patronal. Fabio Vázquez nos cuenta los detalles. Fabio, contigo, buen día.
9: Gracias. Pasados los 53 días de bloqueo, Mapiri vive su fiesta patronal. Comenzó con fútbol. Posteriormente se realizó la elección de la Miss Mapiri, continuando el día domingo con la Feria Agropecuaria Productiva desde las 8 de la mañana y la carrera de caballos. Lo más espectacular fue el día de ayer, cuando se realizó la carrera pedestre y también la carrera de toritos, que causó una sensación especial en la población. La fiesta continúa. La alcaldesa

0: está invitando a todos para que pasen un día especial.
1: Seguimos viviendo momentos de emoción con la participación de todas esas personas que realmente le ponen el hombro. Nosotros organizamos, pero ellos son los protagonistas, ellos son quienes gastan, hacen todo el sacrificio, y para nosotros realmente es, nos da mucha alegría. Y bueno, que siga disfrutando la población, los visitantes, los diferentes eventos que se nos vienen en estas fiestas.
0: Hoy martes habrá circuito de motocross y fútbol para niños en el norte paseño. Fabio Vázquez, gracias.
2: Gracias a Fabio, saludos. Vamos hasta la ciudad del Alto, donde se trabaja por la realización de la verbena. Habrá verbena en la ciudad del Alto, así lo ha confirmado también el alcalde Edizer Roca.
3: La ciudad del Alto sí tendrá verbena por estas fiestas julias. Así lo ha confirmado la primera autoridad de DIL, el alcalde Elise Roca. Aclaró también que la Federación de Músicos participará de forma gratuita.
4: Los hermanos, estamos acá para anunciar que en la ciudad del Alto vamos a realizar una verbena el día 15 de julio en homenaje al 217 aniversario de la Gesta Libertaria. Esta iniciativa es gracias a los hermanos y hermanas músicos con quienes están presentes acá y muchos otros más hermanos músicos y músicas que han decidido realizar esta verbena. Muchos dirán, la primera pregunta, ¿y cuánto se va a gastar? Este es el cariño de mis hermanos y hermanas músicas, músicos a quienes agradezco públicamente. Ellos dijeron, aquí estamos los salteños. ¿Cuándo vamos a mostrar los artistas salteños? Y es ahora, y es en esta gestión. Por eso les invitamos a esta verbena que va a empezar a horas 20:00 en la obelisco de la ciudad del Alto. Asimismo, quiero destacar que el día 15 de julio, a horas 7 de la mañana, vamos a dar inicio a lo que es la entrada folclórica. Vamos a acompañar a la entrada folclórica de la zona 16 de julio en homenaje a nuestra Virgencita del Carmen. A horas 12:00 vamos a tener una sesión de honor y encendido de tea en el Faro Murillo. Va a llegar un chasqui desde Tiahuanaco con la tea y vamos a encender a horas 12:00 y a las 17:00 convocamos a una concentración a las organizaciones sociales, instituciones públicas, a nuestro regimiento Ingavi, de igual forma a la Fuerza Aérea, a la Policía Nacional, porque vamos a tener un desfile de teas. Vamos a concentrarnos a la altura de la piscina municipal, a la altura de la avenida cívica. Eso es cuanto podemos anunciar en esta jornada, ya que el Alto, no nos olvidemos, es la primera ciudad con mayor cantidad de habitantes del departamento de La Paz, y aquí junto a mis hermanos músicos y toda la población entera estamos prestos a rendirle nuestro homenaje. Muchas gracias.
3: Red de Noticias Éxito, Gilda Castro, El Alto.
2: Punto final a las noticias. Ha sido un gusto acompañarlo en este inicio de jornada. Quédese junto a la radio enseguida con ustedes. La información deportiva desde hoy se palpita a las semifinales en la Copa del Mundo y enseguida le cuentan los detalles.
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13: Buenos días, señoras y señores, amigos en todo el territorio nacional. Reciban un abrazo cordial y tenga una gran jornada. Estamos sobre las 8 de la mañana con 8 minutos en todo el país, señoras y señores, y arrancamos con la información deportiva. Y Toño tenía razón, ¿no?, con las noticias y cuando manifestaba de que empezamos a palpitar lo que significa las semifinales de la Copa del Mundo. Hoy, a partir de las 3 de la tarde, estará jugando Francia frente a España. Dos selecciones que seguramente van a dejar todo en el campo de juego para poder obtener el boleto que les va a dar paso a estar en semi, en la final de esta Copa del Mundo, que de a poquito va llegando a su final y que seguramente tiene muchos detalles, de los cuales seguramente estaremos a la expectativa de lo que significa el gran encuentro que vamos a vivir hoy entre franceses y españoles. Mbappé contra Lamine Yamal, dirán muchos, ¿no? Pero creo que Francia tiene una generación de buenos jugadores que podrían hacer lo posible para poder hacer eco de todo lo que significa todo lo que vamos viviendo en el fútbol internacional, y con una selección de Francia que podría estar también con las expectativas de hacer bien las cosas. Mientras que Bolívar, Die Strongest, Always Ready se van alistando para seguir en el torneo del fútbol profesional boliviano, con un cuadro millonario que también va a entrar en escena nuevamente en el fútbol profesional boliviano. Nos vamos rápidamente con Yasmani Villegas al saludo correspondiente. ¿Cómo te va, Yasmani? Qué gusto de poderte saludar. Un abrazo gigante y bueno, con buenas vibras siempre, ya palpitando el mundial y también el fútbol boliviano y tantas noticias que se tienen acerca de falsificación de firmas y todo ello en el fútbol nacional. Buenos días.
14: ¿Qué tal? ¿Cómo te va, querido Lucho? Alex, Ramos también, por supuesto, a toda la audiencia que está siempre en Éxito Sports con toda la información como es habitual a esta hora de la mañana, y por supuesto nosotros ya viene prendidos prendidos, le digo, justamente a que tenemos que estar muy, muy, pero muy pilas, justamente como es habitual en cada jornada, para poder iniciar la actividad con mucha energía y sobre todo para que todo salga bien en este caso. El placer de siempre, ¿no? Bien lo decías en los adelantos. Antes de ir con ese tema que justamente lo has comentado, que ya me preocupa de entrada y que hay que tocarlo seguramente en el próximo bloque, obviamente vamos a arrancar con Mundial, ¿te parece, justamente, querido Luchito Moreno? Considerando que hoy se juega la primera semifinal, ¿no? Ayer viendo decía Asbel Valenzuela, ¿no? Es de esas semifinales que tal vez a un comienzo de Mundial, de esos 48 equipos, 48 selecciones, si te ponían a preguntar y te decían, a ver, ¿qué partidos quisieras ver en este Mundial? Uh-huh. Y dentro de esos partidos soñados, definitivamente estaba Francia-España. ¿no? Final adelantada. Podría ser una final tranquilamente Francia-España, sí. Así que vamos a ver como una final hoy este gran compromiso en este caso, ¿no? Y como segundo dato también, obviamente, Argentina e Inglaterra, ¿no? Que mañana, obviamente, hablaremos mañana de Argentina y también de Inglaterra, porque hay muchas cosas seguramente para comentar. Por ejemplo, ya vi alguna declaración de la hija de Diego Armando Maradona y dijo de que si Messi no le convierte dos goles como le convirtió su padre a Inglaterra, hablo de Diego Maradona, es uno más, pero si ya convierte dos goles ante Inglaterra, entonces sí, lo va a superar, dijo la hija de Diego Maradona, metiéndole presión a Messi, ¿no? Bueno, son detalles que justamente pasan en el fútbol, o mejor dicho, en la farándula argentina. Sin embargo, hoy gran compromiso. ¿Cómo te va, querido Alex? Buen día. Y obviamente me imagino que ya respirando mundial, porque más tarde estaremos con Francia frente a España.
15: Así es, Yasmani, muy buenos días a todos los que nos escuchan a través de la frecuencia de los ganadores. Franceses y españoles se vuelven a encontrar en un partido de la Copa del Mundo. La última vez que lo hicieron fue en el Mundial de 2006, cuando Francia eliminó a España en los octavos de final. Y hoy se vuelven a reencontrar en una instancia definitiva de las Copas del Mundo. Una Francia que llega con todas las figuras posibles, más allá de Kylian Mbappé, Ousmane Dembélé, Désiré Doué, Olise, Barcola. Tiene todo un repertorio de jugadores ahí en ataque con el que pueden hacer daño a una España que, cierto, ha jugado por debajo de las posibilidades. No nos está encantando el juego de España en este Mundial, o al menos no ha sido el esperado con toda la intensidad que, por ejemplo, mostraron en la Eurocopa del 2024, que es ahí donde vimos el gran chispazo de Luis de la Fuente, las nuevas formas que tenía esta selección española, que mostraba una forma de juego más agresiva, pero con eso le alcanza para llegar hasta esta ronda, sus primeras semifinales desde la Copa del Mundo del 2010. Así que es un partido importantísimo para ambas selecciones, que se definirá hoy en el AT&T Stadium de Dallas, Texas.
14: Vos sabes que la mayoría, por no decir de todos, sí, pero bueno, tendría que revisar, bueno, tantas casas de apuestas hoy que hay en el mundo, en este caso, pero bueno, la gran mayoría justamente dan como favorito a Francia, ¿no? Con un 57.7% de opciones a avanzar contra un 42.3% en cuanto a posibilidades también de poder, en este caso, avanzar para la selección española, ¿no? Y también, si le preguntas a la IA, no sé si hicieron ese ejercicio, querido Luchito Moreno, pero hay mucha gente que sí lo hace, ¿no? Porque hoy por hoy está muy de moda, ¿no? Quizás con la tecnología y demás, es mucho más fácil apostar en cualquier casa de apuestas del mundo, en este caso, y ahora recibes la platita igual tranquilamente, en este caso acá. Eso creo que hay que en algún momento tocarlo, pero lo haremos más adelante cuando haya más tiempito. Pero evidentemente ya la gente que quizás por ahí duda de su capacidad, claro, pregunta a la IA y la IA le da un performance más o menos de cómo podría qué podría pasar en el partido, ¿no? Y la IA pues le da justamente todas las chances a Francia en este caso, y creo que la IA tiene razón. Yo me sumo a la IA en este caso, que nosotros no usamos la IA porque preferimos nosotros más poner a nuestro criterio. Y sí, Francia tiene mucho recurso para poder sacar adelante el partido físicamente si el partido se va a la larga. Por supuesto que también dentro de los 90 minutos, a diferencia de España, ¿no? Sí, España es un equipo justamente que juega en eso, ¿no? Que juega en conjunto, ¿no? En equipo. Es un equipo que si le da a Francia la posibilidad de hacerse dueño del medio terreno, agárrate Francia. Pero bueno, no creo que Francia le dé esa chance. Yo creo que Francia va a salir a ahogar desde el minuto inicial, y ahí seguramente va a tener miedo España pues de todos los jugadores que ya conocemos de Francia, que es además decirlo, ¿no? De Mbappé, de Dembélé y demás en este caso, pero tiene 5 jugadores que pueden marcar la diferencia a Francia tranquilamente, mientras que España, por ahí el delantero Ormazábal, que además ha anotado 4 goles en este Mundial, y por ahí lo de Lamine Yamal, que me imagino que va a tener una marca especial, como lo dijo también el técnico en la previa, en este caso. No sé, Luchito, ¿vos fuiste a la IA o no fuiste a la IA?
16: No soy mucho de confiar en ese sentido, porque tuve una mala experiencia. Busqué, por ejemplo, datos de goles y me daba otros, ¿no? Quienes habían anotado, cuando contigo hacíamos el recuento de cuántos goles se habían marcado en la primera jornada de esta Copa del Mundo, me decía un número, a ti te decía otro, y bueno, entonces yo prefería hacer a la antigua, ¿no? Contar uno por los partidos, cada partido jugado, cuántos goles se había metido. Entonces, tiene sus cositas, ¿no? O hay que saberlo manejar muy bien, es una herramienta que puede desarrollarse de la mejor manera cuando uno conoce todas sus capacidades, pero creo que es algo importante también apoyarse en ese sentido. Pero en el tema de las apuestas a veces creo que también es tener mucha certeza, el conocimiento de cómo juega un equipo y la sorpresa que te puede brindar el otro.
14: Por una salteñita, Alex, con resultado exacto, pero nosotros ya sé que tenemos una apuesta interna. ¿Qué pasó últimamente? ¿Ya dejaste de ahí de jugar en la aplicación? ¿Le dejaste todo al mono? ¿Te desanimaste?
16: Es que está fallando la aplicación.
14: Sí, está
16: todo mal. Es al revés.
14: ¿Qué está fallando? Para ustedes está fallando que están ahí. Lucho creo que está último.
16: Sí.
14: Alex estaba en la punta en su momento. ¿Te desanimaste o qué pasó, Alex?
15: No, pues comenzamos a caer con algunos resultados y ya sobre el final vamos a ver si remontamos. Ya con el partido creo que Francia puede ganar 2-1 en el alargue.
14: Bien, 2-1. Bueno, ahí el detalle está de más igual, pero de todas maneras 2-1. Mm. Anotado. A ver, Luchito Moreno, por unas saltañitas para allá entre los tres nomás, ¿ah? ¿Cuánto acaba el partido hoy entre Francia y España?
16: A doble dirás, ¿no?
14: ¿Por qué doble?
16: Porque, no sé, pues Alex es de buen diente.
14: Pero bueno, tal vez pierdes, hermano. Bueno, si quieres doble, no hay problema.
16: No, con Alex vamos a hacer vaquita y vamos a ir a comer salteñas.
14: Por eso, ¿cuánto acaba hoy día?
16: Siento que Francia tiene mucha superioridad futbolística y además de que tiene no solamente a Kylian Mbappé, ¿no? O a Dembélé, como quisieras llamarlo. Tiene otros jugadores que pueden brillar en este compromiso y me animo a decir de que 3-1 va a ganar Francia-España.
14: Bien, 3-1.
16: Entonces, ¿y usted? Anote.
14: No, cuidado, me anoto, obviamente. 2-1 Alex, 3-1 Lucho Moreno a favor de Francia. Yo iba a decir igual 2-1, ¿no? A favor de Francia, pero bueno, si digo el mismo resultado no tiene sentido. Entonces vamos a por ahí marcar la diferencia. 2-0 gana Francia.
16: Muy
14: 2-0.
16: Bien. Muy bien.
14: Entonces, el Cretina, por supuesto.
16: Pero ojo, que cuente todo, ¿no? Los 90 minutos, el tiempo de alargue, cuidado, digas, no, es que en el alargue hemos ganado, que no cuenta tu resultado y esas cosas.
14: No, pues obviamente vale el tiempo extra, ¿no?
16: ¿Todo?
14: O sea, claro, hasta que hay un ganador y si no es empate, pues, ¿no?
16: Claro.
14: El empate se van a los penales en este caso.
16: El empate bueno, perdemos todos.
14: En el empate perdemos todos, exactamente. No, yo digo esto simplemente para modo también de hacer esa dinámica. Me imagino que la oficina, hay muchas personas, imagínate, hay empresas que escuchan la radio, Éxito Sports, por supuesto, y que en ese momento se distraen con nosotros y de alguna manera se entretienen también hablando un poco de, haciéndoles el recuerdo del partido de hoy y el tema del Mundial. Hagan alguna dinámica, ¿sabe qué? Sirve para confraternizar, sirve para acercarse un poco entre el nuevo y el antiguo. Porque hoy está de moda igual, ¿no? Hay muchos funcionarios nuevos, otros antiguos, porque claro, tanto en la alcaldía como también, por supuesto, en el gobierno, está entrando nuevo personal, saliendo otro. Entonces, hagan esa dinámica, el fútbol aproveche justamente para eso, para confraternizar. Y claro, ya mañana, pues calladito, el que pierde la salteña. En este caso van a perder dos, Luchito. Nosotros vamos a perder dos. Montesía, Alex Atina. Alex, mañana hay que darle servidito. Dos salteñitas, una tuya, una mía, y por ahí le vemos comer, pues hermano, y que nos haga antojar, ¿no? En este caso, o lo propio conmigo, ¿no? Si yo gano, voy calladito y quiero ver mis salteñitas ahí con mi refresquito y me ven comer y ahí los subimos al TikTok para que aprendan un poquito de fútbol.
16: Así es, está bien, pero no vale imponer de dónde, ¿te parece?
14: Pero tiene que ser una buena salteña, pues.
16: Claro, pues obvio.
14: Internamente te digo.
16: Hay buenas salteñas, buenísimas.
14: Claro. Perfecto. ¿Algún detalle más, Alex, tú que eres un libro en cuanto al fútbol internacional?
15: En este momento para la selección de Francia se disipan un tanto las dudas con Michael Olise que puede ser de la partida. También se estaba debatiendo que Mikel Merino, jugador que en los últimos partidos ha sido bastante determinante para la selección de España contra Portugal y contra Bélgica, entrando en los últimos minutos y marcando los respectivos goles para la victoria, podría ser el titular el día de hoy o que Luis de la Fuente lo siga usando bajo el mismo rol que lo viene usando, que es como sustituto de impacto, para tratar de certificar la victoria en los últimos minutos para la selección española. También ha habido cierta controversia alrededor del arbitraje. Hoy dirige el salvadoreño Iván Barton, árbitro de CONCACAF, que tiene cierto historial de alguna que otra decisión cuestionable y ya se han levantado algunas suspicacias respecto a si puede perjudicar a alguna u otra selección.
14: Bueno, mira, acá tengo una probable formación, Luchito, de SofaScore, ¿no? Que es una aplicación de estadística muy buena y yo la verdad la reviso mucho y la recomiendo también, por supuesto. Por ejemplo, la formación de Francia, para la aplicación, acá tiene su probable, está en el arco, en este caso el arquero Mike Maignan, ¿no? En la línea defensiva, cuatro jugadores. Está Koundé, está Upamecano, también por supuesto acompañando está William Saliba, también cerrando esa línea está Lucas Digne, en este caso, ¿no? En el medio sector está Aurelien Tchouaméni, en este caso, también por supuesto Adrien Rabiot, y adelante, ¿no? Obviamente no podría faltar como extremo Ousmane Dembélé, también por supuesto, bien lo decía Alex, Michael Olise, que ya está creo que totalmente recuperado, y el otro extremo Désiré Doué, ¿no? En este caso, y adelante Kylian Mbappé. Por el lado de España, la probable formación para SofaScore, reitero, está Unai Simón, el arquero, por supuesto, una línea de cuatro de derecha a izquierda. En la derecha está Pedro Porro, también en el primer central Paul Cubarsí, en este caso también, por supuesto, acompañando esa línea está Aymeric Laporte, y cerrando la de España, Marc Cucurella, ¿no? La línea defensiva. En el medio sector, Rodri, junto a Pedri, ahí como volantes defensivos en este caso, ¿no? Como extremo por derecha, Lamin Yamal, y por supuesto como extremo por izquierda está Alex Baena, y enganche para España, Dani Olmo, ¿no? Dejándolo solo como delantero a Michael Oyarzábal, justamente el delantero que hasta ahora ha marcado cuatro goles para la selección de España. ¿Qué te parece la probable, Alex, tanto de España y de Francia, o ahí puedes generar alguna duda?
15: Ninguno se sale de lo que se ha venido utilizando en estos partidos. Quizá en Francia Désiré Doué haga la rotación un poco con Bradley Barcola, ahí un poco no se decide de Deschamps con quién puede ser titular. Y en España, lo dicho, si no entra Mikel Merino, que en este caso entraría o por Dani Olmo o por Mikel Oyarzabal para hacer una especie de falso 9, España tendría la misma alineación que ha estado usando durante toda la competición.
14: Bueno, perfecto, muy bien, ahí está ese pequeño gran detalle, muchachos. Vamos a ir a la pausa, Luchito, ¿algún detalle más?
16: Sí, tengo mis serias dudas con el arbitraje. Ah, Iván Barton, sí,
14: El Salvador,
16: sí,
14: ¿no?
16: Sí, ha dejado
14: muchas dudas. ¿Por la nacionalidad dudas.
16: Por el rendimiento, por cómo tiene la lectura del partido, del roce y todo ello. Espero que no se empañe, ¿no?, con el arbitraje, y que pueda ser colaborado de buena manera también con la tecnología para un compromiso que ofrece dar un buen espectáculo, ¿no? Entre Francia, que tiene buenos jugadores, con España, que también tiene lo suyo y que trata de levantar los ánimos de su gente, de su hinchada, por cómo ha comenzado y por cómo está terminando.
14: Perfecto, vamos a la pausa, compañeros, agradeciendo como siempre a Entelgol, sí señor, la promoción mundialera, el fútbol boliviano, más el mundial, solamente con Entel, todo el mundial y sin 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Vamos a la pausa y enseguida estamos con más acá en la radio.
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13: Ocho de la mañana con 33 minutos en todo el país. Señoras y señores, seguimos con más información y nos vamos a la línea telefónica porque lo tenemos al representante de Leonardo Zavala, sí, nuevo jugador del Club Bolívar, el señor Paulo Roberto de Sousa. Paulo, ¿cómo le va? Qué gusto de poderlo saludar. Buenos días, bienvenido a Éxito Sports.
14: Hola, Lucho, buenos días. Siempre un gusto hablar hoy con todos los de Éxito Sports.
13: Paulo, ¿cómo se dio la llegada de Leo Zavala, que hoy será presentado en conferencia de prensa ante los medios de comunicación, el jugador que llega del Cancún, del fútbol mexicano?
14: Bueno, ahí, como sabe, Leo disputó 3 torneos ahí en México con Cancún. En 2 de los torneos él quedó entre los seleccionados para la selección del torneo, su posición. tuvo bastante destaque y llegando como préstamo al Club Bolívar con opción de compra.
13: ¿Por cuánto tiempo es ese préstamo, Pablo?
14: El préstamo es de un año.
13: ¿Fue fácil convencerlo a Leonardo Zavala de llegar a Bolívar, jugar la Copa Sudamericana y estar cerca de la selección?
14: Bueno, Leo sabe y conoce la historia y lo grande que es el Club Bolívar. Entonces, no solamente Leo, imagino que todo jugador, cuando tiene la posibilidad de venir a un club grande como es Bolívar, es siempre un placer, es siempre algo que lo motiva. Y con Leo no es distinto. Leo llega con bastante ilusión de hacer las cosas bien y que pueda contribuir ahí con su granito de arena para las conquistas de Bolívar.
13: Y usted decía de que volver a Bolivia para jugar no es un retroceso, sino que puede levantar demasiado también el tema de mostrarlo al jugador a nivel internacional.
14: Sin duda ninguna, sin duda. Por ejemplo, varios casos ya pasaron así. Te doy un ejemplo con Fernando Nava, que traemos a Bolivia para que pueda su montaje y que pueda mostrar y agarrar ritmo con agarrar casca con el fútbol profesional, y anduvo muy bien en Oriente y ahora muy bien a Barcelona, y posiblemente va a estar yendo a una liga bastante competitiva dentro de algún tiempo.
13: Y eso es importante.
14: Me imagino que con Leo también será la misma cosa.
13: Sí, y es importante porque hablábamos de Enzo Monteiro y su regreso al fútbol boliviano. Al final, ¿cómo queda todo ello?
14: No, Enzo está en Corea. El club no va a cederlo ahora. También su esposa está embarazada. El próximo mes ya nace el hijo de él. Entonces, él está bien, está tranquilo allá. No está sumando los minutajes que nosotros esperábamos por el tema de cupos de extranjeros. Pero siempre que le toca, entra y ahí está haciendo las cosas bien.
13: Y es importante. Yasmani, lo tenemos también para hacerle una consulta, Paulo Roberto. Yasmani, te escucha, Paulo, atento a tu pregunta.
15: Bien, perfecto, gracias, Luchito. 8:37 en todo el país. Un saludo cordial para Paulo Roberto de Sosa, que entiendo que está en La Paz, obviamente acompañando al jugador Leonardo Zavala. Para aclarar, querido Paulo, ahí leí en alguna plataforma que el que gestionaba por ahí la llegada de Leo Zavala era otra persona, ¿no? Y por ahí un poco haciendo de lado tu trabajo, ¿no? Creo que es bueno aclararlo, que tú, como representante y único representante del jugador, ha hecho posible justamente la llegada de Leo Zavala a Bolívar, querido Paulo Roberto.
14: ¿Qué tal, Yasmani? Un gusto saludarte. Bueno, ya no estoy por La Paz, ya estoy en Santa Cruz, ya de regreso a São Paulo, donde radico. Y sí, bueno, lastimosamente hay algunos profesionales que no son tan serios, entonces siempre quieren aparecer, pero bueno, eso pasa en todo lado. Y quién soy yo para hablar que está bien o que no. Cada uno tiene su manera de trabajar, y yo, gracias a Dios, nunca necesité pasar información que no sea verdadera para aparecer, ¿sabe? Entonces, Leo, como los otros chicos que tenemos acá, que yo represento, siempre me respetaron y todo que ha hecho y donde fueron hasta hoy fue porque, gracias a Dios, yo conseguí equipos y pudo proporcionar algo interesante para ellos. Entonces, eso a veces pasa en el fútbol.
15: Ahora, Paulo, en su momento, cuando conversábamos en un par de contactos antes de que se dé esta situación, siempre ha sido la prioridad que jueguen afuera, ¿no? En este caso, por todos los jugadores que representas ahora, pero en el caso de Leo Zavala, que se quede en México, que por ahí vuelva a Brasil, siempre ha sido la posibilidad primero quedarse en el exterior. ¿Qué los animó justamente a ti, seguramente, y como obviamente al jugador para venir a Bolivia y ahora jugar en Bolívar? ¿Tuvo que ver algo económico quizás por ahí o qué lo motivó a Leo Zavala para venir al fútbol boliviano?
14: Bueno, al final depende mucho de cómo uno ve las cosas. Yo siempre trato de mantener los chicos de Bolivia en un mercado internacional donde pueda tener más competitividad, donde pueda tener más roce y que pueda aprender muchas cosas para que cuando vuelva y preste servicio a la selección pueda ser de la mejor forma posible. Referente a la posibilidad de Leo volver ahora, o sea, yo no veo como un retroceso ni nada. Y como yo hablé con Lucho ahora, o sea, Bolívar, todos saben la grandeza que es Bolívar y lo que significa Bolívar. Entonces, no es por tema económico, porque tuvimos propuestas económicamente mayores, pero Leo optó por todo lo que significa Bolívar, por las competiciones que tiene por delante y por ser un reto que él cree que nosotros creemos que puede alabancar todavía más la carrera del chico.
13: Luchito. Así es, Paulo, y es bueno el desafío. Aparte que conoce a una gran mayoría de los jugadores, porque los ha tenido también en la selección boliviana de fútbol, ¿no?
14: Sí, bueno, él fue compañero de Robson en Palmeiras, en su pasaje por Palmeiras, siempre tuvieron mucha amistad, y bueno, y ahí también están muchos compañeros que divide camarino con él en la selección. Ahora, entonces está bastante a gusto, la verdad.
13: Y eso es bueno, Paulo. ¿Cómo se está viendo la figura de John el Papu Velázquez, que ha sido pretendido por Real Potosí, por ejemplo? Aurora.
14: Mira, sí, ha sido... algunos clubes nos buscaron para ver si hay posibilidad de salir a préstamo ahora para que pueda tener más minutaje. Estamos viendo esta posibilidad, estamos conversando con Bolívar. Entiendo que el entrenador recién llegó y entonces quiere ver un poco más de cada uno de los jugadores antes de tomar una decisión si puede dejar ir o no. Propuesta tenemos, pero vamos a guardar también lo que va a hacer el nuevo cuerpo técnico de Bolívar.
13: ¿Se han marcado tiempos, Paulo, o van a esperar hasta que el técnico decida?
14: Bueno, aquí no tenemos mucho tiempo, que pronto se cierra el mercado de transferencias. Entonces, a ver, el campeonato retornó para Bolívar este final de semana y esta semana tiene otro partido. Vamos a ver cómo va a ser tomado en cuenta a Papo y en base a eso vamos a buscar hacer algo que sea bueno para él y también bueno para Bolívar, que al final él es un activo del club.
13: Yamani.
15: Bueno, en cuanto al Papu Velázquez, ¿era o es una situación real, por ejemplo, lo de Aurora, querido Paulo Roberto de Sousa, o es uno más de los equipos que también seguramente pretende al Papu?
14: Mira, Aurora, Universitario de Vinto, Real Potosí y varios otros clubes nos contactaron para saber la posibilidad de que el chico pueda ir a préstamo. O sea, todos saben del potencial de Papu. El Club Bolívar también sabe, por eso lo tiene ahí con contrato longo. Entonces, como comenté, vamos a ver cómo va a ser. Posibilidades de salir hay. Va a depender mucho del que el cuerpo técnico del Club Bolívar nos posiciona.
13: Usted dijo que quiere más minutos. ¿Qué es lo mejor para el Papu?
14: Bueno, jugador feliz es jugador que esté jugando. Entonces, si queremos ver Papu feliz, tenemos que verlo jugar. Papu necesita jugar, los jugadores necesitan jugar. Entonces, si Bolívar está con muchos jugadores en este puesto, hay que ver la posibilidad de dejar, como comenté, es un activo del club, entonces dejarlo sumar minutos en otro equipo que al final también es un chico joven y va agarrando casca. Vale recordar que a un tiempo atrás él no estaba siendo utilizado en Bolívar, prestarlo a Wisterman y fue una de las figuras del campeonato, no solamente de Wisterman, pero del campeonato nacional. Volvió mucho más maduro a Bolívar. Y siempre que le tocó jugar, sea de entrada o sea de durante el partido, ha correspondido muy bien. Entonces, veremos lo que piensan ellos y lo importante para todos es que el chico pueda jugar y pueda estar contento.
15: En esta clase, con esta figura, querido Paulo, por ejemplo, cuando prestan a un jugador, el equipo que tiene contrato actual, vale decir Bolívar, ¿paga la mitad del sueldo y el otro equipo paga la mitad? ¿Cómo se negocia cuando se presta, obviamente, a un jugador que tiene contrato con tu club?
14: Bueno, son formas que se puede hacer. A las veces, si el club tiene interés de que el jugador se ve, el club ayuda a pagar el sueldo. Pero eso no es mucho normal. A las veces el jugador, si tiene ganas de salir para sumar minutos y todo, hay que entender también que por ahí puede conseguir un equipo que puede pagar más de lo que él cobra actualmente, o puede encontrar un club que va a pagar un poco menos, pero él va a tener minutaje. Entonces depende mucho.
13: Clarísimo ese panorama. Lo de Fernando Nava, ¿cómo lo ha visto? ¿Sale o no sale en este mercado de pases?
14: Bueno, hay una posibilidad bastante grande que pueda salir. Vamos a ver. Estamos viendo algunas opciones y a ver si dentro de algunos días podemos tener alguna novedad referente al tema de Fernando Nava.
13: ¿Al exterior o también en el fútbol nacional?
14: No, sería al exterior.
13: Y eso, bueno, y Miguelito Terceros, la pregunta que seguramente la gente espera: ¿cómo está? ¿Cuál es su futuro? Si bien ha ampliado su contrato con el Santos Fútbol Club.
14: Bueno, Miguel, como saben, recibió algunas propuestas, recibió propuestas de España, recibió propuestas de Turquía. Con la llegada de Cuca, está ganando un mayor protagonismo, ha ganado la confianza del entrenador. Mañana retorna el campeonato brasileño y si no hay ninguna normalidad, va a ser titular mañana ante Botafogo, partido de Rio de Janeiro, y está bien, está con un contrato renovado, fue valorizado. Santos dio una valorización muy grande, ha cubierto todas las propuestas que ha llegado para el chico, y al final él es un jugador de la casa que está cómodo ahí, está cómodo con la ciudad, y es un chico joven. Entonces al final está en uno de los mayores clubes del mundo, y si es para salir, va a salir a un club también que sea grande y que pueda seguir alabancando la carrera de él.
13: ¿Cuál es la cifra en la cual se ha valorizado más Miguelito?
14: ¿Y qué te puedo decir? Va a depender mucho de cómo va a ser tomado en consideración este próximo partido, pero cualquier jugador que está en la primera división de Brasil, al final es muy difícil que salga por una cifra baja, principalmente si está jugando y si es joven como Miguel. Entonces yo no te tengo una cifra para te comentar. Hay una cláusula de salida con un valor muy alto, pero ese valor es más para blindar al jugador, no es que va a vender solamente por ese valor. Y es eso, o sea, vamos a ver, ojalá que pueda ir cada día mejor y seguramente la cotización del chico va subiendo.
13: Para la gente que no sabía, 100 millones de euros, ¿no? Es su cláusula de salida, Yasmani. Importante lo de Miguelito Terceros.
15: No, obviamente, ¿no? Es el jugador, obviamente, hoy el más valorado que tiene la selección boliviana en este caso. Le mandamos un fuerte abrazo a Paulo Roberto de Sousa, querido Luchito, y agradecido por el contacto, por supuesto, bastante información que hemos generado en esta primera.
13: Roberto, te mandamos un abrazo gigante, mucho éxito, buen retorno a casa.
14: Muchas gracias, un abrazo para todos ustedes y para todos los oyentes.
13: Gracias. La presencia de Paulo Roberto de Sousa, representante de jugadores, que está a la expectativa con Leonardo Zavala de que pueda cumplir sus metas en el Club Bolívar. Y bueno, lo de Nava, que seguramente podría salir en este mercado de pases en el conjunto de Always Ready, Yasmani.
15: Así es, ¿no? Bueno, para meternos un poco el tema de Bolívar, claro. Paulo Roberto de Sousa es el representante de Miguelito, de Leo Zavala, de Marcelo Torres y de otros jugadores nacionales también en este caso, ¿no? El hecho está de que Leo Zavala hoy va a ser presentado oficialmente, ¿no?
13: Si viene en
15: la página de, claro, si viene en la página del Club Bolívar y le dieron la bienvenida a él junto a Bruno Miranda, bueno, se aguardaron justamente hasta hoy para presentarlo de manera oficial en conferencia de prensa, donde Brandol ya en representación de la radio está justamente ya en Ananta, bien plantado para sacar la conferencia y escuchar las primeras impresiones tanto de Leo Zavala como también de Bruno Miranda, que lo vamos a reproducir por supuesto en la segunda edición. Vamos a la pausa y por supuesto agradeciendo a un producto que lo vas a utilizar seguramente, Lucho Moreno, en el feriado, ¿eh? 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Pausa acá en la radio y enseguida una denuncia fuerte que va a escandalizar el fútbol boliviano. Pausita, papá.
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4: Bien, me encanta ese fondo. ¿Te acuerdas, Lucho Moreno, que en su momento el doctor Víctor Hugo Pérez ponía por ahí en sus redes sociales que podrían descender a un club de primera, ¿no? Que era de Cochabamba, ¿no? Y ahí había que sacar las conclusiones cuál era. Y por los colores, tú que lo leíste muy bien en ese momento, dijiste San Antonio, ¿qué habrá hecho? Decías, ¿no? Claro. Y hablaban de una mala habilitación o de un jugador no habilitado, que se trata de Gustavo Mendoza. En este caso, y al no habilitar un jugador, por supuesto, llamaba la atención porque cómo está en el Comet, ¿no? Sí. En este caso, ha jugado partidos y bueno, obviamente era producto de un análisis y de una posible sanción para el cuadro de San Antonio de Bulo Bulo, en este caso. Pero bueno, han pasado días y todo parecía ya dentro de la normalidad, como si el jugador sí hubiera tenido contrato. Incluso hubo aclaraciones por ahí de que fueron netamente especulaciones, que el jugador sí tenía contrato para jugar y esto estaba dentro de la normalidad y listo, no pasó nada acá, simplemente fue una mala información. Pero no, sí señor, porque ahora que se aperturó el libro de pases, Gustavo Mendoza, el jugador mencionado en esa oportunidad, se salió de San Antonio de Bulo Bulo porque le deben 5 meses de sueldo y él, para intimar al cuadro de San Antonio de Bulo Bulo, fue a la Federación Boliviana de Fútbol a pedir una copia del contrato, obviamente para tratar de hacerlo por vía formal esta intimación, y se encontró que apareció un contrato con la firma falsificada de Gustavo Mendoza. Palabras, o mejor dicho, versión del jugador, por supuesto, porque obviamente acá hay parte contra parte. Quisiéramos escuchar también la palabra de lo que es el presidente de San Antonio o alguien vinculado, por supuesto, al cuadro de San Antonio. A ver, rápidamente voy a leer lo que dice el comunicado de Gustavo Mendoza. Actualmente estoy en una situación muy difícil en mi carrera. Nunca pensé el daño que me está haciendo el club por el cual di todo. Salí campeón y me esforcé partido tras partido defendiendo sus colores. En junio de este año inicié una intimación al Club San Antonio, ya que se me adeuda 5 meses de salario y la situación familiar se me hizo insostenible. Previo a eso, solicité la copia de mi contrato en las oficinas de la Federación Boliviana de Fútbol y me entregaron el único contrato que se encontraba registrado en la Federación, el cual tenía 2 irregularidades. La primera es que el contrato estaba vencido con fecha de diciembre 2025. No sé cómo jugué todo este año sin contrato, dice Gustavo Mendoza. La segunda irregularidad es que el contrato no estaba firmado. A lo que yo me hago la siguiente pregunta: ¿quién es el responsable de esto? ¿Quién permite que ocurran estas irregularidades? Dice Gustavo Mendoza, ¿no? Lo más preocupante del tema es que ahora aparece un nuevo contrato registrado en la Federación por el Club San Antonio, en donde me falsifican mi firma, cometiendo un delito gravísimo de falsedad material, dice Gustavo Mendoza. Hoy me encuentro perjudicado. Mi nuevo club no puede habilitarme. Estoy impago 5 meses. No estoy generando ni un ingreso económico porque yo vivo de esto, dice. Voy a iniciar acciones legales.

0: falsificaron mi firma, está en las redes sociales de Éxito Sports, ahí lo que el jugador ha publicado, por supuesto, y bueno, esté atento hoy a las 13:30, bueno, a las 13 en realidad, va a hablar el jugador acá en Éxito Sports para dar más detalles, querido Lucho Moreno.
1: Así es, preocupa demasiado, Yasmani, toda esta situación, porque no solamente ha sido falsificada la forma de Gustavo Mendoza, el jugador quien hace la denuncia, sino que el doctor Víctor Hugo Pérez también ha dado a conocer de que se ha falsificado también la firma del presidente de San Antonio, el señor Juan Tardío. Así que es muy complicado este panorama, muy delicado, que lo vamos a tener al mediodía para que ellos puedan explicar qué es lo que ha sucedido y hasta dónde se va a llegar, ¿no? Porque esto no puede suceder, Yasmani. Ya hemos pasado de un jugador que tenía más de 20 años, que jugaba como sub-20. No podemos llegar a más, ¿no?
0: Bueno, sí, no, obviamente. Me hace ruido cuando dices que falsificaron igual la firma del presidente. Entonces, ¿de quién es la culpa?
1: Ahí porque va el mismo, detalle.
0: Porque él mismo, ahí en su denuncia, Gustavo Mendoza dice que cuando se asomó a la federación, bueno, gentilmente le dio el contrato, pero era del año pasado, que ya venció, que no tenía un contrato registrado de este año, ¿no? Y luego, claro, ya se volvió a personar y ya había un contrato registrado de este año. Entonces, alguien tuvo que falsificar la firma. Me parece, sí. Bueno, yo pensaba que era alguien de San Antonio, en este caso, bueno, pero si dices que también falsificaron la firma del presidente de San Antonio, entonces algún irresponsable de San Antonio, algún funcionario, se olvidó presentar el contrato o no le hizo firmar al presidente de repente su tiempo y tuvo que meter ahí por abajito falsificando la firma del jugador como del presidente, y eso hace quedar mal a su institución, ¿no?
1: Sí.
0: Sacando a un lado, por si acaso, la Federación Boliviana de Fútbol, ¿no? No tiene nada que ver, simplemente la Federación facilita los documentos en este caso, pero aquí alguien falsificó la firma, Lucho sí. Moreno, pero bueno, vamos a escucharlo a jugar a mediodía. ¿Te parece ir a la pausa?
1: Sí, señor, quiero mandar un abrazo gigante a la línea del Micro M, ¿no? Que nos están escuchando con mucho volumen, y muchas gracias por estar junto a nosotros. Para Emma Bustamante, que también está ahí justo en el micro, nos dice, los estamos escuchando en el micro. Un abrazo gigante para todos ellos.
0: Un saludo para Emma Bustamante, para su hermano también, para Ricardo Bustamante, con todo cariño. Pausa, enseguida volvemos.
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4: Bien, nosotros hemos llegado a la parte final. Siempre hay datos importantes para dar. ¿Vos sabías, Lucho? Me imagino que sí, obviamente, pero lo comunicamos. Que ya hay árbitros sancionados, ¿no? Apenas volvió el fútbol a Bolivia y ya la comisión justamente

0: que regula al arbitraje ha decidido sancionar a los árbitros que han dirigido el partido entre Nacional Potosí frente a Aurora, ¿no? Por errores gravísimos justamente que obviamente han cometido, y no hay ni siquiera una fecha final de la sanción. Es con fecha indefinida la sanción para estos árbitros, que seguramente lo vamos a ampliar hoy a las 13 horas con la segunda edición y todo el equipo de Éxito Sports, querido Lucho Moreno.
1: Así será, Yasmán, y bueno, es bueno marcar ese precedente porque el fútbol boliviano ha retornado ya a las canchas y el público quiere ver buen espectáculo y que los árbitros también sean imparciales y tomen las mejores decisiones. Será hasta más tarde, Yas.
0: Así es, hermano. Bueno, algo que también ya van a escuchar seguramente, por si acaso, en la programación de la radio. Una noticia, ¿no? Mira que yo quiero lanzarlo, claro, porque las noticias son serias. Uh-huh. Con Antonio Durán, y por ahí no tiene esta oportunidad de opinar. Yo quiero lanzarlo, pues voy a decir al canchero. Radio Éxito va a transmitir la verbena paseña, amigos y amigas, en 217 años de gesta libertaria. Así que a los amigos paseños, sí señor, que se identifican con esta ciudad, en las provincias, en el interior, en el alto, que no podrán asistir a la verbena paseña, Radio Éxito le va a transmitir, sí señor, la verbena paseña, amigos y amigas, donde usted va a poder escuchar la presencia de los grupos, la palabra de las autoridades, todo lo que se va a hacer en pleno escenario. Señoras y señores, con una cobertura además muy especial, por supuesto, también para crear contenido para nuestros medios digitales y, lógicamente, para lo que va a significar los programas posteriores. Sin embargo, comentarles que Radio Éxito 93.1 es el medio oficial para transmitir la verbena para todo el Departamento de La Paz. Sí, señor, mañana, 15 de julio, justamente también sumándonos a esta buena iniciativa como es habitual. Ahora sí, vámonos. Chao, Alex.
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0: Chao, chao.
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0: Son las 9:00 en punto.
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bienvenida y comenzar una vez más a compartir nuestro espacio. Y desde luego, pues, con la idea de tener excelentes 3 horas, de que nos vaya muy bien, de que podamos ir desarrollando toda la información, pero sobre todo de compartir una mañana bastante ágil, ¿no? Ese es nuestro cometido. Y hemos decidido arrancar con Pupilas Lejanas, uno de estos clásicos tan importantes, si no el más importante, de la banda argentina de reggae y ska, Los Pericos. Incluida en su 7º álbum de estudio, titulado Mystic Love, editado bajo el sello de EMI Music allá en 1998, cuando se lanzaban álbumes completos, ¿no? Ahora como que es mejor ir lanzando corte tras corte, sencillo tras sencillo, pero definitivamente en cuanto a composiciones, antes realmente nos sorprendían muchísimos de los grupos, de los artistas, porque cada una de sus canciones o de sus propuestas en ese momento solía convertirse en éxito. Y así, pues, Los Pericos también lograron catapultarse al éxito, superando 2,5 millones de discos vendidos, más de 3,000 presentaciones en vivo, y fueron nombrados embajadores de reggae también en Jamaica, con canciones muy alegres también como esta. Porque de eso se trata, ¿no? De tener tanta variedad, tantas opciones, tantos ritmos, tantos estilos. Pero al mismo tiempo te mantienes fiel en lo tuyo. Ojalá pudiésemos aprender también de todo ese talento que se tenía antes. Y el talento está en todos los tiempos, creo. Pero ahora la industria busca otra cosa, no solo la industria en nuestro país, ¿no? Por eso tanto la música chicha o la cumbia. Nosotros evidentemente somos cumbieros, ¿no? En La Paz, quiero decir, aunque nos guste muchísimos estilos, no está mal la cumbia. Pero el hecho es que hay muchísimo más talento que solo la cumbia. Pero la industria, te decía, ahora todo es TikTok y te van bombardeando todo el tiempo con esos trends, con esos estilos un tanto bizarros. Pero bueno, es lo que está de moda, dicen. Así comenzamos. Buen día a todos. 9:12. Es un placer nuevamente reencontrarnos, equipo completo. Nosotros desde este punto acompañándolos rumbo hasta las 12 del mediodía y nos quedamos juntos. Cielo soleado y al momento una temperatura de 7 grados centígrados en la ciudad de La Paz. 7 grados y hoy prepárense porque la máxima estará alcanzando los 18 grados centígrados. Así como lo escucharon, una máxima de 18 grados centígrados, cielo soleado. Vayan tomando previsiones. Bueno, estos días hay que armarse, sobre todo de paciencia, puesto que se realizan varias actividades, desfiles. Por tal motivo hay también cierres de vía, ¿no? Que en ocasiones van complicando nuestro arribo hasta nuestro lugar de trabajo o donde tengas que realizar otras actividades. Pero bueno, estamos en esta semana tan linda, tan especial también, listos y preparados para celebrar a nuestra bella La Paz, y de eso se trata, ¿no? De poderle regalar paciencia, buen ánimo, entusiasmo, un paso firme en todas y cada una de estas actividades. Así es que aprovechemos el día, disfrutemos al máximo de esta semanita, con feriado incluido. Ayer me llamaba la atención, decían, y nada, ¿no? No se pronuncian para tener 2 feriados. Trabajemos también, nos hace falta trabajar. Nos hace falta, de eso se trata, de seguir trabajando. Un día de descanso, excelente, pero después vamos, manos a la obra. Tenemos que trabajar, tenemos que salir adelante, porque siempre La Paz se ha caracterizado por eso, ¿no? Por su empuje, por su fuerza, por su trabajo. Bueno, así vamos a vivir estos días y vamos a contarles nosotros todos los detalles. Acompáñenos, bienvenidos todos. Mi nombre es Naira Miranda. Enseguida voy a contarles la agenda informativa. Todo cuando regresemos. Aguárdenos.

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0: Son días de celebración y quiero pues informarles que hoy también hay actividades bastante interesantes y esto de la mano de los cierres de día para esta jornada de martes. Por ejemplo, porque se estará viviendo el desfile de carros alegóricos en La Paz. Así es que tomen previsiones, por lo menos en horas de la tarde, desde las 15 horas hasta las 22. La alcaldía estará habilitando rutas alternas también para la circulación vehicular. Pero bueno, vamos a ponernos en contexto, porque este martes 14 de julio se tendrán cortes temporales de vías en el centro de la ciudad de La Paz por el desfile de los carros alegóricos. Esto como parte de la agenda de actividades por la gesta libertaria. Se ha informado desde la Secretaría Municipal de Ciudad Conectada y Movilidad Urbana, por ejemplo. Las calles estarán cerrando desde las 15 horas hasta las 22. El desfile comenzará a las 18 y recorrerá por el carril de subida la Avenida Montes, la Mariscal Santa Cruz y 16 de julio hasta la Plaza del Estudiante. La desconcentración se estará realizando por la Avenida Villazón. Ante el cierre temporal del eje troncal, la alcaldía estará habilitando rutas alternas para la circulación vehicular, por ejemplo, desde Miraflores hacia el centro. Los vehículos podrán circular por la avenida Simón Bolívar, la calle Bueno y el túnel de San Francisco, mientras que desde la avenida Arce hacia el centro podrán utilizar las calles Huachaya, Federico Suazo y también la Bueno. Para dirigirse del centro hacia el alto por la autopista, la ruta alterna comprende las calles Bueno y Yungas, la avenida Sucre y el distribuidor también de la autopista. Desde Miraflores hacia San Pedro se podrá circular por la calle Díaz Romero, la avenida del Ejército y las calles Zapata, Oscar Soria, Capitán Ravelo y Belisario Salinas. Los conductores que se desplacen desde la avenida Montes hacia la zona oeste o Gran Poder podrán utilizar la avenida Pando, la Plaza Guino, la calle Yampu. Para dirigirse hacia Sopocacho, la zona sur, la ruta alterna será por la avenida Pando, Plaza Guino, las calles Murillo y México, la Plaza del Estudiante y luego conectar con la Landaeta. La alcaldía ha recomendado a la población poder planificar sus tiempos de viaje, de recorrido y seguir las indicaciones de la Guardia Municipal que estará desplegada pues en diferentes puntos también para poder organizar todo esto, ¿no? Y para que no sea tan complejo poder trasladarse de un lugar a otro, es lo que han estado informando también. Y nosotros compartimos estos datos para que vayan organizando su jornada, para que no los tomen por sorpresa y para que de esa manera también puedan ser parte de este desfile de carros alegóricos. Y le voy a contar también algo más a propósito de este desfile de carros alegóricos. Las rutas alternas ya le mencioné, pero también esto se da con motivo de mostrar algo diferente en esta en estas fiestas, ¿no? En estas fiestas de julio. Y ha surgido también algo espontáneo, pero muy bien organizado, estuvieron anticipando desde el municipio con este desfile de carros alegóricos. La paz nos une, ese es el denominativo. Así es que revise también el detalle que lo puede encontrar en la página del municipio, lo propio en la Secretaría Municipal de Ciudad Conectada. Está el detalle en cuanto a las rutas alternas, por donde puede circular de Miraflores hacia el centro, desde el Arce hasta el centro, del centro hasta la ciudad del Alto. Y todo lo que le hemos estado compartiendo también para evitar cualquier contratiempo a propósito de este desfile de los carros alegóricos. Si usted tiene el tiempito necesario, también vaya, comparta con la familia, puede darse cita y puede disfrutar la población en general de esta actividad cívica y también entiendo cultural, ¿no? En la que la creatividad y el talento de los participantes darán vida a este desfile de carros alegóricos. Imaginamos que nos harán disfrutar de la historia, ¿no? Nos harán un recorrido en todo caso por diferentes pasajes de la historia, el color y nuestra tradición paseña. Así es que están todos invitados a poder disfrutar de una actividad bastante bonita, bastante coqueta, diferente y sobre todo cultural.
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0: Bien, vale la pena, ¿no? Comenzar un bloque siempre con noticias diferentes, con algo positivo. qué de positivo tienes y van a cerrar las vías, me dirás. Y yo te responderé, es una actividad que no la habíamos visto antes, ¿no? De pronto sí, nos convoca a tener que organizarnos con un poquito más de anticipación, a tomar previsiones, pero los que puedan disfrutar, adelante. Sobre todo porque es una cita con la historia, la cultura, el colorido, la tradición que tenemos. Bien, a continuación vamos a revisar como corresponde también nuestra agenda informativa, ¿no? No podemos descuidar otros temas que son importantes y que de hecho usted los encuentra a través de Éxito Noticias Bolivia en Facebook. Así es que atentos. Este 14 de julio el dólar se cotiza en 10 bolivianos con 50 centavos. Es la publicación del Banco Central de Bolivia. También el presidente del Tribunal Departamental de Justicia de La Paz advierte falencias en juzgados y pide más infraestructura y tecnología. No es un gran descubrimiento, ¿no? Las falencias en los juzgados, muchas veces ni siquiera encuentras tu cuaderno de investigaciones. Pero ocurre, dijo el presidente del Tribunal Departamental de Justicia de La Paz, Isaías Vargas, que los juzgados del país están enfrentando varias deficiencias que dificultan el trabajo de la Administración de Justicia. La autoridad ha señalado que además de recursos económicos para el funcionamiento institucional, se requiere inversión en infraestructura y tecnología. Explicó que las dificultades no solo se presentan en La Paz, sino en diferentes regiones del país, remarcando que es necesario realizar evaluaciones técnicas para definir las necesidades prioritarias. La realidad es cierta, dijo, ustedes conocen los juzgados, cómo se vienen manejando, tenemos muchas falencias, reconoció. Bueno, ahora veamos, ¿no?, cómo se puede trabajar, cómo se subsanan, y no solamente con el aspecto de la tecnología o la infraestructura, sino la gente que está en esos lugares. La gente que muchas veces no te quiere colaborar, no quiere que revises tu cuaderno de investigación, que saques fotocopia, nada. Nada. Ojalá eso también se pueda cambiar en algún momento. En otra información, policía realiza el levantamiento de un cadáver en la carretera a Los Yungas. La policía realizó el levantamiento legal de un cadáver. Se trata de una mujer encontrada en la carretera antigua Los Yungas y presume que pudo haber sido víctima de un atropello. El caso se encuentra en etapa de investigación para establecer las circunstancias de su muerte y lograr su identificación. El subcomandante departamental de la Policía de La Paz, coronel Martín Gálvez, informó que el cuerpo fue encontrado en la vía y que de manera preliminar se maneja la hipótesis de un hecho de tránsito. La autoridad policial explicó que se trata de una mujer de aproximadamente entre 65 y 70 años y que durante la revisión inicial no se evidenciaron signos visibles de violencia. Detalló que la víctima vestía una gorra roja, ropa deportiva azul marino y tenis de color plomo. En otra información, una madre está buscando a su hija de 18 años desaparecida desde abril tras salir rumbo a la Universidad de la Ciudad del Alto. Ayúdenos compartiendo, por favor, la publicación y así podamos llegar a más personas, porque la madre está desesperada, pero al mismo tiempo tiene esperanza de encontrar con vida a su hija. Corina Molle está buscando a su hija Carla Chura Molle, una joven de 18 años que desapareció el pasado 15 de abril cuando salió de su comunidad en Laja rumbo a la Universidad Pública de la Ciudad de El Alto. Desde ese día la familia desconoce su paradero y está solicitando ayuda a la población para obtener cualquier información que permita encontrarla. La madre ha relatado que Carla salió con destino a la universidad y que durante la tarde perdió todo contacto con ella. Aproximadamente desde las 2 de la tarde ya no contestó el celular. La madre contó entre lágrimas la situación al explicar que no pudo iniciar la búsqueda de inmediato debido a los bloqueos que se registraban en ese periodo. Corina señaló que la ausencia de su hija mantiene a toda la familia afectada, especialmente a sus hermanitos, quienes esperan su regreso. Por eso dice ella, quiero que me ayuden, sus hermanitos lloran, quiero que vuelva, solo me dijo que estaba entrando a la universidad, expresó mientras pedía a su hija comunicarse con ella, mientras le ha pedido a Carla Chura Molle que pueda regresar con su familia. La denuncia ya fue presentada ante la Fuerza Especial de Lucha contra el Crimen, sin embargo, hasta la fecha no se conoce información sobre el paradero de la joven. Y por eso precisamente es que solicitamos su cooperación para poder compartir el afiche de persona desaparecida de Carla Chura Molle y poder así encontrarla. Vuelve a casa, es lo que le pide su madre. No te vamos a hacer nada, solo queremos estar contigo, hija. Es el pedido de esta madre que está buscando desesperada a esta joven de 18 años. Visítenos en Éxito Noticias Bolivia. Como siempre, usted puede encontrar bastante información actualizada constantemente. A continuación, también vamos a revisar parte de la agenda informativa. Así es que vamos hasta Ciudad del Alto. Gilda Castro, comenzamos hoy contigo. Buenos días, adelante.
2: Gracias, Naira. Compañeros, buenos días. Iniciamos una nueva jornada con información desde la Ciudad del Alto. Vamos con la agenda preparada para hoy. Estaremos con declaraciones del secretario de Educación de la Alcaldía Alteña, esto en torno a la ampliación de las vacaciones, así también refacciones que se está haciendo a unidades educativas. Hoy se ha hecho presente el viceministro de Deporte y Cultura en la Ciudad del Alto. Estaremos hablando sobre la agenda cultural que se tiene preparada. Así también nos confirman que el alcalde de la Ciudad del Alto, Eliezer Roca, estará visitando la Escuela de Artes, el Consejo Municipal. Estaremos a la espera de la llegada de la primera autoridad edil. Esto y más estaremos desarrollando en el transcurso de la mañana con esta agenda de torno a este estudio central.
0: Gracias, hasta el próximo contacto, Gilda, y estaremos de regreso contigo, 9:33. Vamos ahora con Lía Vega y conocer qué temas encontramos hoy en la agenda de seguridad. Bienvenida, Lía.
3: Muchas gracias, Naira. Buen día. En la agenda prevista para hoy, indicarte que el Tribunal Departamental de Justicia estaría realizando un acto por las fiestas julias, esto en homenaje al efeméride paseña. Asimismo, la Fuerza Especial de Lucha contra la Violencia estaría brindando información acerca de un caso de un feminicidio, indicarte que el autor ya estaría capturado. En otro tema, estaremos dando seguimiento al caso de la audiencia de la Sonada Militar. Al momento, indicarte que la audiencia ya dio inicio en el edificio Arcoíris. Recordar que ayer se determinó detención domiciliaria para el excomandante Juan José Zúñiga. Esta sería la agenda prevista para hoy. Retorno contigo, Naira.
0: Gracias, Lía. Te dejamos entonces con tu trabajo en este lugar y más adelante vamos a regresar contigo. Juan José Zúñiga se estará quedando en La Paz mientras dure este juicio. Vamos a escuchar más adelante también qué es lo que estuvo señalando el abogado Eduardo León, representante de Zúñiga, en relación a este caso también, así es que aguárdenos, en breve le contamos. Vamos ahora a trasladarnos a cercanías de Kilómetro Cero con Ever Vargas y la agenda política. Ever, buenos días.
4: Gracias, Naira. ¿Cómo estás? Muy buenos días a todo el país. Y durante esta jornada en la agenda informativa tenemos los siguientes temas y vamos a conocer las repercusiones con respecto al cuestionamiento desde la Asamblea Legislativa al gobierno debido a que solo socializan leyes con algunos parlamentarios. En otra información, continúan las largas filas por combustible y generan perjuicios a diferentes sectores. En el ámbito político, la Federación de Tupac Katari evalúa si se desafilian de la Central Obrera Boliviana. En otra información, también haremos seguimiento a que el gobierno denunció un despilfarro tras una inspección a una infraestructura en Cochabamba y anunció inventario de elefantes blancos. Estos son los temas que vamos a estar desarrollando durante esta jornada.
0: Seremos al pendiente, como siempre, contigo, Ever, y con todo nuestro equipo. Cuando nos convoquen para regresar con ustedes, 25 minutos nos separan de las 10. Pausa, enseguida volvemos.
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7: Argentina e Inglaterra, un clásico con historia que define a un finalista. La Copa del Mundo entra en su etapa decisiva y este duelo promete paralizar al planeta. Argentina e Inglaterra se enfrentarán por un lugar en la gran final, en un partido de pronóstico reservado donde no existe margen de error y solo uno seguirá soñando con levantar el trofeo. La selección albiceleste liderada por Lionel Messi buscará imponer su jerarquía con un juego inteligente, bien ordenado y administrando cada momento del encuentro. El equipo argentino quiere mostrar una versión más sólida y equilibrada que en sus anteriores presentaciones, conscientes de que cualquier desconcentración puede costar la eliminación. Del otro lado estará una Inglaterra que llegará fortalecida por el gran nivel de Jude Bellingham y el liderazgo goleador de Harry Kane. Los ingleses han demostrado fuerza, disciplina táctica y carácter en los momentos más complicados del torneo, convirtiéndose en un rival de mucho cuidado. Será un enfrentamiento cargado de historia entre dos potencias del fútbol mundial, en un nuevo capítulo de una rivalidad que ha dejado partidos inolvidables y que ahora vuelve a escribir una página en las semifinales del mundial. Solo uno conseguirá el boleto a la gran final. ¿Será la experiencia y el talento de Messi con Argentina o la potencia colectiva de Inglaterra comandada por Bellingham y Kane? El espectáculo está garantizado y el mundo entero estará atento a este auténtico choque de gigantes.
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Bien, estamos de regreso con la información, 9:43. Gracias por acompañarnos en este nuevo bloque a través de Radio Éxito Bolivia. Vamos compartiendo Cuarto Poder para hablar sobre temas también que preocupan, para hablar sobre temas que conmueven, y en este caso nos vamos a concentrar en lo que ha ocurrido recientemente en Cochabamba, un nuevo hecho de feminicidio. Entendemos que este es el octavo dentro de lo que va esta gestión 2026. Adriana Díaz, del colectivo Mujeres de Fuego, está en contacto con nosotros. Es un placer recibirte, Adriana, no en el mejor de los casos, en un momento bastante doloroso para una familia que está sufriendo ante esta situación. Naira, te saluda en Radio Éxito. Buenos días, bienvenida, gracias por estos minutos. Adriana, ¿nos escuchas? Vamos a corregir algunos problemas. Creo que tenemos dificultades con el audio, pero vamos a intentar una vez más. Buenos días, bienvenida.

0: Ahora sí, Adriana, ¿cómo estás? Buenos días, bienvenida a Radio Éxito. Naira te saluda, gracias por estos minutos.
1: Muchísimas gracias, Naira, por la cobertura. Buenos días a toda la población en general. Aquí, desde Mujeres de Fuego, Adriana Díaz, predispuesta a hablar sobre este lastimoso tema que es la octava víctima de feminicidio en la ciudad de Cochabamba.
0: Exactamente, eso lo comentábamos, ¿no? Octavo hecho de feminicidio en Cochabamba. Se trata de una mujer de 31 años, era mamá de un menor de 11 años. ¿Cuál es la situación o cómo se le encontró, por favor, Adriana?
1: Así es, lastimosamente una guagua se ha quedado sin una mamá. Es algo totalmente terrible. Nosotros nos encontramos profundamente indignadas, ya que esta señora era una persona que trabajaba en el mercado 25 de mayo. Ella era ayudante de cocina. Y bueno, alguien decidió, bueno, quisiera decir que es una sola persona, ¿no? Sino son tres posibles personas que cometieron este acto atroz de feminicidio. Y hasta el momento se encuentra en investigación para poder dar con dos de los autores que también estuvieron implicados en el caso. Por el momento se tiene a una sola persona prendida y esa es la información que por el momento tenemos, ¿no? Ella ha sido víctima lastimosamente de una asfixia que ha cegado su vida.
0: Ahora, nos decías, Adriana, que hay una persona aprendida. ¿Es su nombre? ¿Es la pareja? ¿Era la pareja de esta persona? ¿Y los otros dos son también dos varones? Hay una amiga, creo, involucrada también en este caso. ¿Cuál ha sido el contexto?
1: Sí. Bueno, en realidad el contexto se refiere al viernes 10, donde la víctima fue a compartir unas cervezas con sus amigas. Y en eso, tres personas más se unieron a esto, ¿no? Dentro del local en el que se encontraba. La persona que está prendida actualmente no era su pareja, sino era un amigo, un conocido, alguien de confianza. Pero por el momento tenemos la información de que no era su pareja.
0: No era su pareja. Estuvieron compartiendo con unas amigas, se sumaron estos sujetos, en este caso, en ese lugar donde consumieron bebidas alcohólicas, y luego fueron a una casa.
1: Sí, a lo que tenemos entendido, fueron a un hotel a seguir bebiendo, cosa que es sumamente normal, ¿no? Nosotras cuestionamos, más allá de decir que la compañera, que cómo va a ir a tomar, nosotros nos cuestionamos por qué estas personas decidieron cegar la vida de la víctima, ¿no? Es algo totalmente detestable, es algo que nosotras repudiamos totalmente como mujeres, porque al final de cuentas creo que todos tenemos el derecho a tener un momento de diversión y esa diversión no debería cegar tu vida.
0: Exactamente, claro, no tendría por qué terminar en una circunstancia tan dolorosa, tomando en cuenta también lo que ha revelado la autopsia, ¿no? Aquí hay datos que son absolutamente dolorosos y hablan de la crueldad con la que le arrebataron la vida a esta persona.
1: Sí, así es, lastimosamente a ella se la llevaron de la peor forma posible, una asfixia broncomecánica. Eso es, prácticamente fue ahogada y se fue en una condición muy, muy violenta, además de haber sido vejada sexualmente. Y eso es algo que también nosotras como mujeres detestamos totalmente. ¿Por qué? Porque conocemos el dolor que es vivir una de esas experiencias tan horrible. Algunas de nosotras, de nuestras compañeras lo han hecho. Y que de paso, no siendo suficiente eso, te quiten la vida, es algo totalmente detestable y desastroso. Nosotras estamos preveyendo y bueno, viendo, ¿no?, de cerca este caso. Estamos atentas a cualquier necesidad o solicitud que tenga también la familia.
0: Claro, sobre todo cuando hablamos de la familia, también nos concentramos en el menor, ¿no? En un pequeño de 11 años, su mamá era su único sustento, trabajaba cada uno de los días de ayudante de cocina en este mercado, como tú lo mencionabas, y qué hay de él, qué se puede hacer por él también. Ustedes como colectivo cuentan con un equipo para que lo pueda apoyar en el aspecto psicológico, porque eso es realmente lo que nos preocupa de aquí en adelante, en este y en tantos casos en los que ustedes han tomado contacto y van haciendo el seguimiento. Creo que es profundamente doloroso cómo quedan desamparados los menores, Adriana.
1: Sí, totalmente de acuerdo. Verdaderamente, por el momento, aún no tenemos mucho contacto con la familia. Sin embargo, públicamente lo decimos. Estamos totalmente abiertas a poder ayudar y apoyar, ¿no? Especialmente al menor, porque entendemos que siendo la mamá el único sustento y valerosa mamá, por ese tipo de hechos, obviamente, hay que ver formas de apoyar y ayudar. De todas formas, si se realiza alguna campaña o algo, nosotros estaremos informando también.
0: Correcto. Bueno, están realizando el seguimiento ustedes como colectivo Mujeres de Fuego, tras pues compartirnos también esta información. Adriana, es bastante complejo, ¿no?, la realidad que ustedes ven en cuanto a los hechos de feminicidio, octavo caso, decíamos, la violencia desenfrenada, y sobre todo cuando intentas buscar o encontrar responsables en todos menos en los autores, ¿no? Porque consumió bebidas alcohólicas, porque salió de su casa, porque se vestía así, pero nunca vamos, o la mayor parte de las veces no nos concentramos en qué es lo que está pasando en la sociedad, porque este tipo de actos, de hechos.
1: Claro, eso es algo totalmente de acuerdo, porque al final de cuentas muchas veces hemos escuchado comentarios, ¿no?, de personas terceras al colectivo, porque claramente nosotros vivimos esta realidad, acompañamos y hacemos el seguimiento de estos casos con el fin de dar un poco de justicia, ¿no? Nosotros a esto le llamamos justicia feminista, el hecho de buscar, de estar atentas, de todo el tiempo estar pendientes a las víctimas de violencia en general, para poder apoyarlas y apoyarnos, porque al final de cuentas creo que lo más importante del colectivo y cómo nace es el poder tener una pequeña red de apoyo en momentos tan vulnerables como estos. Nosotras, por eso es que siempre intentamos dar con los autores, porque tenemos la intención de que se conozcan los nombres también.
0: De eso se trata. Ahora, nos decías que este hombre ya fue aprehendido, entendemos que la investigación continúa, pero hay otras dos personas que están siendo buscadas también por la policía.
1: Sí, así es. Ya que, bueno, fueron tres autores, fueron tres personas que estuvieron en la habitación con la víctima, y es importante saber sus nombres, saber quiénes, si todos fueron los autores. Y todo lo que nos pueda decir la autopsia también, ¿no?
0: Exactamente. Bueno, estamos al pendiente nosotros sobre este hecho, y definitivamente pues se necesita que se haga justicia. Como tú lo has mencionado, es el seguimiento que hacen, y agradecemos esa valiosa labor que ustedes realizan en casos tan difíciles. Adriana, desde La Paz te enviamos un abrazo hasta Cochabamba, y seguros vamos a volvernos a contactar también.
1: Muchísimas gracias. Les envío otro abrazo también. Estamos en contacto.
0: Hasta más adelante. Bueno, ahí está el informe que se tiene hasta el momento desde el colectivo Mujeres de Fuego en relación a este octavo hecho de feminicidio de María Isabel, de 29 años, quien se ha convertido en esta octava víctima en el departamento de Cochabamba. Un hombre ha sido sindicado ya por el hecho, ha sido enviado con detención preventiva al penal de Labra, por determinación de la autoridad jurisdiccional. María Isabel murió por asfixia mecánica, según la autopsia. Eso es lo que estuvo revelando también. La muerte fue provocada por una obstrucción de las vías respiratorias. El informe señala que existió esta asfixia mecánica por broncoaspiración y también hemorragia genital traumática. La violaron, le quitaron la vida, y un pequeño de 11 años ha quedado en la orfandad. La víctima perdió la vida aproximadamente a las 10 horas antes de la intervención policial en este caso, y también continúan buscando a otros dos sujetos que estuvieron en este lugar cuando quitaron la vida a María Isabel, de 29 años. Se encontraba ella en este inmueble alquilado junto a otras personas donde habrían consumido bebidas alcohólicas. La Fuerza Especial de Lucha contra la Violencia continúa con las investigaciones para identificar y convocar a declarar a los otros ocupantes de este inmueble. Estamos sobre las 9:54.
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0: Bien, nos regresamos. Un minuto nos separa de las 10. Gracias por acompañarnos. Gracias por elegir a Radio Éxito para mantenerse informado también durante esta jornada. Hablábamos de un feminicidio que se había registrado en Cochabamba y vamos a hablar a continuación de otro caso que se ha estado registrando en las últimas horas en La Paz. El autor se dio a la fuga, sin embargo, la policía lo capturó. Lía Vega nos va a contar la información, así es que vamos al contacto.
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0: Estamos contigo, Lía. Adelante, por favor, te escuchamos.
2: Muchas gracias, Nari. Informarte que el coronel Miguel Zambrana, director de la Fuerza Especial de Lucha contra la Violencia, informó acerca de un caso de feminicidio. Indicó que el autor ya presentaba odio hacia la mujer a través de sus redes sociales. El agresor ya fue capturado. Escuchemos las palabras del director departamental de la FELCB.
3: Quiero informar a la población por intermedio de ustedes que el personal del Departamento de Inteligencia Criminal ha realizado la captura de una persona que ha cometido un hecho de feminicidio el 4 de marzo, donde la víctima de 36 años lamentablemente ha muerto por heridas producidas por un arma blanca y que han generado heridas punzocortantes y que lamentablemente ha tenido el desenlace de fallecer. Y el individuo, el autor, se ha dado la fuga del lugar. En esos antecedentes podemos informar que es la madre de familia que se comunica con el personal policial se constituye al lugar, realiza todas las actuaciones de manera urgente y

0: también ya se identifica en ese momento al autor, pero como dije hace un momento, el autor se da la fuga. Todos los actuados que hace el investigador y el Departamento de Inteligencia Criminal nos conducen a primero identificar el número telefónico, identificar el domicilio, se hacen los allanamientos, se realizan patrullajes cibernéticos para definir y ver cuál era el perfil de este ciudadano. Como ustedes pueden observar, este ciudadano ya tenía algunas publicaciones de odio hacia la mujer, y es por eso que empezamos a trabajar en el aspecto del tema de trabajar con las redes. También recibimos información de que este ciudadano habría escapado, habría huido a la zona de la Sunta, en los Yungas, y es así que el personal de inteligencia criminal realiza varios operativos, viaja en dos ocasiones al sector, lamentablemente no es sabido este ciudadano, y continúa el trabajo especializado de investigación. Y el día, hace dos días, ellos reciben una información, la trabajan, la procesan y logran ubicar a este ciudadano por medio de una línea telefónica y toman la decisión de realizar un viaje a la zona de Sorata, a la población de Sorata, pero de Sorata tienen que ingresar a otro lugar, que es un lugar donde tienen una actividad minera, donde se supone que este ciudadano está en el lugar. Estamos hablando de un viaje de más de 7 horas que ha realizado este personal de investigación, ha tomado todos los recaudos, han avanzado 2 equipos y en el lugar han logrado dar con este ciudadano.
1: La autoridad policial indicó que la víctima estaba en estado de gestación. Asimismo, indicó que el agresor contaba con diferentes cédulas de identidad. Con este informe, retorno contigo, Naira.
2: Bueno, muchas veces la realidad supera la ficción, ¿no? Qué terrible, qué escalofriante escuchar los detalles de este informe que se ha proporcionado por parte de la Fuerza Especial de Lucha contra la Violencia junto al coronel Zambrana. Este hecho de feminicidio, la víctima se encontraba en estado de gestación, murió por heridas de arma blanca. Este sujeto la amenazaba, la insultaba a través de redes sociales y prácticamente estaba obsesionado. Incluso llegó hasta Sorata en este viaje donde le arrebató la vida. El sujeto se dio a la fuga, sin embargo, ya fue capturado. ¿Se imaginan? Creo que es para reflexionar, al margen de quedarnos en el morbo, ¿no? De todo lo que tuvieron que pasar estas mujeres, María Isabel en Cochabamba, esta mujer en La Paz. Realmente estamos en una situación tan terrible como sociedad, decadente, de no tener valores, de minimizar el respeto hacia otras personas, varón o mujer en este caso, ¿no? No respetamos la vida de los demás y cada vez suman este tipo de hechos, y eso es lo preocupante, que nos quedamos en el número, que nos quedamos simplemente en la noticia y luego damos vuelta la página. 10:05.
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2: Le contamos ahora también otro de los temas importantes, puesto que estará definiendo educación, el Ministerio de Educación, sobre el posible o la posible ampliación de vacaciones escolares. Los niños que cumplan también 4 años hasta el 31 de diciembre sí pueden inscribirse para pre-kinder. Son varios los temas que se informa junto al ministro de Educación, Ricardo Sánchez. Conozcamos los detalles.
4: Es regionalizado, en realidad no es que puede ser. La resolución 001 define muy claramente que el calendario escolar es regionalizado. Entonces, cada una de las regiones tiene que adaptarse a definir si amplían o no.
5: ¿Hasta cuándo se define, ministro?
4: Pues. Entre miércoles o jueves deberíamos tener todo esto definido ya. Ministro, pues, les digo, temperatura que viene de Senami, meteorología y el Ministerio de Salud que nos dan todos los índices que existen epidemiológicos, ¿no? No, eso sí es un hecho. Los niños tienen que tener 4 años cumplidos hasta el 31 de diciembre de 2026 para inscribirse al primer año de educación inicial. Esto tiene que ver con el desarrollo psicosocial, biológico y afectivo que tienen que tener los niños para poder asistir a una escuela.
5: Hay un fundamento.
4: Es un fundamento técnico y además no solo en Bolivia, sino que se utiliza prácticamente en el resto de la región. Hay que tomar en cuenta que si se envían a los niños sin tener la edad correspondiente, muy chiquitos, digamos, como lo decimos nosotros comúnmente, se les puede hasta hacer un daño a ellos, ¿no? Psicológico. Decisión tomada, que además ya la anunciamos, ¿no? Para estas inscripciones en 2026. ¿Sí?
2: Bien, yo salí del colegio a los 15 años y no creo que tenga un daño psicológico, me parece, ¿no? Pero bueno, son disposiciones que se realizan ahora desde el Ministerio de Educación. El ministro ha informado que entre el miércoles y jueves se estará definiendo la posible ampliación o no de las vacaciones escolares en base a los últimos informes meteorológicos y también informes de infecciones respiratorias de la última semana. Por ello se van a reunir con los representantes del Ministerio de Salud, del CENAMI, y la decisión, lo que sí anticipó, será tomada de manera regionalizada. Y ya es un hecho que los niños que tienen que cumplir, en todo caso, cuatro años cumplidos hasta el 31 de diciembre de 2026 para inscribirse a prekinder. Pero esto no es todo lo que estuvo señalando el ministro de Educación. Reveló que hay una falta de maestros en Santa Cruz y por eso se optó por contratar a estudiantes de último año de escuelas superiores de formación de maestros. Conozcamos más detalles ahora.
4: Es un exceso de sensibilidad del magisterio que no lo entiendo. Yo planteé en un evento en Santa Cruz de que no existe el suficiente número de maestros en Santa Cruz, ¿no? Para este año y atender los ítems de nueva creación, hemos contratado a estudiantes de quinto año de las normales para que sean maestros. Entonces, por simple lógica, si no existen maestros, ¿qué vamos a hacer? ¿Dejar a los niños sin nadie? No, hay que contratar a alguien para que atienda a esos niños, si no sería muy irresponsable de todos decir esperemos a que vengan los maestros que tardan 5 años en formarse para que vengan a atender a esos niños. Eso es imposible. Es un tema de lógica, por eso les digo, es un tema de exceso de susceptibilidad del magisterio, recalco, y obviamente conversando con ellos seguramente no encontrarán en las explicaciones que no hay ningún deseo ni definición de atentar contra su escalafón, ni mucho menos, nada de esto.
2: No hay una intención de afectar contra su escalafón, es lo que tienen que comprender los maestros, señala el ministro de Educación, y espera también puedan comprenderlo en una próxima reunión. Imaginamos que los van a convocar para explicar todos estos aspectos, ¿no? No existen maestros suficientes en Santa Cruz y por eso se ha optado por contratar a estudiantes de último año de las escuelas de formación, es lo que ha estado compartiendo y actualizando el ministro de Educación. Pero vamos a continuar hablando sobre este tema, ¿no? Porque de hecho hay una preocupación que ha sido expresada por parte del magisterio urbano ante este tipo de situación, de que no se esté respetando su escalafón, de que de pronto se pretenda, se declare profesión libre. Así es que, bueno, estamos en contacto con la representante del magisterio, la profesora Miriam Ayala, para hablar sobre estos aspectos. Un placer recibirla en Radio Éxito Bolivia. Naira la saluda. Buenos días. Bienvenida, profesora.
5: Muy buenos días, Naira, y a través de su medio saludar a todo el país, en especial al Magisterio Urbano Boliviano y también a todos quienes nos escuchan.
2: Bienvenido una vez más. Coméntenos, por favor, mire, acabamos de escuchar las palabras del ministro de Educación y él decía que no existen maestros suficientes en Santa Cruz y por simple lógica, por eso se ha tenido que contratar estudiantes de último año de las escuelas de formación para no perjudicar a los escolares en este caso, pero que no hay riesgo ni hay intención de atentar contra su escalafón, que les estarán convocando para explicarle también sobre esta situación. ¿Qué opinan ustedes al respecto? ¿Cómo ven esta medida, esta contratación de estudiantes de último año?
5: Primero hay que aclarar a todo el país de que se tiene de entre 15.000 o a 20.000 maestros, maestras desocupados que están

0: nos decía que hay aproximadamente 15.000 maestros que están sin trabajo. Volvemos con usted, profesora.
1: Así es, mire, nosotros le habíamos señalado en varias reuniones al ministro de Educación que emitan resoluciones ministeriales de forma que estos maestros puedan acceder a los cargos e irse, porque también hay que aclarar, ¿no?, esta parte. Estos maestros están sobre todo en otros departamentos. En Santa Cruz lo que se necesita son maestros de inicial y de primaria, y no así en todas las áreas, ¿ya? Entonces, nosotros le habíamos planteado al ministro en varias ocasiones que desburocratice, pero contrariamente a lo que habla el gobierno de estrancar el Estado, ellos generan mayor tranca, mayor burocracia, y además de aquello obstaculizan la designación de maestros. Habíamos planteado la asignación temporal de dobles jornadas a las maestras del nivel inicial y a las maestras o maestros del nivel primario. Pero ¿cuál es la propuesta del Ministerio de Educación? La carga horaria de las maestras del nivel inicial es 100 horas y la carga horaria de las maestras del nivel primario son 96, y quieren asignarles con 160 horas, quitándoles el resto de horas. Es decir, pretenden que trabajen con mayor cantidad de horas y les paguen de una parte. Nosotros le hemos indicado, eso se llama explotación laboral. Y peor aún, tratarlos de esta forma a maestros que van a trasladarse de Cochabamba, de La Paz, de otras ciudades. Mínimamente se les tiene que otorgar condiciones. Pero vemos nosotros que no existe voluntad política del gobierno, tampoco del Ministerio de Educación. Más al contrario, miren, nosotros queremos denunciar públicamente. El gobierno, a través del Ministerio de Educación, tiene la intención clara de descentralizar la educación, de eliminar el reglamento del escalafón. ¿Por qué decimos esto? El 16 de mayo hemos firmado un acta de acuerdo, y en el acta de acuerdo señala claramente que la ley, la construcción de la ley, la íbamos a encarar de forma conjunta con todos los actores educativos. El tema de la modificación de la malla curricular de la misma manera. Y nos enteramos la semana anterior que ya el Ministerio de Educación está encarando estos procesos de construcción, y no con los actores educativos. Está trabajando con entidades privadas, universidades privadas, unidades educativas privadas, y donde queda lo público, lo estatal, ¿no? Y en las dos intervenciones que hace el ministro de Educación, enfatiza, ¿no?, de que hay problemas en el tema de aprendizaje, pero no habla de la deuda histórica que tiene el Estado con educación. Nosotros todos los años nos vemos obligados a salir a las calles por la falta de inversión en educación. La calidad educativa no se construye pues con discursos, se construye con inversión en educación. Y nosotros le habíamos indicado al actual ministro de Educación que si realmente quieren mejorar la educación, así sea con una nueva ley, tiene que haber garantía de presupuesto económico. Si no, nuevamente vamos a entrar en una discusión donde vamos a perder el tiempo todos y también vamos a retroceder, ¿no? Entonces, y también quiero señalar el otro aspecto, ¿no?, que para nosotros es preocupante. El gobierno el día de ayer ha emitido un decreto supremo, ¿no?, para eliminar lo que son los aportes. Pero nosotros vemos esto con la intención clara, ¿no?, de eliminar a los sindicatos, porque ven como obstáculo a los sindicatos, porque defendemos la educación única, fiscal y gratuita, defendemos los derechos laborales, ¿no?, la estabilidad laboral. Y seguramente en próximos días, dentro de los paquetes que han anunciado, probablemente esté alguna ley que en vez de mejorar la educación, nuevamente, ¿no?, se profundice la crisis educativa. Ojalá no sea la intención de verdad, objetivamente, descentralizar la educación, porque ahí sí nos va a ver en las calles a las 31 federaciones y seguramente a los padres de familia, porque Eso sí va a significar dejar sin educación a miles de estudiantes.
0: Bueno, son diferentes aspectos, ¿no? Que como usted lo menciona, profesora, por un lado se habla de respeto al escalafón y por otro también se va mostrando que hay otro tipo de intenciones. Ahora, ¿en qué escenario se puede discutir todos estos aspectos, ¿no? Ya los han convocado, porque siempre es importante una charla constructiva con propuestas, abordar todos estos aspectos, porque recordemos que ya cuando surgía todos los problemas que hemos estado viendo hace meses atrás, tenía también que ver con que en determinado momento se dejaron avanzar las cosas, no atenderlos a ustedes, y prácticamente ya conocemos en qué desencadenó todo esto. Así es que le consulto, ¿hay un diálogo frecuente con el ministerio? ¿Los han convocado? ¿En qué anda la situación ahora?
1: Hemos tenido dos reuniones con el ministro de Educación antes de sus aseveraciones de hace días, donde él ha ratificado que iba a honrar el acta de acuerdo, pero días posteriores nos encontramos con las diferentes acciones, ¿no? Lo que señalaba el tema de convocar unilateralmente a instituciones privadas para la construcción de las mallas curriculares o la modificación. Y por otro lado, esta situación, ¿no?, de intentar y hablar de la descentralización en diferentes departamentos, por ejemplo, en el departamento de Oruro. Nosotros le habíamos indicado al ministro de Educación a través de una nota de que nos convoque a la brevedad, porque debemos agotar el diálogo. Nosotros somos dirigentes, maestros, que buscamos siempre la vía del diálogo para resolver cualquier situación. Y vamos a hacerlo, vamos a esperar que nos convoque el ministro de Educación y seas responsable, que deje la demagogía de lado, que elimine su doble discurso, porque con nosotros plantea una cosa y delante de los medios otra cosa. Le hemos señalado en varias ocasiones que queremos contribuir a la mejora de la calidad educativa, por ello es que hemos presentado una propuesta educativa. Le hemos pedido que el 2026 se declare el año de la evaluación integral de todo el sistema educativo. Debemos discutir cuáles son los múltiples factores que están ocasionando que nuestros estudiantes tengan dificultades en el aprendizaje, porque hay también temas socioeconómicos, hay otros elementos que debemos considerar, y toda la sociedad en general debemos analizar esos resultados y en base a aquello reconducir pues la educación boliviana.
0: Bueno, ahora me gustaría consultarle lo siguiente. Usted, primero parto por esto, ¿hace cuántos años es maestra?
1: Yo soy hace 20 años
0: maestra. 20 años, tiempo suficiente y más que necesario también para que nos ayude a entender esta lógica. Porque hay muchos papás, le comento, que se han quedado bastante preocupados, incluso la palabra correcta sería molestos, porque desde el Ministerio de Educación se ha estado ratificando, por ejemplo, que ya es un hecho que los niños tienen que tener 4 años cumplidos, ¿no?, hasta el 31 de diciembre de este 2026 para inscribirse a prekinder. También ayúdenos a entender, por favor, esto. Decía el ministro que hay un daño incluso psicológico, que tienen que estar preparados. ¿Qué es lo que ha visto usted durante este tiempo para que nosotros también podamos comprender?
1: Mire, nosotros hace meses atrás hemos asistido a una reunión con el mismo ministro cuando era coordinador de la ex ministra de Educación, ¿no? Ellos han sido los que han emitido un instructivo para que los niños de inicial puedan inscribirse hasta el mes de junio. Ya, y el discurso de ellos era que era necesario aperturar hasta junio, y nosotros habíamos planteado que sea hasta el 31 de marzo, ¿no? Y ahora nos salen con esta sorpresa, ¿no?, de que deben estar cumplidos al 31 de diciembre de este año, ¿no? Nosotros lo que estamos deduciendo es lo siguiente. Hasta el año pasado la inversión en educación era del 10% del presupuesto general de la nación. Este año, según conocemos por versión de la ex ministra de Educación, es el 7%. ¿Eso qué significa? Que seguramente para el año van a pretender reducir el presupuesto para la inversión en educación, ¿no? Y por lo tanto, no tienen presupuesto para cubrir el requerimiento de ítems de nueva creación. Por eso es que están ellos recurriendo a estas improvisaciones, de limitar el acceso a la educación de los niños. Si no van a aceptar que los estudiantes sean inscritos hasta el 31 de marzo, lo vamos a nosotros desafiar y exigir que ellos aperturen pues otros centros donde los niños antes o diré después de diciembre vayan a recibir educación, porque ¿qué se va a hacer con esos niños? El Estado tiene la obligación de atender también a ese grupo de niños, si es que les van a limitar, como ha salido ese comunicado del Ministerio de Educación.
0: Sería una cadena por lo que usted nos menciona, ¿no? Por un lado, limitando el acceso a la educación de los niños, por otro lado, mencionando es que no hay profesores suficientes, el común denominador es que no hay recursos, no hay plata.
1: A ver, hay que aclarar un aspecto, ¿ya? Para el nivel inicial hay maestros en todo el país. Donde se necesita es en la ciudad de Santa Cruz, ni siquiera en las provincias, en la ciudad de Santa Cruz. Ya, incluso hay departamentos, como le decía, maestros desocupados esperando que se les asigne cargo, ¿no? Ahora, referente al otro que le decía, nosotros lo que estamos deduciendo es que el gobierno y el Ministerio de Educación no quieren invertir en educación. Se lavan la boca de hablar de calidad educativa, pero no hay voluntad política de invertir en educación, ¿no? Y no nos sorprendería que intenten descentralizar la educación o busquen esta situación de eliminar el reglamento del escalafón, ¿no? Y nosotros le hemos señalado de forma clara y le reiteramos y le exigimos al ministro de Educación que honre su compromiso. Hay un acta de acuerdo, que respeten aquello, porque nosotros vamos a defender, si es posible, con la vida, la educación única, fiscal y gratuita, porque esta permite que todos los niños del país, sobre todo de las familias de bajos recursos, accedan a educación, ¿no? Y por otro lado, vamos a defender el reglamento del escalafón hasta el último, ¿no? Entonces, que no provoque, nosotros le habíamos pedido en múltiples ocasiones que queremos avanzar, queremos trabajar, ¿no? Entonces, pedimos pues a todo el Magisterio Urbano Nacional estar atentos, alertas, porque si continúa así el ministro de Educación, vamos a tener nomás que romper el acta de acuerdo.
0: Bueno, pero cuando se rompe ese acta de acuerdo o se la desconoce también, hay que recordar que estamos en un estado de excepción, ¿no? Eso es lo que reiteran diferentes sectores. Después de este estado de excepción, ¿se estaría analizando posibilidades?
1: Mire, no podemos nosotros esperar que se atropellen derechos. Estamos hablando del derecho a la educación, ¿no? Si el gobierno quiere atropellar derechos consagrados por la Constitución Política del Estado, no nos queda de otra que romper, ¿no? Y seguramente la sociedad en general va a tener que reaccionar también. Entonces, que no busque aquello. Nosotros no queremos confrontación. Nosotros queremos avanzar, queremos contribuir a la mejora de la calidad educativa. Hemos presentado una propuesta técnica, le hemos pedido al ministro de Educación que deje de improvisar, que planifiquemos bajo un cronograma específico, que tome en cuenta a todos los actores educativos, pero desoye, no está escuchando, y ¿cuál sería la consecuencia de esa actitud? Probablemente sea pues el asumir medidas de hecho. Ojalá que no sea así y más bien recapaciten y lleguemos a sentarnos, a llegar a construir pues lo que queremos, ¿no? Mejorar la educación.
0: Efectivamente, de eso se trata, de escucharse y de mejorar la educación y de pensar sobre todo en tener mejores condiciones, tanto para ustedes como para todos los estudiantes, ¿no? Vamos a estar al pendiente y le agradecemos mucho este contacto con Radio Éxito Bolivia, profesora Ayala, y será hasta más adelante.
1: Agradecida soy yo, hasta otro evento. Gracias.
0: Gracias, un abrazo para usted, que tenga muy buena jornada. Estamos sobre las 10:27.
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6: Así es, te damos la noticia al instante. Compartimos durante toda la mañana novedades contigo que nos escuchas a través de la frecuencia de los ganadores. Pero el dato de la hora también es importante.
7: Son las 10:30 de la mañana. 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
6: Bien, a continuación vamos a escuchar las declaraciones del alcalde de La Paz, César Dogweiler, a propósito de los retos, ¿no?, que tiene La Paz en estos 217 años de su efeméride. Así es que vamos al contacto con nuestro compañero de trabajo, Ever Vargas, para que nos vaya compartiendo también los detalles. Ever, estamos contigo, adelante.
9: Cada parlamentaria de La Paz, donde se encuentran diferentes autoridades y municipales. En estos momentos habla el alcalde de la ciudad de La Paz, César Dogweiler, en que espera escuchemos las declaraciones.
10: La Paz es esa donde realmente encuentro en cada espacio la posibilidad de revertir cualquier adversidad. La Paz, donde exista un paseño, una paseña que quiera levantarse, la paz siempre se va a elevar. Es una reflexión después de 53 días de encierro, de silenciamiento, de empobrecimiento, que no solamente nos ha hecho perder más de 500 millones de dólares como ciudad, no solamente es la ciudad más afectada, sino que también ha perdido prestigio. El prestigio que ha perdido genera que muchos inversionistas hoy estén buscando otra ciudad para llevar sus recursos. El prestigio que ha perdido ha generado que muchos turistas no estén pensando en vivir por nuestra ciudad porque tienen temor de que nuevamente podamos quedar encerrados. Y eso no puede volver a suceder nunca más. En ese sentido, hace tiempo atrás, y por eso aprovecho este momento, hemos remitido un anteproyecto de ley de la Asamblea Legislativa Nacional que tiene que ver con poner en concordancia los derechos. Porque no puede ser que los derechos que están reconocidos en la Constitución Política Estado, de las movilizaciones, de poder manifestarse, estén por encima de los derechos a la vida, a la salud, a la educación, al negocio, a la actividad comercial, al trabajo que todos los demás ciudadanos tenemos. Y es importante armonizar estos derechos para que jamás, nunca más, la ciudad de La Paz quede encerrada, quede asfixiada. Sí, coincido con lo que decía la periodista hace un momento, María René Duche. Qué gente la que tenemos, y este es el valor de la ciudad.
6: Bien, de esa manera el alcalde de La Paz, César Dogweiler, se refería a lo importante que ha sido la muestra y las ganas de salir adelante, sobre todo después de los más de 50 días de bloqueo, ¿no? Se ha estado también, entendemos, enviando ya un proyecto a la Asamblea que pueda tomar en cuenta diferentes posibilidades de salir adelante, oportunidades también para los emprendedores y otros sectores. Así es que vamos a continuar escuchando lo que señala.
11: 40 zonas con deslizamiento activo, aprendimos a ser resilientes, aprendimos a vencer las dificultades, y esta también la vamos a vencer, también nos vamos a recuperar, y no solamente nos vamos a recuperar, no solamente vamos a recuperar el terreno perdido, sino que de aquí es un impulso para potenciar esta ciudad, levantarla, hacerla ascender y lograr que sea, como lo dije hace un rato, la ciudad más competitiva de Bolivia. Y es posible porque hay paseños y paseñas que aman este territorio y tienen un enorme compromiso. Sí, los tiempos cambian, pero no cambia su gente, porque tenemos un pueblo. Un pueblo que convierte las dificultades en futuro. Eso es la paz. Esos son los paseños y paseñas. Y por eso les pido que me ayuden a decir ¡que viva la paz! Muchas gracias.
9: Bien, ahí estuvimos escuchando palabras del alcalde de La Paz, César Dehuele, quien ha emitido su mensaje por los 217 años de la efeméride de La Paz. Y este acto se desarrolla en Casa Grande del Pueblo con la presencia de diputados, senadores, autoridades municipales de la ciudad de La Paz, el alto, asambleístas departamentales e incluso autoridades nacionales.
6: Es un encuentro con la Brigada Parlamentaria de La Paz, en el que también está presente el alcalde César Dehuele. Estamos sobre las 10:37. Gracias, Ever. Marcamos una nueva pausa, amigos. Enseguida volvemos. Aguárdenos.
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17: El último mundial de una generación que marcó la historia. La Copa del Mundo 2026 no solo quedará en la memoria por sus grandes partidos y emociones, también será recordada como el último mundial de una generación de futbolistas que cambió la historia de este deporte y que defendió con orgullo los colores de sus selecciones. Cristiano Ronaldo se despidió de los mundiales con Portugal tras la eliminación frente a España. A sus 41 años, el máximo goleador de la historia del fútbol internacional cerró un capítulo inolvidable vistiendo la camiseta lusa. Su adiós dejó un sabor amargo en una selección que por momentos pareció pensar más en las individualidades que en el trabajo colectivo. También fue el último mundial para Luka Modric con Croacia. El Balón de Oro de 2018 puso punto final a una brillante trayectoria mundialista. Luego de liderar durante años a una generación que llevó a su país a disputar una final y unas semifinales, junto a él también se despiden de esta cita mundialista referentes croatas como Ivan Perisic y muy probablemente Mateo Kovacic y Andrej Kramaric. jugarán grandes partidos en este Mundial. Otro nombre que cerró un ciclo fue el de Kevin De Bruyne con Bélgica. El talentoso mediocampista quedó eliminado y todo apunta a que no volverá a disputar una Copa del Mundo, poniendo punto final a una etapa dorada de los Diablos Rojos. Mientras algunas leyendas se despiden, otras como Lionel Messi continúan escribiendo su historia y mantienen viva la ilusión con conquistar una nueva gloria con Argentina. Este Mundial nos recordó que el fútbol es mucho más que resultados. Es esfuerzo, sacrificio, lágrimas, alegrías y despedidas, porque incluso los más grandes deben decir adiós algún día. Todo tiene un inicio y un final. Las leyendas se marchan, pero su legado permanecerá para siempre en la memoria del fútbol mundial.
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6: Merece aplausos porque la Universidad Mayor de San Andrés está lanzando su concurso, o su curso en este caso de robótica, su curso para niños y también para adolescentes. Qué lindo es que puedan aprovechar nuestros niños, nuestras niñas, nuestros jóvenes también en relación a la robótica, ¿no? Y qué mejor preparación que con grandes exponentes que tenemos hoy en la cabina de la radio. Así es que le vamos a pedir a nuestro realizador que ya nos vaya mostrando quiénes nos acompañan hoy para contarnos más detalles. Porque esto involucra la curiosidad, ¿no? Que se convierte de pronto muchas veces en una oportunidad para crecer. Se trata del Instituto de Investigaciones Mecánicas y Electromecánicas, que ha lanzado un curso de robótica para que los niños y adolescentes puedan aprender a construir sus propios robots desde cero. Así es que vamos a recibirlos a ellos también para conocer más de esta convocatoria, más del trabajo que están realizando desde hace cuánto tiempo. También nos cuentan todos los detalles. Andrés Gutiérrez nos acompaña. ¿Cómo estás, Andrés? Bienvenido, un placer tenerte en Radio Éxito Bolivia.
24: ¿Cómo está? Buen día, muchas gracias por la cobertura que nos brinda. Y bueno, este curso lo venimos desarrollando en el instituto ya desde pasadas gestiones, ¿no? Pero esta gestión hemos decidido ampliar y que los kids puedan jugar con los kids, ¿no? Los niños. Está dirigido a diferentes edades.
6: Qué bueno, enseguida vamos a estar con eso también. Jamil está con nosotros. ¿Cómo estás, Jamil? Bienvenido, un placer que nos acompañes en Radio Éxito.
25: Buenos días, agradecido también por la cobertura. Aquí estamos con muchas ganas de informar acerca de este maravilloso curso, que es algo bueno para los niños y que aprovechen estas vacaciones.
6: ¿Por qué deberían enfocarse en el tema de la robótica? ¿Por qué es algo bueno? Porque muchas veces pensamos que es solamente dejarlos ahora, lamentablemente, con el celular, ¿no es cierto? Pero entonces ahí se va desperdiciando tal vez grandes potencialidades que tienen los niños. Ahora, tú diles eso a los papás, por favor, para que podamos incentivar y que los inscriban también, ¿no?
25: Claro que sí. En la robótica despiertas tu creatividad. Cuando somos niños nosotros tenemos la curiosidad por desarmar las cosas, por ver cómo funcionan las cosas, por ver cómo algunos desarman sus radios, sus televisores. Entonces, ¿qué mejor manera que es explotar esa creatividad en un curso de robótica? donde ella también va a poder crear su propio robot, va a poder aprender todas las nociones básicas de lo que es la robótica, como la electrónica, la mecánica, la programación incluso. Entonces, qué mejor manera que aprovechar esta oportunidad, donde la robótica ya no es algo del futuro, sino es el presente. Ellos ya pueden desarrollar su creatividad en un proyecto robótico.
0: Exacto, has dicho algo tan importante, el tema de la creatividad y no verlo como algo lejano, ¿no? Sino ya está aquí, es lo de ahora, el tema de la robótica. Abner también está con nosotros. ¿Para quién está pensado este curso? ¿Es gratuito? ¿Entre qué edades pueden participar? Bienvenido.
1: Está pensado para niños y adolescentes. Vamos a contar con dos paralelos, donde va a haber la categoría de los 10 años hasta los 15 años y de 15 años a 18 años.
0: Yeah.
1: En donde van a empezar desde un nivel básico, los más jovencitos, y los que ya están más desarrollados, un nivel un poco más avanzado. En donde van a poder ver si tienen el talento o si les gusta esta área, para después poder elegir su carrera, su futura carrera y tal vez hasta su universidad, conociendo nuestros ambientes allá en Cota Cota de la OMS.
0: Qué bueno. Andrés, vuelvo contigo para que nos cuentes, te consultaba nuestro compañero en interna, ¿qué es lo que van a aprender, no? ¿Cómo han ustedes diseñado este curso? ¿Es totalmente práctico? Uh-huh. ¿Cómo se va a ir desarrollando?
24: El curso es totalmente práctico. Como decía mi compañero, los chicos desde cero van a aprender. Tenemos las guías ya interactivas, dirigidas obviamente al público específico, que en este caso son los niños y los adolescentes. Van a poder armar su kit. También la atención es netamente personalizada. Van a ser 2 estudiantes por instructor. El costo del curso es de 150 bolivianos. Y bueno, mamá, papá, si usted me está escuchando, aproveche ahora, porque le comento que ya tenemos un 80% de los cupos llenos. Entonces, una vez que se llegue al límite de cupos, vamos a cerrar inscripciones. Si me están escuchando, por favor, como decía mi compañero, ¿no? Puede que sea su futura carrera. También a los que se inscriban al curso les vamos a hacer un recorrido por el instituto para que conozcan todas las actividades que nosotros desarrollamos. Que el curso de robótica para niños es solo una parte de lo que nosotros como universidad desarrollamos. Tenemos muchas, muchas cosas que queremos compartir a los niños, a los adolescentes, para que puedan ampliar sus horizontes y en un futuro puedan tal vez elegir nuestra carrera como su pasión, ¿no?
0: Exactamente. Ahora, en un futuro sí, puede llevarlos por este camino, puede ser su carrera, pero también cuando hablamos de robótica, Jamil, ¿qué despierta en los niños, en las niñas, en los adolescentes? ¿Cómo de alguna u otra manera los va estimulando? ¿Qué de beneficio tiene?
25: El principal beneficio es, ante todo, ¿no? Explotar la creatividad, la curiosidad que tenemos cada uno de nosotros, ¿no? Por ver cómo funcionan las cosas, los que somos apasionados por la electrónica, por la mecánica, ¿no? Entonces, ver esos robots que ya en otros países ven, los perritos robots, aquí también los hacemos.
0: Aquí ya dio sus frutos, de hecho, sí, ¿no? Sí. He estado viendo que, por ejemplo, uno de los estudiantes ha desarrollado un perrito robot capaz de imitar de forma autónoma los movimientos de un perrito real, ¿no? Entonces, este es un proyecto que nos está demostrando, por ejemplo, hasta dónde pueden llegar quienes deciden adentrarse en este mundo. No es simplemente un juego. Del juego de la curiosidad va creciendo y luego, pues, ahí tenemos grandes resultados. A propósito de eso, cada uno de ustedes nos puede mostrar qué tenemos, por ejemplo, qué es lo que van a construir, qué muestras nos han traído, por favor.
24: Claro que sí. Le comento que, bueno, para los radioescuchas, lo que tengo acá es el kit, que es un resuelvalabrintos. ¿Pero qué quiere decir eso? Significa que el robotcito, de manera autónoma, detecta los obstáculos y los evita. Entonces, ahora ya está encendido a la cámara, ¿verdad?
0: Sí, sí, sí, porfa.
24: Entonces, lo pongo acá. Y detecta, entonces no se va a chocar porque ahí tiene sus sensores, va a evitar los obstáculos.
0: Exactamente.
24: Esto es netamente también introductivo para competencias de robótica, donde se desarrollan pistas en donde los niños arman sus robots, los ponen y según el tiempo, según el reglamento tal vez del concurso, van a ganar diferentes cosas, digamos, los niños.
0: Van a armar, ¿no? Propios kits robóticos.
24: Van a entender este sensor por cómo evita los obstáculos, qué usa, cuál es el principio físico que usa este sensor. También tenemos acá este otro kit.
0: Ya, a ver, muéstranos, Camil.
25: Entre los proyectos que estamos mostrando aquí a los radioescuchas.
0: A los que nos siguen, sí.
25: Está aquí también el carrito, que es un controlado netamente, control remoto. Entonces, uno de los proyectos que también les puede llegar a interesar a los chicos es este carrito, que es controlado directamente desde el celular. Una de las ventajas, ¿no?, que se tiene de lo que es el controlador SP32.
0: Que los niños, sobre todo, quisieran eso, ¿no? Uh-huh. Puede ser una excelente entender alternativa, cómo. Un objetivo, y eso, entender cómo.
3: No es como que van a armar como un Lego y listo. No, ellos van, les vamos a explicar, esto funciona así, este sensor es para esto, aquí tienes tu celular, porque ahora los niños creo que ya tienen tablets, celulares.
0: Sí.
3: Yo ya me siento viejo, la verdad, pero ya los veo a todos los niños con sus equipos móviles. Entonces, en vez de que estén ahí en TikTok o en YouTube,
0: claro,
3: van a poder, puedes programar desde tu celular y ya va a estar ahí inculcada la curiosidad.
0: A ver, a propósito, para eso, ¿no? ¿Cuántos años tienes tú?
3: Yo tengo 26 años.
0: ¿26? ¿Tú, Jamil?
25: 27.
0: 26, bueno, se ven muchísimo más jóvenes, ¿no?
3: Gracias.
0: Abner, ¿tú?
25: Igual.
0: Les consultaba esto porque me interesa también preguntarles, ¿desde hace cuánto tiempo surgía en ustedes de pronto esta curiosidad? ¿Cuándo sabían a lo que se querían dedicar?
3: Bueno, comenzando yo personalmente, siempre fui un niño que desarmaba todo, pero absolutamente todo, y mi mamá renegaba todo el tiempo porque, obvio, no desarmaba cosas que servían, se fregaba un reloj, no sé, cafetera, yeah, algo, yo rápido.
0: Yo desarmaba. Te lo arreglo.
3: Sí. Me quedaba en algunas cosas, arreglaba, ¿no? Otras las destruía
0: por
3: peor
0: completo
3: y luego ya no servían. Yeah. Pero esa ha sido tal vez la curiosidad que yo tenía, como que cómo funcionan las cosas, y por eso creo yo que elegí esta bella carrera. Esta es una pasión realmente, no lo vemos como trabajo, sino porque es algo que nos encanta y amamos desarrollar esto, y queremos inspirar tal vez o inculcar eso en los niños, en los adolescentes, que vean que no todo es TikTok, que no todo son las pantallas, está bien, pero también hay un mundo más atrás, detrás de eso.
0: Exactamente, y en el caso tuyo, Jamil, ¿qué fue lo determinante para estar aquí, ¿no?, ya prácticamente en esta carrera?
25: Desde mis inicios siempre he tenido curiosidad de cómo funcionan las cosas, cómo funcionaba un televisor, cómo funcionaba un auto. Entonces,
0: y cuando ya lo pudiste entender, fuiste viendo, imagino que te gustó muchísimo más, ¿no?
25: Sí,
0: el paso
25: así
0: a paso.
25: Es. Ha sido el paso a paso, viendo cómo funcionaba cada parte, cada pieza. Es lo que se ha ido viendo también en la carrera de ingeniería. Entonces, todo ese conocimiento ha llevado a que me apasione tanto por la carrera, también como una de sus áreas, que es la robótica.
0: Qué bueno, nos agrada mucho. Y Amner, la motivación para quienes nos escuchan, ¿qué les dices en base a todo lo que nos comentan? ¿Por qué tienen que inscribir a sus hijos?
1: Bueno, en mi caso, mi familia siempre tuvo máquinas en su trabajo y veces se estropeaban, ¿no?
0: Yeah.
1: Y la parte mecánica hasta podrían dar un poco de manutención mis padres, pero veía que la parte electrónica y lo demás era mucho más complejo y no podían arreglar. Entonces, una manera de ayudar a mi familia, yo me animé a entrar a la carrera para aprender todas esas áreas, poder dar mantenimiento.
0: Que se fusionan además, ¿no? Qué interesante. Bueno, amigos, es una gran propuesta para todos nosotros. El Instituto de Investigaciones Mecánicas y Electromecánicas, este curso de robótica, está pensado en los niños, en las niñas, en crear nuevas oportunidades, en despertar también ese talento, esa vocación. De pronto, ¿no?, con esa idea se está lanzando este curso, 150 bolivianos, un espíritu de crecer, de transmitir el conocimiento que tienen estos jóvenes también a los niños, y es un curso para ellos. ¿A qué número se pueden contactar? ¿Desde qué edad? Nuevamente reitéranos, ¿dónde y cuáles son los horarios?
3: Claro que sí, le comento que pueden contactarse a mi número, el 789-21-585, repito, 789-21-585. Tenemos habilitados dos paralelos, el paralelo A de 10 a 15 años y el paralelo B de 15 a 18 años. El primero es de robótica, bueno, es un nivel básico, y el siguiente es un nivel intermedio, tal vez más avanzado, ¿no? Pues también por la edad de los pequeños.
0: Exacto. ¿Y los horarios del curso?
3: Los horarios son de el paralelo A, para los más pequeños, de 3 de la tarde a 4:30 de la tarde, y en la mañana para los adolescentes de 10:30 de la mañana a 12 del mediodía. Le comento que ya tenemos aproximadamente un 80% de los cupos ya llenos. Entonces, si es que usted está interesado, papá, mamá, o tal vez el pequeño o estudiante, si le gusta, tiene que aprovechar, porque una vez que se llenan los cupos, los cupos por paralelo, ya lamentablemente vamos a cerrar inscripciones.
0: Claro, así es que tienen que aprovechar definitivamente. ¿De cuándo a cuándo son? Es una semana.
3: Del 20 al 24 de julio.
0: Perfecto, ahí entonces hemos compartido todos los datos. Aprovechemos, ¿no? Creo que es una linda oportunidad, valiosa oportunidad para los papás, ¿no? Para saber que están haciendo algo productivo, constructivo y sobre todo para apoyar a los más pequeños. Muchísimas gracias, chicos. Felicidades por la labor que realizan, por esas ganas de enseñar también y aprovechando todo lo que tenemos hoy con lo actual, con lo que es la robótica. Los estaremos esperando pronto, cuando guste.
24: Muchísimas gracias. Bueno, nuevamente agradecemos la cobertura. Estoy muy seguro que vamos a volver nuevamente porque le comento, bueno, ya a modo de despedirnos, que a fin de año vamos a tener un encuentro de robótica nacional, que esta vez sería su tercera versión, que se llama el Tinkubot. Entonces, igual, bueno, más adelante con los chicos que se inscriban, ya les vamos a dirigir como que en qué categoría pueden participar y todo eso. Entonces, estamos seguros de que vamos a volver y agradecemos muchísimo la cobertura. Muchas, muchas gracias.
0: Hay lindos proyectos, de verdad, Jamil. Muchísimas gracias. Hasta más adelante.
25: Claro que sí. Muchísimas gracias a ustedes por el espacio que nos han dado aquí. Les invito a los muchachos o los chicos que estén interesados en el mundo de la robótica. Y como ya dijo mi compañero, esperemos muy pronto volver aquí con más información sobre este maravilloso mundo que es la robótica.
0: Cuando gustes. Abner, gracias por la visita.
1: Muchas gracias, los esperamos.
0: Hasta el próximo momento cuando nos volvamos a reencontrar. Andrés, Jamil y Abner nos han acompañado con este curso que se está lanzando de robótica para niños y adolescentes con el sello de la Universidad Mayor de San Andrés. 10:56. Pausa, volvemos en breve. Aguárdenos, por favor.

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15: Estamos de regreso con Cuarto Poder a través de Radio Éxito Bolivia, la frecuencia de los ganadores. Comenzamos también nuestra tercera hora juntos, así es que les agradecemos muchísimo que nos puedan acompañar y comenzamos también, de hecho, una nueva transmisión porque vamos a dar espacio a actividades muy interesantes, muy dulces, que involucran a toda la familia, que yo creo que no hay sentimiento más bonito que cuando vas esperando la llegada de tu bebé con bastante dulzura, ¿no? Como que con mucha emoción, con sentimientos encontrados. Y a partir también de cierto mes, conforme va avanzando la gestación, pues ya queremos comprar como que más cositas, ¿no? Para el bebé, queremos encontrar opciones. Y realmente, pues, Expo Mundo Bebé ha hecho un trabajo fabuloso, entiendo, durante los últimos 4 años y en este 2026 también trae sorpresas bastante interesantes para todos ustedes, para todos nosotros. ¿Quién

0: tenemos un bebé en casa o quienes estamos esperando de pronto un bebé, no se asuste, no estoy esperando un bebé, pero sí tengo una sobrina en casa, ¿no? Jimmy Salazar está en contacto con nosotros, nos visita en la cabina, en realidad, Expo Mundo Bebé y Niños, representante de esta linda actividad. ¿Cómo está, Jimmy? Qué placer recibirlo.
1: Bueno, Naira, es un placer el estar acá, siempre he querido estar acá, participar de tu programa, y pues gracias por la invitación. Nosotros acá felices de presentar el evento más tierno en la ciudad de La Paz.
0: Exacto, de eso se trata, ¿no? El evento más tierno. Nos decía Jimmy, desde hace 4 años organizándolo, ¿cuál es la característica fundamental de Expo Mundo Bebé y Niños?
1: Bueno, Expo Mundo Bebé y Niños, como bien decía, son 4 años que estamos ya en el mercado. La idea principal es de que las familias se puedan reencontrar. Es un espacio para que las personas puedan compartir en familia, puedan ver la etapa de crecimiento que tiene su bebé. No solamente ahora es una feria como tal, ¿no? Donde vas y encuentras expositores y puedas encontrar productos y servicios, sino ahora tenemos una serie de actividades que permite que la mamá o el papá pueda pasar un momento de calidad con su bebé o con su niño en esta edad, ¿no? Porque los un primer año pues nos visitaban como con bebés, ahora ya son niños, ya caminan, ya tienen otras actividades.
0: Creciendo.
1: Entonces, a eso nos dedicamos, ¿no? De tener un espacio para que las familias puedan distraerse, pasar un buen momento. Tenemos actividades muy bonitas como una carrera de bebés gateadores, por ejemplo, y los papás nos preguntan cuál es el premio, digamos, ¿no? Y nosotros les decimos que el premio más importante que uno tiene es el de pasar esos momentos de calidad con tu bebé, verlo, cómo gatea, cómo participa.
0: Emocionarte con él, ¿no?
1: Exacto, gritar con él, o sea, son cosas bien interesantes e intensas que pasas a lo menos en la carrera de bebés gateadores, que va a pasar el tiempo y ya no lo vas a volver a poder pasar, ¿no? Entonces ya lo vas a ver tal vez a tu bebé ya caminando, después yendo al colegio, después yendo tal vez a la universidad, o sea, y nosotros queremos que ese momento se te quede en la memoria y pues recuerdes, ¿no? Ese detalle.
0: Qué valioso momento, ¿no? Porque muchas veces escuchamos decir, y lo vemos también, ¿no? Es la mejor edad para poder estar juntos, para poder compartir esos momentos, porque luego van creciendo y ya no se repite. Pero no solamente es que van creciendo, creo que también nosotros es como que decimos, ya son más independientes y nos vamos alejando, ¿no? Pero es una valiosa oportunidad para recordarnos que siempre podemos compartir esos momentos especiales con la familia. Ahora, sí, como decía Jimmy, no solamente que vamos a poder encontrar excelentes productos, una feria bastante bonita, bastante coqueta, sino también que hay especialistas que participan de la misma, como Anaí Carvajal, que es fisioterapeuta y nos acompaña también, a quien la recibimos. Un placer tenerte con nosotros.
2: Muchas gracias por la invitación, por darnos cobertura. Es una bonita manera de expresar nuestro agradecimiento a la maternidad, ¿no? Como lo hablábamos hace rato, es más bonito estar acompañadas durante esta etapa, así cometemos menos errores también. Nosotros somos fisioterapeutas pediátricas y damos el servicio de terapia acuática, acompañando a cada bebé desde los primeros días, incluso gestantes. Esto para que pues el bebé pueda tener el mejor neurodesarrollo durante el primer año de vida y bueno, así poder evitar alteraciones posturales, que son el pan de cada día ahora en los niños, y podamos evitar esto nuestros niños simplemente viniendo a talleres, por ejemplo, del neurodesarrollo en el primer trimestre, en el segundo trimestre, tercer trimestre, y pues los papás puedan estar comprendiendo lo que es el desarrollo de su bebé, y así pues puedan ir acompañando cada etapa escolar, colegial e incluso universitaria de nuestros bebés.
0: Porque hay diferentes actividades, ¿no? Para acompañar todo ese proceso que involucran a la mamá, al papá, al bebé.
2: Sí, dentro del agua, bueno, nosotros venimos del agua, nos desarrollamos dentro de un vientre materno, es un vientre acuático. Cuando el bebé es maravilloso, cuando de fuera del agua, pues está llorando, está irritable, pero viene a la agüita y retroalimenta ese vientre uterino.
0: Bueno, realmente recordamos tantas etapas, ¿no? Que de pronto a veces las tenemos dormidas, pero ahí está, es la maravilla que podemos encontrar también en esta linda actividad. Claudia Arias Parvularia también está con nosotros para hablarnos también de otra área que vamos a poder encontrar en este momento tan maravilloso de podernos reunir en Expo Bebé y Niños. ¿Cómo estás? Bienvenido, un placer tenerte en la radio.
3: Muy buenos días, muchas gracias por la cobertura. Bueno, yo estoy participando con Bebecitos, una juguetería que es especializada en la estoy haciendo especializada en la estimulación temprana.
0: ¿Ya?
3: Muy, muy interesante, como mencionabas en un principio, lo que es esta feria, porque hay, creo que no hay, que es la única, o muy, muy pocas especializadas en la primera infancia. La misma es muy importante para en el desarrollo de todo ser humano. En esta primera infancia nosotros desarrollamos las primeras conexiones neuronales que van a depender mucho de los estímulos que vayamos recibiendo en cuanto a juego, en cuanto a cuidado, en cuanto a cariño, en cuanto a todo lo que representa el cuidado al niño, ¿no? En ese sentido, esta feria veo que está integrando todo aquello, lo que son juguetes, lo que
0: Exacto.
3: es ropa, lo que es actividades como la carrera de bebés gateadores, ¿no? Que es muy importante el gateo también. Hay muchas cosas que como mamás nosotras no conocemos cuando vamos a tener un bebé. Sin embargo, es bueno informarnos porque además de la ilusión, de la emoción, como mencionabas, es importante la responsabilidad, ¿no? Recibir a un bebé con responsabilidad, saber qué estamos recibiendo, un bebé que tenemos que estimularlo y con distintas actividades, pero la principal, el amor.
0: Totalmente.
3: El amor de la mamá, ¿no? Y en ese sentido mi emprendimiento se enfoca en la estimulación del lenguaje.
0: Que no es solamente dar un juguete, ¿no? Sino ahí tenemos otro tipo.
3: Generando el aprendizaje significativo. ¿Cómo vamos a generar el aprendizaje significativo? En mi caso, con los juguetes que estoy presentando, el incremento del vocabulario en los primeros años de vida, ¿no? O sea, en los primeros meses, que es en realidad hasta los 2 años los más importantes, poder incrementar el vocabulario con distintos muñequitos, por categorías, por colores y demás, vamos haciendo aquello. La estimulación oculomanual para un poco a poco generar lo que es la lectoescritura y demás. En ese sentido, vamos a presentar nuestros juguetes para la estimulación temprana en esas áreas.
0: ¡Qué lindo! De verdad, están trabajando en tantas áreas tan necesarias, tan importantes. Nos están haciendo recordar también cómo era todo ese proceso, porque Claudia mencionó algo tan fundamental como es prepararte, ¿no? Vas aprendiendo, sí, mientras va creciendo, de hecho, pero siempre es importante prepararse porque es un proceso tan bonito y tienes que hacerlo con responsabilidad. Por ejemplo, yo recuerdo un curso, un taller que fui de lactancia, ¿no? En ese entonces decían, pero es algo natural, lo vas a hacer. Pero no, muchas veces, ¿no? Lo minimizan y hay mamás que quieren estar preparadas y así como para que los niños aprendan a hablar, ¿no? A estimularlos también para caminar. Bueno, hay muchos aspectos, así es que definitivamente queremos invitarlos a todos a estas actividades, a esta feria, a esta Expo Bebé y Niños, porque definitivamente les va a gustar mucho y van a conocer diferentes áreas y se van a poder involucrar. ¿Cuándo se estará realizando?
1: Claro que sí. Bueno, pues Expo Mundo Bebé y Niños se va a realizar este fin de semana, este 18 y 19 de julio, en instalaciones del Colegio Don Bosco, en su coliseo, en el coliseo del Colegio Don Bosco, acá en el Prado. Los horarios son desde las 11 de la mañana hasta las 8 de la noche, ambos días, y lo más importante, que el ingreso es totalmente gratuito para todo el público, ¿no? Si tienen bebés y quieren hacerlos participar tanto en la carrera de bebés gateadores, la de caminantes o participar de nuestro concurso de disfraces, también la inscripción es gratuita, no hay ningún costo de por medio. Se pueden comunicar al 765-04883 si quieren saber más información para que puedan participar. Además, no simplemente es la exposición tanto de productos y servicios, ¿no? Comentarte que son más de 100 expositores los que se están presentando. Van a poder encontrar desde servicios tanto en educación como en salud. Van a estar ginecólogos, van a estar fisioterapeutas, van a estar psicólogos, van a estar odontopediatras. Y más, ¿no? Y en el lado de los expositores vas a poder encontrar desde ropa de maternidad, ropa para bebés, ajuares, vas a poder encontrar biberones, carros de bebés, o sea, una gama amplia de productos, ¿no?
0: Y excelentes precios también.
1: Y excelentes precios, ¿no? Y también tenemos los talleres, tenemos talleres de gateo, tenemos también fitness para mamás embarazadas, tenemos zumba para mamás que ya hayan tenido su
0: Sí, con los bebés,
1: con
0: ¿cierto?
1: Los bebés,
0: también.
1: Van a estar ellos. Y pues esta actividad es netamente familiar, así que la invitación está hecha para que todo el público nos pueda visitar este fin de semana.
0: Bueno, excelente, la invitación está hecha para poder participar todos, ya lo saben, tenemos una cita en el Coliseo del Colegio Don Bosco,
1: del Prado.
0: 18 y 19, desde las 11 de la mañana, nos decías, ¿no?
1: Desde las 11 de la mañana hasta las 8 de la noche, ambos días.
0: Perfecto, hay una oportunidad muy valiosa para poder compartir tiempo en familia, para poder compartir con los bebés gateadores, ¿no? Los pequeños puedan poner a prueba su velocidad, podrán divertirse y nosotros también. Así es que muchísimas gracias como organizadores, como quienes participan, por llevar adelante estos encuentros para fortalecer el apoyo también a los emprendimientos, para vincularse con el sector infantil, que es fundamental, y para recordar lo valiosa que es la familia. Jimmy, gracias por visitarnos hoy en Radio Éxito Bolivia, por contarnos más sobre este trabajo tan fabuloso que están realizando desde hace 4 años, y desde luego también a las especialistas que nos han acompañado hoy en la radio, Anaí Carvajal y Claudia Arias. Muchísimas gracias y los vamos a estar esperando de regreso muy pronto.
2: Gracias.
1: Claro que sí, muchas gracias. Nuevamente, gracias por la invitación y pues te esperamos también para que puedas venir con la familia y pases un bonito momento.
0: Muchísimas
1: con nosotros.
0: Gracias a todos Mil ustedes. Gracias. Gracias. Bueno, ya lo saben, en todo caso, la entrada es gratuita. Así es que aprovechen, participen y disfruten este fin de semana. Pausa, volvemos enseguida.
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4: Argentina e Inglaterra, un clásico con historia que define a un finalista. La Copa del Mundo entra en su etapa decisiva y este duelo promete paralizar al planeta. Argentina e Inglaterra se enfrentarán por un lugar en la gran final, en un partido de pronóstico reservado donde no existe margen de error y solo uno seguirá soñando con levantar el trofeo. La selección albiceleste liderada por Lionel Messi buscará imponer su jerarquía con un juego inteligente, bien ordenado y administrando cada momento del encuentro. El equipo argentino quiere mostrar una versión más sólida y equilibrada que en sus anteriores presentaciones, conscientes de que cualquier desconcentración puede costar la eliminación. Del otro lado estará una Inglaterra que llegará fortalecida por el gran nivel de Jude Bellingham y el liderazgo goleador de Harry Kane. Los ingleses han demostrado fuerza, disciplina táctica y carácter en los momentos más complicados del torneo, convirtiéndose en un rival de mucho cuidado. Será un enfrentamiento cargado de historia entre dos potencias del fútbol mundial, en un nuevo capítulo de una rivalidad que ha dejado partidos inolvidables y que ahora vuelve a escribir una página en las semifinales del mundial. Solo uno conseguirá el boleto a la gran final. ¿Será la experiencia y el talento de Messi con Argentina o la potencia colectiva de Inglaterra comandada por Bellingham y Kane? El espectáculo está garantizado y el mundo entero estará atento a este auténtico choque de gigantes.
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2: De regreso una vez más con Cuarto Poder, gracias por acompañarnos, 11:19 en esta jornada. Estamos llenos de noticias e invitaciones positivas, y claro, nosotros vamos a continuar en esa misma línea, porque déjenme contarles que IPAS Bolivia ha estado desarrollando y llevando adelante una gran convocatoria buscando soluciones en cuanto a derechos reproductivos a través de una hackathon. Tenemos a las ganadoras, quienes nos van a contar cuál fue la propuesta, qué es lo que podemos encontrar en la aplicación, que no es cualquier aplicación, déjenme decirles, ¿no? Porque hay muchas aplicaciones que de hecho sirven para poder pasar un buen momento, para relax, pero en este caso hay una aplicación, desde el nombre, bastante llamativo, Ututui, ¿no? ¿A qué nos suena eso? Enseguida nos vamos a despejar todos estos detalles, pero vamos a destacar el gran trabajo que han estado realizando nuestras invitadas. Así es que en la cabina de la radio recibimos a Wara Castrillo y a Paola Gema. Wara es psicóloga y Paola es desarrolladora de Guardianas del Poder. Comienzo contigo, querida Wara, ¿cómo estás? Bienvenida, gracias por acompañarnos.
3: Hola Naira, muy buenos días tengan todas y todos. Estoy muy emocionada y feliz de que ya hayamos concluido el desarrollo de nuestra plataforma y que esté disponible para que todas y todos los estudiantes y maestras y maestros primordialmente lo puedan utilizar. Seguir reforzando, ¿no?, nuestra, no solo conocimiento, sino también práctica acerca de nuestros derechos sexuales y derechos reproductivos.
2: Esa fue la convocatoria que estuvo realizando IPAS en una hackathon.
3: Sí, claro, ellos sacaron esta convocatoria de hackathon. Eran 2 días intensos de previa a una formación virtual, estos 2 días presenciales donde fuimos desarrollando la idea, ¿no? En esos 2 días teníamos que armar un prototipo mínimo viable para que entre al concurso, presentar a través de un elevator pitch, y así logramos como conseguir el premio mayor para terminar de desarrollarlo completamente y ya con todos los módulos terminados.
2: Qué lindo, y se nota que estás muy apasionada por esto, porque realmente de eso se trata, ¿no? De involucrarte, sí. y que lo puedas transmitir y que de esa manera pueda llegar a la gente. Querida Paola, ¿cómo estás? Bienvenida. ¿En qué ha consistido el trabajo? ¿Cuál ha sido la diferencia? ¿Qué es Ututui? Por favor, cuéntanos.
4: Okay. Bien, creo que algo que nos ha diferenciado, bueno, antes recalcar que todos los prototipos que se han presentado eran realmente increíbles. Y nosotros respetamos mucho todo lo que han hecho los chicos, realmente era muy hermoso, ¿no? Pero creo que algo que hemos destacado es que nosotros nos hemos enfocado en los adolescentes del área rural, ¿no? Porque si bien ellos muchas veces tienen dudas y pues a veces no hay quien se las resuelvan, entonces incluso nos poníamos en el lugar, ¿no?, y nos decíamos, cuando éramos adolescentes nosotros también teníamos dudas acerca de nuestros derechos reproductivos, derechos sexuales, entonces, pero por la vergüenza de la adolescencia muchas veces
2: no preguntamos,
4: exacto. Entonces hemos dicho, ya hay que desarrollar una plataforma que ayude, ¿no?, a que se suelten y que se hablen sobre estos temas, ¿no?
2: A ver, que levanten la mano ustedes, sí, ahí donde están en su casa, en el trabajo, cuando hablaron, por ejemplo, de la menstruación con su mamá, claro, o su papá, exacto, ¿no? Creo que no vamos a levantar la mano, ¿no? Cuando hablamos, por ejemplo, de los métodos anticonceptivos, del preservativo, ¿no? Era como que un tabú, incluso cuando llegaba la profesora, yo recuerdo en la clase de psicología, era como que nos sorprendíamos y nos avergonzábamos porque no había ese momento de llegar a una charla sana o por lo menos explicarles, ¿no? Con esa amplitud, todo era vergüenza, ponernos rojos y después ya las consecuencias. Sí. Exacto, ¿verdad? Pero sí, aquí es todo lo contrario.
4: No, aquí todo lo contrario. Hemos desarrollado una plataforma gamificada en la que ellos a la vez puedan como divertirse y también hablar sobre estos temas sin vergüenza, ¿no? Entonces, también creemos que el informarse no es malo, sino es que el informarse es cuidarse.
2: Qué lindo. Y eso me agrada mucho porque yo estoy revisando su aplicación. Dice, Ututui, qué riquito es saber, ¿no? Aprende, juega y conversa para tomar decisiones con información. Ututui es una herramienta educativa digital que, como nos dicen nuestras invitadas, fortalece la educación sexual integral de manera cercana, dinámica e interactiva. ¿Qué podemos aprender? Comprender la sexualidad como parte de la vida, reconocer el consentimiento, los límites, el respeto, qué importante, construir relaciones saludables y libres de de violencia, identificar situaciones de control, presión o violencia sexual, cuidar la salud sexual, la salud reproductiva, conocer métodos anticonceptivos, tomar decisiones pensando en el bienestar, autonomía y el proyecto de vida. Estos aprendizajes ayudan a comprender y ejercer los derechos sexuales. Bueno, qué maravilloso, Wara y Paola, una herramienta con diferentes rutas para poder llegar a los estudiantes, pero también nos decías a los docentes.
3: Sí, justamente, como has podido leer un poquito, la plataforma inicialmente se divide en tres módulos, muy pensado en abordar el tema de una forma más sencilla y ya luego ir profundizando en temas más fuertes, como mencionabas, métodos anticonceptivos y demás. Los tres módulos, el primero es sexualidad, ahí hablamos de qué es sexualidad y cómo entendemos la sexualidad desde la forma en la que nos relacionamos y cómo todo influye, ¿no?, nuestros sentimientos, nuestros pensamientos y demás. También hablamos de sexo, de género, de consentimiento, de límites en ese primer módulo. En el segundo módulo ya hablamos de salud sexual reproductiva y hablamos, por ejemplo, de accesibilidad a servicios de salud básicos, ¿no? Métodos anticonceptivos, y entre otros temas. Y el último módulo, para cerrar, que nos parecía muy importante, es proyecto de vida, para terminar de engranar cómo los adolescentes están tomando sus decisiones respecto a cuándo quieren tener hijos, cómo todo esto se relaciona con su carrera, tal vez su emprendimiento, sus relaciones de pareja, de amistad, de familia, ¿no?
2: Como que un proyecto de vida, ¿no?
3: Ajá, ese es el camino que siguen en la plataforma los estudiantes y los maestros. En esta otra plataforma para maestros es mucho más para que el profe pueda en su clase proyectar la aplicación e ir avanzando junto con ellos de una manera amigable.
2: Porque tienen dinámicas para los profes.
3: Sí, hay una parte en la aplicación que los animamos a recorrer, una parte explicativa, súper sencilla, y luego hay un juego donde los profes juegan con sus estudiantes, haciéndoles preguntas, presentándoles casos, viendo cuál es su percepción, ¿no?, acerca del tema, y en función a eso el profe ir moldeando su forma de pensar. Y luego también tenemos algunos otros recursos educativos como videos de los diferentes temas que estamos manejando.
2: Ahora nos decía Wara, y esta pregunta va para Paola, hay casos de la vida real, ¿no?, historias que pasa mucho. Por ejemplo, ¿qué han tomado en cuenta? ¿Qué podemos encontrar en esas historias?
4: Sí, nosotros hemos realizado un testeo en un colegio, ¿no? Entonces nosotros queríamos ver cómo actúan los adolescentes frente a esta plataforma y también cómo actúan los docentes, ¿no? Y muchos de los docentes nos decían que, ya sea, bueno, en este colegio y en otros colegios que ellos habían pasado, pues se presentan muchos embarazos adolescentes, ¿no? Y un tema que también se tocaba es que había mucho violencia, ¿no?, dentro del noviazgo. Entonces nosotros sabemos que dentro de la adolescencia ya estamos entrando a ese punto, ¿no?, de noviar y esos puntos, y no nos damos cuenta que tal vez desde tan chiquitos ya estamos viviendo violencia, ¿no? Y como les decía, y hay muchos casos también.
2: Y ahí te interrumpo, donde no identificamos que es violencia. Por ejemplo, cuando les decimos a nuestro hijito, no, hijito, hijita, está en la guardería, no sé, tiene 3 añitos, pero tiene pues su chica, es la Lucía, ¿no ve? A ver, ¿no ve, hijito? Entonces, no es el camino, ¿no?
4: Sí, correctamente, ¿no? Y imagínate que desde esa edad, digamos, como que hay celos, ¿no?, o cositas así, como jaloneos. Entonces, por la plataforma como que tratamos de inducir un poquito a hacer las cosas un poquito más correctas, ¿no? Dentro de la plataforma no tenemos respuestas correctas o incorrectas, ¿no?, que simplemente nosotros como que estamos como ese entender de que hay cosas buenas como hay cosas malas y hay que saberlas identificar, ¿no?
2: Exacto, yo creo que es fundamental eso porque estamos en un momento un tanto complejo, ¿no?, donde se lo llama a lo malo bueno y a lo bueno malo, ¿no? Y a veces dicen, ay, pero si está de moda, ay, pero si es normal, pero si no hay problemas, si yo vivo así, y cada vez desde más temprana edad, ¿no? Sí. Y muchas veces, seamos honestos, también por la ausencia de nosotros, sé que tenemos que trabajar, sé que no estamos todo el tiempo en casa, pero miren, son 2 jóvenes que han estado realizando este gran trabajo, ¿no?, de contar esas historias y, como Paola lo decía, no decir esto es bueno o es malo, simplemente mostrarlo, pero también con esa dosis de realidad que se necesita, una aplicación tanto para los estudiantes como para los profesores y que nos involucre también a todos, porque si lo revisan de pronto también generará la apertura o la amplitud de poder consultar a tu papá o a tu mamá, ¿no? Creo que ese es un paso que se tiene que conseguir.
3: Sí, totalmente. Justamente el desarrollo de la plataforma para estudiantes es a partir de historias que las hemos analizado mucho, ¿no? Dentro del equipo. Son pequeños cómics que se presentan donde se grafica una situación problemática y ahí los estudiantes tienen que tomar una decisión. Y como decía Pau, no necesariamente decir esto está bien o esto está mal, sino la aplicación te dice qué consecuencias puede traer esta decisión que has tomado, ¿no? Entonces, ¿cuál de las otras opciones te puede traer la mejor consecuencia para tu vida y todo el camino que estás empezando a formar como adolescente, ¿no? Todo esa misma metodología se replica en los tres módulos con diversas historias que les permite conectar emocionalmente, ¿no? A los adolescentes de esto me ha pasado a mí, o esto me ha dicho mi pareja, o esto me ha pasado con mi amiga, mi amigo, con mi profesor, mi profesora, ¿no? Mi mamá, mi papá. Esa es nuestra intención para que ellos realmente... que creo que nuestro indicador de éxito más grande es que ellos se empiecen a cuestionar y a decir, esto me va a llevar por un buen camino y tal vez por aquí voy a tener muchas más consecuencias.
5: Voy a tener dificultades, tengo que pensarlo dos veces, ¿no? Es como que también nos lleva a tomar esas decisiones. Ahora, ¿pueden encontrar la aplicación? ¿Cómo pueden descargarla? ¿Qué recomendaciones hay? ¿Cuál es la invitación, querida Paola?
4: Sí, nosotros hemos desarrollado la versión online para que pueda llegar a todo público desde aquí, desde La Paz hasta otros departamentos. Uh-huh. Y hemos desarrollado la versión offline, ¿no? Entonces, la versión offline se trabaja directamente y Paz Bolivia trabaja con los colegios para que se puedan descargar. Hay algo que resaltar, es que nosotros hemos descargado la versión, hemos hecho la versión offline para trabajar justamente dentro de los colegios, pero para trabajar con las CUAS, ¿no? Porque dentro de las áreas rurales no hay, pues, computadoras, no hay internet. Entonces, esta plataforma es súper liviana, se puede descargar dentro de las CUAS, ¿no? Y es algo que hemos probado y ha sido algo muy, muy lindo, la verdad. Sí. Y, la pueden encontrar en www.ututuypazbolivia, esa, ¿no? Uh-huh. Sí, .com. Entonces, ahí ustedes, les voy a volver a repetir, porque www.ututuypazbolivia.com. Sí, uh-huh. Ahí encuentran la plataforma para que la puedan revisar. Y están invitadísimos a que puedan verla, ¿no?
3: Sí, probarla y también hacernos llegar tal vez sus recomendaciones. Sí. Es un tema que aborda muchos otros temas también e implica un nivel de sensibilización también grande. Entonces, nosotros estamos súper dispuestos a seguir mejorando un poquito la plataforma.
5: ¿Cuánto tiempo les ha llevado desarrollar todo? No llore.
3: Noches y noches de
5: sí, me imagino. Es que, ¿sabes? Lo decimos tan fácil, pero yo me imagino cada una de las historias. Es tan complejo que no es de la noche a la mañana. ¿Cuánto tiempo han estado trabajando aproximadamente?
3: El hackathon empezó en marzo, finales de marzo. Desde ahí hasta hace una semana más o menos, que es principios de julio, ¿no? Que estuvimos desarrollando prueba tras prueba, mejora tras mejora.
5: Cerca de tres meses y constante, sí. No decir, sí, la próxima, no. Sino cada uno de los días sobre la marcha. Sí. Sí, ¿no, chicas? Sí. Felicidades, de verdad, todo mi respeto. Yo creo que necesitamos más trabajo como estos y sobre todo apoyarlos, porque de eso se trata, ¿no? Son jóvenes profesionales que están pensando en poder mostrar a los adolescentes también que hay alternativas diferentes, ¿no? Como dice, qué riquito es saber, pero más riquito es decidir con poder. Tú puedes conocer más de ti, de tu cuerpo, asumir tus decisiones, pensar, tomar sabias decisiones, porque no es que uno sea sabio porque pasan los años, sino también porque tiene este tipo de guías que te pueden ayudar en determinado momento, cuando de pronto tienes tantas ideas, miles en la cabeza, y la voz de tus amiguitos que te van diciendo, no, toma este otro camino, no pasa nada, tienes que comenzar por esto a temprana edad. Mira, aquí tenemos una alternativa tan interesante, ya que estamos de la mano de la tecnología, una aplicación fabulosa que es Ututuy, para aprender, para jugar, para conversar y tomar decisiones con información. Felicidades, de verdad. Gracias. Muchísimas gracias por este trabajo. Lo voy a revisar, lo voy a compartir con mi hija, adolescente también, porque de eso se trata, de poder involucrarnos en familia. Gracias, felicidades a ambas.
4: Muchas gracias. Y terminamos, creo que con esto. Ututuy, qué riquito saber.
3: pero más riquito es decidir con poder.
5: ¡Excelente! Adelante, Ututuy. Ustedes también, amigos, están invitados a poder conocer, empaparse más y a revisar todo lo que tiene, pues, esta opción para todos nosotros. Felicidades y cuando gusten, aquí estamos esperándolas, ¿ok?
4: Muchas gracias.
5: Listo.
4: Gracias.
5: Marcamos una pausa, 11:34. En breve volvemos. Esto es Cuarto Poder. Aguárdenos.
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5: 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Estamos de regreso con los servicios informativos. 22 minutos nos separan de las 12 del mediodía. Gracias por acompañarnos. Vamos a continuación a contarles que Tránsito realiza el informe en cuanto a los cierres de vía que pues estará generando ya mañana, ¿no? Es importante tomar en cuenta todos los detalles, así es que vamos al contacto con Lía Vega. Lía, te escuchamos.
0: Muchas gracias, Nayra, informarte que me encuentro con el coronel departamental de tránsito, Boris Mendoza, quien informó que el día de mañana se estarían realizando cortes, esto debido a los desfiles que se estarían registrando. Indicó que el corte se estaría dando en horas de la tarde a partir de las 14:30. Escuchemos las palabras del coronel.
1: Y la Dirección Departamental de Tránsito La Paz tiene previsto que para el día de mañana vamos a realizar cortes a partir de las 14:30. En toda el área central, a partir de la Montes, altura Cervecería, y todos los, todas las cuadras que se dirigen hacia la Plaza San Francisco. Vamos a tener vías de escape por la calle Murillo para desviarnos hacia San Pedro, para que los vehículos puedan descongestionarse hacia el oeste de la ciudad de La Paz. Y por el este tenemos la calle Armentia y Sucre para descongestionar hacia el lado de Miraflores.
0: Coronel, ¿cuántas vías van a ser cerradas aproximadamente? ¿Cuatro, tres?
1: Bueno, como le digo, a partir de la Cervecería, todas las vías que conectan hacia el Prado Paseño hasta la Plaza del Estudiante van a estar cerradas. Hola. Y por el otro lado, la Camacho y Bueno, va a estar cerrada el ingreso hacia el centro de la ciudad. Sí. Bueno, tenemos previsto realizar algunos cortes, pero de manera esporádica, o sea, al paso de los de la caravana de los carros alegóricos y de algunas actos que se vayan realizando en el día de hoy, pero mañana va a ser los cortes van a ser permanentes a partir de las 14:30 hasta culminación de los actos en horas de la noche. Tenemos previsto en horas de la tarde que no va a implicar mayor incidencia en el tráfico vehicular.
0: ¿El despliegue de tránsito, por favor, de efectivos de tránsito?
1: Aproximadamente en tránsito tenemos 200 servidores públicos policiales que solamente de tránsito van a estar trabajando en esta.
0: Esas eran las declaraciones del coronel Mendoza, quien hacía mención que se estarían desplegando más de 200 efectivos. Con este informe retorno contigo, Naira.
5: Hoy cortes esporádicos, como les decíamos, también a propósito de la actividad que se estará desarrollando en horas de la tarde y mañana también a partir de las 14:30 desde la cervecería. Habrá vías cerradas, así es que es importante tomar las previsiones. Vamos hasta Ciudad del Alto, estamos sobre las 11 de la mañana con 41 minutos, porque nos acompaña Gilda Castro desde la Ciudad del Alto, el director de Cultura y Deportes, también se pronuncia en relación a la verbena del municipio alteño. Recordemos, ya se estuvo confirmando esta importante actividad y han existido algunos cuestionamientos en cuanto a ¿qué o quién va a pagar la verbena? ¿Qué es lo que señalan? Vamos contigo, Gilda.
2: Desde la Ciudad del Alto nos encontramos con el director de Cultura y Deportes, Santos Quispe. Ratifica que para esta verbena que se realizará este próximo 15 de julio en la Ciudad del Alto no se gastará ni 10 centavos, ya que la Federación de Músicos ofrecieron los servicios gratuitos. Escuchemos.
3: No era oportuno porque pensábamos que íbamos a hacer un gasto grande. Pero el presidente de los artistas se ha brindado para realizar esta verbena. No se va a gastar ni 10 centavos el municipio del Alto. Si ellos están brindando, ¿cómo no, no? Queremos generar la economía en la Ciudad del Alto. Si ellos van a traer los artistas, van a traer la amplificación que cuesta mucho, ¿va a ser gratuito? Nosotros, ¿para qué decir no? Mejor hay que decir sí, por eso el alcalde se ha animado ya de una vez, por primera vez en la Ciudad del Alto se está haciendo esa verbena, nunca se ha hecho. Solo se ha hecho la gobernación junto a la ciudad de La Paz, con la alcaldía de La Paz, perdón, ellos solamente ellos organizan. Por esto hoy en día se está haciendo por primera vez en la Ciudad del Alto. ¿Por qué se está realizando esto? Porque la Ciudad del Alto somos la mayor cantidad de población, más cantidad de población de la Ciudad de La Paz y más cantidad de las 20 provincias. La Ciudad del Alto es el enfoque en la cual, por eso nuestro alcalde está analizando, vamos a hacer por primera vez un desfile también de tías que va a empezar por la Avenida Cívica hasta Obelisco de la Ciudad del Alto, en la cual ahí también se va a instalar la verbena correspondiente, y en la mañana también vamos a estar partícipe en la entrada folclórica. Desde las 6 de la mañana mi persona va a estar junto con los organizadores de la festividad de la Virgen del Carmen, perdón, y también va a estar participe nuestro alcalde, de tipo 8 de la mañana va a estar nuestro alcalde para recorrer toda la entrada correspondiente que hemos organizado.
2: Con este informe retorno hasta Estudio Central.
5: Gracias, y hasta más adelante, Gilda. No se está gastando ni un solo peso por parte del municipio en el Alto a propósito de la verbena, es lo que han señalado. Estamos sobre las 11 de la mañana con 44 minutos, información en vivo. Escuchamos las declaraciones del vocero presidencial.
4: Por acudir a la convocatoria. Hay al menos tres temas, seguro que pueden haber otros de interés, pero tres que quisiéramos nosotros anunciar, que los consideramos muy relevantes. El primero es que el presidente está convocando en el día de hoy a los gobernadores de los 9 departamentos a una reunión el 5 de agosto en la ciudad de Sucre, que también se van a conmemorar las fiestas patrias, y va a ser para avanzar en una agenda concreta de trabajo que incluye, entre otros temas, la política del 50-50, que es transversal a la transformación del Estado. Y en ese marco también se tratarán otros temas de interés regional y nacional. Aprovecho para anunciar que el gobierno viene trabajando técnicamente en una propuesta integral que abarque las regiones desde la perspectiva nacional y a partir de la mirada de distintos actores. Las autoridades que están a cargo del tema han venido conversando con los municipios y otras instituciones, y seguirá el trabajo, pero el 5 de agosto será una grata oportunidad para poder encarar de manera mucho más detallada, primero con los gobernadores, y luego tendrá que profundizarse el trabajo con las autoridades municipales y también con las universidades, porque el tema del 50-50 es transversal, tal cual lo había mencionado, y el énfasis de nuestras políticas en este tema están centradas en la economía, pero en la economía de las regiones activadas a partir de estimular el trabajo de las familias, los hogares, las personas, ¿no? Y obviamente la política del 50-50 va más allá de estrictamente definir la distribución fiscal. Entonces, nosotros consideramos como muy fundamental el enfatizar este tema, y por eso el presidente ha tomado la iniciativa de invitar a los gobernadores a esa reunión el 5 de agosto en la ciudad de Sucre. Ese es un tema que lo consideramos fundamental. El segundo que quiero hacer mención es un gran acuerdo nacional que venimos desarrollando. Nosotros comprendemos que Bolivia tiene grandes desafíos que nos conciernen a todos los bolivianos, y la posición de nuestro gobierno es que hoy necesitamos trabajar con todas las fuerzas políticas que tienen representación en la Asamblea Legislativa Plurinacional, y lo vamos a hacer de manera coordinada. Esto no inhibe de que algunos actores políticos y algunas autoridades electas aún tuvieran una lectura distinta de la realidad con nosotros. Es un ejercicio democrático, pero enfatizamos en la necesidad de construir de manera muy amplia un gran acuerdo nacional, y porque tenemos que encarar una agenda de transformaciones profundas del país. Y eso se lo hace a partir de coordinar, consensuar, conversar, construir de manera conjunta esta agenda, ¿no? Lamentablemente, durante estos 50 días penosos que hemos pasado los bolivianos, y particularmente el Departamento de La Paz, hemos sufrido diversos daños y que han atrasado la agenda de transformación del país. Entonces, estamos incrementando el ritmo del trabajo, porque en ese camino, ese gran acuerdo nacional debe materializar una agenda que tiene que ver con una serie de leyes que ya les hemos mencionado y que abarcan hidrocarburos, minería, electricidad, inversiones, economía verde, emprendedores, también hay que ver el tema de la ley electoral, justicia, seguridad nacional, la reducción del Estado, en fin, temas de también el abordaje de las autonomías, y como verán, abarca un amplio espectro que hace a las reformas del Estado. En eso estamos trabajando y vamos a consensuar con el pueblo boliviano, vamos a socializar las leyes, pero se aprueban en la Asamblea Legislativa. Y como ustedes saben, el sello de nuestro gobierno es el diálogo y la concertación. Por lo tanto, será un reto conjunto con las fuerzas que tienen representatividad en la Asamblea Legislativa de manera muy particular. Ese es el segundo tema. El tercer tema hace referencia a que durante los últimos meses hemos recibido muchas solicitudes y particularmente en este proceso de diálogo de los 53 días de muchos actores sociales que han hecho una solicitud de que se deje de ser obligatorio una serie de descuentos que les eran gravosos. Y se ha analizado y se ha sacado el decreto supremo que reglamenta cuáles son los descuentos por los cuales el Estado podría colaborar directamente de la planilla. Y nosotros tenemos la convicción de que cualquier tipo de descuento debe ser autorizado expresa y explícitamente por los trabajadores. Y no deberían ser descuentos automáticos, ¿no? Y lo que hemos hecho es materializarlo en un decreto supremo para que cada uno lo pueda decidir, porque somos profundamente respetuosos de la libertad que tienen los trabajadores de decidir si quieren o no aportar, por ejemplo, a un sindicato. Esto no achica, no ataca, no está poniendo en duda nada de la libertad sindical. Es más, nos parece que es algo que se tiene que reflexionar al interior de las fuerzas laborales y de sus asociados. Los deja en plena libertad de aportar, simplemente el Estado o el gobierno, a través de los distintos organismos, no va a hacer la retención que hasta ahora estaba vigente, creo que desde el 2009. Reiteramos que el derecho que tienen los trabajadores a organizarse en sindicatos es absolutamente garantizado. Simplemente que ahora cada trabajador tendrá...
5: Palabras del vocero presidencial José Luis Gálvez en conferencia con los medios cuando estamos sobre las 11:51. Se ha referido al decreto supremo 5654 aprobado por el gobierno que prohíbe el descuento automático por planilla a los aportes sindicales y otros conceptos no autorizados. Dijo que por ley para servidores públicos y jubilados esta medida está buscando garantizar la libertad de los trabajadores para que sean ellos que decidan si aportan y cómo se administran sus fondos. En otro orden de ideas, también ha mencionado lo siguiente: habrá una reunión con gobernadores el próximo 5 de agosto, encuentro que se estará desarrollando en el Sucre. Los gobernadores y el presidente dijo también que Bolivia tiene grandes desafíos y se está buscando un gran acuerdo nacional y para ello se necesita trabajar con todas las fuerzas políticas, socializando el paquete de leyes con el pueblo, pero también discutiendo este paquete de leyes para que se apruebe en la Asamblea Legislativa. 11:52.
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42: Ya lo saben, amigos, enseguida llegan las noticias a través de la segunda edición de la Red de Noticias Éxito. 3 minutos nos separan de las 12, misión cumplida. Esperamos que hayan tenido una agradable mañana, siempre con sorpresas y novedades. Nosotros volvemos mañana a las 9:00. Ahora, Shakira, permiso.

0: Son las 12 del mediodía. 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
2: Son las 12 del mediodía con 5 minutos. Un gusto acompañarlos en esta segunda edición. Es la Red de Noticias Éxito. Y ya conecta con ustedes para contarles los hechos más importantes ocurridos en esta mitad de jornada, el martes 14 de julio. Conferencia de prensa del vocero presidencial sobre temas importantes vinculados a la agenda del presidente y lo que se va a desarrollar también en los siguientes días. Escuchemos la palabra de José Luis Gálvez, vocero presidencial.
3: Hay muchas actividades de por medio, hay una serie de anuncios de obras que se tienen que entregar, hay 9 proyectos fortalecidos de manera muy clara que le tocará a las autoridades en los eventos respectivos anunciar. Hay un volumen de inversión muy importante, pero en términos de las actividades, el presidente va a participar mañana en la mañana a las 9 en la sesión de honor que hace la Asamblea Departamental. También va a estar en las horas de la tarde en el encendido de la TEA, que es un acto tradicional, y el jueves a las 7 de la mañana va a estar en la ofrenda floral en la Plaza Murillo, a manera de ejemplo. Pero además de eso, tendrá una serie de actividades en provincia que se confirmarán según agenda, pero estos son los actos protocolares más importantes en los que estará presente.
4: Continuamos con Red 1, por favor.
5: Sí, buenos días, vocero. Si me permite, por favor, tocar temas de salud. Los enfermos renales están entrando en emergencia, están tomando medidas de presión. Ellos demandan hace meses atrás la falta de pagos a los centros donde los dializan y ellos indican, bueno, que desde el Ministerio de Salud no han realizado este pago a estos centros y para ellos, por la dificultad y el estado de salud, es muy difícil poder trasladarse de una zona a otra y entraron en una huelga de hambre y medidas de presión. Y la segunda consulta referente al tema de salud, también los CEDES tienen que realizar este pago a las departamentales. Sabemos que de 8-6 aún no han cobrado sus salarios los médicos y personal de salud. ¿Cómo se está haciendo para garantizar? El lunes ya se habría dicho supuestamente que iban a realizar este pago, pero hasta este momento no se ha pagado y hay un paro nacional por el sector de salud. Por favor.
3: Bueno, primero lamentamos que hayan paros, ¿no? No es la manera en la cual realmente se contribuye. Segundo, el origen del atraso de pagos, en el caso de este mes en particular, se deben a errores en las planillas de presentación de los distintos sedes. Y se han corregido ya, se han atendido, habían esas planillas de manera incompleta, incorrecta. Bueno, es algo que se tiene que coordinar de mejor forma y que los pagos se han hecho el día de ayer en gran medida en varios de los departamentos y que hoy se completaría el pago, ¿no? Hay dos que están pendientes, pero ahí más bien vale la exhortación, ¿no? Si realmente, dada la explicación oportuna que se dio del porqué del retraso y que se viene pagando, la población debe sufrir por un paro así de rígido, digamos. No, bueno, no ha sido contundente, pero cualquier paro ya no debería ser bienvenido en la sociedad boliviana en general. Esa es la explicación del retraso, es un problema de orden administrativo. Y lo otro, pediré más información, sí se ha tratado el tema, la explicación inicial que teníamos era que otra vez era un problema de orden administrativo, porque entiendo que es una compra de servicios o algo parecido, merece la atención, es una población de riesgo, pero prefiero enfatizar para que todos veamos la complejidad que esto tiene, porque lo que se requieren son recursos y lo que se requiere es un Estado distinto que atienda las necesidades de fondo. De verdad que necesitamos hacer cambios en todos los ámbitos. El Estado que hemos heredado está hecho a imagen y semejanza de Evo Morales y Luis Arce. No es el Estado que merecemos los bolivianos. Es un Estado pesado, lento, difícil de administrar y tenemos que transformarlo. Ese es el reto que tenemos. ¿Ok? Entonces. Más tiempo todavía. Creo que en ese marco debe entenderse, pero aprovecho para tomar la inquietud y trasladarla a las autoridades del caso para poder informar de manera más precisa respecto a ese tema en concreto.
4: Seguimos con DTV, por favor.
6: Buenos días, vocero Vania Sáenz de la red de TV. Por favor, si me podría mencionar ¿cuál es la postura o el conocimiento que tiene del gobierno acerca de que los hermanos Soto de la Vía estarían en puestos estratégicos tanto en la aduana, que es el presidente, y su hermana que maneja los aeropuertos de Boas, y la hermana no estaría contando con la experiencia requerida para esta área? ¿Qué opinión tienen, por favor, al respecto de esto? Y si continúan las irregularidades en Boa, ¿cómo se habría hecho la selección de esta señora para este puesto, por favor, por un lado? Y por otro, ¿cuál es la posición del gobierno acerca de la opinión del gobernador de Santa Cruz que se debería de privatizar también Boliviana de Aviación? Gracias.
3: Bueno, empiezo por lo final. El gobernador de Santa Cruz ha expresado una posición que creo que también es entendida por ciertos sectores de la sociedad. Es una de las soluciones pragmáticas que se podría tener, pero no está en los planes del gobierno privatizar ninguna de las empresas estratégicas. Lo hemos dicho de manera clara, expresa. No hay necesidad de asumir esas posiciones, pero en democracia se lo puede plantear. Y en ese marco estará bienvenido, ¿no? Tal vez puede elevar una propuesta concreta que diga cómo puede resolverlo y seguramente las autoridades del área lo pueden tomar en cuenta. ¿Ok? En cuanto a currículum específicos, procesos de contratación, etcétera, entenderá que no tengo la información a mano, pero vámonos a los principios. Y en general, el principio fundamental que tenemos que tener y que creo que todos los bolivianos apetecemos es que haya un buen manejo de la cosa pública y que en general nadie goce de un privilegio extraordinario. Pero habrá que analizar caso por caso. Habrá que ver cuál es la meritocracia que acompaña el nombramiento de cada autoridad, de todos los cargos, ¿no? En general, para ver si realmente corresponde o no emitir una opinión. Lo he visto en redes, que es la fuente básica que ha estado tratando el tema, pero en general el principio es el mismo. El principio es de transparencia y de justicia, que es la que corresponde, y habrá que analizar caso por caso. Esa sería la respuesta.
4: Cerramos, por favor, con Radio Panamericana. Adelante.
2: La palabra del vocero presidencial, José Luis Gálvez, en esta conferencia de prensa, dando a conocer la agenda incluso del presidente, un encuentro nacional y una reunión con gobernadores que se va a desarrollar este próximo 5 de agosto en la capital. Son las 12 del mediodía. Con 12 minutos. A continuación le presentamos nuestros titulares.
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7: Tras aprobación del decreto supremo 5654, ministro de Trabajo aclara las bases, definirán si desean dar aporte. Legislativo solicitará informes a Cancillería sobre dos fallecidos bolivianos que fueron llevados a Rusia con promesas de trabajo. Diputado Rojas plantea que ley para legalizar autos chutos debe pagar combustible a precio internacional. Médicos esperan pago de salarios comprometidos por el gobierno para levantar el paro. Sesión de honor por el 16 de julio se realizó con un mensaje de civismo por la paz. Alcalde de La Paz resalta la importancia de defender los derechos ante constantes bloqueos en La Paz. Magisterio Urbano de Bolivia cuestiona el decreto que elimina aportes sindicales por planilla y advierte movilizaciones. Ataque en Pando deja un muerto y un herido. Capturan a feminicida buscado por 3 meses. Actos del 16 de julio, tránsito desplegará 200 efectivos policiales por cierre de vías. Defensa de Zúñiga afirma que exautoridades salvaron un complot contra las Fuerzas Armadas. Gobierno entrega drones y vehículos a la policía. Ministro Lupo afirma que paquete de leyes está listo, pero falta otros procedimientos. Mujer pierde la vida tras caer de un puente. Alertan estafas a través de descargas de aplicaciones en Facebook.
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8: El mandatario electo de Colombia, Abelardo de las Priella, prometió el lunes eliminar la Consejería Presidencial de Paz. El derechista ha señalado que suspenderá cualquier diálogo en curso entre grupos armados y la administración del presidente saliente Gustavo Petro, el primer mandatario de izquierda en la historia colombiana. Hace 2 semanas el presidente electo dio un plazo de 1 mes a los grupos armados ilegales para someterse a la justicia y señaló que no hará concesiones inaceptables en referencia a políticas del gobierno saliente para el desarme de guerrillas y grupos narcotraficantes.
9: El presidente de Brasil, Luis Inácio Lula da Silva, declaró el lunes que Estados Unidos se convertirá en una nación pirata si cobra una tarifa a los barcos que transitan por el Estrecho de Hormuz, tal como anunció el presidente Donald Trump. Tras una reciente escalada de hostilidades con Irán, Trump anunció que su administración restablecería un bloqueo naval a los puertos de Teherán en el Estrecho e impondría una tarifa de 20% sobre toda la carga transportada a cambio de protección.
8: Emmanuel Macron vivió el martes su último 14 de julio como presidente de Francia. La avenida de los Campos Elíseos se convirtió en una vitrina de unidad europea y homenaje a Ucrania, con un desfile militar imponente que incluyó casi 6.700 soldados a pie, cerca de un centenar de aviones, una treintena de helicópteros y más de 300 vehículos. Andy Burnham tiene garantizado convertirse en el próximo primer ministro británico. Según un recuento del Partido Laborista, el exalcalde del Gran Manchester cuenta con el apoyo de 349 diputados de los 403 que integran el grupo parlamentario, por lo que ningún otro candidato puede alcanzar ya el umbral de 81 apoyos necesarios para presentarse a la dirección del partido.
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4: Son las 12 del mediodía con 20 minutos. El gobierno aprobó el decreto supremo 5.654. El ministro de Trabajo aclara que las bases son las que van a definir ahora si desean dar aportes sindicales.
5: Libertad sindical es un derecho de todo ciudadano a poder pertenecer a esa organización para que defienda sus derechos y además también tenga la libertad de poder aportar a su afiliación sindical y apoyar a sus dirigentes. Y esa libertad es la que estamos nosotros respetando, porque ya será el ciudadano de base afiliado a un sindicato que acordará con sus dirigentes cómo van a aportar.
6: El ministro de Trabajo, Williams Vasco P., aclaró que tras la aprobación del decreto 5654, los aportes sindicales no están prohibidos y que siempre fueron voluntarios. Explicó que el gobierno ya no retendrá de forma automática los aportes por planilla.
5: Nosotros no podemos retener por un tema de independencia sindical que en las mismas en los mismos acuerdos se ha quedado. Las bases pedían que necesitan, obviamente, ver el tema de ellos, ver cómo aportan. Solamente yo les reitero un dato. Se tenía 450, 460 bolivianos de aporte anual, ¿no es cierto?
6: Afirmó que el objetivo de la normativa es respetar la independencia sindical y la transparencia en el marco de la Constitución Política del Estado.
5: En el tema de los magisterios, rural, rural, urbano, el tema de salud, jubilados, más o menos así ese cálculo, ¿no? El promedio del pago de servicio básico de agua es entre 25, 27 o 28 bolivianos. Entonces esos 450 bolivianos y más es 2 años de pagar, obviamente, el servicio básico. Entonces creo que los afiliados ahora tienen la libertad y el derecho de poder ver cómo ellos van a aportar.
6: Red de Noticias Éxito, Ever Vargas, La Paz.
4: El Magisterio Urbano de Bolivia cuestiona el decreto supremo 5.654 que elimina aportes sindicales por planilla. Advierte que puede haber movilizaciones.
7: Porque hay que buscar la solución de que estos paguen.
8: Repudiamos y rechazamos este decreto supremo porque, reiteramos, lo único que está buscando el gobierno en este momento es desarticular al movimiento obrero, a la clase trabajadora, al magisterio. Es una situación que no vamos a permitir. Está utilizando la misma estrategia que ha utilizado su papá en los años 90. Han eliminado los aportes, en el caso del magisterio, para poder desmovilizarnos. Situación que le decimos que en eso no va a surtir efecto.
6: El secretario ejecutivo del Magisterio Urbano, Wilfredo Aglahuanca, rechazó el decreto 5654 que elimina disposiciones que permitían el descuento de aportes sindicales mediante planilla en sectores como el magisterio y los jubilados.
8: Nosotros, con aportes o sin aportes, nos vamos a seguir movilizando porque nosotros tenemos conciencia de clase. Vamos a estar al lado de la clase trabajadora, pero eso se debe analizar, porque los aportes que realiza la clase trabajadora, al igual que nosotros realizamos nuestros aportes para la jubilación, sale de nuestros aportes. No tenemos aporte de la parte patronal ni del Estado.
6: Denunció que el gobierno pretende asumir medidas en contra del sector aprovechando el estado de excepción. No descartó retomar las movilizaciones.
8: Tenemos sedes en aproximadamente el 80% de nuestras federaciones construidas con nuestros aportes. En ningún momento nosotros hemos pedido apoyo de la UPRE como lo han hecho otros sindicatos. Nosotros no tenemos nuestras sedes con nuestros patrimonios, con nuestros propios aportes. En este momento estamos realizando cursos de ascenso de categoría, donde se les da material, refrigerio, se les da certificación completamente gratuita, porque es la devolución de los aportes a los compañeros afiliados.
6: Red de Noticias Éxito, Ever Vargas, La Paz.
4: 12:24, avanzamos con más. El ministro Lupo afirma que el paquete de leyes está listo para ser enviado a la Asamblea Legislativa, pero faltan otros procedimientos por completar.
9: No se ha enviado todavía, hay un procedimiento que se debe cumplir.
10: El ministro de la Presidencia, José Luis Lupo, afirmó que aún no se envió el paquete de 10 leyes a la Asamblea Legislativa. De acuerdo a la autoridad, estas leyes están en lista, pero aún hay procedimientos que se deben cumplir.
9: Todos los proyectos o anteproyectos de ley deben pasar por CONAPES, deben pasar por el análisis jurídico y técnico de UDAPE y recién se remiten al gabinete. Nosotros vamos a darle toda la consistencia técnica y jurídica a cada una de las leyes y después hay un proceso que es más complejo, que es la consistencia política, y esta se la realiza ya con la Asamblea en el proceso de socialización de las mismas. Las leyes están listas, se han elaborado, pero tienen que pasar este proceso institucional. La única que hemos considerado en CONAPES hasta ahora es la ley de electricidad. Vamos a hacer lo mismo con la ley de energías alternativas, con la ley de hidrocarburos, con la ley de inversiones y así sucesivamente. Y lo que estamos coordinando, y para eso tuvimos una reunión con los parlamentarios el viernes pasado, es la consistencia política, que básicamente es todo.
10: Indicó que registraron retrasos por los conflictos que vivió el país.
9: El proceso de socialización que tenemos que hacer conjuntamente con la Asamblea. Los tiempos se han retrasado evidentemente por todos los conflictos que hemos vivido en estos 53 días, pero hoy es la prioridad que tenemos y vamos a trabajar sobre ella inmediatamente.
10: Red de Noticias Éxito, Lía Vega, La Paz.
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4: 12:26. El Comité Cívico de la Ciudad del Alto pide soluciones a temas económicos que atraviesa el país.
12: El nuevo directorio del Comité Cívico Pro Ciudad del Alto informa que próximamente tendrán una convocatoria para reunirse y ponerle soluciones a temas económicos que vive el país.
13: Nosotros apoyando la iniciativa del directorio del nuevo Comité Cívico y sus dirigentes representantes en sus diferentes áreas. Su presidente ha mencionado que va a haber una convocatoria en las próximas horas para solucionar problemas económicos que tiene el departamento y en especial la Ciudad del Alto. Es menester que el Alto ya tenga actividades políticas direccionadas al fortalecimiento económico. Si el Alto no tiene producción económica, como ciudadanos salteños nos vamos a morir, nos vamos a multiplicar como gremiales, transportistas y otros afanes, y no es la intención del Comité Cívico. Vamos a buscar un horizonte que solucione los problemas, nuevamente reitero, económicos de beneficio a nuestros ciudadanos. Basta de crear fábrica de gremiales, basta de crear fábrica de choferes. Creo que es momento de dar emprendimiento, oportunidad a nuestros profesionales en sus áreas. Trabajar con el gobierno central, municipal y departamental será nuestra prioridad. Sabemos que hay un gobierno que tiene relaciones internacionales con otros países. Vamos a exigir también que haya dávidas para nosotros de otros países.
12: Red de Noticias Éxito, Gilda Castro, El Alto.
4: Gracias, Gilda. Vamos ahora hasta Potosí, donde la Central Obrera Departamental está cuestionando las medidas del gobierno con el decreto supremo sobre los aportes sindicales. Además, en Potosí ya se ha definido que la vacación invernal se amplía por una semana más debido a las bajas de temperaturas. Juan Carlos Sokol, que desde la Villa Imperial. Juan Carlos, buenas tardes.
14: Gracias, buenas tardes. Últimas determinaciones del gobierno sobre el aporte sindical de los trabajadores. Estas medidas, dijo Jorge Solares, dirigente de la Central Obrera Departamental, pretenden claramente liquidar a los sindicatos, tal cual pretende en su política el gobierno, dijo.
15: Sí, o sea, Rodrigo Paz, desde un principio, desde el inicio de su mandato en el país, ha pretendido siempre y pretende liquidar al sindicalismo boliviano, porque el sindicato es el peor enemigo del capitalismo. Como Rodrigo Paz ha planteado su política de capitalismo para todos, en ese plan también está determinantemente liquidar con el sindicalismo. Pero no va a lograr, porque el poder de los trabajadores también va a continuar en su lucha permanente por mejores condiciones de vida, por el derecho laboral, pero fundamentalmente por el derecho a organizarnos en sindicatos.
14: Otra, Javier Ortega, director departamental de Educación, confirmó después de una reunión técnica con autoridades del SENAMI y Epidemiología del Servicio Departamental de Salud ampliar la vacación por una semana más, lo que significa que el 27 de este mes de julio retornarán a clases.
16: Esta ampliación del descanso pedagógico, sujeta a una reunión técnica que hemos tenido con SEDES y SENAMI, particularmente la proyección de las bajas temperaturas la siguiente semana, vamos a estar todavía con el tema de estas bajas temperaturas bajo cero, y qué decir por Uyuni y los Lipes, por esta es la atención de la ampliación del descanso pedagógico hasta el 24 de julio, y el lunes 27 de julio reiniciamos la base educativa.
14: Desde la red satelital Huayna Potosí, para la red de noticias Éxito, reportó Juan Carlos Colque.
4: Gracias, Juan Carlos. Vamos hasta Camiri, donde se ha pronunciado el Magisterio Urbano, que no va a permitir que se declare a la carrera docente como profesión libre.
17: Este lo informé desde la capital petrolera del país. La profesora Miriam Ayala Tapia, secretaria ejecutiva nacional de los maestros urbanos de Bolivia, ha señalado de manera clara y contundente: no vamos a permitir por ningún motivo que la carrera docente sea declarada profesión libre.
18: El hecho de que falten maestros en un nivel, en un solo sector, estamos hablando del departamento de Santa Cruz, de la ciudad, porque ni siquiera ocurre eso en las provincias, que utilice ese dato para generalizar y dar a entender que se debe declarar profesión libre. La situación no está como él lo ha enfocado.
17: Además, ha señalado de manera clara de que la postura que tiene el ministro de Educación es contradictoria, particularmente a lo que señala el reglamento del escalafón del Magisterio Nacional.
18: Primero, nosotros siempre hemos sido muy categóricos todos los años, en el sentido de que hemos exigido al Ministerio de Educación que planifique qué carreras aperturar en las diferentes escuelas de formación.
17: Pero lamentablemente el ministro no hace caso a las sugerencias y a las posturas que tiene el Magisterio Urbano, y ahora le estamos señalando: si quiere contrarrestar esa falta de maestros, se debe dar doble jornada en los lugares donde así lo amerite.
18: Pero lamentablemente las autoridades anteriores y también esta autoridad no escuchan, no planifican y solo improvisan.
17: En el informe desde Camiri, Héctor Aguilar Mercado, para la red de noticias Éxito.
4: Gracias, Héctor. Vamos nuevamente hasta la ciudad del Alto. El transporte afirma que solo un 50% de su sector estaría trabajando por la falta de combustible.
19: El dirigente del transporte pesado, Pedro Quispe, manifiesta que el país continúa paralizado, ya que no hay movimiento, solo el 50% estaría trabajando. Pide soluciones al gobierno y le pide que no miente. Pide soluciones al gobierno y le pide que no mienta.
20: Siguen nomás las filas, pero es que si no es el gobierno que importe, pues 100%. La sociedad está cansada de hacer fila. El perjuicio total que pasa a Bolivia con la carga de exportación e importación, no solamente eso, el país está paralizado, no hay movimiento, no hay transporte interdepartamental que viaje en 100%, un 50% de los flotos trabajando, un 50% en las colas, en las filas. Entonces esto preocupa, es preocupante, no dan soluciones, solamente están mintiendo fin de semana, la próxima semana, que se va a normalizar. Y nunca se normalice, vayan a ver las filas. Es el colmo que existen las filas a nivel nacional. Esperemos que den soluciones. No, todo es mentira, yo no lo creo nada. De 2 semanas, 1 semana, es todo mentira. Que compren, que demuestren la facturación de combustible, diésel, la gasolina, la cantidad que van a facturar y que van a comprar. Ya dejaremos de mentir a la sociedad.
21: Red de Noticias Éxito, Gilda Castro, El Alto.
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7: De retorno, 12:39. La defensa de Zúñiga afirma que ex autoridades armaron un complot contra las Fuerzas Armadas en junio de 2024.
8: Va a ser en La Paz mientras dura el proceso. Se ha determinado aquello y se va a constituir el día de hoy el domicilio en La Paz.
9: El abogado Eduardo León, defensa del ex comandante Juan José Zúñiga, indicó que ex autoridades fueron los que armaron un complot contra las Fuerzas Armadas.
10: O sea, ya no retornaría a Cochabamba después de esto, ¿no?
8: Hasta que dure el juicio no va a retornar a la ciudad de Cochabamba.
11: Doctor, tenemos aquí que ya declarado en el juicio.
8: Que él era el séptimo, el sexto en la cadena de mando, que el presidente del Estado le dio una orden, que le señaló que después de que hizo una declaración a un medio de prensa pidiendo aprender y que él lo detendría a Evo Morales, el grupo de Puebla estaría muy molesto con él, por lo cual tendría que renunciar. Estaban pidiendo que él sea alejado y eso ha sido uno de los elementos por el cual se le ha pedido que por la patria, que están en peligro la patria, él tenía que traer y llevar los blindados para resguardar la Plaza Murillo de un eventual ataque de Evo Morales. Esa es la base.
9: El jurista indicó que todos los culpables deben estar siendo juzgados y no así su defendido, quien solo siguió la cadena de mando.
8: Claro, es un beneficio que se da luego de estar detenido. Ahora él tiene que cumplir la detención domiciliaria, pero seguir en el juicio.
10: Doctor, una precisión más. Cuando se da la orden de parte del ex, ¿qué pasa con Castillo? ¿Fue a reclamar a patear?
8: Todos los ministros, todos sus ministros, todos sabían perfectamente lo que
10: era. ¿Era todo armado entonces lo que hizo Castillo también?
8: Una emboscada que hicieron a las Fuerzas Armadas y al Ejército.
9: Red de Noticias Éxito, Lía Vega, La Paz.
7: 12:41. Diputado Rojas plantea que ley para legalizar autos chutos debe pagar combustible a precio internacional.
12: Porque hay que buscar la solución de que estos paguen el combustible, los autos chutos, en caso de ser nacionalizados, puedan pagar el combustible a precio internacional, no puedan ingresar a ciudades capital. Hay varios aspectos que hay que destacar y hay que discutirlo, sobre todo con el proponente de la ley.
13: El diputado del PDC, Manolo Rojas, considera que el proyecto de ley para legalizar los autos indocumentados debe existir modificaciones. Plantea que los motorizados dentro de ese sector sector paguen el combustible a precio internacional en caso que la propuesta se viabilice.
12: Hay proyectos de ley que están, por ejemplo, el propuesto por el diputado Reinaldo Seas, que es la nacionalización de los autos chutos. Nosotros vemos que en este momento y con esas condiciones proyectadas en ese documento sería inviable, ¿no? Pero hay que buscar la modificación de este proyecto de ley, incorporar varios aspectos que van a beneficiar sobre todo al sector hidrocarburífero.
13: Sin embargo, mencionó que actualmente no es viable analizar el proyecto de ley y se debe priorizar otras normativas.
12: Lo que ocurre es que hay una suerte de evasión tributaria. Estos consumen gasolina, además que utilizan las carreteras y pues no pagan impuestos como todos los que normalmente y regularmente pagamos impuestos. Entonces, en ese sentido, creo que es muy viable el proyecto de ley con modificaciones de fondo, ¿no?
3: Red de Noticias Éxito, Ever Vargas, La Paz.
7: Vamos a otro tema. Médicos esperan pago de salarios comprometidos por el gobierno para levantar sus medidas de depresión.
14: Hasta que cancelen, lo que se ha quedado es que esos departamentos van a asumir esta medida y hoy día hay el compromiso de que se va a cancelar. Mañana todo estaría normal si eso pasa así. Sí, eso es el compromiso va que si hay el pago, pues esto se suspende.
13: Por segundo día, los profesionales en salud acataron al paro nacional por el retraso en el pago de salarios correspondientes al mes de junio. El presidente del Colegio Médico de La Paz, Luis Larrea, informó que la medida continuará hasta el cumplimiento del compromiso del gobierno.
14: Bueno, la burocracia la hacen ellos, ¿no es cierto? La burocracia es a nivel del ministerio y por lo tanto es una pena que después de 8 meses de se ve este tema de la doble percepción o de pagos que están por encima del presidente.
13: El paro se registra en hospitales de 8 departamentos, a excepción de La Paz. La REA informó que los médicos decidieron no acatar a la medida porque se hizo efectivo el pago de sus salarios.
14: Tenemos entendido que todavía falta lo que es Beni, lo que es Pando, Trinidad, lo que es la parte de Sucre, Potosí, y que se había pagado parcialmente a Santa Cruz y Cochabamba. Entonces, esperemos que esto pues se solucione en el transcurso de este día.
13: Desde el Ministerio de Salud afirman que en las próximas horas se cancelará los sueldos adeudados a los médicos para levantar la medida de presión.
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7: El director de Culturas en la alcaldía alteña asegura que no se gastará ni 10 centavos para la realización de la verbena en esa ciudad.
15: Santos Quispe, director de Cultura y Deportes del municipio alteño, asegura que para la verbena el municipio no gastará ni 10 centavos. Será la Federación de Músicos quienes ofrecerán sus servicios de forma gratuita.
16: No era oportuno porque pensábamos que íbamos a hacer un gasto grande. Pero el presidente de los artistas se ha brindado para realizar esta verbena. No se va a gastar ni 10 centavos el municipio del Alto. Si ellos están brindando, ¿cómo no, no? Queremos generar la economía en la ciudad del Alto. Si ellos van a traer los artistas, van a traer la amplificación que cuesta mucho, ¿va a ser gratuito? Nosotros, ¿para qué decir no? Mejor hay que decir sí. Por eso el alcalde se ha animado ya de una vez, por primera vez en la ciudad del Alto se está haciendo esa verbena. Nunca se ha hecho. Solo se ha hecho la gobernación junto a la ciudad de La Paz. Con la alcaldía de La Paz, perdón, ellos organizan. Por esto, hoy en día se está haciendo por primera vez en la ciudad de Alto. ¿Por qué se está realizando esto? Porque la ciudad del Alto somos la mayor cantidad de población, más cantidad de población de la ciudad de La Paz y más cantidad de las 20 provincias. La ciudad del Alto es el enfoque en la cual, por eso nuestro alcalde está analizando. Vamos a hacer por primera vez un desfile también de tías que va a empezar por la avenida cívica hasta obelisco de la ciudad. Del Alto, en la cual ahí también se va a instalar la verbena correspondiente, y en la mañana también vamos a estar partícipe en la entrada folclórica. Desde las 6 de la mañana mi persona va a estar junto con los organizadores de la festividad de la Virgen del Carmen, perdón, y también va a estar participe nuestro alcalde. De tipo 8 de la mañana va a estar nuestro alcalde para recorrer toda la entrada correspondiente que hemos organizado.
17: Red de Noticias de Éxito, Gilda Castro, El Alto.
7: Actos por el 16 de julio. En la ciudad de La Paz, tránsito va a desplegar 200 efectivos policiales. Porque habrá varios cortes de vía. Tome previsiones.
14: El Comando Departamental de la Policía y la Dirección Departamental de Tránsito La Paz tiene previsto que para el día de mañana vamos a realizar cortes a partir de las 14:30 en toda el área central, a partir de la Montes, altura Cervecería, y todos los, todas las cuadras que se dirigen hacia la Plaza San Francisco.
9: Por los actos festivos del 16 de julio, efectivos policiales realizarán cortes de vía a partir de las 14:30 de este martes, informó el director departamental de tránsito, coronel Boris Mendoza.
14: Bueno, como le digo, a partir de la cervecería, todas las vías que conectan hacia el Prado Paseño hasta la Plaza del Estudiante van a estar cerradas. Y por el otro lado, la Camacho, y bueno, va a estar cerrada el ingreso hacia el centro de la ciudad. Bueno, tenemos previsto realizar algunos cortes, pero de manera esporádica, o sea, al paso de los de la caravana de los carros alegóricos y de algunas actos que se vayan realizando en el día de hoy, pero mañana.
9: Para evitar el congestionamiento vehicular, se habilitarán vías de escape.
14: Vamos a tener vías de escape por la calle Murillo, para desviarnos hacia San Pedro, para que los vehículos puedan descongestionarse hacia el oeste de la ciudad de La Paz. Y por el este tenemos la calle Armentia y Sucre para descongestionar hacia el lado de Miraflores.
9: Red de Noticias Éxito, Lía Vega, La Paz.
7: Sesión de honor por el 16 de julio se realizó con un mensaje de civismo por La Paz.
18: Una La Paz de Ñeque, una La Paz que le da vida a Bolivia, una La Paz que no se deja, una La Paz que, como decimos, mata tiranos, tumba de tiranos. Eso es La Paz. Hoy día La Paz tiene el orgullo de decir que no hemos caído, que seguimos adelante.
13: La Brigada Parlamentaria de La Paz realizó este martes la sesión de honor en Casa Grande del Pueblo en conmemoración de los 217 años de la gesta libertaria. La presidenta de la Brigada, Claudia Bilbao, destacó la fortaleza del departamento.
18: Hoy día, con mucho orgullo y mucha alegría, queridos paseños, esta semana de aniversario de confraternización, de alegría, de encuentro, tanto con la alcaldía, con los municipios, porque muchos municipios de provincia, el 16 de julio igual tienen sus fiestas. Y ahí está La Paz, esa nuestra La Paz que tenemos que cuidar.
13: Resaltó el trabajo y los anuncios de inversión en obras para La Paz por parte del gobierno y el legislativo.
18: En 20 años a La Paz no le han dado. En 8 meses nos están dando carreteras. Nos han devuelto el sueño de poder salir a Cochabamba. Nos están dando el centro cultural más grande de Bolivia en el Alto. Todo esto en 8 meses. Pienso que La Paz hoy día ha despertado, pero ha despertado por el bien de todos los paseños.
13: Red de Noticias Éxito, Ever Vargas, La Paz.
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11: Estamos en la capital 1255. Renan Martínez, contigo adelante.
12: Gracias. 1.250 permisos de viajes para menores de edad emitió la Defensoría de la Niñez en la última semana. Y los controles realizados del jueves al domingo evidenció que 43 pasajeros fueron bajados de los buses por no contar con la autorización, informó la Secretaria de Desarrollo Humano y Social del municipio, Lirio Betancur.
13: Tenemos 1.250 permisos emitidos. Como usted sabrá, la anterior semana hemos tenido una entrevista y esta cantidad de permisos se ha doblado. Cabe mencionar que desde el día jueves al día domingo hemos estado en la terminal con el personal realizando los controles correspondientes. Lamento informar que por lo menos en 43 ocasiones hemos tenido que bajar a menores que se encontraban ya en el bus y no contaban con el permiso de viaje al menor, ¿no? Tenemos nosotros ya una reunión con la ATT que hemos formalizado el día sábado y para el día de hoy, martes, vamos a presentar un informe que esto inclusive va a llevar a sanciones a las transportadoras que han incumplido, porque ha habido en el caso de una transportadora que en 3 ocasiones ha incurrido desde el día jueves hasta el día domingo con el mismo tema, que es que no contaban con el permiso de viaje al menor los niños.
12: La autoridad dijo que sorprende que los padres de familia envíen de viaje solos a sus hijos, como un caso que ocurrió y que lamentablemente el bus no llegó a su destino, e indicó que las empresas de transporte serán sancionadas por no exigir el permiso de viaje de menores y por no estar acompañado de una persona mayor.
13: Hemos tenido también la observación por parte de un caso en particular en que ya se dio la sanción correspondiente de que la transportadora no operó 5 días por la falta que ha cometido. En este caso, la mamá ha comprado un pasaje, la menor ha subido al bus y el bus no llegaba hasta su destino, y por eso fue que se tomó conocimiento desde la Defensoría de esta falta tan grave, ¿no? Que como lo decía, esto puede llegar

0: Renan Martínez.
1: Estamos en Tarija, Mario Fernández.
2: Gracias. La gasolina podría costar a 14 bolivianos. Sin embargo, existe una gran preocupación por parte de los transportistas en Tarija. El dirigente del Autotransporte Libre de Tarija, Luis Ecaso, ha rechazado la posible de que la importación de combustibles sea asumida por parte de los privados. Alertó que el litro podría llegar hasta 14 bolivianos el costo internacional.
3: Transporte, prácticamente no estaríamos de acuerdo que se pueda vender a precio internacional a 14 bolivianos cuando hoy están pagando casi 10. Estamos hablando del tema de 10 más que todo. Y la gasolina es lo mismo. Creo que es una medida hoy, el decreto que ha lanzado el presidente congela hasta enero. Pero de ahí para adelante, ¿qué va a pasar? También los decretos favorecen a los importadores, a los empresarios que puedan traer combustible y ponerlo al mercado. Con eso estamos yendo casi un camino de una privatización y poder una libre comercio donde va a haber que cualquiera puede traer. Es bueno en algunos momentos, ¿no? Pero creo que no es este momento para tratar de hablar de esta situación, porque el transporte ha sufrido muchos embates, tanto desde la pandemia hasta hoy, creo que no soportaría a que pueda pagar a precio de 14 bolivianos.
2: El gobierno nacional prácticamente estaría privatizando los combustibles en Bolivia. Con esto podría subirse todo, absolutamente. Los transportistas podrían subir su pasaje.
3: Es el cliente, es el flete, cosa que va a elevar el producto y la calidad, va a elevar los precios del pasaje y de los fletes, ¿no?
2: Desde el sur del país, Mario Fernández.
4: Aprobación del decreto supremo 5654, ministro de Trabajo aclara las bases, definirán si desean dar aporte. Legislativo solicitará informes a Cancillería sobre dos fallecidos bolivianos que fueron llevados a Rusia con promesas de trabajo. Diputado Rojas plantea que ley para legalizar autos chutos debe pagar combustible a precio internacional. Médicos esperan pago de salarios comprometidos por el gobierno para levantar el paro. Sesión de honor por el 16 de julio se realizó con un mensaje de civismo por la paz. Alcalde de La Paz resalta la importancia de defender los derechos ante constantes bloqueos en La Paz. Magisterio Urbano de Bolivia cuestiona el decreto que elimina aportes sindicales por planilla y advierte movilizaciones. Ataque en Pando deja un muerto y un herido. Capturan a feminicida buscado por 3 meses. Actos del 16 de julio, tránsito desplegará 200 efectivos policiales por cierre de vías. Defensa de Zúñiga afirma que ex autoridades salvaron un complot contra las Fuerzas Armadas. Gobierno entrega drones y vehículos a la policía. Ministro Lupo afirma que paquete de leyes está listo, pero falta otros procedimientos. Mujer pierde la vida tras caer de un puente. Alertan estafas a través de descargas de aplicaciones en Facebook.
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16: Amigos, ¿cómo están? ¿Qué tal? ¡Qué gusto! Muy buenas tardes, bienvenidos a esta segunda edición que tenemos aquí en la radio 93.1 Radio Éxito Bolivia, Éxito Sport, la frecuencia de los ganadores con muchos detalles, novedades y también ya palpitando a pocas horas lo que va a significar una de las primeras semifinales que vamos a tener por la Copa del Mundo. Francia frente a España, Mbappé frente a Yamal, bueno, no sé, así podemos denominarlo, lo que va a significar este primer encuentro que vamos a tener para ver quién consigue el primer boleto a la gran final de la Copa del Mundo 2026 organizado por Estados Unidos, México y Canadá. Pero también lo nuestro es importante y estaremos ahondando detalles en todo lo que significa lo que va sucediendo en el fútbol profesional boliviano, con polémicas, con sanciones a árbitros que también de manera indefinida han sido pues prácticamente metidos a la congeladora. ¿Cómo te va, Yamani? Qué gusto de poderte saludar. Muy buenas tardes.
17: ¿Qué tal? ¿Cómo te va, querido Lucho, Asbel, Valenzuela, Alex, Ramos? Como siempre, un placer enorme saludarle a esta hora de la tarde, nuevamente a distancia, pero ya hasta el fin de semana. Bueno, ya el lunes estamos en estudio juntamente con todo el equipo en este caso. Bueno, claro, acoto con lo que tú mencionabas en cuanto a lo local, ¿no? Han presentado ya de manera oficial a Bruno Miranda hoy por la mañana justamente en Campamento Celeste, ¿no? A eso sumar también que han presentado a Leonardo Zavala, defensor de la selección boliviana que viene del fútbol mexicano, y hoy ya con la casaca del Club Bolívar dio sus primeras impresiones y este reto bonito para él de estar en Bolívar, luego de estar en el fútbol internacional, como en el Palmeiras, como en el Santos, el Cancún Fútbol Club y ahora Bolívar, ¿no? Que finalmente el contrato por un año, cosa que tenga un buen semestre a partir de ahora hasta final de año y el próximo, claro, el próximo también encarar Copa Libertadores, siempre Bolívar, siempre y cuando Bolívar consiga obviamente fase de grupos de Copa Libertadores, ¿no? Así que lo ve como una vitrina importante igual a la academia para saltar a una liga de repente más importante. También la palabra de la mamá, ¿no? Muy pocas veces se ha visto que la mamá acompañe en la conferencia de prensa al hijo, ¿no? En este caso, bueno, hoy estaba la mamá presente en la conferencia de prensa y también dialogó con Brandol, quien todavía continúa en Ananta porque, claro, el plantel ha cerrado recién la práctica y por la tarde juega la reserva, entonces la cobertura también para el programa que sale más tarde acá por la misma frecuencia en este caso, pero bueno, tenemos esas novedades. Y una denuncia que también vamos a abordar seguramente en el segundo bloque de un jugador que denuncia falsificación de su firma, ¿no? Que es bastante fuerte porque nuevamente son irregularidades que no nos gusta hablar, ¿no? Pero definitivamente puede recaer en una sanción para un equipo. Si en algún momento lo subsanaron justamente, dijeron no, acá hay contrato, todo está bien. El jugador acaba de denunciar que ha falsificado su firma, entonces se vuelve a abrir el caso, porque claro, a partir de ahí puede haber una sanción para San Antonio de Bulo Bulo, porque es el equipo que digamos en cuestión en este momento, aunque también dicen que han falsificado la firma del presidente. Uh-huh. Bueno, hay que analizarlo, ¿no? A mí me parece eso, que simplemente es quizás una salida legal para no meterse quizás en problemas, pero bueno, hay que escucharlo al presidente San Antonio. Nosotros hacemos nuestra tarea de llamar ambas partes. El que contesta muy bien, el que no contesta seguramente por algo será. ¿Cómo te va, querido Asbel? Qué gusto de tenerte nuevamente. Buenas tardes, bienvenido.
12: Un fuerte abrazo absolutamente a todos. Gracias por estar junto a nosotros, gracias por estar compartiendo esta edición del programa. Como siempre, mucho para compartir, ustedes son nuestros cómplices, entonces luz verde para todo lo preparado en esta jornada.
17: Así es, ¿no? A las 15 horas ya hay Mundial, querido Alex, y por supuesto vamos a vivir nuevamente de esta emoción, de esta pasión del fútbol, con una, para muchos, final adelantada, como ayer igual lo mencionábamos, entre Francia y España. Estamos a un par de horas, tal vez un poco menos, pero de hecho, justamente, me parece que la alineación ya vamos a conocer enseguida, igual para poder comentarle y contarle a la gente. Querido Alex, ¿cómo estás? Buenas tardes, bienvenido.
18: Buenas tardes, Yasmán y Asbel. Lucho, un saludo a todos los que nos escuchan a través de la frecuencia de los ganadores. En poco menos de dos horas se va a vivir la primera semifinal de la Copa del Mundo en el AT&T Stadium de Dallas, Arlington, Texas. Y se lo verá ante una selección francesa que ya lo explicamos esta mañana, una selección que es la gran candidata a ganar esta Copa del Mundo, con figuras bastante trascendentales del mediocampo hacia adelante, y una España que confiará en Lamine Yamal, Alex Baena, Dani Olmo y otros jugadores que puedan hacer la diferencia el día de hoy para llevar a la selección ibérica a la segunda final de su historia en Copas del Mundo. Partido interesantísimo que lo estaremos viendo también por la señal de Éxito Sports.
17: Bueno, mira que ya de entrada estuve revisando, no googleé, ¿no? Porque si no se pierde la dinámica. Alex, levanta la mano, vos también, Luchito, a Asbel lo estoy viendo. ¿Ustedes saben qué selección es la más cara en este momento? O sea, así de memoria, digamos, ¿no? Entre Francia y España, ¿cuál es la selección más valorizada? Francia, digamos,
18: la francesa, con diferencia.
17: En caso. Francia. Alex, ¿vos qué dices?
18: La francesa, con diferencia.
17: Bueno, Alex, ¿vos?
19: Alex te dijo eso.
17: Pero no, Sergio, Lucho, mejor.
19: Francia.
17: Bueno, también. Tú, Asbel, igual Francia, ¿dices?
12: Francia, y por igual por encima de Argentina e Inglaterra, que también están en esta fase.
17: Bueno, no quiero hacerles dudar, pero lo voy a tener que hacer. En la aplicación SofaScore, la que veo permanentemente, que es una aplicación muy reconocida en el mundo, justamente hay valor de mercado, ¿no? Y sí, es Francia, ¿no? Pensaba que iba a decir España. Sí, ese valor de Francia prácticamente es de 840 mil millones de euros, el valor que tiene del plantel, en este caso Francia, ¿no? Y por supuesto ahí está España, que tiene un valor de mercado de 740 millones 400 mil, en este caso euros, ¿no? Que vale en este caso España, ¿no? Hay una diferencia enorme, pero me llamaba la atención, por ejemplo, entre delanteros, entre Kylian Mbappé y Michael Oyarzabal, el más caro es el español, ¿no? Me imagino que por la edad, ¿no, Alex? O por qué pasa de repente esa figura, porque, por ejemplo, en el valor de mercado para Oyarzabal es de 27 millones de euros, ¿no? Mientras que Mbappé tiene un valor de mercado, en este caso de... Ah, no, perdón, estoy cometiendo un error. Ah, es 191, no, cometo, me pido disculpas, ¿ah?
19: Bueno, Asbel, ya sabemos que Yasmani sí. Con los números, no lo vi podemos.
17: Mal. Tranquilo, Lucho, vi mal, lo que pasa es que vi 19, por favor, 19 millones,
12: ¿ah? Quiso tirar un dato y sí. Se lanzó a la piscina sin sí, agua, sí, ojo, ¿ah?
17: Sí. No, vi mal.
19: Sí, como sí, en las caricaturas, la como en las Mbappé, caricaturas.
17: Claro, Mbappé nomás le saca diferencia al delantero de España, ¿no? 191 millones de euros vale Mbappé y, claro, 27 millones de euros solamente Oyarzabal. Solamente Mbappé ahí marca entonces la diferencia adelante en este caso. Bueno, lo que pasa es que es tan parejo el partido que de alguna manera habría que de repente sacar diferencia para favor de alguien, ¿no? En este caso, compañeros.
18: Claro, uno podía intuir que por la temporada que tuvo Mbappé, que en el Real Madrid no ha tenido su mejor año precisamente, bajó un poco su valor de mercado, pero en un momento no pensaba que tanto, ¿no? Como para quedar por debajo de Oyarzabal, que es un buen jugador, sí, pero que por la trayectoria que tiene, por el club en el que está, tampoco ha tenido una gran temporada en la Real Sociedad, que digamos, pero y ponerlos a la par un poco era bastante extraño, pero bueno, es un partido bastante parejo, un partido en el que España se va a enfrentar ante una propuesta muy diferente. No va, espero que no cometa el riesgo de tratar de empujar a su rival a retroceder bastantes líneas, adelantar sus propias líneas la selección española, porque Francia ha demostrado un montón de veces en esta Copa del Mundo que en transiciones, defensa-ataque, es un equipo letal con todos los jugadores que tienen ataque. Sí tiene un punto débil en defensa, por las bandas quizás se encuentra el punto débil de Francia con los dos laterales, Koundé y Digne, pero después es un equipo absolutamente fortalecido en todas sus líneas.
19: De lejos, Francia superior, ¿no? Hasta en los números, en la potencia que genera cada uno de sus jugadores económicamente hablando, pero creo que Francia de principio a fin ha ido jugando muy bien. El único escollo duro, durísimo para poder vencer fue Paraguay, ¿no? Por cómo jugó el cuadro sudamericano y que perdió por un tanto contra cero. Después Francia tuvo buenos partidos, se aglomeró muy bien en el medio, adelante oportuno fue Dembélé, el mismo Kylian Mbappé, así que creo que hay muchas cosas para destacar, mientras que España ha sido algo bajito, ¿no? Desde su principio, inicio con Cabo Verde, ese empate 0-0 ha dejado por el momento muchas cosas que desear.
17: Si no le pongas el fondo del mundial, querido Alex, ya tenemos mala experiencia, nos baja YouTube simplemente por usar el fondo de mundial en este caso, ¿no? Ahora hay que ser delicados, ¿no? Como hacemos para radio, hacemos para redes, ahí hay que cuidar un poco el tema del fondo del mundial, muy, muy estrictos con el tema de copyrights en este caso. Sí, ¿no? De lejos, pero sí, creo que igual en varias casas de apuestas a nivel mundial vemos de que el favorito es Francia, ¿no? Sí, creo que me sumo a ustedes, Francia hoy va a anotar su nombre en la final, no va a ser fácil, no va a ser sencillo, apretado el resultado, pero finalmente Francia, por un tema físico y por un tema que también tiene más recursos en cuestión de ofensiva, a diferencia de España, va a sacar nomás ventaja hoy el cuadro francés y va a ser el primero en anotar su nombre ahí en la final que se va a desarrollar el próximo domingo, Aswell.
12: No hay donde perderse en ese espacio. Ahora, claro, ¿te imaginan o se imaginan lo contrario?
19: Puede pasar.
12: No, o sea, se imagina así una situación muy, muy, muy compleja de poder explicar. Bueno, en lo racional, usted nos está escuchando, ¿no? En lo racional, hoy Francia, no voy a decir que no tendría que tener inconvenientes, pero su firma casi, casi está bien marcada en la final, más allá del rival que le pongan. Pero, no sé, por ahí puede haber una sorpresa. Simplemente aferrándome a lo que es el fútbol, repito, porque Francia es muy fuerte colectivamente, individualmente, así lo ha demostrado. Pareciera mero trámite lo de hoy día, pero veremos a ver si nos demuestran pues que no es casualidad que los españoles, más allá de que los hayamos puesto como favoritos para esta Copa del Mundo, no llegaron a llenarnos los ojos. Es más, ni siquiera fueron de menos a más, se quedaron ahí de menos a medio. Y ahí en medio les ha alcanzado todavía para aterrizar en estas semifinales de la competencia. Un chispazo, no lo tenía tampoco a España a esta altura después de lo presentado en la primera parte de la competencia. Por eso dejo la duda marcada, pero no, a ver, más allá, repito, de las sensaciones que te produce el fútbol, lo racional y lo serio marcará que Francia hoy es el gran favorito para quedarse con el boleto a la finalísima de la Copa del Mundo, Yasmani.
19: Pero hay sorpresas, Yasmani, claro. Te cuento, y perdón que te interrumpa, porque sí. Uno pensaba que Colombia iba a estar en cuartos de final y no pudo hacer goles, ¿no? Suiza se paró muy bien, tuvo fortuna en los tiros libres penales y todo ello, pero puede pasar todo, perdón, contra Bélgica, pero todo puede suceder, ¿no?
17: No, así es. Por ejemplo, mira, el 5 de junio del 2025, dentro de los últimos partidos que han jugado entre España y Francia, lo ganó España, ¿no? 5-4 por la Liga de Naciones, justamente. Semifinal en el partido de ida, por supuesto, lo ganó España 5-4. Otro partido, en este caso también por la Eurocopa, en el 9 de julio del 2024, también lo ganó España 12-1, ¿no? Con goles de Olmo y justamente Yamal, ¿no? Y Kolo Muani descontó para Francia, pero lo ganó España 2-1, ¿no? Y son los últimos resultados justamente donde España ha sido superior al plantel de Francia. Con razón, el técnico de Francia, de Champs, decía justamente que el favorito es España, ¿no? porque bueno, la última vez que le ganó Francia a España fue el 2021, el 10 de octubre por la Eurocopa, ¿no? O sea, estamos hablando prácticamente de hace 5 años atrás, de que Francia no sabe de ganarle, por supuesto, a España. Así que parejito el tema, no sé si el dato por ahí sirve también para un poco reflexionar ahí, si alguien quiere apostar en este caso en alguna casa de apuestas a nivel mundial, con lo que ahora es tan sencillo y cobrar también es tan sencillo acá en Bolivia. Entonces me imagino que mucha gente está involucrada en esta situación, Asbel, ¿no? Porque mucha gente también ya pregunta a la inteligencia artificial, pues, ¿no? Y la inteligencia artificial hoy por hoy te dice Francia va a ganar apretado, pero Francia va a ganar en este caso. Pero ahí están los datos para hacer dudar un poquito también, donde España ha sido superior en los dos últimos partidos.
12: De todas maneras, marcando las connotaciones de los cuatro que figuran en esta instancia de la Copa del Mundo, yo calculo que más allá de lo racional y lo que estamos explicando acá, o tratando de analizar, vos sabes que me costaría, por eso es que yo no me meto mucho en las apuestas, te soy muy sincero. Además, con lo que significa que esta parte la afronten campeones del mundo, o dos selecciones, las de hoy, ¿no? España y Francia, con un gran momento, más allá de lo que haya pasado en esta competencia, vos hacías referencia a un tránsito demasiado bueno, ¿eh?, a lo largo de estos meses, a lo largo de los últimos años, si vos quieres. Entonces, ahí se marca una interrogación. Si tuviera plata, apostaría la mitad a uno y la mitad a otro. Así, por ahí me sale
17: el bien, pierdes, digo, pues, ¿no? Pero igual pierdes, pues, no tendría sentido tu apuesta, porque igual terminarías perdiendo, pues, ¿no?
12: Por lo menos no perdería nada, por lo menos me quedaría ahí con las ganas de...
18: Guiándonos por los antecedentes, no podría indicar que España es gran favorita, pero lo cierto es que la España que se vio, especialmente en la Eurocopa del 2024, era un equipo mucho más incisivo, mucho más voraz, mucho más agresivo. Mantenía el tótem de la posesión, mantenía la norma del tratar de atacar en bloque, de tratar de siempre someter al rival, pero un equipo mucho más agresivo de lo que se ve ahora en esta Copa del Mundo. Y esa Francia no es la Francia que vemos actualmente. Mbappé no estaba en un buen momento en ese entonces, no tenían jugadores en un momento tan diferencial como Lise, Dembélé, Barcola. Francia ha evolucionado muchísimo en estos 2 años, aunque no lo parezca, y la selección española creo que ha entendido que no es necesario acudir tanto a ese no ser tan arcaico en su planteamiento, tratar de ejercer presión sobre el rival para poder conseguir un buen resultado, jugando a media máquina, casi que con la ley del mínimo esfuerzo. España ha llegado hasta acá, entonces va a ser un partido interesante para ver. He notado cierta involución en el juego de España, se han vuelto muy dependientes de lo que hagan Lamine Yamal y Nico Williams, que está lesionado en ataque, y a partir de ahí, pues, a ver cómo resistir el resultado ante equipos medianamente competitivos, y hoy se enfrentan a un equipo que no solamente está a la par de ellos, sino que es la gran candidata a ganar la Copa del Mundo en esta edición.
17: Bueno, no sé si has visto la invitación que pusimos en el grupo en su momento, ¿no?, para participar de predicciones a través de una aplicación mundial que es 365 Scores. Y bueno, mira que la mayoría de nosotros del equipo de Éxito Sport, de los que están participando, porque hay muchos que no tienen tiempo y no pudieron participar, pero...
19: Te está indirecteando, Asbel, ¿sabes lo entender?
12: No, el problema no es que no tenga tiempo, el problema es que no tengo plata. Ese es el problema.
17: Pero no era por plata.
12: Eso quiero que quede claro, por si acaso.
17: Claro, pero no era por plata. De todas maneras, bueno, sí, por plata, ¿no? Pero bueno, solamente una inicial, digamos, ¿no? No por partido. De todas maneras, bueno, quería comentar esto, ¿no? Del equipo, digamos, que está participando casi la mitad, no han participado los demás, reitero, bueno, por diferentes razones, la mayoría, pues, le fue a Francia, ¿no? El único loquito por ahí fue Carlitos Chiquime, nuestro community manager, editor, también de todo, ese querido Carlitos, le fue a Portugal, bueno. No sé por qué le habría ido a Portugal, pero bueno, ahí está. Mbappé de goleador y Portugal, en este caso, su selección campeona del mundo. Y Sergio Guardia fue el único... un gran saludo a Sergio, que está en Achumani. Sergio Guardia fue el único que le fue a España. El único que le fue a España en este caso. O sea, el único distinto, se podría decir. Porque después todos hemos puesto ahí campeón Francia y bueno, goleador Mbappé en este caso, ¿no? Ahí está bien marcado entonces que Francia es el favorito en este caso para ganar en esta jornada y hasta ganar el Mundial, Lucho Moreno.
19: Así es, y bueno, son detallitos, ¿no?, que no quiero hablar, prefiero dejarlo ahí nada más, porque creo que esa aplicación está fallando. Das un resultado último y te da otro, y bueno, no sé, al final de cuentas Fueron buenos partidos hasta ahora, por lo que se ha podido observar. Hubieron sorpresas, se han dado resultados inesperados. Por ejemplo, lo de Cabo Verde, que dejó buenas sensaciones y que hizo sufrir demasiado a Argentina en los 16avos de final. Y bueno, esas cositas te suman, ¿no? Y también historias de vida, ¿no? De progreso, de poder sacrificarse. ¿Quién iba a pensar de que Bocinha a sus 40 años, 41 si no me equivoco, iba a jugar una Copa del Mundo, que iba a dejar de todo para dar lo mejor con su selección? Pensar de que Cristiano estaba solo contra el mundo, con una selección que pensaba más en lo personal que en lo colectivo. ¿Quién iba a decir de que Messi hoy por hoy es uno de los goleadores históricos del mundial, de los mundiales, que está cerquita Mbappé con 2 mundiales más por jugar? Tantas sorpresas que te da esta Copa del Mundo, y con un Neymar que jugó solo minutos y que dejó una cuenta muy pero muy pendiente con su selección.
17: Exactamente. Bueno, Alex, para cerrar este bloque de mundial, y antes era la pausa, llegan sin bajas, ¿no? Ambos planteles.
18: Claro, todavía persiste la duda de si Tchouaméni llega a entrar el día de hoy. Recordemos que no jugó ni el partido de octavos de final, tampoco el de cuartos, el de cuartos contra Marruecos, el de octavos contra Paraguay. No estuvo presente Tchouaméni por lesión, lo estuvo reemplazando Manu Koné, pero se espera que hoy ya esté en condiciones para poder formar parte del onceno titular. Y por el lado de España, no, esa duda de si Pedri va a ser titular o volverá a ser Fabián Ruiz el titular en esa posición, y la incógnita de Mikel Oyarzabal y Mikel Merino, si siguen conservándolo en el rol que lo han venido utilizando en los últimos partidos, que le ha resultado bastante bien a España, entrando en los últimos minutos y siendo decisivo para los partidos a favor del conjunto ibérico, o ya ponerlo desde el onceno para ir con todo de entrada.
17: Perfecto, muy bien. 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Pausa acá en la radio y enseguida seguimos con más acá en Éxito Sports. Ya nos metemos al panorama nacional.
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6: Bien. Continuamos acá en la radio, 13:33. Estamos en Éxito Sports a través de Radio Éxito Bolivia para todo el país. Estamos también saliendo por Facebook, Éxito Sports Bolivia, en YouTube, Éxito Sports Bolivia, y nuestro TikTok. Las mejores partes, los contactos que hacemos en el TikTok, Éxito Sports 93.1. Así estamos en ese canal también, en esa red social. Arrancamos este bloque, le había dicho antes de la pausa, aquí vamos a meternos al panorama nacional, y tenemos de invitado a un jugador de nombre Gustavo Mendoza. Sí, señor. ¿Cómo estás, querido Gustavo? Qué gusto verte, qué gusto escucharte aquí en la radio, y bienvenido a Éxito Sports. Te saluda Yasmani Villegas, buenas tardes y bienvenido.
7: Buenas tardes, Yasmani, muy contento de estar aquí y gracias por la invitación.
6: Gustavo, está con nosotros igual Asbel Valenzuela, Lucho Moreno, todo el equipo. Gustavo, ¿estás en Sucre? ¿Estás en Cochabamba?
7: Ahorita me encuentro en Sucre.
6: En Sucre, bueno. Actualmente estás entrenando en Independiente Petrolero, ¿no? A ver, para darle contexto justamente a la entrevista, Gustavo Mendoza es exjugador de San Antonio de Bulo Bulo. Gustavo Mendoza, prácticamente en sus redes sociales, ha denunciado que han falsificado su firma y que además ha intimado al cuadro de San Antonio porque le adeudan 5 meses. Y él actualmente está en Independiente Petrolero, pero bueno, no puede ser habilitado justamente por este problema, querido Gustavo. No sé si nos puedes comentar más de este detalle que evidentemente ya se hizo viral en las redes a través de justamente de tus redes y el comunicado que hiciste justamente en tus plataformas.
7: Sí, ahora me encuentro muy, muy afectado, la verdad, porque han falsificado mi firma, un contrato que de este año que en ningún momento yo firmé. Entonces, ahora me encuentro perjudicado, ¿no? Acá en el Club Independiente, porque no pueden hacerme la habilitación para jugar, ¿no?
6: Gustavo, este año, ¿cuántos partidos jugaste?
7: Este año, al principio de año, jugué 6 partidos.
6: 6 partidos. Y si no firmaste ningún contrato, ¿cómo crees que jugaste en todo caso? Porque obviamente tendrías que estar habilitado en el Comet para hacer justamente para jugar justamente, ¿no?
7: Sí, ahora ese es el gran problema, ¿no? No sé cómo se manejaron la dirigencia. la irregularidad que había, porque yo cuando fui a solicitar una copia a la federación el 8 de junio, me entregaron una copia del 2025. Me dijeron que no existía una 2026, que no estaba registrado. Entonces ahí fue que acudí a un abogado, ¿no? Que me podría ayudar en eso.
6: San Antonio en este momento te debe ¿cuántos sueldos, Gustavo?
7: Me debía 2 años, dos meses del año pasado y este año 3.
6: Son 5 en total. Me parece que entonces que es la razón justamente para buscar tu salida de San Antonio. Y quiero entender bien, y al momento de querer intimar o intimar, en este caso que creo ya lo hiciste, al cuadro de San Antonio, te enteras justamente de que hay un contrato donde tú no has firmado nada y prácticamente han alterado tu firma para poder habilitar y eso me parece que te hace ruido a ti, Gustavo.
7: Sí, correcto. Después de que yo metí la intimación porque no tenía contrato, me dijeron que estaba como libre. Entonces yo metí intimación, pasaron los 15 días y yo ya tenía arreglado acá con el Club Independiente para poder venir. Entonces vengo acá y me tomo la sorpresa que cuando me quieren habilitar, aparece un contrato 2026, la cual no aparecía cuando yo fui el 8 de junio.
6: Bueno, ¿y por qué crees que se da toda esta situación? ¿Tú crees que te busca perjudicarte San Antonio, alguien de San Antonio, para que no puedas jugar en otro club, en este caso? ¿O es netamente quizás para tapar, también una posible sanción a San Antonio, porque justamente ha participado un jugador sin estar, habilitado?
8: Y bueno, enseguida lo vamos a tener nuevamente. Hemos tenido un pequeño detallito con lo que significa Gustavo Mendoza, que es bueno escucharlo, querido Yasmani, por todo lo que está sucediendo. Él simplemente quiere hacer lo que le gusta, ¿no? Y que para él es la profesión, para llevar los recursos económicos a su hogar, para mantener a su familia y todo ello. Pero hoy está plenamente perjudicado, ¿no? Está haciendo esta denuncia porque él no firmó ningún contrato con San Antonio de Bulo Bulo. Y del otro lado también manifiestan de que tampoco el presidente Tardío habría firmado nada. Entonces, es tan complicada esta situación, Yasmani, que ya lo tenemos nuevamente a Gustavo.
6: Te reitero la pregunta, Gustavo. ¿Por dónde crees que viene la figura? ¿Tú crees que alguien de San Antonio falsificó el documento justamente para tapar una posible sanción al club, considerando de que el hecho de ser participar a un jugador que no estaba habilitado puede ser sujeto a sanciones y drásticas para el club, en este caso, ¿no, Gustavo?
7: Sí, creo que va por ambas partes. Una que parece que no quería que me vaya del club y otra que pueden tener problemas, ¿no? Por esa mala habilitación que tenía.
6: Ahora, ¿qué te dice, por ejemplo, cuando uno consulta y responden y dice que no solamente tu firma estaría falsificada, sino también del propio presidente, el señor Tardío de San Antonio?
7: Sí, ayer prácticamente en la tarde él me comunica, me llama, se entera por las redes sociales. Le da mucha pena la situación que estoy pasando porque él sabe el tiempo que estuve, todo lo que recorrí con el club, todo lo que ganamos. Entonces él más que todo me da su apoyo, me dice que él no tiene nada que ver, que se están manejando mal la dirigencia y que igual dice que su firma no es la misma, no es esa la que sale ese contrato 2026. Entonces, nada, creo que van muy mal intencionados de esa manera, ¿no?
6: ¿De dónde sería la mala intención, según tú?
7: De la dirigencia, de otro grupo de la dirigencia que son los que son encargados de habilitar los jugadores al COMET.
6: Bueno, entonces ahí sacando un poco de responsabilidad al propio presidente, ¿no? En este caso, Lucho Moreno.
8: En ese sentido, Gustavo, un abrazo gigante a la distancia. Nos apena demasiado lo que estás atravesando, pero ¿qué pasos estás siguiendo ahora? ¿Quién es tu abogado? ¿Es el doctor Víctor Hugo Pérez, tu abogado, para poder defender este detalle mayúsculo que ha encendido las alarmas, ¿no? Y el hincha que quiere ver partidos de fútbol, que quiere verte a ti, por ejemplo, ¿no? Que despliegas bien todo lo que has podido mantener con San Antonio de Bulo Bulo, hoy esté en tela de juicio.
7: Sí, ahora se está encargando él, mi abogado, de ir por la vía legal. Vamos a hacerlo todo por la vía legal. Espero que esto todo salga bien, que encontremos, ¿no?, a los responsables de toda estas cosas que hacen, porque perjudica, nos perjudica al jugador, le cortan su carrera futbolística, afecta, atrás de un jugador siempre hay una familia y más que todo está afectada a mi familia, ¿no?
8: En ese sentido también ustedes como jugadores bolivianos se sienten perjudicados porque se hacen esperar mucho, ¿no? Cuando les deben, por ejemplo, a ti esos 5 meses de sueldo, se hace esperar mucho al jugador boliviano.
7: Sí, creo que siempre ha sido así, ¿no? La verdad que es muy triste cómo se maneja acá el fútbol boliviano, pero nada, toca afrontar de manera legal. Yo sé que Dios es grande y va a poner todas las cosas en su lugar y tarde o temprano saldrá la verdad.
8: Hace poco decías, perdón querido, ya es lo último, hablabas de que te comunicaste con el presidente Tardío. ¿Él no te está dando las herramientas como para solucionar esto, que te cancelen porque él es el presidente, ¿no?
7: Sí, él me dijo que íbamos a solucionar eso, pero ahora que él no era, que él tenía el dirigente que se encargaba de la habilitación, que eso ahorita es lo que más me afecta, ¿no? De que poder levantar esa habilitación con ese contrato falso, que es lo que está interrumpiendo acá en Independiente, ¿no?
6: Bueno, yo no soy abogado, pero creo que dentro del contrato a nivel general de cualquier jugador es cuando ya te deben arriba de 3 meses, puedes declararte libre, ¿no?
8: Sí.
6: Creo que esa figura tendría que pasar para que también puedas jugar en Independiente. En todo caso, que sirva este contacto también para que, no sé, dentro de la Federación Boliviana de Fútbol, Gustavo, te coadyuven pues el camino y de alguna manera te habiliten, no sé, aunque de forma provisional, porque hoy por hoy estás entrenando en Independiente Petrolero. ¿Cuánto tiempo has cerrado con Independiente?
7: Sí, aquí estoy un año, espero que me ayuden con esa habilitación provisional, que aunque sea eso es lo que estamos buscando para no estar parado, ¿no? Porque yo quiero entrenar, quiero seguir jugando, no quiero estar parado y que no esté afectada a mi familia, ¿no?
6: ¿Qué has hecho, por ejemplo, estos últimos 5 meses sin cobrar? Me imagino que igual hay que llevar el pan a la casa.
7: Sí, esa fue una de las decisiones que tomé para poder salirme del Club San Antonio. Por eso solicité una copia a la federación para poder intimar y poder ser libre, ¿no? Porque después de 3 meses el jugador, si no le cancelan, queda libre.
6: No, y seguro, pero te decía, ¿y tú qué has hecho? Al final, claro, no te pagaron. ¿Qué has hecho 5 meses, hermano? Imagínate, nosotros no llevamos un mes o no cumplimos un mes nuestras obligaciones, estamos fregados, ¿no? Imagínate 5 meses, ¿no? Ahí hay que inventarse. En algún momento algunos colegas tuyos hasta de delivery, ¿no? Por ahí trabajaban. En el caso tuyo, no sé, algo has tenido que hacer, ¿no?
7: Sí, no, yo me ponía a hacer cosas. Gracias a Dios, mi padre me ayudaba, me sustentaba con lo poco que tenía. Me ayudaba porque yo estaba lejos de mi familia. Ellos se encuentran en Santa Cruz y en ese tiempo yo estaba en Cochabamba. Pero gracias a Dios mi padre pudo sustentarme un buen tiempo, ¿no? Hasta que pude encontrar acá un club.
6: Bueno, y ahora, en algún momento había el gremio de futbolistas Favol, ¿no? En este caso, bueno, en algún momento también se te pasó por la cabeza o pediste apoyo, quizás algún gremio. Creo que hay 2 gremios, la verdad no sé cómo está la situación de los futbolistas o qué pasó con ese gremio, según tu percepción, Gustavo.
7: Sí, más tarde tenía que hacer una llamada para solicitar que me puedan ayudar, en mi caso, a ver qué podíamos hacer, si había una posibilidad de que me ayuden con eso, con la sanción, y creo que ellos sí me van a ayudar.
6: ¿Quién es Favol?
7: Favol.
6: Ah, bueno, no, está bueno saber porque es, en teoría, ¿no? Quedó ahí, no sabemos si ahora son reconocidos, ¿no? Pero finalmente andan haciendo conferencias de prensa, entonces creo que de alguna manera todavía gozan del respaldo de un buen porcentaje de jugadores en este caso. Bueno, Lucho Moreno, ¿tienes alguna consulta más para Gustavo?
8: Sí, sí, ¿qué te dijo el doctor Víctor Hugo Pérez? ¿Se va a encaminar a encontrar una solución pronta, Gustavo? Porque eso es lo que quieres, ¿no? Seguir jugando al fútbol, defender la camiseta de Independiente, seguramente con un nuevo desafío en este segundo semestre.
7: Sí, él me comentaba que estaba buscando la habilitación provisional por el momento, porque es lo que más necesitamos en estos momentos, y después ir por los responsables, ¿no?, de todo esto para ir por la vía legal.
8: Cuando acudiste a la Federación Boliviana de Fútbol para que te den una copia del contrato y ver que estaba firmado y todo ello, ¿no pudiste hablar con alguien para que te pueda guiar o decir qué siempre ha sucedido?
7: No, ellos no tienen nada que ver, solo ellos entregan documentación que como cualquier jugador va y pide cualquier solicitud. Entonces ellos solo son encargados de entregar sus documentos.
8: Qué bueno, Gustavo, el pedido entonces, ¿no? De que vuelvas a jugar al fútbol, ¿no? De mostrar tus condiciones y ser positivo, ¿no? Creo que hoy nos queda más que eso.
7: Sí, nada, ahora queda tener fe que todo va a salir bien. Estar tranquilo de la cabeza porque al final de cuentas te come cada día, cada segundo la cabeza, qué va a pasar mañana, que si va a poder habilitarme, si van a poder hacer algo en mi caso. Entonces, nada, más que todo, gracias a Dios tengo a mi familia que está pendiente a mí cada momento, diciéndome que esté tranquilo, que todo va a salir bien y esperar, ¿no?
6: Bueno, Gustavo, te agradezco por el contacto, por también usarnos como medio de referencia justamente para poder aclarar esta situación y, bueno, que aparezcan los responsables, ¿no? Alguien tuvo que firmar por ti. En este caso, y tiene que ser alguien de la dirigencia de San Antonio, en este caso, ya que el presidente también tuvo contacto contigo y tiene que haber responsables. No sé, la verdad, cómo se maneja eso de forma legal, si las sanciones para la dirigencia, para el club, pero tiene que haber, me imagino, algún ejemplo a que no suceda justamente esto, porque si no, mañana van a aparecer otros jugadores con la misma queja, ¿no? Que han firmado por ellos, y creo que no es lo correcto. Te agradezco, querido Gustavo, muchas Listo. Gracias por muchas el contacto gracias. Y estamos atentos y a lo que nos comentes igual qué es lo que va a pasar con tu futuro.
7: Listo, muchas gracias por el tiempito.
6: Perfecto, la presencia de Gustavo Mendoza acá en Éxito Sports, Lucho, amigos de Éxito Sports. Bueno, ahí está el detalle, ¿no? Me parece que la denuncia está ahí encaminada. Uh-huh. Definitivamente vamos a ver quién es el responsable. Yo te digo, ya le estoy viendo al asunto sin respuesta, como muchos asuntos que se han quedado ahí. Uno denuncia, puede ser lo público si quieres, pero es una carcajada de risa para nuestras autoridades en cuanto al fútbol boliviano, porque ¿a quién denuncias, no? O sí. sea, si bien has falsificado la firma, pero tienes que denunciar en este caso a los dirigentes, pero entre los dirigentes se van a pasar la pelotita, pues fue Mengano, fue el otro, o nadie va a asumir la responsabilidad.
8: O simplemente,
6: ¿no?
8: Ya no está trabajando ahí.
6: O, claro, por eso, pero finalmente, lo que hicieron, lo hicieron de manera personal seguramente, pero la institución es la que queda mal, ¿no? San Antonio. Y la sanción no es para, pues, Pepito, ¿no? La sanción es para San Antonio. La rebaja de 3 puntos, 6 puntos. En algún momento el mismo doctor Pérez publicaba y decía que puede haber un equipo que descienda, así como intentaron en algún momento descender a Aurora, por esta clase de cosas. Por eso que a mí me hace ruido, porque definitivamente son cosas que a veces sucede y hacemos de la vista gorda, sí. ¿no? Pero bueno, nosotros por lo menos no. Me parece que es un detalle que tal vez a veces no se hace viral, pero que sí sale y a veces, muchas veces, por ahí no tiene el jugador de poder comunicarlo a través de un medio de comunicación y pasa desapercibido, ¿no? Son cosas que tiene el fútbol boliviano y que hay que aprender justamente a corregir, porque de alguna manera esto ha pasado con Gustavo Mendoza, alguien firmó por él, ¿no? O sea, ¿y quién es el responsable?
8: Y por el presidente más.
6: Claro, a mí eso me hace ruido. Perdón que sea honesto, pero eso me parece una salida, también falsificaron mi firma más o menos, ¿no? Pero igual vamos a convocar al presidente de San Antonio, que tendrá su propio descargo, si quiere obviamente dialogar bien, y si no también se respeta en este caso. A mí ya me hace ruido porque no puede ser que falsifiquen los dos, ¿no? Me parece que ahí la del jugador está claro porque no lo habilitaron, y también si no lo habilitaban, a ver, hay que ser honestos, Lucho, ¿no? Creo que en este sentido no temo lo que voy a decir, por lo que voy a decir, porque si no aparecía también ese contrato de habilitación, también se veían problemas la Federación Boliviana de Fútbol, porque claro, ya le pasaban la pelotita a competencias. ¿Cómo es posible que haya jugado o que hayan habilitado a un jugador sin contrato, ¿no? O solamente por una llamada de teléfono. Entonces han tenido que hacer aparecer el contrato de cualquier lado, Lucho, por eso yo ahí involucro no solamente a San Antonio, sino a alguien que se le escapó este detalle grande y tuvieron que zanjar el problema falsificando las firmas. Y claro, ahora no hay responsables, no hay un responsable, obviamente, ¿no? Pero acá me parece que para evitar este problema y este bochorno, porque han habilitado a un jugador sin contrato, lógicamente tuvieron que tapar falsificando la firma del jugador, y si quieres también la firma del presidente. pero bueno, veremos si repercute o no, porque muchas cosas se denuncian y muchas cosas que también se terminan ahí dilatando en el camino, pero la verdad son detalles que a veces no nos gusta hablar, pero que tiene el fútbol nacional en este caso. ¿Algún detalle más, Luchito Moreno, antes de la pausita?
8: Sí, que se suma a... ¿Te acuerdas de esa carta para que no se juegue en el Trópico, no? Cuando el alcalde dijo que no había dado ninguna orden de carta ni de nada por el estilo.
6: Sí, sí. Por eso se suma, ¿no? Ya es un antecedente más, ¿no? Uh-huh. ¿Te acuerdas cuando igual justamente lo que haces referencia, ¿no? Le cambiaron la localía a Bolívar, el tema de los Capriles, misma situación. Son detalles que se están mal acostumbrando y que lo están normalizando, y nosotros como medio de comunicación no podemos permitir, no podemos caer a esta normalidad de que, bueno, cualquier rato aparezcan estas situaciones, sino hay que denunciarlo y seguramente también comunicarlo para que de alguna manera genere ruido, ¿no? Porque ya se han acostumbrado a primero a simplemente falsificar, luego ocultarse, no dar la cara ante los medios de comunicación, a que pase el tiempo y recién, como si nada. Y claro, y del tribunal, ¿no? Y lo que reclamamos, ¿no? Porque luego el tribunal de disciplina deportiva o del TRD también, si quieres, los tribunales que tiene, independientes de, en este caso, la Federación Boliviana de Fútbol, en otros casos aparecen de oficio, ¿no? Y aparecen en tiempos récord cuando se trata de cosas que de repente en su momento por ahí se hace más viral, ¿no? O sea, aparecen, pero en... Estos detalles debería aparecer igual los tribunales para de oficio también investigar y sancionar al que tenga que sancionar o al club que sea que tenga que sancionar, porque después esto se va a normalizar. Vamos a la pausa acá en la radio y enseguida estamos con más de Éxito Sports, 13:52.
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4: Bien, continuamos acá en la radio a través de Radio Éxito Bolivia. Ahí está, escucharon el avance. Mañana 15 de julio, Radio Éxito va a transmitir la verbena paseña a partir de las 18 horas. Usted va a poder sintonizar 93.1 en La Paz, por supuesto, y en las provincias, claro, van a poder estar ahí escuchando la radio y todo lo que va a significar la ceremonia previa al aniversario número 217 de nuestro hermoso departamento de la ciudad de La Paz, en este caso, donde estaremos presentes. Ya vamos a estar seguramente comentando algunos detalles más adelante. Hablemos de la Academia Lucho Moreno. Hoy presentaron a Bruno Miranda, Leo Zavala, por el lado de la Academia. Bueno, ya lo hubiera anunciado, ya lo sabíamos. ¿Cuánto lo sabíamos, Lucho?
5: Ya,
4: no es para hacerme el canchero, ¿no? Pero sí. Lo de Bruno Miranda salió en Éxito Sports. Bueno, ahora los que mencionan la fuente, bien. Si no, bueno, ni modo, no pasa nada. Lo de Leo Zavala lo lanzaste tú, así que menciono también a Luchito ahí.
5: Gracias.
4: En este momento. Y evidentemente, bueno, ¿hace cuánto tiempo, no? Lógicamente ahí faltaban detalles y hoy en la mañana lo confirmaba justamente el representante de Leo Zavala, sí, que viene muy contento Leo Zavala a jugar a Bolívar y aprovechar justamente lo que significa Bolívar también como vitrina de estar este semestre, el próximo también, ojalá llegue Bolívar, decía, a la fase de grupos de Copa Libertadores y lógicamente a través también de la Copa Libertadores el jugador pueda volver a salir. Un año de contrato para Leo Zavala y lo mismo para Bruno Miranda, jugadores de selección, jugadores que actualmente ya están entrenando con la Academia, querido Lucho Moreno.
5: Sí, eso es importante, ¿no? Ya la defensa de Bolívar, podríamos decir que ahora sí tiene a un jugador de selección y que seguramente va a llegar a dar pelea para ganarse la titularidad. Un Leonardo Zavala, que es su primer equipo en el fútbol boliviano, hay que resaltar todo esto porque su formación prácticamente ha sido con el Santos Fútbol Club. Es un jugador de buenas características que uno ve en el fondo y dice, no, a ese defensor no me puedo acercar porque te va con mucha fuerza y todo ello. Creo que es la característica de este Leonardo Zavala, que hoy por hoy ya ha sido presentado ante los medios de comunicación en Ananta, en el centro de alto rendimiento que tiene el Club Bolívar, y del lado de Bruno Miranda, ¿no? De volver a casa, de poder ser parte de los desafíos, conoce a la hinchada que es hoy por hoy exigente y que quiere sí o sí el título de este campeonato del fútbol profesional boliviano y de que pueda ser valioso su aporte en Copa Sudamericana, que ya está a la vuelta de la esquina cuando se esté recibiendo al gremio de Porto Alegre.
4: A ver, rápidamente, ¿les parece la palabra precisamente de Leonardo Zavala, querido Alex, para tratar de hacernos alcanzar el tiempo? Porque también tenemos Tigre más adelante, la palabra del presidente Gualdinegro, también de Jusino, trabajo de Sergio Guardia. Bueno, ahora Bolívar, la palabra de Leo Zavala, ¿no? Es mi primer equipo boliviano, dice justamente el defensor, trabajo de Brandon Brañas, que todavía está en Ananta. Lo escuchamos al flamante defensor del Club Bolívar.
6: Buenos días, Leonardo. Les saluda a Brandon de Bolívar 24 Radio. Bienvenida al más grande. La pregunta para ambos: ¿qué les motivó a llegar a Bolívar y cómo lo están viendo en la actualidad al equipo que ya se viene de la Primera Liga y también la Copa? Gracias.
7: Bueno, lo personal, como te decía, es la primera vez que yo, bueno, me paso por el fútbol boliviano profesionalmente. Entonces, me motivó que Bolívar, como te digo, es el más grande y siempre ha sido un equipo que pelea por títulos, por cosas importantes, por la Copa también está, ya sea Libertadores o Americana, y es un equipo que también es una vitrina muy grande para nosotros como futbolistas. Entonces, bueno, hablando con mi representante también, siempre dijimos que si había una opción de volver a Bolívar, obviamente la preferencia la tenía Bolívar, pero bueno, ahora a disfrutar esto también, porque el Bolívar es un privilegio. Bolívar tiene unas instalaciones de primer nivel, muy parecido a lo que

0: Brasil y bueno, entonces eso también me motivó, eso cuenta mucho como jugador, porque obviamente todo el mundo quiere prepararse de la mejor forma bueno, para mejorar profesionalmente, ¿no? Y bueno, estamos pasando por un periodo de adaptación, la primera semana siendo que es la más difícil, pero bueno, como decís, venimos para aportar, obviamente esperamos los dos estar para la Copa, ¿no? Bueno, sí, como dijiste, tengo mi característica de salir jugando, creo que también hace parte de mi formación. Los entrenadores que tuve en Brasil evitaban mucho los pelotazos, les gustaba salir jugando siempre con la intención de un fútbol moderno. Entonces creo yo que eso también me ayudó y bueno, hoy en día se debe a toda mi formación, o la más importante la hice en Brasil. Aprendí muchas cosas buenas que hoy en día en mi carrera me traen a equipos como Bolívar, y eso es importante, pero también a poder ayudar en el equipo, bueno, en la marca, en la salida con la pelota. Las asistencias también son parte de, bueno, el trabajo del equipo, y los compañeros también hacen buenos movimientos y sé que sí puedo dar asistencia. En lo personal, la idea también, como dijo Bruno, jugar los mejores partidos que se pueda y aportar obviamente un liderazgo en la defensa. Como le decía tu compañero, vengo de un club en el cual me sentía con mucha confianza, tenía mucha libertad en la salida con el balón. Entonces espero también sentirme en confianza aquí. He llegado, mi compañero me ha recibido muy bien, la verdad, y eso es muy importante porque uno con confianza hace muchas cosas que, bueno, que va mejorando, te sentí mucho mejor en campo. Entonces, no, ahora creo que es a retomar el ritmo, adaptarme a la altura y demostrar a la gente, demostrar al club también que quiero ganar, que quiero, como decís, ser firme en la posición que tal vez le faltaba a Oliver, como dijiste, pero... también agradecido por estar acá y ahora disfrutarlo también.
1: La palabra de Leonardo Zavala, lo veo motivado, lo veo justamente, o lo siento así a Zavala. Por si acaso, el Cancún Fútbol Club es de la segunda división de México, ¿no? Muchos hablan, sí, de retroceder. Sí, lo podría comprender si fuera primera división del fútbol mexicano y que vuelva a Bolivia, digamos, ¿no? Pero ojo, ¿no? Es segunda división, entonces el Bolívar siempre va a ser un ascenso, ¿no? En este caso, además, que Leo Zavala, para ser honestos, estuvo en el Santos, pero no era en la primera, estaba en la reserva. Entonces, en el equipo juvenil, en la sub-19, y así que estar en Bolívar me parece que, mi opinión personal, es el reto en este momento más importante que tiene en su carrera Leo Zavala, Lucho Moreno, para mí.
2: Sí, sí, sí, de lejos, ¿no? Leonardo Zavala, más allá de que hizo una comparación, ¿no? De qué fue lo que también hizo de que pueda aceptar su llegada a territorio boliviano y jugar en Bolívar, es la similitud de las condiciones que tiene, ¿no? Con el Santos Fútbol Club, con un equipo brasileño que es grande también a nivel internacional y que hoy por hoy está esperando poder brillar y que, como dijo Paulo Roberto de Sousa, pueda tener como vitrina a Bolívar para poder salir al exterior y tener otra liga más competitiva para poder mostrar su fútbol. Leonardo Zavala es consciente de que Bolívar es un grande del país y que hoy por hoy tiene que defender la camiseta celeste con todo lo mejor que pueda en el campo de juego.
1: A ver, lo escuchamos, escuchémosle a la mamá, ¿les parece?
2: Muy bien.
1: La mamá, ¿cuántas veces, Lucho, a ver, en tu época de hacer cobertura, viste que la mamá, son muy pocas veces, ¿no?, que acompaña al hijo ahí a la conferencia de prensa, uh-huh, porque obviamente ya estampó la firma, ¿no?, pero quería estar la mamá ahí en Ananta, me imagino, a conocer dónde va a entrenar su hijo en este caso, y ahí hoy estaba en Ananta, en este caso la señora, la mamá de Leo Zavala.
2: A ver, escuchemos qué dijo la mamá de Leonardo Zavala, que es un elogio prácticamente, ¿no? Tener a la mamá ahí, quien ha confiado en ti y listo para afrontar un nuevo desafío.
3: Buen día, estamos en vivo y en directo de Bolívar 24/7 Radio. ¿Cómo lo vieron a Leonardo Zavala de mucho tiempo volviendo acá a Bolivia? ¿Cómo lo ven profesionalmente? ¿Cómo creen que le va a ir en Bolívar?
4: Le va a ir muy bien, ha crecido mucho, leí todo desde que salió. cosas que lo tienen que hacer para poder mejorar. Brasil ayudó mucho, tanto Palmeiras como Santos, en su rendimiento, en su crecimiento, y lo ha venido demostrando. Y por sobre todo, Leo es una persona muy disciplinada. Muy disciplinada, tiene el compromiso, es constante, perseverante, a pesar de caídas que ha tenido, nunca bajó la cabeza, siempre va por un sueño, y el sueño es jugar en un equipo como Bolívar, uno de los mejores equipos que tenemos acá en el país. Entonces está feliz y contento, y más nosotros aún, de poder tenerlo en casa nuevamente en su país.
3: Leonardo hablaba que hace mucho tiempo se fue a Brasil. ¿Cómo fue esa lesión, no? Lejos de la familia. Hoy por hoy ya va a poder estar cerca de ustedes también.
4: Sí, la verdad que fue muy dura la decisión. En un momento, los padres no, a veces no queremos que nuestros hijos salgan, pero también no podemos truncar el sueño de nuestros hijos. Entonces tomamos la decisión nosotros de apoyarlo constantemente, hablando con él todos los días, para que no sientan la ausencia de la familia. La familia es un pilar muy fundamental para todos los jugadores, y por sobre todo cuando ellos se encuentran solos, lejos de esa parte. Leo tuvo mucha suerte de poder contar con el proyecto Bolivia 2022 y su empresario Paolo, que fue también una familia para él en Brasil.
3: ¿Nos podría comentar un poquito de cómo han sido los inicios de Leonardo Zavala desde niño? ¿Cómo le encantaba el fútbol, la hinchada, no? Para que lo conozca también.
4: Claro que sí. Leito era un jugador, siempre fue el más grande del equipo, gordito. Me acuerdo yo cuando iba a entrenar, terminaba de jugar, iba a las empanadas, al mocochinchi. Y yo les digo a los papás, es la esperanza que tenemos que tener dentro, hijos. A veces no tenemos nosotros como padres la esperanza. Tenemos que apoyar siempre a nuestro hijo. Si tu hijo quiere ser jugador, hay que apoyarlo, hay que motivarlo, hay que enseñarle la disciplina y la constancia que deben tener. El fútbol, desde un tiempo a esta parte, el fútbol boliviano ha mejorado muchísimo, muchísimo, y es gracias a todos los jugadores que están teniendo conciencia de que una gran responsabilidad representar al Bolivia, y eso se hace con disciplina, con compromiso.
3: ¿Como familia alguna vez lo imaginaron que Leo pueda llegar acá y estar en Bolívar?
4: Era el sueño de todos nosotros, ¿no? De que nuestro hijo juegue de manera profesional. Entonces, siempre lo alentábamos nosotros. El niño tuvo muchos tropiezos. Él siempre quería viajar a todos los países y a veces no se lesionaba. Entonces, en algún momento me dijo él, mamá, ya no voy a jugar. Me dijo, ¿por qué no viajo? Entonces, es muy importante que los padres hablemos, porque cuando uno quiere lograr un objetivo, tiene que ser el esfuerzo de uno que tiene que hacer. Y eso fue lo que hizo Leo. Empezó él a trabajar para poder mejorar y cumplir sus objetivos. Y bueno, y después se le dieron, a partir de su convocatoria, su 15, gracias a Dios, con la bendición de ellos, siempre ha estado convocado y haciendo lo mejor de él. Creyó, trabajó por ese sueño y lo está logrando. Y agradecemos a la familia Bolívar por haberlo recibido de esta forma tan calurosa para Leonardo Zavala.
5: Usted, una pregunta, ¿considera que Leo está en su vitrina, diremos, tras llegar a Bolívar, para que posteriormente o más adelante pueda salir nuevamente al exterior?
4: Nosotros en este momento estamos felices de que esté en Bolívar, representando acá a un excelente equipo. Entonces, y si bien es cierto, son los equipos más grandes, Bolívar va a ser vitrina para el jugador, pero ahorita estamos felices nosotros, contentos de tenerlos aquí en Bolívar, y también cerca, estamos a una hora para poder venir y visitarlos a Leito.
3: Antes se hacía complicado, ahora recientemente lo vamos a venir Hernando Siles.
4: Sí, antes se nos hacía complicado por el trabajo que también nosotros tenemos, entonces pedir a cuenta de vacación más días es muy complicado, pero acá nos vamos a dar escapaditas para los fines de semana, y disculpen por la garganta también.
3: Gracias.
2: Bien. La palabra, Yamani, de la mamá de Leonardo Zavala. Alegría total por tenerlo cerca nuevamente al hijo.
1: No, seguro. Por eso digo, para mí en la carrera de Leo Zavala es un ascenso llegar a Bolívar. Sí. ¿No? Por ahí muchos se comentan, publican, es retroceder. No, pues no ha estado todavía en primera división Leo Zavala. No ha estado en Copa Libertadores Leo Zavala. Lo único, claro, que tuvo es selección, ¿no? Uh-huh. Obviamente que está por encima de todo. Pero lo ideal es pues que también juegue ya tal vez en primera, en un equipo que compite y pelea títulos, y lógicamente más adelante si tiene la chance de jugar Libertadores, o como por ejemplo este año que tiene todavía un partido por ahora contra Gremio Sudamericana, ideal para él, ¿no? Porque sí, se va a mostrar, va a crecer, y es lo que busca seguramente la familia, el representante y el jugador, querido Lucho. Falta sí, Bruno Miranda, ¿no, Luchito?
2: Sí, Bruno Miranda, pero antes de dar el nombre, ¿no? La señora Sonia Ceballos, que estuvo ahí atenta para desearle lo mejor a su hijo, que hoy lo va a tener un poquito más cerca ya en territorio boliviano. Bruno Miranda también fue parte de esta conferencia de prensa, uno de los jugadores que ha sido presentado ya de cara a todo lo que significa este Bolívar 2026, modelo segundo semestre, podríamos decir, pero que está listo para poder mostrar sus condiciones. Está bien físicamente y decidió volver a Bolívar porque tiene mucho por mostrar aún.
6: Sí, a ver, estamos trabajando intenso realmente estos días para llegar de la mejor manera. Personalmente creo que la idea de Zavala también es llegar, entonces va a depender del cuerpo técnico cómo nos ve, pero bueno, de lo personal, si tenemos que hacer tirarnos de cabeza toda esta semana o correr toda la semana para estar para ese partido, lo estamos haciendo y vamos a estar a disposición. Después ya se verá, ¿no? De igual manera, a ver, Bolívar, lo acabo de decir, representa muchas cosas, representa el sueño de muchos niños. Hoy en día más que tiene academias también en Santa Cruz, creo que eso es muy beneficioso para poder conseguir los jugadores jóvenes. Y me motivó también eso, venir, competir por torneos, por ganar torneos, por avanzar en torneos internacionales, por qué no pelear un torneo internacional. Y eran cosas que tenía ganas de volver a sentir. La presión de la hinchada, sabemos que la hinchada bolivarista es exigente, sabemos que la prensa es exigente también, y tenía ganas de sentir nuevamente eso. Totalmente. O sea, yo estaba en una posición, en mi carrera, donde tenía que pensar bien qué era lo mejor. Y soy firme, creyente de lo que digo. O sea, Bolívar es un club grande. Siempre es bueno poder salir, experimentar y ver qué hay fuera. Pero pienso y siempre pensé que no es salir por salir. A ver, Bolívar es un club que está por encima de muchos clubes en Sudamérica, e igual a muchos clubes grandes de Sudamérica también. Entonces se ve reflejado en que vienen jugadores de jerarquía. Bolívar por lo general trae el jugador que quiere traer, y no es casualidad. Entonces siempre hay que ver el contexto, y para el momento de mi carrera creo que era bueno volver a Bolívar. Primeramente, bueno, Bolívar es un club que tiene que tener un plantel grande porque compite más de un torneo. Entonces, minutos para todo por lo general siempre hay. Después te lo tenés que ganar, ¿no? Porque son varios delanteros. Personalmente me siento capacitado y preparado para pelear un puesto en el onceno, el partido que sea. Después se verá, respeto los compañeros, la jerarquía que tienen, sé qué clase de delanteros y de compañeros tengo. Pero bueno, vengo a querer jugar todos los partidos que se pueda. Capacitado estoy, creo. Como digo, tuve una buena etapa, he crecido. Vengo de hacer un muy, muy buen año en fútbol fuerte también. Y después el trabajo día a día. No creo que vaya a ser y dependa solo de un jugador el que Bolívar sume goles o sea más sólido en defensa. Es una cuestión del trabajo día a día, cosa que se está haciendo. Desde que yo llegué veo cómo se trabaja. Y pronto, más pronto, cerca, se va a ver ese Bolívar que todos quieren ver. Se viene de un parón largo también. Entonces estamos cerca y el trabajo paga al final. Entonces eso es, creo que, lo que va a sostener este grupo.
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6: Ese tigre, muy bien. Bien, querido Alex. Hablemos de Strongest. Justamente hoy Movimiento Igual en Achumani. El Tigre juega mañana frente a Oriente Petrolero en plena verbena. Querido Lucho Moreno, no sé si podría haber cambiado de fecha. Bueno, podría estar, ¿no? Pero digo, ¿no? Creo que, claro, tal vez...
7: ¿Dónde más, Yasmani? Ya estamos muy atrasados. Creo que no estamos para dar gustos a nadie ya.
6: No me riñas, pero es que se va a ver alterada la recaudación.
7: Me puse en el papel de Asbel, porque te iba a decir lo mismo. ¿Dónde más, Yasmani? Ya hemos parado tanto.
6: Claro, pero es que se va a ver perjudicado la recaudación del Tigre, ¿no? Porque mucha gente va a ir a la verbena, o por último no va a haber paso para ir al Siles, la gente que viene sobre todo del centro, ¿no? Entonces son detallitos, ¿no? Que claro, me imagino que lo han debido intentar, pero como tú dices, ¿dónde más? El de competencia, ¿ves? ¿Dónde más terrazas? Pero a ver, lo escuchemos al presidente Gualdinegro, si les parece.
7: De la asamblea, ¿no? Creo que quedó pendiente, dijo, voy a hablar sobre la asamblea, que prácticamente lo hizo a un lado, pero creo que es bueno escuchar al titular Aurinegro.
6: Sí, lo escuchamos. Tengo un criterio propio ahí que quiero justamente opinar sobre la asamblea del Tigre. Bueno, no sé tanto daño le hacen al Tigre, la verdad. De una vez, párela, déjenle gobernar a Terrazas o al que venga. Finalmente ha ganado una elección, por favor. A ver, la palabra del presidente Gualdinegro.
8: Muy buenas tardes a todos. La misma pregunta me hago yo. No, entonces yo voy a trasladar la pregunta a la acera del frente, ¿no? Preguntarle, nosotros seguimos trabajando, lo que conlleva a nosotros, seguimos haciendo gestión y esto no para. Después de mucho tiempo hemos vivido un show realmente que nos llena de orgullo. Ustedes no van a dejar mentir. Una activación desde la 1:00 p.m, un domingo familiar, conjuntamente, cuando uno toca las puertas, como lo digo, de nuestras autoridades, tiene eco. Agradecer a nuestro presidente de la República a través de su jefe de gabinete, la licenciada Gilda Céspedes. Agradecer a nuestro alcalde de La Paz, agradecer al alcalde del Alto, agradecer a nuestro gobernador, nuestro Tigre Mayor, también que ha sido parte de este festejo. Estamos de locales los clásicos y ustedes han podido ver la multitudinaria gente que ha asistido con sus hijos a interactuar, la multitudinaria gente que ha asistido entre familia a pasar una fiesta, que tiene que ser una fiesta deportiva y hacer lo que conlleva. Y esto no es de la noche a la mañana. Hemos estado ensayando el sábado en la mañana mientras hacían su reunión acá, y lo que nos conlleva a nosotros es trabajar, seguir trabajando. Entonces traslado la pregunta, qué es lo que se busca, qué es lo que se quiere y demás, más aún cuando nos jugábamos el partido más importante del año, un clásico, y nosotros siendo locales. Entonces, trasladar la pregunta al frente, lo que nosotros nos conlleva es seguir trabajando por el bien de nuestra hinchada, seguir trabajando por el bien de nuestros socios, y de a poco se vienen muchas más sorpresas más. Comunicarles también que mañana comienzan a instalar las torres, un anhelo pese al difícil momento económico que nos encontramos, pero mañana ya comienzan a instalar las 5 torres, que ha llevado su tiempo construirlas, más aún con los 53 días que nos ha tocado estar parados aquí en La Paz, y avanzar, ¿no?
9: Presidente, en lo deportivo hay que destacar, ¿no? Son 7 meses donde el club se encuentra invicto en el torneo de la división profesional, y eso también es parte de lo que viene realizando el profe Sixto Bisuete y todo el trabajo mancomunado con los jugadores y usted también.
8: Sí, lo primer plantel, destacar el debut, el gran debut, que igual está Kevin Chacón Arrascaita, que ha debutado, luego de un análisis y un informe que he recibido del profesor Osvaldo Rodríguez, un profesor con mucha experiencia, más de 30 años en la formación de Argentinos Juniors, un trabajo coordinado con la comisión de fútbol a través del presidente, el profesor Vaca, y en coordinación con el profesor Bisuete. Nada es casual, esto se hace con trabajo, esto se hace como gestión, y la política que tenemos, suben, vuelven a bajar, para darle la competitividad a ellos que tienen que tener. 5 jugadores paceños en nuestro primer plantel, 3 jugadores en la selección sub-20, 2 jugadores en la selección sub-15. De a poquito se va viendo el trabajo, de a poquito. Entonces, como siempre digo, los tiempos de Dios son perfectos, la verdad nos hará libres y es la forma de avanzar, porque juntos somos más fuertes.
10: Presidente, una consulta importante y pertinente seguramente sobre la salida de José Moya. ¿Habrá un dinero importante que ingresaría a Die Strongest por la rescisión, o cómo lo están manejando ese tema?
8: Es un tema legal, que estoy seguro que hay un contrato. Una gran persona, un gran jugador, y nosotros vamos a hacer prevalecer ese contrato en lo que conlleva a nosotros, y conforme a derecho vamos a seguir avanzando como tiene que avanzar. Ya está el cuerpo jurídico a cargo del doctor Dani López, del doctor Andrés Argote, y ellos van a informar a cabalidad cuando tengamos alguna respuesta.
11: Presidente, le vuelvo a consultar, tal vez es...
12: Bien, la palabra del presidente Tigrado, en este caso por factor tiempo, mañana vamos a igual a poner la nota en la primera y si quieren repetimos en la segunda, porque claro, ha hablado de otros temas también, una nota que dura casi 10 minutos en este caso. Hablando de la asamblea que decías, referencia a Lucho Moreno, a ver, no puede ser posible que, a ver, el Tigre, Strongest tiene una masa societaria, vamos a redondear en 1.400 socios, ¿ya? Entonces, para pedir algún cambio, tiene que haber, pues, por lo menos un 20%, aunque sea, ¿no? O sea, la verdad no puede ser que aparezcan 70 personas y que pidan o sancionen o lo quieran, o quieran cambiar muchas cosas a través de la asamblea. Lo único que es un criterio mío, muy personal, no a nombre de todos, que están haciendo es dañar a Strongest, porque bueno, hoy los sancionan, bueno, como han intentado sancionarlo seguramente el fin de semana a través de esta asamblea, que para ellos es legal, para estas 77 personas es legal, para el presidente es ilegal, porque tampoco había un veedor de la Federación Boliviana de Fútbol. Entonces, ¿qué es lo que se avecina? Un próximo amparo, pues, ¿no? Porque seguramente van a decir, acá en esta asamblea se ha decidido sancionar o suspender momentáneamente del cargo al señor Daniel Terrazas. Entonces, eso seguramente, como ahora nos está acatando, van a meter un amparo, y a través del amparo van a tratar de ganar en justicia ordinaria, y va a pasar lo mismo que ha ocurrido en los últimos años, ¿no? Con Héctor Montes, con Ronald Crespo, y nuevamente Terrazas se va a defender, que es ilegal, y vamos a caer en lo mismo, y lo único que estamos generando es inestabilidad para el club Strongest, ¿no? Sí. Déjenle gobernar a Terrazas. Además, reitero, son 77 personas. No estoy faltándoles el respeto, y si les estoy faltando respeto, mil disculpas, pero a lo que quiero llegar es que el Tigre tiene una masa societaria de 1.400 socios, ¿no? Ya. Ni siquiera es la mitad, ¿no? Que por lo menos 700 hicieron bulla. No, son 77 personas, así contando con los dedos, que no están de acuerdo quizás con Terrazas por la forma como está manejando. Está bien. Pero esperen, ya falta dos años más y seguramente habrá nuevas elecciones, y ahí, bueno, a proponer nuevas ideas. Sí. Por ahora déjenle gobernar y mejor súmense si es que por ahí pueden hacerlo de algún lado, ¿no? Porque me parece que, claro, a raíz de observaciones lo han intentado o están suspendiéndolo, en este caso a Daniel Terrazas. Pero finalmente me parece que eso ahí ha caído el saco roto, porque lo vemos a Terrazas nuevamente declarando como presidente, y además es el reconocido por la Federación Boliviana de Fútbol, que es la ente matriz del fútbol, querido Luchito.
7: Así es, Yasmani, y lo más práctico, y creo que darle una solución salomónica, es de que, bueno, antes de dar la solución, que creo puede ser efectiva, ya Terrazas en el último tiempo ha ido manifestando de todos los trabajos que se han ido realizando en la Yungas, hemos estado presentes en el tendido del nuevo césped sintético, los trabajos, Asbel también nos hizo referencia que en Achumani se está haciendo para poder ver de una mejor manera el complejo en Achumani. Entonces lo más salomónico es de que él llame a una asamblea, y el que esté y se tomen las determinaciones que se tengan que tomar, y que explique también todo lo que se está haciendo para que nadie pueda tener complicaciones. Pero tienes razón, ¿no? Todos deberían estar ahí, los que son socios, para levantar la mano y decir de frente lo que sienten y lo que no están de acuerdo.
12: No, claro, porque siempre va a haber observaciones. Siempre va a haber observaciones. Pero imagínate, a raíz de una observación, llamar a asamblea. O sea, está bien, pero mañana otra asamblea. Mañana va a estar Pepito, o mejor dicho, la vicepresidenta. Va a subir la vicepresidenta. ¿No te va a gustar de repente el sponsor de la espalda que va hecho así, que no sé, y demás cosas? Sí. Otra asamblea. O sea, por favor, dejen gobernar. Y pare de contar y listo. Luego vamos a calificar si lo hizo bien, lo hizo mal. Y veremos pues ahí justamente si hay una próxima elección. Claro, de aquí a 2 años o 2 años y medio, porque rápido pasa el tiempo. Si lo ratifican o por ahí ya proponen otra persona. Sí. Denle estabilidad a Strongest. No le hacen daño a Terrazas, le hacen daño al Tigre. Porque de verdad van a presentar otro amparo y otra vuelta en la justicia ordinaria. Lo mismo de lo que ya hemos vivido con Ronald Crespo y Héctor Montes. De verdad que uno se cansa y ahí el Tigre es el que... Al Tigre le duele, ¿no? Al Tigre le duele. Gracias, querido Alex. A ver Mundial.
13: A ver Mundial, estaremos al pendiente de todo lo que nos deje el partido entre Francia y España y nos vemos por Éxito Sports. Muchas gracias y tengan muy buenas tardes.
7: Un abrazo para todos.
12: Chao, Luchito.
7: Chao, ya. Un abrazo y será hasta mañana.
12: Perfecto. Gracias, como siempre, por su preferencia. Nosotros volvemos mañana a 8 de la mañana, por supuesto, y 13 horas como es habitual. Permiso.
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1: ¿Cómo están, vecinos? Muy buenas tardes, bienvenidos, bienvenidas. Otro día más junto a ustedes, siempre a través de los micrófonos y las ondas de Radio Éxito Bolivia, a nivel de todo el país y fuera de nuestras fronteras. Siempre ese abrazo, ese cariño para todos ustedes, vecinos, que están en sintonía de la radio. Sabemos que las personas que están escuchándonos fuera del país nos dicen: estamos escuchando la radio, pero en ese momento, precisamente en ese momento, es cuando estamos trabajando. Ahora en Europa es diferente porque están en la noche. Entonces, para ellos es un poco más complicado, porque ya descansando después de las rutinas que habitualmente tienen en esos países de Europa. En Estados Unidos pasa un poco lo contrario, porque hay diferencia, pero no es mucha, pero también están, como dicen ellos, no, laburando y escuchan la radio, pero tienen ahí la radio, están con los bolivianos que habitualmente se reúnen para hacer diferentes trabajos y están escuchándonos la radio. Es un placer de verdad para saber que estamos dándoles en ese caso compañía, y hablando de esos temas que son tan importantes para nuestra ciudad, para nuestros habitantes y también para las autoridades, porque a través de los micrófonos de Radio Éxito, ese pedido que hacen nuestros hermanos llega a nuestras autoridades, llega a los oídos en las autoridades. Ahora, obviamente, depende ya de ellos si es que nos atienden a los requerimientos que hay, o simplemente dejan pasar y listo, como pasó con las anteriores autoridades que les ha tocado en este caso estar de inquilinos ahí en la municipalidad de la Paz. Ya no es el Palacio Consistorial, porque antes era el Palacio Consistorial donde la primera autoridad de La Paz tenía su oficina, pero como crece la burocracia y las autoridades no saben cómo justificar aquello que se meten al bolsillo, entonces tuvieron que comprar otro edificio, cuando con esa plata se pudo haber hecho un edificio moderno, grande y demás, ahí frente a la municipalidad, en ese espacio que sirve simplemente de garaje para los vehículos de los funcionarios, de altos funcionarios, porque cualquiera no mete su carro ahí. Solamente aquellos que son los que se codean con las autoridades, solamente ellos tienen permitido ese ingreso. Una vez más, buenas tardes, vecinos. Vamos a un poquito escuchar aquello que nos han enviado los vecinos, los mensajes y todo aquello de ayer. Y por supuesto también estaremos hablando nuevamente del tema de las banderas. Y ahora no sé si el alcalde se equivocó o es que es una noticia falsa la que recibí esta mañana. Ah, no, ayer en la tarde. Pero vamos a hablar después de eso, enseguidita, después de la pausa.
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19: Bueno, una vez más, buenas tardes, bienvenidos, bienvenidas, vecinos, vecinas de todo el país y también fuera de nuestras fronteras. A ver, ayer no pudimos leer de verdad los mensajes debido a al tiempo y demás. A ver, tengo acá, vamos a leer esto, porque tengo que tocar dos temas. El tema de las banderas, por supuesto, y aquello que me acaban de decir, me acaban de informar que en la ciudad del Alto los vecinos de algunos barrios están buscando la bandera precisamente rojo, punzó y verde esmeralda. Es como debería ser, y debería ser la gobernación o las municipalidades, en este caso, tanto de La Paz como del Alto, para que puedan vender esa bandera departamental, porque la bandera de la bandera del Alto es pues verde, sí, pero tiene también rojo, que es en un extremo. En cambio, la bandera de acá de La Paz es rojo punzó y verde esmeralda. Entonces, pero están la gente concientizados de que si bien tenemos una bandera como municipio, tenemos también una bandera que es a nivel departamental, que es la rojo punzó y la verde esmeralda. Nosotros, obviamente, el 15, el 16 de julio estaremos haciendo flamear nuestra bandera departamental, que es la rojo punzó y la verde esmeralda. A ver, voy entonces a empezar a leer esto y después también felicitar a los gremiales, a las personas que se dedican al comercio en los diferentes mercados de La Paz, particularmente en los mercaditos de las periferias, de los barrios que están alejados del centro de la ciudad de La Paz, donde ahí se siente de verdad mucha tradición. Y lo propio ocurre en el Alto. Y el día sábado y el día domingo estuve yo moviéndome por todos estos sectores en la ciudad de La Paz. No fui al Alto, pero estuve muy poco tiempo porque me sentí mal y tuve que bajar. Pero al bajar, al tomar la movilidad para llegar hasta el teleférico, me pude dar cuenta de que estaban pintando sus puestos, y lo propio acá en la ciudad de La Paz. Acá en la ciudad de La Paz, eso sí, puedo dar fe de que la gran mayoría de los comerciantes, particularmente ahí por la Mariscal, ¿cómo es? La calle Santa Cruz, la calle Graneros, en fin, estaban pintando sus puestos azulitos. Es un color tradicional que tienen las caseras. Lo propio ocurre en los mercados también, donde estaban haciendo limpieza y estaban pintando sus puestos. Y en el Alto, de acuerdo a lo que me dijeron también, claro que vi en el Alto pintar ahí por la 16 de julio, por la zona 16 de julio, estaban pintando ahí algunas caseras también, porque era el día de feria, el día domingo, pero habían otros que estaban pintando. El sábado, por ejemplo, el sábado vi que estaban pintando, porque fui el sábado en la mañana, fui porque tenía que buscar un aparato y me dijeron ahí en el Alto, entonces fui, y de esa manera es que ver aquello, dando fe un poco a lo que nuestros vecinos que nos han llamado nos han dicho. Pero permítanme, por favor, leer estos mensajes que se quedaron ayer en carpetas, si vale el término. A ver, dice, licenciado, con las disculpas del caso, su invitado puede demostrar esas pruebas, dice, porque si no lo demuestra se constituye en simplemente acusación y difamación, ¿no es cierto? Use una red social porque además es gratis, nunca demuestra nada. Le reitero, me disculpa, licenciado, simplemente parece una charla de señores de parque, habla sin pruebas cuando debería publicarlas, lanza acusaciones que repito pueden ser falsas, aunque él diga públicamente sin pruebas son difamaciones, injurias, calumnias, rumores. Esto está penado. En los medios de comunicación se demuestra, no solo se dice. No estoy a favor de ninguna autoridad, que quede claro. Por lo que transparencia y respeto a los oyentes, hago la observación. Un saludo a la audiencia, a usted, licenciado, me dice Marcelo, que me escribió. A ver, Marcelo, estas pruebas, estos papeles, yo los tengo. Hemos hecho el trabajo conjunto con Juan Chávez. Lo conozco hace muchísimos años. Y hemos empezado a hacer ese trabajo. Él es un profesional y yo como periodista conseguía los documentos. Por eso incluso hemos hecho, él me ayudó a hacer el plan de trabajo que yo debería presentar en el supuesto caso de presentarme como candidato a la alcaldía o ser concejal. Pero lamentablemente, pues en el transcurso de ese desarrollo hubieron muchas cosas que me hicieron acobardar y dije no, prefiero no. Y en algún momento al candidato o a la persona que gane las elecciones, siempre y cuando tenga mi confianza, le podamos dar aquello. Es por eso que en algún momento, no sé si Marcelo escuchó, dijimos, teníamos que haber hecho esto, pero nada más. Y esos documentos, Marcelo, los tengo. A ver, le voy a mandar a su correo, a su WhatsApp, una pruebita nomás de lo que hablamos ayer, del POA, en el que está inserto precisamente esos temas que tienen que ver con los POAs que se han aprobado para esas dos galerías municipales que deberían estar funcionando en la calle Comercio con salida a la calle Genaro San Ginés, y la otra en la calle Mercado, que también tenía salida a la Mariscal Santa Cruz. Es por eso que siempre yo hablé de aquello, exigí a las autoridades cuando hacía la cobertura correspondiente, pero lamentablemente las autoridades nunca hicieron caso. Enviamos los documentos en la Contraloría General del Estado. Tenemos una denuncia, ahí está, con la hoja de ruta 452/2009. Entonces, presenté también a la Brigada Paseña de hace tres gestiones, creo, poco más, creo, no me acuerdo bien, pero también presentamos esos documentos, un legajo así, de todas las pruebas. Por eso decimos, yo como periodista conozco lo que estoy haciendo y sé lo que estoy haciendo. Es por eso que Juan dice, tenemos los documentos, estamos con pruebas y todo aquello, es porque tenemos. Así que no dude, pues, Marcelo, para que usted no dude, le voy a enviar una foto de ese POA, por ejemplo, en el que está inserto precisamente esas dos obras que deberían ser hechas. Y otras más. Por eso nosotros hablamos lo que está pasando, la realidad de lo que pasó y lo que se puede recuperar. Porque no estamos hablando al fósforo, ni mucho menos. Sabemos que si no tenemos pruebas, podemos haber cometido o podemos cometer en este caso un delito. Así que quédese tranquilo, querido Marcelo, de verdad. Y le agradezco por su preocupación. A ver, tengo acá otro mensaje. Dice, buenas tardes, don Eli. Alejandro de San Pedro le escribe. Una de las banderas, ya son años y que nadie hace nada, el actual alcalde dijo que daría un premio al barrio que sea más patriota. No sé en qué quedará, ya que no cambian esas banderas del club municipal. En el mercado La Bolita, cada año tiene que entrar en el POA, porque si lo sacan se pierde la inversión de las personas que tenían su puesto. Este año igual va a entrar en el POA para no perder su dinero. Obviamente es el aporte que ustedes dieron de más, no sé, creo que fue más de 300 o... Sí, creo que fueron 300 mil, algo así. Incluso hay un juicio pendiente con el exalcalde Juan de Granado y creo que también con Revilla. Entonces, si ese dinero que hay, que se presupuesta, ¿dónde está? Porque mire, la cantidad de años que se presupuesta todos los años, ¿dónde va ese dinero? Esa es la pregunta. Porque no puedo yo, pues, como autoridad, presupuestar y listo, nada más. Se presupuesta y también se destinan recursos. Eso es lo importante. Y esa es la preocupación que nosotros tenemos, yo como periodista y Juan como investigador. A ver, antes de que nos vayamos a la pausa, Estito más, por favor. Dice, veo muy negligente la gestión del alcalde César Duhweiler. Existen muchas calles llenas de huecos, por lo que el alcalde no hizo arreglos correspondientes. El alcalde Duhweiler está más ocupado en organizar la verbena, como lo hizo Iván Arias. Lo hacía, dice, con las mismas políticas. Ojalá reviva y cambie sus acciones. Me sumo a las protestas de la señora Rosario. El señor Johnny Plata solo puso a su esposa como concejal, dice este mensajito. Bueno, es largo, pero tengo que irme a la pausa, por favor.
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12: Bueno, a ver, una vez más, buenas tardes, bienvenidos, bienvenidas. A ver, vecinos, esto de los mercados, de verdad yo quiero felicitar a todos y cada uno de los comerciantes, de los gremialistas en La Paz, en El Alto, por esa preocupación que tienen justo para siempre el 16 de julio. Esto no es nuevo, esto siempre se hace porque los comerciantes son los que más, en los mercados particularmente, son los que más festejan. Yo me acuerdo hace muchísimos años, yo cuando era niño me acuerdo, mamá sabía llevarme al mercado y en la noche cuando sabemos retornar de algunas actividades que teníamos, pasábamos por el mercado Buenos Aires, el mercado Uruguay, después el antiguo mercado de la Pérez Velasco, el mercado de la Pérez, el Merlan, que se llamaba el Merlan, y también al irnos a Miraflores, el mercado de las Yungas, ahora es un edificio monstruoso, obviamente, ¿no? Hecho en la gestión del señor Mantilla, pero Mantilla, el alcalde de ese entonces. Entonces, en esa época se construyó ese edificio bastante importante y pese a las oposiciones que hubieron, yo me pongo a pensar y digo, ¿no? ¿Cómo se oponen? Se oponen a que haya desarrollo, que hagan cambios, etcétera.

del poder, ese tema de la gente que les rodea y pierden el norte. Por ejemplo, el señor Mantilla era un buen alcalde, por lo menos de acuerdo a mi percepción todavía, en ese entonces periodista Nobel, me parecía interesante, tenía bastantes ideas y pues yo pensé que iba a ser una muy buena gestión, pero lamentablemente se truncó por muchas razones que son políticas. A veces cuando se trata de ser militante de algún partido político, pues se someten a aquello, ¿no? Y hacen un montón de cosas, todo por complacer al jefe del partido político al que pertenece. Como ocurrió, por ejemplo, en la Ciudad del Alto, por ejemplo, con don Flavio Clavijo, que estuvo muchísimos años ahí en el Alto como alcalde. Y cada año se hacía un pedazo de obra del río, de un río que es muy conocido en la Ciudad del Alto. Miren, se me olvidó ahorita ese río, pero hubo embovedados cada año, era por secciones, por partecitas, y al final creo que toda la gestión y finalmente se logró construir ese embovedado del río allá en la Ciudad del Alto. Entonces, eso también era ¿para qué? Para complacer al jefe de su partido en ese entonces, Carlos Palenque. Y como ese tipo de casos han habido pues en las diferentes administraciones que yo por lo menos he logrado conocer a esas autoridades. Y de verdad es penoso, porque a veces se pierde tiempo en eso de convencer o de satisfacer al jefe de esa agrupación política y no a la población, que es la que necesita definitivamente esas obras. Imagínense, por ejemplo, Clavijo, ¿qué hizo esa avenida Carlos? El nombre de su papá, del señor Palenque, no me acuerdo cómo se llamaba, y le pusieron ese nombre. Imagínense, ¿qué hizo por el Alto ese señor? No hizo absolutamente nada. Un desconocido, pero ahí está, lleva el nombre del papá de Carlos Palenque. ¿Todo por qué? Porque es cuestión política. Y así ocurre en muchas partes de la ciudad de La Paz, de la Ciudad del Alto, donde vemos, por ejemplo, la inscripción de una calle y no sabemos quién es. No sabemos quién es el perico de los palotes, en fin, tantas cosas, porque hay nombres que ni siquiera han hecho un poco de historia o han colaborado en nuestra ciudad. No, porque yo hice varias notas al respecto y me di cuenta de que hay mucha gente desconocida, de verdad. Bueno, tengo problemas con la garganta, estoy un poquito resfriado por el frío. De todas maneras, vecinos, es importante que este 16, por lo menos el 15 de pasado mañana, pongan en su casa la bandera, esta bandera que es nuestra, la bandera del departamento de La Paz, la rojo punzó y la verde esmeralda. Es una bella bandera, yo quiero esa bandera, yo estoy completamente enamorado de mi bandera, de mi patria y de mi ciudad, de mi departamento, que son lo que más precio. Entonces, hagamos eso, vecinos. Y tengamos esa esperanza de que en algún momento, porque yo creo que nunca esto puede terminar así como está, en algún momento habrá alguien que de verdad deje huellas y digamos, este señor era el mejor alcalde de La Paz, hizo esto, hizo aquello, sin necesidad de estar poniéndole nombre, letreros a las obras que se hacen, porque eso no sirve, las obras quedan y eso es muy importante. Yo me pregunto a veces, ¿para qué publicitan? ¿Cuánto gastan en ese tema de promocionar una determinada obra y tantas cosas? Porque eso de verdad no le va a dar luz, digamos así, o brillo a la gestión. Lo que le da brillo a una gestión es ese trabajo, esa entrega que se le hace a una ciudad.

0: A ver, escucharemos al vecino, a ver qué dice vecino, vecina que está en línea. Buenas tardes. No, se arrepintió. De todas maneras, la línea telefónica está habilitada para que pueda conversar con nosotros. A ver, buenas tardes. ¿Con quién estamos en línea? ¿De qué barrio nos está llamando, por favor? Buenas tardes. Adelante.
1: Licenciado Eddie Andrade, un abrazo de Chucuta, Chucuta, Pico Verde.
0: Don José, ¿cómo está usted? Buenas tardes. Adelante, por favor.
1: Yo quisiera pedir a las autoridades que nuestra cholita paseña que no se transforme y que se dé un premio, un Volvo F-16 nuevo, 0 kilómetros. Y como tú decías también, quiero felicitar a todos los comerciantes de La Paz, en especial de la ciudad del Alto, y a los de Sencata, Puente Vela, por pintar sus puestos de color celeste y nuestra hermosa bandera rojo punzón verde esmeralda. Colores fosforescentes son. Un abrazo también a los que venden refrescos en los surtidores, en los semáforos, corriendo el riesgo con su vida. Son gente trabajadora. Aquí en La Paz odiamos a los rateros, a los delincuentes. Para ellos buscamos la pena de muerte. Nuestra cholita paseña, que no sea transforme, y su premio que sea un F-16 Volvo 0 kilómetros.
0: Bueno, muchísimas gracias, don José, José Romero Sandoval. De verdad, yo me sumo a usted, don José, y que las cholitas no sean transformes. Sí, de verdad, yo he visto algunas actividades que se ha hecho anteriormente y había cholitas transformes. Buenas tardes, ¿con quién estamos en línea? ¿De qué barrio nos está llamando, por favor?
2: Don Eddie, buenas tardes, le habla Jorge de San Pedro.
0: Don Jorge, qué gusto escucharlo. Adelante, por favor.
2: Gracias, muy amable. Primeramente debo decirle lo siguiente. Yo me he tomado la molestia de ir de donde venden telas, imagínense. Y no hay tela para banderas, le voy a decir. En todas las tiendas tienen, actualmente están vendiendo una tela como para mujer o para cholas. Decir chola no es ofensivo, por si acaso. La mujer de pollo se llama chola, por si acaso. Entonces, no hay. Y una señora que tenía por una calle de esas unas banderitas pequeñas, yo le pregunté por la bandera de La Paz, me dio el que dice usted. Entonces yo le dije, no, dice que hay una bandera que es rojo, esmeralda y ¿cómo es? Rojo esmeralda y verde.
0: Rojo punzón y verde esmeralda.
2: Verde esmeralda. Entonces me dijo, no, eso no hay. Entonces yo le dije, ¿pero cómo es ese verde? Ah, es claro, me dijo. Hay una persona que me hablaba mal de mí, porque el otro día, ¿se acuerda de lo que dije? Que deberían facilitar, para mí, pensamiento, deberían facilitar, debería ser un rojo y un amarillo. Ajá. Que sea, que creo, bandera nueva sí tiene que ser por respeto a nuestra ciudad, pero así debería de ser. O sea que no existe. Me he tomado la mano de ir a buscar, pero no existe. Gracias, hasta luego.
0: Bueno, muchísimas gracias, le decimos a nuestro vecino. De verdad, ese es el gran problema. Miren, a ver, ayer y el día domingo también, después de bajar del Alto, fui a la avenida, en este caso la Isaac Tamayo, después en la Max Paredes, donde venden cualquier cantidad de banderitas para los desfiles, y en la misma Illampu, donde venden cotillones, todas las banderas son del club municipal, guinda y verde. Y no es así. La bandera de La Paz, insisto, es rojo punzón y verde esmeralda. A ver, tengo otro llamado telefónico, vamos a contestar. Buenas tardes, ¿con quién estamos en línea? ¿De qué barrio nos está llamando, por favor? Buenas tardes.
3: Buenas tardes, periodista Eddie. Así es, no hay bandera de La Paz. Yo igual el domingo quería cambiar de color, el color. Lo que es de La Paz, ¿no? Rojo, curso, dices, como dices,
0: sí, verde esmeralda, sí.
3: Es, y de buscar, y no hay, puro guindo, verde, oscuro, eso nomás hay, no hay para comprar, y actualmente están banderando sus casas, puro eso, bandera, porque no hay para comprar.
0: Sí, sí, la verdad. Por eso
3: mi nombre
0: decía,
3: es Francisca,
0: sí,
3: de zona Zapoca, sí.
0: Sí, doña Francisca, yo le agradezco mucho. Bueno, hasta luego, doña Francis. Doña Francisca tiene mucha razón. Y don nuestro vecino, me olvidé su nombre, no anoté su nombre acá, también tiene razón, porque por eso yo decía, la alcaldía, como hace muchos años, yo lo estoy hablando de hace más de 60, 65 años, la alcaldía era la que vendía la bandera nacional, el emblema nacional. Era la bandera. A ver, no sé si algún vecino se acuerda, se iba a comprar, bueno, las personas mayores obviamente, se iba a comprar a la intendencia y le descontaban en su impuesto cuando pagaba el impuesto. Ni siquiera era por contado, iba a recoger su banderita nada más. Pero en ese entonces solamente era la bandera. Creo que se puso en vigencia aquello cuando estaba el general Escobar Uría como alcalde. Creo que sí, en esa época fue. En esa época creo que me acuerdo, era por la década de los 50, 50 y... No, sí, la década del 50 y 60 creo que fue, no me acuerdo muy bien, pero en esa década fue alcalde municipal general Armando Escobar Uría, y él fue quien puso esa normativa de que se embandere la ciudad de La Paz. Y después no he visto más, y por eso digo, debería ser la gobernación o la alcaldía la que provean de emblemas departamentales a todos los ciudadanos, obligado, como se hizo esa vez. A ver, vamos a la pausa, por favor, nos estamos pasando.
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22: Bueno, tenemos más llamados telefónicos. Buenas tardes. ¿Con quién estamos en línea? ¿De qué barrio nos está llamando, por favor? Adelante, buenas tardes.
23: Buenas tardes, Raúl Salazar le habla.
22: Don Raúl, ¿cómo está? Adelante, don Raúl.
23: Preocupado, Eddie, preocupado. Los pupiteros de La Paz, porque el señor alcalde ha mencionado esta mañana en un programa de la televisión de que va a subir los impuestos porque la recaudación para su proyecto de 1 millón de bolivianos no alcanza. Nos va a ajustar el tema de las construcciones para que paguemos el triple si es posible. Eso es lo que dijo él. Está registrado en la prensa y que las recaudaciones nos va a elevar para poder cubrir este su proyecto, su plan de trabajo, ¿no? Entonces, estábamos complicados, tiene la misma táctica y estrategia del señor Revilla, la misma de Juan de Granado, y eso nos preocupa, Eddie.
22: Bueno, muchísimas gracias, don Raúl. Vamos a averiguar aquí.
23: Tenemos que cuidarnos, tenemos que preocuparnos. Yo les digo, paseños, tenemos que preocuparnos. Este es el segundo regalo que lo hacen las dos gestiones. La primera lo ha hecho de la misma manera Sevilla, la tercera lo ha hecho el señor Iván Arias y esta lo ha hecho hoy día lo ha hecho el señor Doc Baylor, ¿no? Doc Baylor, No sé qué nombre más ponerle porque es un mentiroso y nos va a extorsionar a los propietarios que somos los que aportamos con más del 48% de impuestos a nivel municipio de La Paz.
22: Bueno, muchas gracias, don Raúl. Me voy a poner en campaña para ver qué pasa. Muy gentil. Ahora sí, el teléfono está habilitado también. Le damos la bienvenida. Buenas tardes. ¿Con quién estamos en línea? ¿De qué barrio nos está llamando, por favor?
0: Buenas tardes. Gonzalo Salvo de la Jaime Estrella.
22: Don Gonzalo, qué gusto escucharlo. Adelante,
0: gracias,
22: por favor.
0: Ya, en mis últimos años, en fin.
22: Qué pena.
0: Mire, sí, están moviendo los impuestos en la alcaldía. También están moviendo los impuestos en la Valle Bien, impuestos internos. Ajá. Se sigue el mismo programa de trampas, de multas, de que había dejado el señor Mario Casón, que ha sido un sistema realmente criminal, que lo han denunciado varias veces. Ajá. Con el solo propósito de cobrar multas y esas cosas, ¿no? Y los impuestos a la gobernación. Es lo único que tiene el gobierno, lamentablemente, en nuestras espaldas, más las alcaldías. Bueno, están subiendo impuestos y un momento el calor de la población va a subirse y ojalá no se arme una tole-tole en el país, porque la gente ya no está para aguantar. Espero que reflexionen qué está esperando Rodrigo Paz para quitar esa abusiva renta vitalicia a los expresidentes y restituir el impuesto a las fortunas, a los empresarios y a los millonarios. ¿Qué le está pasando hasta el día de hoy al señor Rodrigo Paz? Bueno, en que realidad quien está gobernando es pues Samuel Doria Medina. Gracias, amigo. Adiós.
22: Bueno, don Gonzalo, muchísimas gracias. Muchas gracias. A ver, ojalá que esto sea simplemente un rumor de verdad. Lo deseo desde el fondo de mi alma, porque sería atroz que tengamos que pasar eso más. A ver, tengo otro llamado telefónico. Buenas tardes, ¿con quién estamos en línea? ¿De qué barrio nos está llamando, por favor? Buenas tardes, bienvenido, adelante.
1: Sí, muy buenas tardes, don Eddy, muy buenas tardes al país de Tarija, Máximo Vázquez López.
22: Don Máximo, qué gusto escucharlo. Adelante, por favor, desde la Chura Tarija.
1: Bueno, sí, don Eddy, de todo el país nuevamente. Un fuerte abrazo, especialmente la ciudad de La Paz, aniversario de Tarija. Y nunca olvidarse de siempre de Tarija y de todo Bolivia, a La Paz, que tiene el gobierno, que vive en La Paz. Y poderoso Yimane. Bueno, miren, el tema de los impuestos que más yo creo que se está aprovechando. Miren, está un buen estado nacional de fundamental y muchas porque vamos a estar en inspección, que están haciendo lo que les da la gana, pero creo que los pueblos que tenemos que levantarnos. ¿Dónde están los dirigentes de juntas vecinales? ¿Dónde están esos que deberían defender el vecino? ¿Por qué para hacer, levantar, decir que voy a? Que no suban los precios, porque los que vivimos el día a día nos afecta, lo que tenemos los niños, lo que tenemos estudiando en nuestros hijos. ¿Cómo es eso? Claro, con los que no tienen hijos, el gobierno, como no pagan una tasa de tarea, el alcaldío, no les interesa. Hay que levantarnos y decir al gobierno de que caramba, que vea la realidad después de nuestra población. Muchas gracias, muchas buenas tardes.
22: Muchísimas gracias, don Máximo. Un abrazo para usted también. Caramba, hay pues preocupación respecto. Cuando hablamos de impuestos, es un problema bastante serio. Y ojalá digo que no se dé aquello. Yo creo que esto sí puede causar reacciones, no solamente de los vecinos, en fin. Bueno, dejemos de lado este tema que es amargo. Desde cualquier lado que se vea esto, es amargo, porque el tema impositivo es lo más preocupante. Ahora, de pagar, se puede pagar, pero si se pagara de acuerdo a lo que realmente puede ser. Pero lamentablemente aquí nos ajustan como si nuestras propiedades fueran, en este caso, un comercio. Estaríamos dedicados al comercio, a alguna actividad comercial. Y no es así, pues es una vivienda donde vivimos, donde dormimos y compartimos con nuestra familia. No es pues un bien que de pronto sirve para que nos podamos enriquecer, como pasa, por ejemplo,
2: con algunos, y eso está mal. Bueno, a ver, respecto a lo que decía don Jorge, doña Francisca, que no han logrado encontrar la bandera, vamos a tratar de que, bueno, tenemos todavía bastante tiempo para que el alcalde actual se ponga en contexto de esto, y vamos a sugerir que sea la municipalidad la que nos pueda entregar, como lo hizo don el general, como lo hizo el general Escobar Uría, que nos entreguen banderas, pero banderas de la paz, rojo punzó y verde esmeralda. A ver el teléfono. Buenas tardes, ¿con quién estamos en línea? ¿De qué barrio nos está llamando, por favor?
3: Muy buenas tardes, don Eddie, Juan Argani.
2: Don Juan, ¿cómo está usted? Buenas tardes. Bueno, adelante.
3: Es de lamentar, alguien ya lo han dicho. Son cosas que están pasando en La Paz, ya inventado, sofisticado, no sé. Lamentablemente estamos hablando de la bandera. Había que preguntarle a toda esa gente que observa, ¿estará izado su bandera en su casa? No veo. Aquí en mi zona no hay más que una bandera. Discúlpeme, la mía. Las demás, la ciudad, la ordenanza municipal, la alcaldía, ¿qué hace por La Paz? Ni en eso, ni izar una bandera. Es de lamentar. Se habla de impuestos, se habla de muchas cosas. En el Alto se debe ver semejantes casas, semejante opulencia que hay en el Alto. Bueno, ahí subirán los impuestos, aquí abajo solamente veremos. Y el paseño tiene que gritar, tiene que hablar. Si se queda apacible, sin decir nada, en La Paz va a pasar muchas cosas. Lamentablemente el actual alcalde, creo que es igual que el otro, le gusta chupar, alegría, va a ser el asunto del San Francisco, bueno, todo lo similar al negrito Arias. Es de lamentar que el alcalde ha sido aviador, pero ojalá pues no vuele mucho. Gracias, don Eddie, y felicidades por el 16 de julio como paseño.
2: Bueno, muchísimas gracias, le decimos a don Juan, muy gentil. Bueno, a ver, ojalá que las cosas cambien, de verdad, las cosas cambien. A ver, otro llamado telefónico. Buenas tardes, ¿con quién estamos en línea? ¿De qué barrio nos está llamando?
19: Don Eddie, buenas tardes, Fabián Lima, desde la región de Iquitu, ¿qué hago?
2: Don Fabián, ¿cómo está usted? Buenas tardes, bienvenido. Adelante, por favor.
19: No habría problema de pagar impuestos si hubieran hecho su trabajo. Son 50 años de aquí, de una aprobación de una urbanización, y no tenemos aceras. No hay un camino realmente transitable. No hay iluminación en la noche, no se cogen la basura. Y estamos a escasos 7-8 cuadras de la plaza central. Entonces, en tal caso, no sé, yo no veo lo incoherente de pagar impuestos, porque es una distribución. En tal sentido, no se debe seguir fomentando. Y ojo, por más nuevo alcalde que sea, la institución es la que se queda y la institución es la responsable. Entonces, en tal sentido, no se debe admitir. Y tenemos que hacerlo así, valga la metáfora, hacer zapatear a nuestros representantes, a los diputados, senadores. Entonces tenemos que pedirles que se active la interacción social para que ellos sean el portavoz. Porque ese es el mecanismo. Ajá. Y todos en comunidad tenemos que decidir pues si vamos o no vamos a pagar impuestos. Don Eddie, siga usted adelante y valga la oportunidad de felicitarlo, porque sí está llegando a incidir en que se recobre la identidad en el sentido de la bandera. Gracias, hasta luego.
2: Bueno, muy gentil, muchísimas gracias, le decimos a don Fabián. A ver, tengo otro mensaje. Alto los llamados telefónicos, ya no más, porque vamos a cerrar el programa. Dice acá, don Eddie, un saludo. Se dice que si subirán los impuestos, pero todo ya subió. Quienes tenemos automóviles, motocicletas y más aún propiedades, tenemos la obligación nomás de pagar, porque tomen en cuenta también que hay personas evasoras que no emiten ni facturas por alquileres. No es más hacerse de propiedades y no querer cumplir con los impuestos. Todos o la mayoría lucran con sus casas y hay que nomás que pagar, dice. Ahora, en cuanto a la gestión cívica, esperemos que los desfiles no sean un mamarracho, que no desfilen con tenis, buzo o las mujeres como si estuviesen en un spa, que sea un desfile a la altura de nuestra ciudad. Un saludo, me dice este vecino. Muchas gracias, vecino. Claro,
22: tenemos que pagar, tenemos que tener esa cultura de pagar impuestos, pero como dijo don Fabián, tenemos que pagar impuestos justos y reales y que no nos pongan la cuerda en el cuello, que es lo que habitualmente hacen quienes están de manera transitoria ocupando en este caso la Municipalidad de La Paz. Bueno, vecinos, hemos llegado prácticamente al final y vamos a tratar, sigamos insistiendo, la bandera rojo punzó y verde esmeralda hay. Yo vi en la Mariscal Santa Cruz, junto con esas banderas del Club Municipal, hay esa bandera. Pongámonos de acuerdo y pongamos con mucho orgullo nuestra bandera, no la del Club Municipal, por favor, esa de color guindo con verde, no, esa no es la bandera, y ojalá que en el desfile no usen esa bandera, porque yo he visto comprar en cantidades, reitero, esos paquetitos de banderas del Club Municipal, y esas no son pues nuestra bandera, esa no es nuestra identidad. Nuestra bandera es la rojo punzó y la verde esmeralda, y ojalá que las autoridades, para por lo menos para el 20 de octubre, reglamenten esto, porque el 20 de octubre se fundó la ciudad de La Paz. No es aniversario y día de La Paz, de la fundación. El 20 de octubre sí es la fundación de nuestra querida ciudad. Hasta mañana, vecinos. Carurcama, vecinos. Ayacama, vecinos. Ya viene el Express de Éxito. Y muchas gracias por haber compartido con nosotros hoy el programa. Hasta el día de mañana.

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0: Eso es sugerido, yeah.
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4: El último mundial de una generación que marcó la historia. La Copa del Mundo 2026 no solo quedará en la memoria por sus grandes partidos y emociones, también será recordada como el último mundial de una generación de futbolistas que cambió la historia de este deporte y que defendió con orgullo los colores de sus selecciones. Cristiano Ronaldo se despidió de los mundiales con Portugal tras la eliminación frente a España. A sus 41 años, el máximo goleador de la historia del fútbol internacional cerró un capítulo inolvidable vistiendo la camiseta lusa. Su adiós dejó un sabor amargo en una selección que por momentos pareció pensar más en las individualidades que en el trabajo colectivo. También fue el último mundial para Luka Modric con Croacia. El Balón de Oro de 2018 puso punto final a una brillante trayectoria mundialista. Luego de liderar durante años a una generación que llevó a su país a disputar una final y unas semifinales, junto a él también se despiden de esta cita mundialista referentes croatas como Ivan Perisic y muy probablemente Mateo Kovacic y Andrej Kramaric jugarán grandes partidos en este mundial. Otro nombre que cerró un ciclo fue el de Kevin De Bruyne con Bélgica. El talentoso mediocampista quedó eliminado y todo apunta a que no volverá a disputar una Copa del Mundo, poniendo punto final a una etapa dorada de los Diablos Rojos. Mientras algunas leyendas se despiden, otras como Lionel Messi continúan escribiendo su historia y mantienen viva la ilusión con conquistar una nueva gloria con Argentina. Este mundial nos recordó que el fútbol es mucho más que resultados. Es esfuerzo, sacrificio, lágrimas, alegrías y despedidas, porque incluso los más grandes deben decir adiós algún día. Todo tiene un inicio y un final. Las leyendas se marchan, pero su legado permanecerá para siempre en la memoria del fútbol mundial.
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0: Si yo le contara lo que tengo que pasar para llegar a la radio, cada día es una historia nueva. Pero bueno, lo satisfactorio que tengo es que pude ayudar a una persona para que pueda disfrutar del partido hoy. Sí, porque de las tantas cosas que a uno le pasan, siempre hay una misión, ¿no? Y ayudar, por sobre todo, a las personas de la tercera edad es algo fundamental. Así que aprovecho para mandarle un saludo. No esté escuchando de radio porque está pendiente del partido. A don Roberto se llama, Roberto Lozada. Pude ayudarle con la conexión de su televisor de camino acá a la radio. Me agarró y me metió a su departamento. Saludos para usted que está junto a la radio. Bienvenido a esta tarde del Express. Con los resultados que tal vez sorprende. Sí, se está jugando el Mundial. Se está jugando el Mundial y usted que está en compañía de la radio sabe que nosotros también le vamos a estar contando, por supuesto, cada uno de los detalles.
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0: De cómo se está desarrollando el partido a esta hora, donde ya se está jugando. Se está jugando la primera semifinal. La primera semifinal de la Copa Mundial de la FIFA 2026. Para sorpresa de muchos, está ganando España. Sí, España le está ganando a Francia por 1-0. El gol lo hizo Oyarzabal al minuto 22. Se aguarda por lo que va a ocurrir en los siguientes minutos o cuando arranque el segundo tiempo. Y vamos a avanzar rápidamente esta tarde. Tenemos que tomar contacto con el equipo de prensa de la radio para que conozcamos el resumen de las noticias, de los hechos importantes ocurridos más temprano, para que juntos conozcamos también las informaciones. Además, ya le voy a estar contando los datos del tiempo en este martes 14 de julio. Mucha gente que está ya expectante de lo que va a ocurrir con la verbena, con las actividades también. Hoy hay desfile de carros alegóricos, hay otras actividades también que se están desarrollando. Y esta situación que hace que los paseños estemos felices, por sobre todo para celebrar este nuevo 16 de julio. Aprovecho para contarle también que a esta hora de la tarde la temperatura es agradable. En La Paz tenemos a esta hora de la tarde 18 grados centígrados. Sí, 18 grados centígrados en La Paz es lo que marca el termómetro. 18 grados centígrados en La Paz. Cielo adelanto con 16 grados centígrados. Cielo despejado. La visibilidad es de 30 kilómetros, la humedad está al 20%. A la sombra, la sensación térmica es un tanto más baja. Tenemos 14 grados centígrados a la sombra. Revisando también el pronóstico extendido, una vez que se oculte el sol, el ocaso está pronosticado para las 18 horas con 16 minutos. Comienza a descender la temperatura, a las 8 de la noche tendremos 8 grados centígrados y cerca de la medianoche llegaremos a los 5 grados centígrados. ¿Cuál es el panorama para mañana miércoles 15? Para mañana miércoles 15 de julio, la mínima en La Paz alcanza 1 grado centígrado, la mínima, y la máxima pronosticada para mañana es de 18 grados centígrados. Y en la ciudad del Alto, para mañana la mínima será de 1 grado centígrado y la máxima alcanzará los 16 grados centígrados. Esto para mañana en la ciudad de El Alto, donde la temperatura todavía es baja en horas de la mañana temprano. Avanzamos y vamos al resumen de las noticias. ¿Qué ocurrió más temprano?

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1: Vamos a contactar así con nuestros compañeros del equipo de Prensa. Estamos con Ever Vargas primero. Ever, contigo adelante, buenas tardes.
2: Gracias, Antonio. ¿Cómo estás? Muy buenas tardes a todo el país. Durante esta jornada, con los temas más relevantes a nivel nacional. Y el presidente de Estado, Rodrigo Paz, convocó para el 5 de agosto en Sucre a los 9 gobernadores del país a una reunión para evaluar el sistema de distribución de recursos del modelo 50-50. Así lo anunció el vocero presidencial José Luis Gálvez. Cambiamos de información y el ministro de Trabajo, Williams Vasco P., aclaró que tras la aprobación del decreto 56-54, los aportes sindicales no están prohibidos y que siempre fueron voluntarios. Explicó que el gobierno ya no retendrá de forma automática los aportes por planilla. Con respecto a este tema, también diferentes repercusiones, y el secretario ejecutivo del Magisterio Urbano de Bolivia, Wilfredo Aglahuanca, rechazó el decreto 56-54 que elimina las disposiciones que permitían el descuento de aportes sindicales mediante planilla en sectores como el magisterio y los jubilados. Cambiamos de información y en conmemoración por los 217 años de la efeméride de la Gesta Libertaria de la Paz, el primer mandatario del país, Rodrigo Paz, participará de las diferentes actividades que se realicen este miércoles, como el desfile de teas y la ofrenda floral en Plaza Murillo, prevista para este jueves. Al mismo tiempo, durante esta jornada, la Brigada Parlamentaria de la Paz realizó la sesión de honor en Casa Grande del Pueblo en conmemoración de la Gesta Libertaria de la Paz. Al respecto, la presidenta de la Brigada, Claudia Bilbao, destacó la fortaleza del departamento durante su discurso. Estos son los temas que estuvimos desarrollando durante esta jornada de martes.
1: Gracias, Ever. Hasta más adelante. Vuelvo contigo. 4:02 PM ahora. Vamos con Gilda Castro hasta la ciudad del Alto. Gilda, buenas tardes.
3: Gracias, buenas tardes. Vamos con el resumen de la información, lo más importante ocurrido en la urbe alteña. El director de Cultura, Santos Quispe, ha asegurado hoy que no se gastará ni 10 centavos en la realización de la verbena en esta urbe, luego de que el alcalde, Elícer Roca, haya confirmado este tema. Cambiamos. La Secretaría de Educación de la Ciudad del Alto manifiesta que no están de acuerdo con una ampliación de las vacaciones invernales, más bien que se pueda extender el horario de ingreso a las unidades educativas, sostenía el secretario Juan Carlos Laura. Por otro lado, el dirigente gremial Toño Siñani pide al gobierno analizar bien la ley antibloqueos, ya que hay bloqueos que son reivindicativos, pero hay bloqueos políticos, sostenía el dirigente. El Comité Cívico de la Ciudad del Alto pide soluciones a temas económicos para el país. Próximamente convocará a una reunión para poder tratar este tema. Y por último, el dirigente del transporte pesado, Pedro Quispe, asegura que solo el 50% del transporte pesado estaría trabajando. El otro 50% está en las filas para conseguir combustible. Le pide al gobierno soluciones y no le mienta al país. Con este resumen, retorno hasta Estudio Central.
1: Gracias, Gilda. Saludos. Vuelvo contigo más adelante para que podamos actualizar alguna información extra. Vamos ahora con Lía Vega. Lía, contigo, buenas tardes.
4: Muchas gracias, Antonio. Informarte que entre las noticias más relevantes de...
1: Bien, enseguida recuperamos el contacto con Lía para poder recibir la información. Te estamos escuchando, Lía, adelante.
4: Indicarte que habrían capturado al feminicida que fue buscado por más de 3 meses. En otro tema, la defensa de Zúñiga afirmó que ex autoridades armaron un complot contra las Fuerzas Armadas. Asimismo, una mujer habría perdido la vida tras caer de un puente. Mientras que la FELCC estaría alertando de estafas a través de descargas de aplicaciones mediante la red de Facebook. Estas serían las noticias más relevantes. Retorno contigo, Antonio.
1: Bien, gracias, Lía. Volvemos contigo más adelante para poder actualizar la información. Son las 4:05 PM, así va avanzando este encuentro que tenemos como siempre acá en el Express de Éxito. Vamos a conocer también algunos hechos importantes.

0: Este tema del reclutamiento de jóvenes cruceños para la guerra en Rusia ha generado bastante repercusión. De hecho, que ya autoridades han manifestado que se han iniciado las investigaciones con estas capturas de pantalla que se han hecho a supuestas convocatorias, donde incluso ya según videos difundidos hay jóvenes que han sido captados por personas extranjeras que las habrían llevado fuera del país para prestar de alguna forma servicio en la guerra de Rusia frente a Ucrania. De hecho, que familiares inundaron las redes sociales con testimonios desgarradores de jóvenes dedicados a la construcción, por ejemplo en Santa Cruz, que fueron captados con la promesa de pagos en divisas para ir a combatir en Rusia. Incluso ya se habla de que varios de ellos habrían perdido la vida. Autoridades, por ejemplo, en Santa Cruz han calificado esta situación como indignante, que es un atropello grave a los derechos humanos, y se van a también impulsar investigaciones.
1: Mire, yo desconocía de esa información, pero me parece altamente preocupante. Pues habría que hacer las investigaciones correspondientes de quiénes eran el grupo o la participación de esta organización criminal prácticamente que captaba a estos jóvenes, ¿no? Hay que hacer una investigación y por supuesto hacer las denuncias correspondientes, el procedimiento y el proceso que corresponde para aquellas personas.
2: ¿Desde la Asamblea se podrá impulsar tal vez algún pronunciamiento?
1: Sí, nosotros vamos a hacer la investigación correspondiente y por supuesto dentro de nuestras potestades y dentro de las competencias que tenemos vamos a hacer todo lo posible, porque prácticamente esto es un atropello a derechos fundamentales, a derechos humanos y un daño de lesa humanidad, ¿no? Mire, yo desconocía.
0: Ahí está, como autoridades departamentales en Santa Cruz desconocen, pero sí piden que se investigue sobre esta situación. Que ha generado mucha repercusión, especialmente en redes sociales. Y ahora la policía anuncia investigaciones. Pero la policía dice que sin denuncia formal sobre el reclutamiento de jóvenes para ir a la guerra, no existe una denuncia formal. Es lo que ha dado a conocer, por ejemplo, el comandante departamental de la policía, el coronel David Gómez, esto en Santa Cruz, tras que estos videos se hayan difundido, estos chats también, donde se recluta a los jóvenes.
3: Sí, una vez que tengamos conocimiento y una denuncia ya de manera oficial, obviamente la policía, en este caso a través de la Fuerza Especial de Lucha contra el Crimen y de todas las unidades investigativas, vamos a iniciar un proceso de investigación para poder establecer las circunstancias de estos hechos. En momento no tengo el reporte de esos casos de manera directa o de manera oficial con referencia a la denuncia. Obviamente en este momento voy a recibir los reportes al respecto. Bueno, recomendar a la población, especialmente a nuestra juventud, de que tienen que tener mucho cuidado ante este tipo de ofrecimientos, porque muchas veces se utilizan este tipo de ofrecimientos, este tipo de ventajas, cuando las circunstancias y las pagas serían altas en beneficio de nuestros jóvenes. Entonces deben considerar, deben consultar, inclusive deben irse a la policía y poder verificar si estos ofrecimientos de diferente índole para poder viajar al exterior o para ejercer algún tipo de trabajo, tienen que ser verificados plenamente con referencia a las personas y también a las empresas o instituciones que ofrecen este tipo de trabajos o de servicios. Sí, obviamente se trataría de eso. Obviamente si nosotros conocemos estos hechos, de manera inmediata vamos a proceder con las investigaciones pertinentes. Sí, una vez que tengamos conocimiento y una denuncia.
0: No hay denuncia formal y una vez que la haya, recién se va a poner la investigación en curso. Es lo que ha manifestado el comandante departamental de la policía en Santa Cruz, recomendando a la población, especialmente a los jóvenes, verificar cualquier oferta de trabajo en el exterior antes de poder aceptarla. Pero lo cierto es de que incluso se ha instalado un velorio simbólico de algunos compatriotas que murieron aparentemente en la guerra en Rusia. Se ha puesto sus fotografías y los familiares también han expresado su dolor pidiendo que se puedan investigar estas situaciones, además que se pueda repatriar los cuerpos.
4: Sí, estamos haciendo un velorio simbólico por mi hermano y mi primo, que nos dijeron que ellos habían fallecido. Mi hermano el 8 de junio falleció allá en Rusia. Mi primo el domingo nos dieron la noticia que había fallecido.
5: ¿Cómo?
4: A nosotros por mi hermano nos dijeron que le impactó un dron. Eso nos dijeron. Tengo entendido que le pasaron un contacto a mi hermano y mi hermano, por la necesidad de hacer operar al bebé, agarró y se fue.
6: ¿Una persona extranjera era?
4: Bolivianos, son todos bolivianos. Hasta los que los reciben allá son bolivianos. De acá de Santa Cruz, unas 30 personas han ido.
5: ¿Conocido eso?
4: No conocido. De Rincón sí. No, pero de Rincón han ido 16 personas. No, mi hermano era un simple albañil, igual mi primo. Por eso nosotros pedimos que se aclare, porque si siguen reclutando gente, llevan a gente que ni siquiera ha ido al cuartel, no sabe. La verdad, yo creo que al agarrar y reclutar, ellos deben por lo menos saber que esas personas han pisado un cuartel. Mi hermano no ha pisado ni el cuartel, la verdad. Ni peor, mi primo. Sí. Nosotros estamos pidiendo que se aclare, que nos ayuden a que esto llegue allá a Rusia, porque estaban en todo eso, porque hasta ahorita no tenemos respuesta, pues, ¿no? Y nosotros queremos saber si mi hermano está vivo, está muerto, y si está muerto, que nos lo devuelvan, pues, ¿no? Para que nosotros como familia podamos agarrar y velar a nuestros familiares, porque para nosotros es una angustia.
5: ¿Cómo se llamaba su hermano?
4: Mi hermano se llamaba José María Soleto, Ayala tenía 29 años.
5: ¿Su primo?
4: Iván Valdivia, 28 años.
5: Ambos dejan familia.
0: No fueron ni al cuartel y fueron reclutados, es lo que denunció un familiar sobre esta situación que preocupa. La esposa de un boliviano fallecido en Rusia también asegura que viajó simplemente por necesidad. La esposa de José María Sotelo Ayala, un boliviano que habría perdido la vida aparentemente en la guerra entre Rusia y Ucrania tras ser reclutado por redes sociales.
7: Pasó el 24 de abril cuando partieron a Rusia.
5: ¿Qué le dijo su esposo en ese momento cuando estaba ahí?
7: Bueno, él me dice que sí, estaba yéndose por darnos una vida mejor. Y bueno, como lo ve mi hijo, él para hacerle una operación, ¿no? Y para terminar el cuarto, porque nosotros somos una persona muy humilde aquí en la casa.
5: ¿Cuánto le ofrecieron de dinero?
7: Le ofrecieron $16,000 llegando a Rusia.
5: ¿$16,000 para hacer qué?
7: O sea, como un bono le ofrecieron llegando a Rusia, y lo demás que iban a recibir $28,000. Bueno, cuando él se estaba yendo, me dijo que se estaba yendo a Rusia. Él sabía que estaba, a qué se estaba yendo. Como le informo, yo no sabía nada de eso. Bueno, él me dijo que se estaba yendo a entrenamiento militar por un año, y así fue como le dijeron. Pero sin embargo no fue así, porque solamente un mes nomás estuvo de entrenamiento, porque nosotros hablábamos, ¿no? Siempre hablábamos en la noche. Y ya para el otro mes, ya el 3 de junio, cuando lo llevaron a misión, ya fue el último contacto que hablé con él. Bueno, después pasaron el mes, uno de sus comandantes me llamó diciendo por vía Facebook que mi marido había fallecido, ¿no? Y yo tampoco no la creo, ¿no? Porque en realidad no le he visto su cuerpo, ni de él, ni de mi cuñado tampoco.
5: ¿Pero qué más le dijo? ¿Falleció cómo?
7: Que le había impactado un dron en el grupo donde estaba mi marido. Bueno, mi marido se fue con su primo, los dos se fueron de aquí. Pero en realidad no sabemos quién lo reclutó, quién lo llevó, no sabemos a quién esa persona. Sí, cuando él llegó allá, me mandó, a los 15 días me mandó 20,000 bolivianos que llegaron acá. Pero de ahí ya no recibí nada más allá. Se dedicaba a albañería, los dos. Los dos paraban juntos y los dos se fueron, mire.
5: ¿No le dijo?
7: Sí, los dos. Los dos han fallecido, han perdido la vida ya, ¿no?
0: El último contacto con esta persona habría sido el 3 de junio, y semanas después, una persona que sería un comandante le informó por Facebook que había fallecido tras un ataque con drones. Aseguró que aún no ha visto el cuerpo y está pidiendo que se pueda investigar esta situación. Es lo que preocupa tras estas denuncias que han surgido en las últimas horas en las redes sociales. Son las 4 de la tarde con 15 minutos. Al volver tengo para contarle otras noticias también con los servicios informativos.
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2: El último mundial de una generación que marcó la historia. La Copa del Mundo 2026 no solo quedará en la memoria por sus grandes partidos y emociones, también será recordada como el último mundial de una generación de futbolistas que cambió la historia de este deporte y que defendió con orgullo los colores de sus selecciones. Cristiano Ronaldo se despidió de los mundiales con Portugal tras la eliminación frente a España. A sus 41 años, el máximo goleador de la historia del fútbol internacional cerró un capítulo inolvidable vistiendo la camiseta lusa. Su adiós dejó un sabor amargo en una selección que por momentos pareció pensar más en las individualidades que en el trabajo colectivo. También fue el último mundial para Luka Modric con Croacia. El Balón de Oro de 2018 puso punto final a una brillante trayectoria mundialista. Luego de liderar durante años a una generación que llevó a su país a disputar una final y unas semifinales, junto a él también se despiden de esta cita mundialista referentes croatas como Ivan Perisic y muy probablemente Mateo Kovacic y Andrej Kramaric jugarán grandes partidos en este mundial. Otro nombre que cerró un ciclo fue el de Kevin De Bruyne con Bélgica. El talentoso mediocampista quedó eliminado y todo apunta a que no volverá a disputar una Copa del Mundo, poniendo punto final a una etapa dorada de los Diablos Rojos. Mientras algunas leyendas se despiden, otras como Lionel Messi continúan escribiendo su historia y mantienen viva la ilusión con conquistar una nueva gloria con Argentina. Este mundial nos recordó que el fútbol es mucho más que resultados, es esfuerzo, sacrificio, lágrimas, alegrías y despedidas, porque incluso los más grandes deben decir adiós algún día. Todo tiene un inicio y un final. Las leyendas se marchan, pero su legado permanecerá para siempre en la memoria del fútbol mundial.
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0: Y le cuento que mientras estábamos escuchando la tanda publicitaria, Pedro Porras se llama el jugador que anotó el gol de España. España 2, Francia 0. España 2, Francia 0. A esta hora de la tarde le acaban de anular un gol a Yamal porque estaba en posición adelantada, pero minuto 61 y hasta el momento en la final de la Copa del Mundo está anotando su nombre España. Un desastre juega Francia. La cara larga del director técnico lo dice todo. Y esta situación que puede también mostrar qué tan fuertes son las estrategias y cómo se trabaja justamente para poder definir en acciones puntuales y precisas un compromiso. Ahora va ganando España 2-0 frente a Francia. Y nosotros avanzamos y a continuación tenemos los servicios informativos.
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0: La Cámara de Industrias en La Paz se pronuncia sobre la flexibilidad en el dólar. Escuchemos lo que manifiesta justamente el presidente de la Cámara de Industrias de La Paz, José Eduardo Iriarte.
1: No, porque estamos acostumbrándonos a un dólar que está flotando, ¿no? En ese sentido, hay una lectura que va, por supuesto, en el cómo descargamos, cómo hacemos para absorberlo dentro de nuestros costos y cómo hacemos para que esos costos no se disparen. Es bastante complejo, ya que todos los días cambia y nosotros estábamos acostumbrados a un tipo de cambio, aunque ya lo vivimos prácticamente los últimos 2 años, de un cambio paralelo para el tema de importaciones, ¿ya? Pero creemos de que no tenemos que ceder a la especulación en ese sentido, porque ¿qué es lo que está pasando? La gente va y sale a comprar dólares creyendo de que se va a disparar, y cuidado después, más bien cuando ya lleguen los créditos, cuando lleguen las inversiones extranjeras, el dólar vuelva a bajar y se queden con su dólar caro. Entonces hay que realmente no jugar a la especulación, sino ser realmente ver lo que puede ser el mercado real. Si uno necesita dólares, que los compre, porque es necesario para sus importaciones, para lo que sea que ellos vean necesario, pero cuidado con la especulación, porque yo he visto mucha gente que compró dólares a 16, 18 cuando estaba caro hace unos 2 años y se quedaron y perdieron mucho dinero. Entonces hay que tener mucho cuidado con el tema ese. El segundo es que pedimos también que el gobierno realmente pueda ser un poco más transparente en este tipo de negociaciones de los dólares, porque entendemos de que ahora se está manejando a través del mercado privado de los bancos.
0: Es la Cámara Departamental de Industrias hablando sobre la flexibilidad del dólar. Son las 4 de la tarde con 27 minutos. El transporte pesado en La Paz denuncia que empresas navieras están cobrando multas sobre estadías después del 23 de julio. Están exigiendo al gobierno que se apruebe una resolución ministerial. Escuchemos al presidente de la Cámara Departamental de Transporte Pesado de La Paz, el señor Álvaro Ayllón.
2: Sí, con las navieras tenemos varios problemas todavía. Lamentablemente las autoridades, en este caso Viceministerio de Transportes, Cancillería, todavía no han firmado la resolución ministerial que se han comprometido a hacerlo. Y eso nos está generando un problema, ya que hay todas las navieras nos están cobrando sobre estadías después del 23 de julio, ¿no? Entonces, a la fecha son 20 días prácticamente que van a alcanzar el tema que hemos tardado entre recoger los contenedores, llevarlos a los destinos y devolverlos. Y ahora que estamos volviendo al puerto, están apareciendo los costos, ¿no? Los sobrecostos que lamentablemente los va a tener que asumir el importador y en algunos casos los transportistas. Por lo cual pedimos a las autoridades que de una vez entreguen la resolución ministerial que hasta la fecha hemos esperado. Nos indican que todavía que falta firmar por Cancillería, Economía y Defensa, ¿no? Son 3 ministerios que falta firmarla, y con eso nosotros vamos a exigir que las navieras no nos cobren, nos den el tiempo suficiente para poder hacer el transporte de Arica a Santa Cruz, Cochabamba, La Paz y devolverlo. Ese tiempo no nos han dado. Son contenedores que han llegado en mayo, en junio, y lamentablemente las navieras sí nos han condonado los sobreestadías del tiempo que ha durado el conflicto, pero desde el que se ha levantado el conflicto a la fecha están sumando sobreestadías. Y eso no es correcto, hay un decreto supremo que lo norma y no están cumpliéndolo.
0: La palabra del presidente de la Cámara Departamental de Transporte Pesado, Álvaro Ayllón, sobre esta situación. Las empresas navieras están cobrando multas por sobreestadía de contenedores que están pretendiendo cobrar desde el 23 de junio, después de los 53 días de bloqueos de carreteras. Es lo que hace conocer Álvaro Ayllón.

0: El fiscal general del Estado estuvo presente en la Asamblea Legislativa. Respondió 7 preguntas sobre la investigación en el caso de las narcomaletas, o en el caso maletas, que es lo que dijo el fiscal general Roger María, que escuchemos.
1: Las facultades que tiene cada quien, la asamblea por un sin perjudicar la investigación y dentro de las facultades que tiene cada quien, la asamblea por un lado y el Ministerio Público por otro. Entonces nos vamos, voy a continuar trabajando en otras actividades en la sede ejecutiva de nuestro país, si se puede decir, en el Departamento de La Paz, y a realizar diferentes actividades con otras autoridades.
2: Fiscal, entendemos que fueron 50 preguntas que usted ha respondido. Estamos en vivo para ATV.
1: No han sido 50 preguntas. Son 7 preguntas que, algo que quede claro, esto no es un PIE ni un PIO, le vuelvo a reiterar, es una reunión de información a la que hemos venido de manera voluntaria. Ustedes podrán ver, están mis fiscales superiores de narcotráfico, anticorrupción, están los fiscales de las diferentes comisiones. 5 casos que han emergido del caso Maleta. Los fiscales que llevan adelante los 5 casos han venido para poder apoyarme si alguna pregunta necesitaban los señores asambleístas. Entonces se ha respondido, hemos podido también conocer. Respeto que siempre hago mención a la comisión como a los señores de la Asamblea Legislativa. Yo he sido electo constitucionalmente por una Asamblea Legislativa en octubre de 2024. Por lo tanto, yo tengo pues que darle la calidad y el respeto ese a cada diputado o senador que viene de cualquier departamento del país o que pertenece a cualquier organización política.
3: Al final, fiscal, ¿cómo están el avance de estas investigaciones, por favor?
4: Hablaba de las cargas fuertes, del contrario, las cargas fuertes. El fiscal, ¿ha sido ya entregado a la fiscalía para investigación?
1: A ver, les comento, yo les estoy hablando del caso Narcomaletas, en el cual tenemos detenido a los 7 investigados, continúan hoy con detención preventiva. Ese es el caso por el cual vinimos, un hecho que les vuelvo a reiterar, ocurrió el 29 de noviembre del año pasado, pero nosotros como fiscalía lo conocimos recién el 20 de enero del presente año. Ministerio Público, el caso Narcomaletas. Y es desde ahí donde hemos comenzado a investigar, realizar diligencias. Tenemos personas hoy con detención en el departamento de Santa Cruz.
5: ¿Cuánto se ha avanzado, doctor Mariata?
1: Se ha avanzado bastante, por eso le digo, estamos en etapa preparatoria, estamos realizando cooperaciones internacionales, estamos a la espera de respuestas, si bien tardan, estamos a la espera, y lo principal, estamos con el plazo abierto dentro de una etapa preparatoria que se vence conforme al en noviembre del presente año. Entonces estamos en una etapa en la cual estamos realizando las diligencias para poder esclarecer este hecho que llamó mucho la atención al pueblo boliviano.
3: ¿Cómo es el destino de las maletas? Eso era la interrogante también que contenían también.
1: Eso es una pregunta que también nosotros queremos responder a ustedes, para eso estamos investigando. No hemos podido dar hasta el momento con el paradero de las 31 maletas que se conoce con ustedes, como medio de información han podido hacer conocer al país.
3: Y en ese marco, el diputado Pacheco señalaba que él...
4: Que eran dólares y millones de dólares, se hablaba.
1: Vuelvo a reiterarle, hasta la... Tenemos las maletas que han sido llegadas, conforme a los informes, por ese vuelo en noviembre del año 2025. Y vuelvo a reiterarle, hubiéramos conocido el 30 de noviembre, quizás... dicho proceso penal, otra fuera de la... Pero lastimosamente conocimos lo que el 20 de enero del presente año, fruto de un allanamiento que realizó una fiscal, donde llegamos al galpón donde se encuentra sustancia controlada y de ahí se comienza la investigación. Hoy tenemos 5 procesos penales, tenemos funcionarios públicos que están imputados, investigados, tenemos personas civiles y entonces esta investigación continúa.
3: ¿Se conoce una información extraoficial?
1: Con relación, esa pregunta es muy importante a las personas que han sido llevadas con mentiras y otras a lo que es Rusia y otros países de Europa. Ya hay una investigación aperturada, estamos trabajando y con seguridad desde la Fiscalía General yo les voy a informar en las próximas horas.
0: La palabra del fiscal general del Estado hablando sobre estos temas. En el caso Maleta se brinda información ante esta comisión en la Asamblea Legislativa. No era un pío no eran PIE tampoco, pero sí se brinda información sobre la investigación que realiza la Fiscalía. En este caso es lo que ha manifestado el fiscal general del Estado, Roger Mariaca. Son las 4 de la tarde con 35 minutos. A la pausa, sigue ganando España. 2-0, se juega el minuto 73.
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17: Argentina e Inglaterra, un clásico con historia que define a un finalista. La Copa del Mundo entra en su etapa decisiva y este duelo promete paralizar al planeta. Argentina e Inglaterra se enfrentarán por un lugar en la gran final, en un partido de pronóstico reservado donde no existe margen de error y solo uno seguirá soñando con levantar el trofeo. La selección albiceleste liderada por Lionel Messi buscará imponer su jerarquía con un juego inteligente, bien ordenado y administrando cada momento del encuentro. El equipo argentino quiere mostrar una versión más sólida y equilibrada que en sus anteriores presentaciones, conscientes de que cualquier desconcentración puede costar la eliminación. Del otro lado estará una Inglaterra que llegará fortalecida por el gran nivel de Jude Bellingham y el liderazgo goleador de Harry Kane. Los ingleses han demostrado fuerza, disciplina táctica y carácter en los momentos más complicados del torneo, convirtiéndose en un rival de mucho cuidado. Será un enfrentamiento cargado de historia entre dos potencias del fútbol mundial, en un nuevo capítulo de una rivalidad que ha dejado partidos inolvidables y que ahora vuelve a escribir una página en las semifinales del mundial. Solo uno conseguirá el boleto a la gran final. Será la experiencia y el talento de Messi con Argentina o la potencia colectiva de Inglaterra comandada por Bellingham y Kane. El espectáculo está garantizado y el mundo entero estará atento a este auténtico choque de gigantes.
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0: Por poco se viene el gol de Francia. Tuvo que salir el arquero a despejar. Y bueno, a veces se peca de individualista, que se ha visto mucho eso en este Mundial. Y Francia pierde la chance de poder anotar. Vamos a cambiar de tema. Vamos al contacto ahora con Lía Vega y novedades. Ahí está ahora Lía contigo. Nuevo cuarto intermedio en la audiencia de Zúñiga. Te escuchamos.
1: Muchas gracias, Antonio. Informarte que el abogado Eduardo León, defensa de Juan José Zúñiga, informó que esta habría quedado en un cuarto intermedio hasta el día de mañana. Indicarte que se estaría reinstalando esta audiencia mañana miércoles a las 8:30 en el Salón Rosado. Escuchemos las palabras del jurista.
2: El día de hoy se convocó a la audiencia a las 14:30. Cuando terminó la declaración y el interrogatorio del coronel Barberí, se dispuso la suspensión hasta el día de mañana porque tenían una acción de libertad que será atendida, y estas acciones constitucionales tienen plazos fatales y no es como una vía ordinaria. Por lo tanto, se ha dispuesto que se pueda diferir el acto para el día de mañana, donde simplemente la audiencia va a ser de 8:30 hasta las 10. Es decir, mañana es imposible que se acabe por lo menos la mitad de los acusados en declarar.
3: Doctor, ¿son más de 20 personas las quienes están declarando?
2: Son 22 personas las que han sido acusadas, de las cuales simplemente han declarado 4. Faltan por declarar 18 y creemos que esto va a ser sujeto de reprogramaciones permanentes.
3: ¿Por qué, doctor? Se tenía previsto que tenían que ser 3 días solamente la audiencia. ¿Qué es prolargue ahora?
2: El problema, como le digo, es por una parte la carga procesal del tribunal. La segunda es que el día de ayer teníamos programada, además del juicio, la cesación a la detención preventiva. Y este imprevisto que vayan a conocer acciones constitucionales pone nomás pues en aprietos al tribunal, y atendiendo aquello se ha diferido, entendiendo de que después de mañana también se va a diferir seguramente para otra fecha.
3: Doctor, en este caso, el día de ayer se notó que solamente una persona asistió para declarar. ¿Qué pasó con los otros militares que también tenían que estar presentes en esta audiencia?
2: No, estuvieron presentes todos. Los que no asistieron fueron las supuestas víctimas. De estas víctimas solamente se presentó uno, que en la tarde también abandonó. Es decir, de que no existen víctimas en este proceso, y simplemente está siendo impulsado por la Fiscalía y las carteras de Estado.
1: Doctor, ¿cómo van con los...? Esas eran las declaraciones del jurista, quien hacía mención que mañana se estaría realizando la audiencia desde las 8:30 hasta las 10 a.m. Sin embargo, indicó que el tiempo sería insuficiente para que todos puedan dar su testimonio. Con este informe, retorno contigo, Antonio.

0: Ahí está entonces lo que ha marcado esta audiencia del golpe fallido. Ingresa en cuarto intermedio, es lo que manifiesta sobre la zona militar, misma que se va a reinstalar en el Salón Rosado mañana a las 8:30 de la mañana. Nosotros avanzamos. Vamos a hablar un poquito sobre la agenda que se va desarrollando por este 16 de julio. Quiero agradecer a Brian Decker, es asesor de la Secretaría de Culturas en el municipio de La Paz. Brian, ¿cómo estás? Buenas tardes, muchísimas gracias por tu gentileza, por este contacto con la radio. Coméntanos, ¿va avanzando ya la agenda cultural, las actividades programadas para celebrar el 16 de julio? Hoy hay una bonita actividad, mañana también se va listando todo para la verbena. ¿Cómo estás, Brian? Bienvenido a la radio. Antonio te saluda.
1: ¿Cómo están? Muchas gracias por la invitación y felices de compartir estas 165 actividades que están transcurriendo alrededor de la agenda julio.
0: Coméntanos, hoy hay una actividad, hay desfile de carros alegóricos más tarde. Intentamos recuperar la comunicación con Brian para que nos pueda comentar un poco sobre lo que va ocurriendo con hoy, el desarrollo de esta actividad con los carros alegóricos.

0: Bien, ahora sí, volvemos, hemos retomado la comunicación. Ahora sí, Brian, te escuchamos. Ahora sí te escuchamos, adelante.
1: Claro, no, feliz de poder compartir con ustedes las más de 165 actividades de las fiestas zulias.
0: Coméntanos, hoy hay un desfile de carros alegóricos, una actividad también muy importante.
1: Sí, justo hoy, en este momento, estamos en Plaza San Francisco con la retreta de bandas de música. Está la banda, bandas militares, bandas policiales y nuestra banda de Ordocaba, entre las actividades más importantes. A las 6:00 de la tarde vamos a iniciar con lo que es el desfile de carros alegóricos. Tenemos más de 40 carros alegóricos que van a hacer las delicias de toda la gente paseña para disfrutar en esta previa a los días más importantes de la agenda de julio.
0: Bien, ¿cuáles son estas de los que de las que faltan, de las tantas que faltan, con la que está sumándose hoy, la que se está desarrollando hoy, mañana por ejemplo también la verbena, pero hay otras de las que también la población, los paseños no se deben tomar al margen o estar justamente pendientes de lo que va a ocurrir? Ryan.
1: Me repito la pregunta, por favor, sí. Estamos con un poco de interferencia acá con todo el ruido en la San Francisco.
0: Sí, te decía, hay varias actividades dentro de las que se tiene, por ejemplo, hoy y mañana la central, que muchos están esperando la verbena.
1: Sí, estamos ya ajustando detalles para tener una fiesta de todos los paseños. La Paz vuelve a brillar con la verbena 2026 y vamos a tener grupos a partir de las 3:20 y a las 7 se abre el telón para este agasajo para todos los paseños.
0: Exactamente, y son 12 horas aproximadamente de mucha música, shows y presentaciones de artistas.
1: Sí, grandes artistas en distintos géneros nos van a estar acompañando en esta verbena 2026 a partir de las 3:20 de la tarde.
0: Exacto, eso mañana, pero también hay otras actividades que debemos destacar, Brian.
1: Claro que sí, el día jueves vamos a estar con el brindis de honor por los 100 aniversario del consistorial, el Palacio Consistorial. Del día viernes nos vamos a la zona sur y tenemos un encuentro, una tarde de cueca, más de 10 elencos van a estar mostrándonos lo mejor de la cueca paseña. El día sábado vamos a estar con distintas actividades para toda la familia. Entre esos resalta nuestra feria de turismo interno y vamos a encontrar con un festival de food trucks en la costanerita. El domingo tenemos nuestros teatros, vamos a tener a nuestros museos y a todos los parques completamente gratuitos para toda la familia y un festival de gastronomía en el Parque Urbano Central. Entre las actividades que tenemos esta semana, porque todos los días estamos con distintas actividades, ¿no?
0: Exactamente, y esta agenda que se va ampliando y que va captando la atención de mucha gente, Brian.
1: Claro que sí, igual vamos invitándolos a distintas actividades. Nos quedan todavía actividades para niños, para jóvenes, para adultos. Hasta el 31 tenemos una serie de grandes actividades que ya han ido sucediendo. Hemos tenido conciertos de música sinfónica, boleros, rock, metal. Hemos tratado de llegar a todos los distintos barrios con actividades distintas para poder compartir y unir a todos los paseños.
0: Eso es muy importante. ¿Hay algunas recomendaciones puntuales que se debe hacer a la gente que va a asistir a los eventos y que está haciendo la Secretaría de Cultura para que la gente pueda disfrutar de cada una de las actividades?
1: Todos los eventos están pensados para toda la familia. Lo más importante, poder venir con esa alegría que caracteriza al pueblo paseño y poder disfrutar de todas las actividades que tenemos diseñados para ustedes. Tenemos un concierto benéfico también el 24 de julio en el Teatro al Aire Libre y vamos a estar cerrando las actividades con la retreta de antaño en la Plaza Tejada Sosana en el estadio, además de una proyección de cine al aire libre, entre muchas ofertas más que tenemos en la mitad de actividades que todavía nos quedan en estas fiestas julias.
0: De seguro que sí, Brian. ¿Y cuál es el balance de lo que ya ha ido pasando? Por ejemplo, lo de los museos, lo de también reactivar la gastronomía, actividades importantes que se han ido desarrollando durante todos estos días. ¿Cuál es el balance que se va haciendo?
1: Un balance positivo que tenemos para demostrar que el paseño siempre se levanta ante la adversidad. Y después de 53 días vamos encontrando este tipo de actividades que no solamente están pensados para el disfrute de la población en general, sino también está pensado a potenciar y reactivar la economía que ha sido golpeada por estos bloqueos. tenemos grandes experiencias como el programa Tucumalé, que la gente ya puede tener libros para leer mientras está en las distintas rutas del Puma. Hemos tenido música en el Montículo Sinfónica, gracias a la Sinfónica Loyola. Más de 640 participantes en la noche de museos. Tuvimos una pasarela de moda por primera vez. La moda también así parte de la cultura paseña, y hemos tenido más de 100 modelos y más de 15 diseñadores mostrando lo mejor de su talento, y distintas actividades que demuestran que el paseño es tan diverso y tiene tantas formas de expresarse a través de la danza, de la música, de la pintura, de la escultura, del modelaje, de la gastronomía, de la artesanía, y nos demostramos a esta ciudad que siempre encuentra las maneras de salir siempre hacia adelante.
0: En definitiva, querido Brian, hace instantes tenemos entendido se desarrolló una retreta. Se desarrolló una retreta de bandas militares. Hola. ¿No? ¿Nos escuchas, Brian?
1: Ahora sí.
0: Te decía que hace instantes se desarrollaba esta retreta de bandas militares y municipales en San Francisco también.
1: Sí, en San Francisco. Justo me he movido un poquito para poderlos atender, porque estamos justo con la retreta abajo y estamos con las pruebas de sonido aquí en la Plaza Mayor de San Francisco para la verbena de mañana. Y bueno, estamos con tanta actividad, ya va a empezar a bajar el desfile de carros alegóricos de todos los paseños.
0: Este desfile, ¿hasta qué hora se prolonga? ¿Cómo va a ser? ¿Cómo se desarrolla? Para que la gente pueda asistir en unas horitas
1: nada más. A las 8 de la noche, más de 40 carros alegóricos que van a estar con nosotros.
0: Bien. Brian, te dejamos trabajar. Estás muy ajetreado también con todas las actividades y te agradezco por estos minutitos en Radio Éxito. Te mando un fuerte abrazo, Brian. No nos escuchas muy bien.
1: Muchas gracias. Que tengan buenas tardes.
0: Te dejamos trabajar. Ahí está. Brian Decker es asesor de la Secretaría de Culturas, que está justamente llevando adelante todas estas actividades que son tan importantes, de las que usted puede formar parte. Ya la alcaldía está justamente impulsando cada una de ellas. Es hoy el desfile de carros alegóricos, que empieza en unas horitas nada más en el centro paseño. Carros alegóricos que van a estar descendiendo desde la avenida Montes y llegarán hasta la Plaza del Estudiante para poder rendir su homenaje también a la gesta libertaria. Hace instantes se estaba desarrollando la retreta de bandas militares y municipales, un encuentro de melodías que se estaba efectuando en la Plaza Mayor de San Francisco, dentro de la agenda que se tiene, que ha programado la Alcaldía de La Paz por esta efeméride. Ya mañana va a haber otras actividades también. Y lo que se ha destacado es la verbena que mañana estará en la Plaza Mayor de San Francisco, de la que usted también va a poder formar parte, y nosotros vamos a estar formando parte junto a la radio, porque le vamos a transmitir todas y cada una de las incidencias de lo que llegue a ocurrir en la verbena paseña. Son las 4 de la tarde con 56 minutos. Vamos a la pausa. Le reitero, desde la avenida Montes hasta la Plaza del Estudiante es el desfile de carros alegóricos, un evento que va a resaltar nuestra cultura y la creatividad que tiene la ciudad. Una pausa, ya vuelve el Express.
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3: Ha terminado el partido. España se mete en la final. España está en la final del Mundial. España espera ahora entre Inglaterra o Argentina a concluir este compromiso, este partido que tuvo bastantes emociones, pero lo que sorprendió fue el rendimiento de Francia, sin desmerecer, por supuesto, lo hecho por España. Pero Francia, no se notó una Francia como en otros compromisos. Sin embargo, se destaca lo que hizo la selección española, que ahora anota su nombre y ahora está en la final. Tuvo mayor posesión de balón, el 51%. Hizo mayor cantidad de pases. No hubo tarjetas rojas. Y con goles de Oyarzábal a los 22 minutos del primer tiempo y Pedro Porro a los 58 en el segundo tiempo, España anota su nombre en la final de la Copa Mundial de la FIFA 2026. Francia jugará el partido del tercer o cuarto puesto.

0: Ahora a esperar lo que va a ocurrir mañana entre Inglaterra y Argentina para saber cuál es el otro finalista. Inglaterra frente a Argentina, partido que se juega mañana a las 3 de la tarde. Nosotros avanzamos. Y le decía ayer que la línea telefónica estará habilitada, pero esto al volver de este contacto con Lía Vega, si usted quiere opinar. Ayer hablábamos de fútbol y lastimosamente no pudimos habilitar la línea. Así que, en serio, estamos con Lía y la línea telefónica la habilitamos ya para que usted pueda participar esta tarde. Si quiere dar a conocer su opinión en algún tema en particular sobre de los tantos que están en la agenda en nuestro país, el 224-9059, 224-9059. Y la línea de WhatsApp también a la que usted puede llamar o escribirnos, mandarnos un mensaje de texto o de audio, el 624-08-864, 624-08-864, la línea telefónica que ya la habilitamos para que usted pueda participar también esta tarde con nosotros, 224-9059. Antes tenemos el contacto con Lía Vega. Lía, contigo adelante, buenas tardes.
1: Gracias, Antonio. Informarte que Coti Bedregal, activista de derechos humanos, informó que el Viceministerio de Transparencia se estaría sumando al proceso por el caso de la sonada militar.
2: Que la justicia ordinaria esté restableciendo, tenga la intención de restablecer los derechos y las garantías de los acusados, y están ya prestando sus declaraciones como lo que son, una cadena de órdenes donde hay un mando superior y ha ido bajando hasta que se cumplen las órdenes. Eso es lo que pasa en el ejército. Y lo que sí es la nota amarga de esto es que se ha sumado una nueva cartera para este proceso, y es el Viceministerio de Transparencia, siendo que no hay víctimas, no hay ninguna víctima en el hecho mismo del 26J, del 26 de junio. Y bueno, que cada una de las carteras hagan sus objeciones y sus preguntas, y hasta tengan el tupé, la verdad, vergonzoso, que estén apoyando una construcción del gobierno de Arce Catacora, porque eso es lo que están haciendo, ponerse al frente de los ciudadanos que están

0: declarando por una orden es validar.
1: Esas eran las declaraciones de Bedregal. Con este informe retorno contigo, Antonio.
2: Gracias, gracias, Lía. Derechos Humanos entonces ha informado que el Viceministerio de Transparencia se está sumando en el proceso del caso de la sonada militar. Gracias, Lía. Ahora sí, la línea telefónica habilitada para que usted pueda participar con nosotros. 224-90-59, 224-90-59 y el 624-08-864. Vamos a recibir sus mensajes, sus llamadas la tarde de hoy. Radio Éxito, buenas tardes.
3: Buenas tardes, Antonio. ¿Cómo estás? José Real.
2: Adelante, José, lo escuchamos.
3: Requerimiento, no sé, una sugerencia, Antonio, nuevamente que puedan hacer prensa sobre lo siguiente. En el caso Zúñiga había un hombre, un comprometido que se llama el ex general Tomás Peneivillo, que se fugó al Perú, fue entrevistado en la clandestinidad por la cadena Herbol, estaba comprometido y no sabemos por qué y por qué tiene que ver y por qué se lo ha mencionado tampoco, porque no olvidemos que empezando la comandancia del regimiento Ayacucho y pasando por la comandancia del regimiento Tarapacá, es que denunciaron a este ex general de haber sido uno de los principales promotores de lo que ha sucedido y no saben exactamente lo que ha pasado, porque Tomás Peneivillo era un fuerte crítico del mando de Zúñiga, porque a Zúñiga, según Peneivillo, no le correspondía, porque no era el primero al curso, etcétera, etcétera, pero luego apareció mezclado en este asunto. Y nadie hasta el momento, excepto alguna vez que han declarado y lo estaban buscando a Peneivillo en Arequipa, Perú, pero ahí en adelante no se ha hablado más. Que yo sepa, y se lo digo a Antonio con conocimiento de causa, hay malestar en parte de los oficiales que han sido comprometidos en este asunto, porque quien los ha expuesto prácticamente es el ex general Tomás Peneivillo, del que no se está hablando, a no ser de lo que ya se ha publicado, ya se ha comentado en el Perú, que este ex general, desde que era subteniente, famoso traficante de armas, que por las ganancias en la venta de armas haya callado a jueces, oficiales, fiscales, etcétera, etcétera. Valdría ser la pena que haga prensa al respecto, Antonio. Tomás Peneivillo Tellería, ex general del servicio pasivo. Gracias.
2: Gracias, José, por llamar. Sí, tenemos entendido que él estaba en Perú, según la última información que hemos podido tener sobre esta situación en la investigación del caso de la sonada militar y el vínculo del excomandante del ejército Juan José Zúñiga, que ahora tiene detención domiciliaria. Vamos a hacer seguimiento a lo que usted menciona. Le agradezco mucho por la llamada, José. 224-90-59, 224-90-59 y la línea telefónica del WhatsApp, que también ya va recibiendo sus mensajes, el 624-08-864. Radio Éxito, buenas tardes, adelante.
4: Buenas tardes, Antonio, mi nombre es José.
2: Adelante, José.
4: Delitos contra la seguridad del Estado. Juan José Zúñiga tiene 2 años de prisión. Le falta completar en Chonchocoro 28 años. Se ha alzado en armas contra el Estado. Se ha alzado en armas contra las normas. Se ha alzado en armas contra las leyes. Con movimiento de tropas, de tanques, destrozando la puerta del palacio quemado, que es patrimonio cultural histórico de la patria. Y no puede ser posible que tenga detención domiciliaria. ¿Acaso para hacer show sirve las Fuerzas Armadas? Qué lamentable, generales, coroneles, una vergüenza, militares que no conocen nuestra constitución política del Estado, están actuando más allá y luego se arrepienten. Y son sinvergüenzas todavía al decir que en las cárceles hay hartas personas inocentes. ¿Y qué va a hacer Juan José Zúñiga para esas personas que ha dicho hay hartas personas? Debe volver a Chonchocoro a cumplir sus 28 años, así establece la Constitución, las normas, el Código Penal, y no falsean, por favor, a los fiscales ni los jueces. Le corresponde a todos los que se han alzado en arma, Chonchocoro.
2: Bien, gracias, José, por llamar. 224-9059, línea telefónica nuevamente habilitada. 224-9059. Usted puede opinar sobre el tema que considere necesario hacer conocer su criterio, su opinión. Radio Éxito, buenas tardes. Adelante.
5: Buenas tardes, Radio Éxito. Habla Edmundo.
2: Adelante, don Edmundo.
5: Bueno, mire, quiero expresar mi satisfacción por lo que a partir de la fecha ya no se van a realizar los descuentos por planilla que beneficiaban a los sindicatos. A mí me parece una excelente medida, porque estos señores de los sindicatos, de la COBE, etcétera, han hecho un reverendo negocio de las cuotas sindicales. Se han enriquecido, pero de manera increíble. Entonces, esto me parece lo mejor. Y ese dinero solamente servía para la agitación, para comprar conciencias, para comprar apoyos, etcétera. Entonces, esto ya es hora de que se haya puesto en orden, que ya no beneficie. Ahora, si alguien quiere aportar a su sindicato algún aporte para que su funcionamiento, bueno, pues ya es particular que cada uno vaya a dejar su cuota a la sede de donde tienen. Porque en este momento los sindicateros, yo los llamo así despectivamente, han hecho mucho daño a las fábricas, han hecho mucho daño a la educación, a la salud. Es decir, son gente que prácticamente alberga y protege a los incapaces. No sé, es curioso de que gente incapaz se apoya en el sindicato y en el sindicato hacen lo que ellos les dé la gana. Pero falta complementar que ya no se paguen los llamados en comisión. Están en comisión, por lo tanto gozan de un sueldo que por todo el tiempo que no trabajan, sin trabajar, el Estado les paga, o también la empresa les paga un sueldo sin trabajar. Y estos señores, pero ni siquiera son para uno o dos miembros, sino para toda una comparsa de unos 40, 50, como está denunciado en Huanuni. Eso también tiene que terminar, porque no puede ser que el sindicatero, la buena fe de los socios de las bases, sea transformada en un negocio reverendo, pero suculento para todos esos habladores que no trabajan nada, protegen la flojera, hacen pero escarnio de todo lo que sea, de todo lo que es el trabajo. En lugar de proteger al trabajo, lo que hacen ellos es hacerlo fracasar prácticamente. Y ojalá eso no vuelva y tenemos que empezar a curar todas estas situaciones que tanto daño hacen a la patria. Lo que quería expresar. Gracias, Radio Éxito.
2: Gracias, don Edmundo, a usted por llamar. Vamos a otra llamada telefónica, entra al WhatsApp también, la Radio Éxito. Buenas tardes.
6: Buenas tardes, mi nombre es Emán de la Ciudad del Alto.
2: Adelante, saludar
6: a los oyentes de Radio Éxito y también a su persona, don Antonio. A ver, me parece que hablar de que los sindicatos se les va a quitar mediante un decreto supremo los aportes es un pelo al gato, ¿no? Pero sin embargo el gobierno no rinde cuentas de los grandes préstamos que se está haciendo. No, absolutamente no existe la transparencia económica. No se sabe dónde está la transparencia. No se sabe qué es lo que ha hecho con esos préstamos. A ver, nos señalan ellos de que se tiene que sincerar la economía. ¿A qué se refieren? A que el precio que nosotros comprábamos la gasolina, 3.90, ahora tiene que valer 7, 9 bolivianos y va a ir subiendo más, ¿no? Entonces, ese es el verdadero precio a nivel internacional, nos dicen. A eso le llaman sincerar la economía del país. Y la pregunta es, ¿por qué no sinceran la política del país? Al sincerar la política del país, pueden hacer la transparencia en qué ha pasado de las 32 maletas, qué ha pasado de las toneladas de polvo blanco en las maderas. No existe, no hay informe. La fiscalía se está ocupando, se ocupa de cosas, de pequeñas cosas, pero nunca informa de las maderas, de las maletas, de las avionetas que han viajado a los distintos países con polvo blanco. No hay informe, absolutamente nada. Nadie dice nada de esos aspectos, pero sin embargo cuando se toca el bolsillo del boliviano, entre nosotros nos destrozamos. Es muy lamentable la mediocridad que existe. Pero bueno, la gente también tiene que estar muy atenta a todo lo que está pasando. Los préstamos. Nos están endeudando tremendamente. Gracias, Radio Éxito. Muy buenas tardes.
2: Gracias a usted por llamar. Ahí está la gente que participa con nosotros. Llamada telefónica, Radio Éxito. Buenas tardes.
7: Buenas tardes, señor director. Me llama poderosamente la atención que el señor canciller Aramayo haya entregado el cóndor de los Andes en la más alta condecoración. Cuando en la posesión del todo presidente se entrega el cóndor de los Andes en la más alta distinción, ¿cuál es el objetivo? Sería bueno que un poco repase el señor canciller Aramayo el derecho internacional. No puede ser que cuando baja la popularidad del presidente del Estado Plurinacional de Bolivia aparezcan todas estas cosas. Yo considero que deberíamos profundizar eso y el señor canciller asesorarse mejor. Gracias, señor director. Tenga buenas tardes.
2: Gracias a usted por llamar. Ahí está la gente que opina, la gente que comenta en esta tarde sobre los distintos temas que están en la agenda en nuestro país. 224-9059, línea telefónica que la volvemos a habilitar, y el 624-08864, 624-08864. Radio Éxito, buenas tardes, dice el mensaje. Por favor, podemos hablar sobre el tema del dólar. Sigue subiendo, disimuladamente ya está en 10.50. Apuesto que llegaremos a 11 para el fin de semana y así sucesivamente sin que se detenga hasta un precio que nadie sepa cuándo se vaya a estabilizar. Esto de flexible preocupa, y más aún a la gente que tiene deudas en dólares. Atentamente, Gabriela Zurita. Gracias a Gabriela por comunicarse. Sí, hemos conversado este tema ayer en la radio con un analista sobre las incidencias y cómo va subiendo el tema del dólar, pero es un tema que también a la población le preocupa. 224-9059. Radio Éxito, buenas tardes.
8: Buenas tardes.
2: Adelante, señor, lo escucho. ¿Cuál es su nombre?
8: Bueno, ya lo dijeron todo, ¿no? Pero también hay que tocar algunos fondos, por ejemplo, de la Iglesia Católica y de la religión evangélica. Los diezmos no pagan impuestos. Yo no sé por qué estos señores gozan de un privilegio así, o sea, la bendición de Dios. Pero el problema, les digo, estos señores están llevando cualquier cantidad fuera del país. No sé qué es el dinero aquí de los diezmos, como les digo. Eso tienen que las autoridades, pues, también preocuparse de eso. Gracias, hasta luego.
2: Gracias a usted por llamar. Ahí está, más llamados telefónicos, 224-9059. 224-9059 y el 624-08864. Buenas tardes, Radio Éxito. El pollo empieza a subir. Ya lo habían advertido los avicultores de que bajar el precio iba a ser solamente temporal. Ahora el precio del pollo vuelve a subir arriba del 15.50, 16, irá subiendo paulatinamente. Esta situación es muy preocupante. Por favor, queremos estabilidad para las familias. Atentamente, Javier del Carpio. Gracias, Javier, por escucharnos y también por enviar su mensaje. 224-9059, si usted quiere participar, si usted quiere hacer conocer su opinión esta tarde, que es muy importante para nosotros en este espacio democrático, donde, por sobre todo, conocer su criterio para nosotros es fundamental. Si no hay más llamadas, marcamos la pausa. Y al volver, prácticamente estamos en la recta final esta tarde.
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6: El último mundial de una generación que marcó la historia. La Copa del Mundo 2026 no solo quedará en la memoria por sus grandes partidos y emociones, también será recordada como el último mundial de una generación de futbolistas que cambió la historia de este deporte y que defendió con orgullo los colores de sus selecciones. Cristiano Ronaldo se despidió de los mundiales con Portugal tras la eliminación frente a España. A sus 41 años, el máximo goleador de la historia del fútbol internacional cerró un capítulo inolvidable vistiendo la camiseta lusa. Su adiós dejó un sabor amargo en una selección que por momentos pareció pensar más en las individualidades que en el trabajo colectivo. También fue el último mundial para Luka Modric con Croacia. El Balón de Oro de 2018 puso punto final a una brillante trayectoria mundialista. Luego de liderar durante años a una generación que llevó a su país a disputar una final y unas semifinales, junto a él también se despiden de esta cita mundialista referentes croatas como Ivan Perisic y muy probablemente Mateo Kovacic y Andrej Kramaric jugarán grandes partidos en este mundial. Otro nombre que cerró un ciclo fue el de Kevin De Bruyne con Bélgica. El talentoso mediocampista quedó eliminado y todo apunta a que no volverá a disputar una Copa del Mundo, poniendo punto final a una etapa dorada de los Diablos Rojos. Mientras algunas leyendas se despiden, otras como Lionel Messi continúan escribiendo su historia y mantienen viva la ilusión con conquistar una nueva gloria con Argentina. Este mundial nos recordó que el fútbol es mucho más que resultados. Es esfuerzo, sacrificio, lágrimas, alegrías y despedidas, porque incluso los más grandes deben decir adiós algún día. Todo tiene un inicio y un final. Las leyendas se marchan, pero su legado permanecerá para siempre en la memoria del fútbol mundial.
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0: Eso es sugerido, yeah.
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10: Dice, se atrasan con 27 minutos. Gustavo me escribe, Gustavo Mamá le dice, de la zona de Villa San Antonio, dice que quiere saber el tema de una canción en inglés que pusimos al inicio del programa. Sonaron varias, una es de Lover Boy, Working for the Weekend, otra es de Mr. Blue Sky, y también sonó My Kingdom Lover, sonó temprano cuando empezamos el programa. Una de las tres te debes estar refiriendo, la de Lover Boy, tal vez es Working for the Weekend, se llama la canción de Lover Boy. Quédese con la radio, enseña, también lo estaré acompañando en la tercera edición de la Red de Noticias Éxito. Mañana haremos todo lo posible por estar acá junto a ustedes en el programa, pero sí los invito a estar pendiente en la programación de la radio porque estaremos compartiendo con ustedes también la transmisión de la verbena y tenemos la invitación por parte de la alcaldía para que el equipo de la radio pueda estar presente realizando la presentación de los artistas, compartiendo con la gente que va a asistir en la verbena. Así que, por supuesto, nosotros con el compromiso de transmitirle y llevarle cada uno de los detalles de la verbena mañana en horas de la tarde, con la transmisión que se va a prolongar de seguro hasta horas de la madrugada para celebrar la paz. 17:28, punto final al Express. En el cierre vamos a escuchar una canción también que suena muy bien. Aquí está LP, este Lost on You. Enseguida se vienen las noticias. La tercera edición de la Red de Noticias Éxito. El reencuentro con el Express será mañana desde las 15 horas con 30 minutos.

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0: Bienvenidos a la tercera edición, es la red de noticias Éxito que ya conecta con ustedes para contarles los hechos más importantes ocurridos en esta jornada en 14 de julio. Vamos al desarrollo de las informaciones. El ministro Lupo afirma que el paquete de leyes está listo para ser enviado al legislativo, pero faltan otros procedimientos.
1: No se ha enviado todavía, hay un procedimiento que se debe cumplir.
2: El ministro de la Presidencia, José Luis Lupo, afirmó que aún no se envió el paquete de 10 leyes a la Asamblea Legislativa. De acuerdo a la autoridad, estas leyes están en lista, pero aún hay procedimientos que se deben cumplir.
1: Todos los proyectos o anteproyectos de ley deben pasar por CONAPES, deben pasar por el análisis jurídico y técnico de UDAPE y recién se remiten al gabinete. Nosotros vamos a darle toda la consistencia técnica y jurídica a cada una de las leyes y después hay un proceso que es más complejo, que es la consistencia política, y esta se la realiza ya con la Asamblea en el proceso de socialización de las mismas. Las leyes están listas, se han elaborado, pero tienen que pasar este proceso institucional. La única que hemos considerado en CONAPES hasta ahora es la ley de electricidad. Vamos a hacer lo mismo con la ley de energías alternativas, con la ley de hidrocarburos, con la ley de inversiones y así sucesivamente. Y lo que estamos coordinando, y para eso tuvimos una reunión con los parlamentarios el viernes pasado, es la consistencia política, que básicamente es todo.
2: Indicó que registraron retrasos por los conflictos que vivió el país.
1: El proceso de socialización que tenemos que hacer conjuntamente con la Asamblea. Los tiempos se han retrasado evidentemente por todos los conflictos que hemos vivido en estos 53 días, pero hoy es la prioridad que tenemos y vamos a trabajar sobre ella inmediatamente.
2: Red de Noticias Éxito, Lía Vega, La Paz.
0: El presidente Paz ha convocado a los gobernadores de los 9 departamentos para analizar la distribución de recursos a las regiones.
3: El presidente está convocando en el día de hoy a los gobernadores de los 9 departamentos a una reunión el 5 de agosto en la ciudad de Sucre, que también se van a conmemorar las fiestas patrias, y va a ser para avanzar en una agenda concreta de trabajo que incluye, entre otros temas, la política del 50-50.
4: El presidente de Estado, Rodrigo Paz, convocó para el 5 de agosto en Sucre a los 9 gobernadores del país a una reunión para evaluar el sistema de distribución de recursos del modelo 50-50, anunció el vocero presidencial José Luis Gálvez.
3: El gobierno viene trabajando técnicamente en una propuesta integral que abarque las regiones desde la perspectiva nacional y a partir de la mirada de distintos actores. Las autoridades que están a cargo del tema han venido conversando con los municipios y otras instituciones y seguirá el trabajo, pero el 5 de agosto será una grata oportunidad para poder encarar.
4: Agregó que las autoridades a cargo del tema fueron conversando con los municipios y otras instituciones.
3: Primero con los gobernadores y luego tendrá que profundizarse el trabajo con las autoridades municipales y también con las universidades, porque el tema del 50-50 es transversal, tal cual lo había mencionado, y el énfasis de nuestras políticas en este tema están centradas en la economía, pero en la economía de las regiones activadas a partir de estimular el trabajo de las familias.
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0: 12:42. El gobierno aprobó el decreto supremo 5.654. El ministro de Trabajo aclara que ahora son las bases las que van a definir si desean dar aportes sindicales.
6: La libertad sindical es un derecho de todo ciudadano a poder pertenecer a esa organización para que defienda sus derechos y además también tenga la libertad de poder aportar a su afiliación sindical y apoyar a sus dirigentes. Y esa libertad es la que estamos nosotros respetando, porque ya será el ciudadano de base, afiliado a un sindicato, que acordará con sus dirigentes cómo van a aportar.
4: El ministro de Trabajo, Williams Vasco P., aclaró que tras la aprobación del decreto 5654, los aportes sindicales no están prohibidos y que siempre fueron voluntarios. Explicó que el gobierno ya no retendrá de forma automática los aportes por planilla.
6: Nosotros no podemos retener por un tema de independencia sindical que en las mismas en los mismos acuerdos se ha quedado. Las bases pedían que necesitan, obviamente, ver el tema de ellos, ver cómo aportan. Solamente yo les reitero un dato. Se tenía 450, 460 bolivianos de aporte anual, ¿no es cierto?
4: Afirmó que el objetivo de la normativa es respetar la independencia sindical y la transparencia en el marco de la Constitución Política del Estado.
6: En el tema de los magisterios, rural, rural, urbano, el tema de salud, jubilados, más o menos así ese cálculo, ¿no? El promedio del pago de servicio básico de agua es entre 25, 27 o 28 bolivianos. Entonces esos 450 bolivianos y más es 2 años de pagar, obviamente, el servicio básico. Entonces creo que los afiliados ahora tienen la libertad y el derecho de poder ver cómo ellos van a aportar.
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0: El Magisterio Urbano de Bolivia cuestiona el decreto que elimina aportes sindicales por planilla, advierte que pueden haber movilizaciones.
7: Repudiamos y rechazamos este decreto supremo porque reiteramos, lo único que está buscando el gobierno en este momento es desarticular al movimiento obrero, a la clase trabajadora, al magisterio. Es una situación que no vamos a permitir. Está utilizando la misma estrategia que ha utilizado su papá en los años 90. Han eliminado los aportes en el caso del magisterio para poder desmovilizarnos. Situación que le decimos que eso no va a surtir efecto.
4: El secretario ejecutivo del Magisterio Urbano, Wilfredo Agliahuanca, rechazó el decreto 5654 que elimina disposiciones que permitían el descuento de aportes sindicales mediante planilla en sectores como el magisterio y los jubilados.
7: Nosotros con aportes o sin aportes nos vamos a seguir movilizando porque nosotros tenemos conciencia de clase. Vamos a estar al lado de la clase trabajadora, pero eso se debe analizar porque los aportes que realiza la clase trabajadora, al igual que nosotros realizamos nuestros aportes para la jubilación, sale de nuestros aportes. No tenemos aporte de la parte patronal ni del Estado.
4: Denunció que el gobierno pretende asumir medidas en contra del sector aprovechando el estado de excepción. No descartó retomar las movilizaciones.
7: Tenemos sedes en aproximadamente el 80% de nuestras federaciones construidas con nuestros aportes. En ningún momento nosotros hemos pedido apoyo de la UPRE, como lo han hecho otros sindicatos. Nosotros no tenemos nuestras sedes con nuestros patrimonios, con nuestros propios aportes. En este momento estamos realizando cursos de ascenso de categoría, donde se les da material, refrigerio, se les da certificación completamente gratuita porque es la devolución de los aportes a los compañeros afiliados.
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0: El Ejecutivo defiende el decreto supremo 5654, explica que no se pone en duda la libertad sindical.
3: Se ha analizado y se ha sacado el decreto supremo que reglamenta cuáles son los descuentos por los cuales el Estado podría colaborar directamente de la planilla. Y nosotros tenemos la convicción de que cualquier tipo de descuento debe ser autorizado expresa y explícitamente por los trabajadores y no deberían ser descuentos automáticos.
4: El vocero presidencial José Luis Gálvez afirmó este martes que el decreto supremo 5654 respeta la libertad sindical mediante la normativa que elimina las retenciones de aportes a las organizaciones sindicales por planilla.
3: Y lo que hemos hecho es materializarlo en una en un decreto supremo para que cada uno lo pueda decidir, porque somos profundamente respetuosos de la libertad que tienen los trabajadores de decidir si quieren o no aportar, por ejemplo, a un sindicato. Esto no achica, no ataca, no está poniendo en duda nada de la libertad sindical.
4: Reiteró que el descuento debe ser autorizado por los trabajadores y no debería ser automático.
3: Es más, nos parece que es algo que se tiene que reflexionar al interior de las fuerzas laborales y de sus asociados. Los deja en plena libertad de aportar, simplemente el Estado o el gobierno, a través de los distintos organismos, no va a hacer la retención que hasta ahora estaba vigente, creo que desde el 2009.
5: Red de Noticias Éxito, Ever Vargas, La Paz.
0: 17:48. Vamos hasta la ciudad del Alto. La Secretaría de Educación del Alto no está de acuerdo con la ampliación de las vacaciones de invierno.
8: El secretario de Educación de la Alcaldía Alteña, Juan Carlos Laura, manifiesta que este municipio no está de acuerdo con la ampliación de vacaciones escolares. Sin embargo, se podría ampliar el horario de ingreso.
9: Es así, nosotros cuando hemos firmado convenio con nuestra dirección departamental, el tema del Internet Starlink, hemos hablado de esta situación, de que para que no se puede ampliar, más bien el horario se puede ampliar de que entren un poco más tarde, porque han sido perjudicados nuestros estudiantes con estos conflictos en la ciudad del Alto. Por ese lado, como municipio, no quisiéramos que se amplíe, porque el desayuno escolar va a ser garantizado a partir de lunes, si el mañana anuncia el ministro de Educación, ¿no? Estamos prestos como municipio, no queremos que se amplíe, más bien queremos que se amplíe el tiempo, por lo menos podría ser a las 9 de la mañana la entrada, y poder de que nuestros hijos no pierdan más tiempo, no que se hayan perjudicado, porque han sido bastante perjudicados con estos conflictos que se han llevado en la ciudad del Alto.
10: Nada.
9: Nosotros como secretario de Educación, juntamente con nuestro hermano alcalde de la ciudad del Alto, nos hemos programado para poder intervenir baterías sanitarias que se encontraban en pésimas condiciones. Ustedes seguramente han visto mediante medios de comunicación de que no había inodoros, no había mochileros, no había ni grifos. Por eso nuestro hermano alcalde ha dispuesto más de 200 mil bolivianos para intervenir, para comprar estos insumos materiales, y en ese marco es lo que hemos podido entregar pasada semana.
8: Red de Noticias Éxito, Gilda Castro, El Alto.
0: Gracias, Gilda. Vamos hasta Potosí, donde se decide ampliar por una semana más el descanso pedagógico debido a las bajas temperaturas y también las enfermedades respiratorias. Milton Bracamonte.
11: La Dirección Departamental de Educación de Potosí determinó ampliar por una semana más el descanso pedagógico en todo el departamento, debido al descenso de las temperaturas y al incremento de las enfermedades respiratorias que afectan a la población estudiantil. Sobre este tema informó Javier Ortega, director departamental de Educación.
12: Particularmente la proyección que tiene Senami para la siguiente semana y el mes de agosto, Por esta situación hemos decidido ampliar el descanso pedagógico, pero también ya conocen este tema los de autoridades del Ministerio de Educación. Esto equivale a decir que viernes 24 culminaría el descanso pedagógico y lunes 27 iniciamos labores educativas.
11: La decisión fue asumida tras un análisis técnico y los reportes remitidos por las 34 direcciones distritales de educación del departamento, que evidenciaron la presencia de bajas temperaturas y el aumento de los casos de infecciones respiratorias.
12: Teníamos tema de las bajas temperaturas por Senami, teníamos contagios, algunos colegas han tenido que emigrar a la modalidad a distancia, ¿no? El tema también el de la fumigación, el tema, por ejemplo, nos llamó la atención que en algunos educativos padres de familia no querían que se aplique el tema de la vacuna.
11: Las autoridades educativas señalaron que durante la ampliación del receso se coordinarán diversas acciones preventivas con el objetivo de garantizar el retorno seguro de los estudiantes, docentes y personal administrativo a las unidades educativas. Red de Noticias Éxito, Milton Bracamonte, Potosí.
0: Gracias, Milton. Ya que hablamos de educación, maestros urbanos advierten riesgos para el acceso educativo por cambios en requisitos de inscripciones.
13: Y ahora nos salen con esta sorpresa, ¿no? De que deben estar cumplidos al 31 de diciembre de este año, ¿no? Nosotros lo que estamos deduciendo es lo siguiente. Hasta el año pasado la inversión en educación era del 10% del presupuesto general de la nación. Este año, según conocemos por versión de la ex ministra de Educación, es el 7%.
4: La secretaria ejecutiva del Magisterio Urbano de Bolivia, Miriam Ayala, en contacto con Radio Éxito, cuestionó los nuevos criterios establecidos para la inscripción de estudiantes beneficiarios y señaló que estas modificaciones limitan el derecho a la educación.
13: Que seguramente para el año van a pretender reducir el presupuesto para la inversión en educación, ¿no? Y por lo tanto, no tienen presupuesto para cubrir el requerimiento de ítems de nueva creación. Por eso es que están ellos recurriendo a estas improvisaciones de limitar el acceso a la educación de los niños.
4: Advirtió que una posible reducción del presupuesto educativo afectaría la atención a las necesidades del sistema escolar.
13: Si no van a aceptar que los estudiantes sean inscritos hasta el 31 de marzo, lo vamos a nosotros desafiar y exigir que ellos aperturen pues otros centros donde los niños antes o diré después de diciembre vayan a recibir educación, porque ¿qué se va a hacer con esos niños? El Estado tiene la obligación de atender también a ese grupo de niños.
5: Red de Noticias Éxito, Eber Vargas, La Paz.
0: La Confederación de Maestros Urbanos denuncia falta de ítems y cuestiona inversión en educación que realiza el gobierno central.
13: Nosotros le habíamos planteado al ministro en varias ocasiones que desburocratice, pero contrariamente a lo que habla el gobierno de estrancar el Estado, ellos generan mayor tranca, mayor burocracia y además de aquello obstaculizan la designación de maestros.
5: En contacto con Radio Éxito, la ejecutiva del Magisterio Urbano de Bolivia, Miriam Ayala, señaló que la principal necesidad de cargos para el nivel inicial se concentra en la ciudad de Santa Cruz, pese a la existencia de maestros desocupados en otras regiones.
13: Habíamos planteado la asignación temporal de dobles jornadas a las maestras del nivel inicial y a las maestras o maestros del nivel primario. Pero, ¿cuál es la propuesta del Ministerio de Educación? La carga horaria de las maestras del nivel inicial es 100 horas y la carga horaria de las maestras del nivel primario son 96. Y quieren asignarles con 160 horas.
5: Cuestionó la falta de inversión educativa y pidió mayores recursos económicos.
13: Es decir, pretenden que trabajen con mayor cantidad de horas y les paguen de una parte. Nosotros le hemos indicado, eso se llama explotación laboral. Y peor aún, tratarlos de esta forma a maestros que van a trasladarse de Cochabamba, de La Paz, de otras ciudades. Mínimamente se les tiene que otorgar condiciones.
5: Red de Noticias Éxito, Eber Vargas, La Paz.
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4: Dice 8 horas en punto, 6 de la tarde en todo el territorio nacional. Hablemos del caso de la sonada militar. La defensa de Zúñiga afirma que ex autoridades armaron un complot contra las Fuerzas Armadas en 2024.
5: Va a ser en La Paz mientras dura el proceso. Se ha determinado aquello y se va a constituir el día de hoy un domicilio en La Paz.
6: El abogado Eduardo León, defensa del ex comandante Juan José Zúñiga, indicó que ex autoridades fueron los que armaron un complot contra las Fuerzas Armadas.
7: O sea, ya no retornaría a Cochabamba después de esto, ¿no?
5: Hasta que dure el juicio no va a retornar a la ciudad de Cochabamba.
8: Doctor, tenemos aquí.

0: día, pues muy molesto con él, por lo cual tendría que renunciar, estaban pidiendo que él sea alejado, y eso ha sido uno de los elementos por el cual se le ha pedido que por la patria, que está en peligro la patria, él tenía que traer y llevar los blindados para resguardar la Plaza Murillo de un eventual ataque de Evo Morales. Esa es la base.
1: El jurista indicó que todos los culpables deben estar siendo juzgados y no así su defendido, quien solo siguió la cadena de mando.
0: Claro, es un beneficio que se da luego de estar detenido. Ahora él tiene que cumplir la detención domiciliaria, pero seguir en el juicio.
2: Doctor, una precisión más. Cuando se da la orden de parte del ex... ¿Qué pasa con Castillo? ¿Puede reclamar a Patricio?
0: Todos los ministros, todos sus ministros, todos sabían perfectamente lo que
2: pasaba. ¿Era un show armado entonces lo que hizo Castillo también?
0: Era una emboscada que hicieron a las Fuerzas Armadas y al Ejército.
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3: La Fiscalía va a apelar la detención domiciliaria. El excomandante del ejército, Juan José Zúñiga.
4: Es importante mencionar que ese proceso penal, tanto el señor Zúñiga como otros, se encuentran acusados. ¿Qué quiere decir? Estamos ya en la antesala de un juicio oral. Todos los acusados van a ir a un tribunal paralelamente a ello.
1: El Ministerio Público informó que apelará a la decisión judicial que otorgó la detención domiciliaria del excomandante del ejército Juan José Zúñiga. Esto dentro del caso de la denominada asonada militar registrada en junio del 2024.
4: El tribunal, la autoridad jurisdiccional, ha determinado otorgar la cesación a la detención preventiva para el señor Zúñiga. Nosotros, si bien no coincidimos en que se le conceda, respetamos las decisiones judiciales. Fruto de ello, y dentro del marco del procedimiento penal, hemos apelado. Ahora vamos a esperar que una sala penal de turno del Tribunal Departamental de Justicia de La Paz pueda escuchar los alegatos del Ministerio Público y considerar realizando. Por el momento, él ha sido beneficiado con una cesación, seguramente cumplirá las mismas, y nosotros como Ministerio Público vamos a ir a la apelación ante una sala penal, y como también vamos a solicitar que se inicie de una vez por todas el juicio oral. Serán los tribunales que consideren si esta persona es inocente o culpable dentro de este hecho que se encuentra acusado.
1: El fiscal general del estado, Roger Mariaca, afirmó que la institución que dirige respeta la determinación judicial, sin embargo, no comparte debido a los indicios presentados durante la audiencia.
4: Ya ahorita estamos, vuelvo a reiterarle, en una etapa de juicio. En la etapa investigativa culminó, ahora serán los señores jueces del tribunal que adquiera la radicatoria de este proceso.
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3: El caso de la asonada militar ingresó en cuarto intermedio hasta este miércoles en horas de la mañana.
0: El día de hoy se convocó a la audiencia a las 14:30. Cuando terminó la declaración y el interrogatorio del coronel Barberí, se dispuso la suspensión hasta el día de mañana porque tenían una acción de libertad que será atendida.
1: El juicio contra el excomandante del ejército, Juan José Zúñiga, ingresó en un nuevo cuarto intermedio y continuará este miércoles en el Salón Rosado a partir de las 8:30.
0: Y estas acciones constitucionales tienen plazos fatales y no es como una vía ordinaria. Por lo tanto, se ha dispuesto que se pueda diferir el acto para el día de mañana, donde simplemente la audiencia va a ser de 8:30 hasta las 10. Es decir, mañana es imposible que se acabe por lo menos la mitad de los acusados en declarar. Son 22 personas las que han sido acusadas, de las cuales simplemente han declarado 4. Faltan por declarar 18 y creemos que esto va a ser sujeto de reprogramaciones permanentes.
1: El abogado Eduardo León indicó que este proceso enfrenta contratiempos debido a la cantidad de personas que deben declarar y a la carga procesal que atiende el tribunal.
0: El problema, como le digo, es por una parte la carga procesal del tribunal. La segunda es que el día de ayer teníamos programada, además del juicio, la cesación a la detención preventiva. Y este imprevisto que vayan a conocer acciones constitucionales pone nomás en aprietos al tribunal, y atendiendo aquello se ha diferido, entendiendo de que después de mañana también se va a diferir seguramente para otra fecha.
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3: Zúñiga va a realizar acciones legales contra aquellos que le hicieron daño.

0: ¿Va a iniciar el proceso contra ese general?
1: Claro que sí, claro, con todos los sinvergüenzas que ha hecho tan.
0: ¿Cómo se siente moralmente, general?
2: Juan José Zúñiga, al salir de la audiencia por la sonada militar, anunció que iniciará acciones legales contra aquellos que le hicieron daño. Figuran exministros de Estado y el expresidente Luis Arce.
3: Identifique a quienes han torturado y se los sancione para que esto nunca más vuelva a acudir. Para que nunca más vuelva a acudir. Eso es lo que vamos a
4: hacer. La próxima semana se estaría formalizando.
3: No, primero vamos a agotar la instancia y luego definitivamente vamos a ver cuándo lo presentamos.
4: ¿Contra quiénes?
3: Bueno, eso se tiene que investigar. Quiénes lo han torturado, quiénes lo han amenazado, han amenazado a su familia. Eso es gravísimo. El tribunal.
2: El abogado Roger Valverde indicó que este proceso será después de que concluyan con el caso del golpe fallido.
3: Realmente valoramos muchísimo lo que ha hecho el tribunal. Ha reconocido que el Estado puede ser sancionado por este tipo de situaciones.
4: 2 años después la justicia tarda, pero llega.
3: Definitivamente. Y esperemos que rápidamente avance, salgan libres de esta responsabilidad. E insisto, vamos a luchar hasta que se identifique a quienes han armado esto y sean sancionados.
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5: De los 19 militares acusados por el golpe fallido en la zona militar, 5 recuperan sus cargos, pero sin goce de salarios.
6: No pasan de 5 que se han reincorporado, porque algunos ganaron una acción de amparo constitucional.
2: Tras ganar una acción de amparo, 5 militares de los 19 que están implicados en el caso de la sonada militar recuperaron sus cargos. Sin embargo, no gozan de sus salarios.
6: Sí, son alrededor de 19 militares y 3 civiles. No, ninguno. El único que quedaba era el general Zúñiga, en calidad de detenido preventivo. Ahora ya él habiendo logrado la cesación, no habría ninguna persona detenida y todos estarían con detención domiciliaria o con medidas menos gravosas que la detención domiciliaria, simplemente presentación a la fiscalía.
2: El abogado Eduardo León indicó que los restantes están en el proceso de acción de amparo.
6: Los ponen a disposición, ¿no? Y están tramitando reincorporarse totalmente, poco a poco, una acción de amparo que han ganado.
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0: Avanzamos con más. El dirigente del transporte afirma que solo un 50% de su sector estaría trabajando debido a la falta de combustible.
1: El dirigente del transporte pesado, Pedro Quispe, manifiesta que el país continúa paralizado, ya que no hay movimiento, solo el 50% estaría trabajando. Pide soluciones al gobierno y le pide que no miente. Pide soluciones al gobierno y le pide que no mienta.
2: Siguen nomás las filas, por eso que decimos al gobierno que importe, pues 100%. La sociedad está cansada de hacer fila. El perjuicio total que pasa a Bolivia con la carga de exportación e importación, no solamente eso, el país está paralizado, no hay movimiento, no hay transporte interdepartamental que viaje en 100%, un 50% de los flotos trabajando, un 50% en las colas, en las filas. Entonces esto preocupa, es preocupante, no dan soluciones, solamente se mintiendo fin de semana, la próxima semana, que ya se va a normalizar, y nunca se normalice, vayan a ver las filas. Es el colmo que existe las filas a nivel nacional. Esperemos que den soluciones. No, todo es mentira, yo no lo creo nada, de dos semanas, una semana, es todo mentira. Que compren, que demuestren la facturación de combustible, diésel, la gasolina, la cantidad que van a facturar y que van a comprar. Ya dejaremos de mentir a la sociedad.
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8: Dieciocho horas con 15 minutos. Legislativo va a solicitar informes a la Cancillería sobre dos fallecidos bolivianos y que fueron llevados a Rusia con promesas de trabajo y han sido reclutados para la guerra.
9: Se va a tomar las peticiones de informe escrito de manera directa a la Cancillería y esto es a su vez, si hay algún comunicado oficial por parte del gobierno ruso. De todos modos, nos parece muy triste que compatriotas bolivianos estén perdiendo la vida o estén arriesgando su vida por defender a otros países.
10: Tras conocer la denuncia de familiares de dos ciudadanos bolivianos que fueron engañados con la promesa de trabajar, pero terminaron en la guerra entre Rusia y Ucrania, el diputado del PDC Manolo Rojas anunció la solicitud de informes a Cancillería para aclarar la situación.
9: Tiene que manejarse el diplomáticamente, hay un protocolo, tiene que comunicarse y llamarse sobre todo a los cuerpos diplomáticos a una explicación directa, ¿no? Si esta no es suficiente, pues ya se pueden hacer otro tipo de medidas. Esperemos que nuestro canciller, que seguramente ya está tomando cartas en el asunto, esté y nos pueda dar una respuesta a todos los bolivianos.
10: Lamentó la muerte de las dos personas y espera las investigaciones por parte de las instancias nacionales.
9: Recordemos que hay tratados internacionales que están plenamente vigentes sobre este tema de ofertas, digámoslo así, laborales cuando existen guerras. Los países proponentes pueden ser sometidos a una justicia internacional porque estarían básicamente lucrando con las necesidades de los pueblos, en este caso el pueblo boliviano. Insto a todos los bolivianos a no caer en este tipo de ofertas. La vida no tiene un precio.
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0: Noticias ya la sacan 17 minutos. Sobre este mismo caso, la policía activará una investigación de oficio para establecer bolivianos están siendo reclutados para participar en la guerra entre Rusia y Ucrania.
1: La policía boliviana ha iniciado las investigaciones de oficio a fin de establecer la verdadera historia de este hecho.
2: Luego de que familiares denunciaron que jóvenes bolivianos estarían siendo captados para ser llevados a la guerra entre Rusia y Ucrania, desde la policía se activaron las investigaciones para establecer si estas personas fueron reclutadas, informó el subcomandante de la policía, Juan Peña.
1: Sí, a través de los diferentes medios de comunicación, si se tiene esta información de estos hechos que se hubieran llevado a cabo en otro país, es nuestra responsabilidad como policía boliviana iniciar las investigaciones de oficio a fin de establecer la verdadera historia de este hecho.
2: La autoridad policial indicó que se recabará la información necesaria para determinar la veracidad de los hechos
1: y establecer si evidentemente existen bolivianos que habrían sido captados para este tipo de actos. Y posteriormente, una vez que tengamos suficientes elementos, les haremos a conocer oportunamente.
2: Red de Noticias Éxito, Lía Vega, La Paz.
0: Vamos a otro tema. El diputado Rojas se plantea una ley o la ley que pueda regularizar los autos chutos, incluyendo que deban pagar combustible a precio internacional.
3: Porque hay que buscar la solución de que estos paguen el combustible, los autos chutos, digo, en caso de ser nacionalizados, puedan pagar el combustible a precio internacional, no puedan ingresar a ciudades capital. Hay varios aspectos que hay que destacar y hay que discutirlo, sobre todo con el proponente de la ley.
4: El diputado del PDC, Manolo Rojas, considera que el proyecto de ley para legalizar los autos indocumentados debe existir modificaciones. Plantea que los motorizados dentro de ese sector paguen el combustible a precio internacional en caso que la propuesta se viabilice.
3: Hay proyectos de ley que están, por ejemplo, el propuesto por el diputado Reinaldo Seas, que es la nacionalización de los autos chutos. Nosotros vemos que en este momento y con esas condiciones proyectadas en ese documento, sería inviable, ¿no? Pero hay que buscar la modificación de este proyecto de ley, incorporar varios aspectos que van a beneficiar sobre todo al sector hidrocarburífero.
4: Sin embargo, mencionó que actualmente no es viable analizar el proyecto de ley y se debe priorizar otras normativas.
3: Lo que ocurre es que hay una suerte de evasión tributaria. Estos consumen gasolina, además que utilizan las carreteras y pues no pagan impuestos como todos los que normalmente y regularmente pagamos impuestos. Entonces, en ese sentido, creo que es muy viable el proyecto de ley con modificaciones de fondo, ¿no?
4: Red de Noticias Éxito, Ever Vargas, La Paz.

0: 18 horas con 21 minutos.
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0: Ataque en Pando deja a una persona fallecida y un herido.
2: Investigando un posible asesinato con una persona también que ha sido herida, ¿no? Producto de bala de fuego. Eso es lo que se está investigando. Hemos llegado a una constitución al lugar del hecho con el médico forense. Esto es delimitar la escena del crimen y recoger los indicios materiales del mismo.
3: Un joven de 24 años perdió la vida y otro resultó gravemente herido tras un ataque armado registrado en el barrio San Pedro de Cobija mientras observaban un partido de fútbol.
2: Dos personas de sexo masculino, ellos son de nacionalidad boliviana. Se ha colectado hasta el momento casquillo, no se ha logrado cuantificar todavía, están en ello. Así como también vainas, ¿no?, de proyectiles de fuego. Una persona oxisa y ha sido llevada a la morgue, y otra persona que ha sido herida también ha sido evacuada por personal de bomberos, ¿no?, para que sea atendida. Según las diligencias preliminares, se construyeron estos domicilios a objeto de consumir bebidas alcohólicas, compartir entre amistades y de igual manera mirar el partido de fútbol, ¿no?, del mundial.
3: La fiscalía investiga el hecho como un presunto asesinato. Además, se realizó la aprehensión de un sospechoso, mientras continúa la recolección de las declaraciones para esclarecer el caso.
2: Lo que ellos refieren es que tres personas se encontraban en la sala mirando el partido. Uno de ellos salió y producto de ello es que ha sido acribillado, ¿no?, por una ráfaga de arma de fuego. No se logra identificar todavía, pero se presume que es una arma de 9 milímetros.
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0: Capturan a feminicida buscado por 3 meses.
4: Quiero informar a la población por intermedio de ustedes que el personal del Departamento de Inteligencia Criminal ha realizado la captura de una persona que ha cometido un hecho de feminicidio el 4 de marzo, donde la víctima de 36 años lamentablemente ha muerto por heridas producidas por un arma blanca y que han generado heridas punzocortantes.
3: Después de 5 meses, la policía logró capturar a Joel, principal sospechoso del feminicidio de Maribel, una mujer que fue apuñalada en la zona de Alto Rosasaní de la ciudad de La Paz.
4: Y que lamentablemente ha tenido el desenlace de fallecer y el individuo, el autor, se ha dado la fuga del lugar. En esos antecedentes podemos informar que es la madre de familia que se comunica con el personal policial se constituye al lugar, realiza todas las actuaciones de manera urgente y también ya se identifica en ese momento al autor, pero como dije hace un momento, el autor se da la fuga. Todos los actuados que hace el investigador y el Departamento de Inteligencia Criminal nos conducen a primero identificar el número telefónico, identificar el domicilio, se hacen los allanamientos, se realizan patrullajes cibernéticos para definir y ver cuál era el perfil de este ciudadano. Como ustedes pueden observar, este ciudadano ya tenía algunas publicaciones de odio hacia la mujer.
3: El director de la FELCB, coronel Miguel Zambrana, indicó que este sujeto contaba con distintas identificaciones y que cambiaba de número de celular de forma continua para no ser rastreado.
4: También recibimos información de que este ciudadano habría escapado, habría huido a la zona de la Sunta, en los Yungas.
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0: Una mujer perdió la vida tras caer de un puente.
5: Sí, bueno, muy buenos días, como es de conocimiento de toda la teleaudiencia. El día de ayer, por la madrugada, se ha tenido un caso, el deceso de una dama de aproximadamente 50 años de edad, con antecedentes de que esta persona estaría en compañía de su pareja, habían acontecido a un...
3: Tras compartir bebidas alcohólicas, una mujer cayó de un puente, lo que ocasionó que pierda la vida, informó el jefe de la División de Homicidios de la FELCC, coronel René Tambo.
5: Un acontecimiento familiar donde habían departido bebidas alcohólicas y ya en el momento de retirarse a su domicilio aparentemente había caído de una altura aproximadamente de unos 30 metros de altura en un puente. El cuerpo se echaba a la morgue, se ha realizado la autopsia médico-legal. Se tiene como causa de muerte un shock hipovolémico politraumatizado. Al momento el proceso se encuentra en investigación.
6: ¿Por el momento?
5: Estamos todavía en un proceso de investigación, se tiene que tomar declaraciones, se va a hacer la inspección técnica ocular, y una serie de diligencias, las cuales nos van a dar la verdad histórica de los hechos y de esta manera poder determinar qué es lo que realmente se ha suscitado, ¿no?
3: Indicó que se investigará el caso. De acuerdo al examen forense, la muerte es por shock hipovolémico y politraumatismo.
5: Sí, aparentemente habrían ido a consumir bebidas alcohólicas en una situación, una reunión familiar y demás. Lo cual también se va a corroborar, ¿no?, con qué tipo de acontecimiento. De acuerdo al examen médico forense, por el momento solo se tiene la causa directa de la muerte, que es un shock hipovolémico, politraumatismo, producto de la caída, se refiere policompatible con caída. Sin embargo, habría que esperar, ¿no?, el protocolo de autopsia.
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0: Alertan de estafas a través de descargas de aplicaciones en Facebook.
6: Es cierto, se está propagando en este caso aplicaciones que en este caso son captadas por redes sociales como el Facebook, tomando en cuenta de que están incitando a que puedan realizar estas descargas, ya sea para ver programas gratis, series.
3: La capitán Paola Singuri, jefe de la División Cibercrimen de la FELCC La Paz, informó que a través de descargas de aplicaciones de Facebook se estarían registrando estafas.
6: Y en este caso, con el tema del Mundial, están transmitiendo el tema del fútbol. Y mediante esto pueden ingresar al celular para que en base a eso se pueda adquirir. Bueno, como les estaba comentando, más que todo generan la captación mediante las descargas de aplicaciones por redes sociales, en este caso el Facebook, donde están publicando de que puedan generar visualización de fútbol gratis, series gratis, y en base a eso descargan la aplicación, esta aplicación o este malware ingresa al sistema operativo del celular y mediante eso, ya sea un virus troyano y keylogger, pueden adquirir información para que mediante esto puedan ingresar a sus cuentas bancarias y puedan realizar la descarga del monto económico que ellos tienen.
3: La autoridad policial explicó que incentivan a descargar las aplicaciones y mediante esto pueden ingresar a los datos del celular para adquirir información de las cuentas bancarias. Al momento registran 10 denuncias.
6: Actualmente tenemos alrededor de 9 a 10 denuncias que se han generado en 2 días. Esto está creciendo, por eso es que nosotros estamos tratando de informar a la población de que por favor no descarguen aplicaciones que no estén autorizadas. En este caso existen puntos necesarios para poder realizar esta descarga. Lamentablemente no todo es gratuito, pero sí esto nos asegura de que nosotros podamos tener la información que corresponde y no estemos siendo víctimas de este tipo de ataque.
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0: La policía ejecuta operativos ante los últimos asesinatos ocurridos en Santa Cruz.
7: La policía boliviana está llevando a cabo operaciones policiales para identificar personas que estuvieran amenazando, poniendo en zozobra en determinados localidades y zonas de nuestro país.
3: El subcomandante de la policía boliviana, Juan Peña, informó que se activaron los operativos ante los últimos asesinatos que fueron registrados en los departamentos de Santa Cruz y Pando. Para ello, se movilizó personal policial a estas regiones.
7: Es por eso que se ha dispuesto que personal especializado, tanto de Delta como del DASI, de la FSC, lleven a cabo estas investigaciones a fin de dar con el paradero de estas personas. Tenemos tomando en cuenta también que en San Ignacio de Velasco se han producido muerte de 2 súbditos bolivianos en un tinglado. Esto tenemos entendido que ha sido perpetrado por el comando Bermelo y que tendría su etiología en un ajuste de cuentas, es decir, vinculado a temas de narcotráfico. Estas personas que han llevado a cabo estas ejecuciones se encontraban con armas cortas, 9 milímetros, y este caso también se encuentra en proceso de investigación, tomando en cuenta que también se ha desplegado personal policial para resguardar a la población. Se están haciendo patrullajes preventivos ostensibles y permanentes en diferentes zonas de esta localidad.
3: La autoridad policial indicó que se coordinan acciones preventivas con Brasil para realizar trabajos conjuntos en las fronteras.
7: Tenemos alrededor de 70, 100 servidores públicos policiales en diferentes turnos. Este trabajo va a continuar porque tenemos entendido que San Ignacio de Velasco dentro de poco también tendrá sus festejos como aniversario, y por eso es necesario prevenir de que existan personas que puedan ser víctimas de cualquier otro hecho violento.
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0: Vamos hasta la capital del estado. Falsos policías sustrajeron 79.000 bolivianos a una persona que recientemente había vendido su ganado en Culpina. Renan, contigo.
8: Gracias. El director de la Fuerza Especial de Lucha contra el Crimen, Rubén Díaz, dio a conocer que una persona de 59 años, que llegaba del municipio de Culpina, fue abordado por sujetos desconocidos, quienes se hicieron pasar por policías y lo introdujeron en un vehículo y le sustrajeron 79 mil bolivianos que la víctima había obtenido de la venta de su ganado. Y ahora el caso pasó a conocimiento del Ministerio Público para las investigaciones.
9: Tenemos aquel relacionado con un robo agravado que se ha suscitado por la zona Tarabuco, la parada Tarabuco, donde es víctima una persona de sexo masculino de 59 años, quien estuviera llegando a la ciudad de la localidad de Culpina, ¿no? Él, al verse sorprendido por la Avenida de las Américas y abordado por sujetos desconocidos, estos logran introducirlo al interior de un vehículo motorizado, haciéndose posar por funcionarios públicos policiales, y bajo diferentes acusaciones en contra de su persona, logran introducirlo al vehículo para luego sustraerlo un total de 79 mil bolivianos producto de la venta de ganado en su comunidad. Este caso está en proceso de investigación y también está a conocimiento del Ministerio Público.
8: Para Red de Noticias Éxito, desde Sucre, Renan Martínez.
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3: 18:37, sesión de honor por el 16 de julio se realizó con un mensaje de civismo por La Paz.
4: Una La Paz de Ñeque, una La Paz que le da vida a Bolivia, una La Paz que no se deja, una La Paz que, como decimos, mata tiranos, tumba de tiranos. Eso es La Paz. Hoy día La Paz tiene el orgullo de decir que no hemos caído, que seguimos adelante.
5: La Brigada Parlamentaria de La Paz realizó este martes la sesión de honor en Casa Grande del Pueblo en conmemoración de los 217 años de la gesta libertaria. La presidenta de la Brigada, Claudia Bilbao, destacó la fortaleza del departamento.
4: Hoy día, con mucho orgullo y mucha alegría, queridos paseños, esta semana de aniversario de confraternización, de alegría, de encuentro, tanto con la alcaldía, con los municipios, porque muchos municipios de provincia el 16 de julio igual tienen sus fiestas. Y ahí está La Paz. Esa es nuestra La Paz que tenemos que cuidar.
5: Resaltó el trabajo y los anuncios de inversión en obras para La Paz por parte del gobierno y el legislativo.
4: En 20 años a La Paz no le han dado. En 8 meses nos están dando carreteras. Nos han devuelto el sueño de poder salir a Cochabamba. Nos están dando el centro cultural más grande de Bolivia en el Alto. Todo esto en 8 meses. Pienso que La Paz hoy día ha despertado, pero ha despertado por el bien de todos los paseños.
5: Red de Noticias Éxito, Ever Vargas, La Paz.
3: El alcalde de La Paz resalta la importancia de defender los derechos ante constantes bloqueos y movilizaciones en la ciudad de La Paz.
6: La Paz, mientras exista un paseño, una paseña que quiera levantarse, La Paz siempre se va a elevar. Es una reflexión después de 53 días de encierro, de asfixiamiento, de empobrecimiento, que no solamente hemos hecho perder más de 500 millones de dólares como ciudad, no solamente es la ciudad más afectada, sino que también ha perdido prestigio.
5: Durante la sesión de honor por los 217 años de la gesta libertaria, el alcalde de La Paz, César Duweiler, lamentó los bloqueos que se registraron en anterioridad, que afectó al prestigio y a la economía del municipio.
6: El prestigio que ha perdido genera que muchos inversionistas hoy estén buscando otra ciudad para llevar sus recursos. El prestigio que ha perdido ha generado que muchos turistas no estén pensando en venir por nuestra ciudad porque tienen temor de que nuevamente podamos quedar encerrados, bloqueados. Y eso no puede volver a suceder.
5: Recordó que se presentó el proyecto de ley para regular las protestas y evitar afectaciones.
6: Porque no puede ser que los derechos que están reconocidos en la Constitución Política del Estado, de las movilizaciones, de poder manifestarse, estén por encima de los derechos a la vida, a la salud, a la educación, al negocio, a la actividad comercial, al trabajo que todos los demás ciudadanos tenemos.
5: Red de Noticias Éxito, Ever Vargas, La Paz.
3: El presidente Rodrigo Paz va a participar de las actividades por la fiesta julia. Se anticipa también que habrá anuncio de obras. Así que estamos con el detalle antes. Por los actos del 16 de julio, tránsito va a desplegar por lo menos 200 efectivos policiales y habrá cortes de vía.
7: El Comando Departamental de la Policía y la Dirección Departamental de Tránsito La Paz tiene previsto que para el día de mañana vamos a realizar cortes a partir de las 14:30 en toda el área central, a partir de la Montes, altura Cervecería, y todos los, todas las cuadras que se dirigen hacia la Plaza San Francisco.
8: Por los actos festivos del 16 de julio, efectivos policiales realizarán cortes de vía a partir de las 14:30 de este martes, informó el director departamental de tránsito, coronel Boris Mendoza.
7: Bueno, como le digo, a partir de la cervecería, todas las vías que conectan hacia el Prado Paseño hasta la plaza del estudiante van a estar cerradas. Y por el otro lado, la Camacho, y bueno, va a estar cerrada el ingreso hacia el centro de la ciudad. Bueno, tenemos previsto realizar algunos cortes, pero de manera esporádica, o sea, al paso de los de la caravana de los carros alegóricos y de algunas actos que se vayan realizando en el día de hoy, pero mañana.
8: Para evitar el congestionamiento vehicular, se habilitarán vías de escape.
7: Vamos a tener vías de escape por la calle Murillo, para desviarnos hacia San Pedro, para que los vehículos puedan descongestionarse hacia el oeste de la ciudad de La Paz. Y por el este tenemos la calle Armentia y Sucre para descongestionar hacia el lado de Miraflores.
8: Red de Noticias Éxito, Lía Vega, La Paz.
3: El director de Cultura de la alcaldía alteña asegura que en ese municipio no va a gastar ni 10 centavos para la realización de la verbena.
9: Santos Quispe, director de Cultura y Deportes del municipio alteño, asegura que para la verbena el municipio no gastará ni 10 centavos. Será la Federación de Músicos quienes ofrecerán sus servicios de forma gratuita.
10: No era oportuno porque pensábamos que íbamos a hacer un gasto grande. Pero el presidente de los artistas se ha brindado para realizar esta verbena. No se va a gastar ni 10 centavos el municipio del Alto. Si ellos están brindando, ¿cómo no, no? Queremos generar la economía en la ciudad del Alto. Si ellos van a traer los artistas, van a traer la amplificación que cuesta mucho, ¿va a ser gratuito? Nosotros, ¿para qué decir no? Mejor hay que decir sí, por eso el alcalde se ha animado ya de una vez, por primera vez en la ciudad del Alto se está haciendo esa verbena, nunca se ha hecho, solo se ha hecho la gobernación junto a la ciudad de La Paz, con la alcaldía de La Paz, perdón, ellos organizan. Por esto hoy en día se está haciendo por primera vez en la ciudad del Alto. ¿Por qué se está realizando esto? Porque la ciudad del Alto somos la mayor cantidad de población, más cantidad de población de la ciudad de La Paz y más cantidad de las 20 provincias. La ciudad del Alto es el enfoque en la cual, por eso nuestro alcalde está analizando, vamos a hacer por primera vez un desfile también de tías que va a empezar por la avenida cívica hasta obelisco de la ciudad del Alto, en la cual ahí también se va a instalar la verbena correspondiente, y en la mañana también vamos a estar partícipe en la entrada folclórica. Desde las 6 de la mañana mi persona va a estar junto con los organizadores de la festividad de la Virgen del Carmen, perdón, y también va a estar participando nuestro alcalde, de tipo 8 de la mañana va a estar nuestro alcalde para recorrer toda la entrada correspondiente que hemos organizado.
9: Red de Noticias Éxito, Gilda Castro, El Alto.
3: Dice 8:45. Ha anunciado el presidente Rodrigo Paz va a participar de las actividades por las fiestas Julias y se anticipa también que hará anuncios de obras.
11: El presidente va a participar mañana en la mañana a las 9 en la sesión de honor que hace la Asamblea Departamental.
5: En conmemoración por los 217 años de la efeméride de la Gesta Libertaria de La Paz, el presidente de Estado Rodrigo Paz participará de las diferentes actividades que se realizan este miércoles, como el desfile de teas y la ofrenda floral en Plaza Murillo, prevista para este jueves.
11: El presidente va a participar mañana en la mañana a las 9 en la sesión de honor que hace la Asamblea Departamental. También va a estar en las horas de la tarde en el encendido de la tea, que es un acto tradicional, y el jueves a las 7 de la mañana va a estar en la ofrenda floral en la Plaza Murillo, a manera de ejemplo.
5: El vocero presidencial José Luis Gálvez adelantó que el primer mandatario anunciará las diferentes obras y proyectos para la paz.
11: Y hay muchas actividades de por medio, hay una serie de anuncios de obras que se tienen que entregar, hay 9 proyectos fortalecidos de manera muy clara que le tocará a las autoridades en los eventos respectivos anunciar, hay un volumen de inversión muy importante.
5: Red de Noticias Éxito, Ever Vargas, La Paz.
3: Vamos a otro tema, 18 horas con 46 minutos. Dirigente gremial pide que se analice la ley antibloqueos.
9: El dirigente gremial Toño Siñani manifiesta que se debe analizar bien la ley antibloqueos, ya que existen bloqueos reivindicativos, pero también bloqueos políticos.
12: Bueno, primeramente, como directivo de la Central de Trabajadores de Bolivia y como gremial a nivel nacional, el tema de antibloqueos tiene que analizarse mucho, porque hay bloqueos reivindicativos y bloqueos políticos. Lo que nosotros decimos, los reivindicativos, es pues cuando los fabriles los quieren despedir, a los gremiales nos quieren levantar del asentamiento, y distintos, ¿no? Son reivindicativos, porque nosotros tenemos que cuidar nuestro trabajo. Pero hay bloqueos políticos. Recordemos que más de 20 días Evo Manzaima ha bloqueado el Chapare, hemos tenido pelea a los gremiales y demás. Eso ya no es justificativo y es político. Y hemos visto también que otros estaban marchando pidiendo que liberen a Luis Arce Catacora. Hay varias cosas que eso son políticos y eso sí tiene que ser penalizado por ley. Lo que nosotros queremos es que esta ley de antibloqueos primero tiene que ser socializado con toda la población boliviana. Así lo dice en la Constitución Política del Estado, porque realmente no es justo pues que a los magisterios les despidan de su trabajo y demás, o a los médicos, y no puedan salir a movilizarse. Obligadamente tienen que salir a movilizarse, y eso es, esas movilizaciones son reivindicativas y no políticas.
9: Red de Noticias Éxito, Gilda Castro, El Alto.
3: Vamos hasta Potosí. Gobernación de Potosí activa plan de contingencia ante heladas y otros fenómenos ocasionados por el Niño.
13: Debido a los efectos climáticos del fenómeno del Niño, el área de gestión de riesgos de la Gobernación de Potosí puso en marcha un plan estratégico de contingencia para atender a los municipios afectados por desastres naturales en el departamento. Sobre este tema informó Omar Condori, responsable de gestión de riesgos.
14: Lo que va a ser el fenómeno del Niño, en este sentido se ha hecho un plan estratégico para atender a las comunidades que puedan sufrir en desastres en diferentes municipios, y para ello se tiene ya un plan elaborado que está autorizado y firmado por el gobernador.
13: Hasta el momento, en la región del sudoeste potosino, San Pablo del Ipes, Colchaca y Lica han registrado afectaciones debido a las bajas temperaturas. La principal preocupación de las autoridades son las intensas nevadas.
14: Y en función a este plan, tendremos acompañar a todos los municipios que estén afectados. Más que todo va a haber el tema de lo que es heladas, ¿no? Y también la presencia de nevadas y vientos que también se van a presentar en este mes, sobre todo, y con más fuerza tal vez en el mes de agosto va a ser más presencia de vientos.
13: El plan de contingencia dispone una importante cantidad de recursos económicos. Entre las adquisiciones programadas para atender la emergencia en las comunidades se encuentran alimento y forraje para el ganado, herramientas de trabajo para los productores, disposición de maquinaria pesada. Red de Noticias Éxito, Litón Bracamonte Potosí.
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2: Recta final en esta presente entrega. El gobierno anuncia revisión de las designaciones de los hermanos Soto de la Vía en aduana y BOA.
3: Nadie goce de un privilegio extraordinario, pero habrá que analizar caso por caso. Habrá que ver cuál es la meritocracia que acompaña el nombramiento de cada autoridad.
4: Ante los cuestionamientos y el nombramiento a los hermanos Soto de la Vía, el vocero presidencial José Luis Gálvez afirmó que las designaciones de autoridades en instituciones públicas como la aduana y boliviana de aviación deben evaluarse bajo criterios de meritocracia.
3: En cuanto a currículum específicos, procesos de contratación, etcétera, entenderá que no tengo la información a mano, pero vámonos a los principios. Y en general, el principio fundamental que tenemos que tener y que creo que todos los bolivianos apetecemos es que haya un buen manejo de la cosa pública y que en general nadie goce de un privilegio extraordinario.
4: Las designaciones de Alberto Soto de la Vía, quien ocupa la presidencia de la aduana, y su hermana Tatiana, designada como jefa nacional de aeropuertos de BOA, generaron la reacción sobre su experiencia para esos cargos.
3: De todos los cargos, ¿no? En general, para ver si realmente corresponde o no emitir una opinión. Lo he visto en redes, que es la fuente básica que ha estado tratando el tema, pero en general el principio es el mismo. El principio es de transparencia y de justicia, que es la que corresponde, y habrá que analizar caso por caso.
5: Red de Noticias Éxito, Eber Vargas, La Paz.
2: El gobierno entrega drones y vehículos a la policía.
6: Tecnificación y el uso de la tecnología, el uso de la información y de los sistemas. Tenemos una Policía Nacional que, como ustedes escucharon, debemos estar todos muy agradecidos por su profesionalismo y su espíritu de sacrificio.
7: El ministro de la Presidencia, José Luis Lupo, entregó drones y vehículos para el Escuadrón Aéreo de Drones de la Policía.
6: Pero le falta tecnología, y la tecnología que se le otorga a la policía está directamente relacionada con mayor seguridad para la familia boliviana. Esto no es un equipamiento para la institución, es un efecto directo a la seguridad de la familia boliviana. Seguridad ciudadana, alerta temprana, vigilancia, evitar el delito, etcétera. Entonces, esto creo que es un comienzo.
7: Estos equipos serán utilizados para realizar patrullajes aéreos y tareas de reconocimiento.
6: Debemos todos seguir trabajando sobre seguridad ciudadana, que es uno de los bienes más importantes para la sociedad boliviana.
7: Red de Noticias Éxito, Lía Vega, La Paz.
2: Vamos a otro tema. El fiscal general del Estado brindó un informe a la comisión en que investiga el caso Maletas en la Asamblea Legislativa.
8: Sin perjudicar la investigación y dentro de las facultades que tiene cada quien, la Asamblea por un lado y el Ministerio Público por otro. Entonces nos vamos, voy a continuar trabajando en otras actividades en la sede ejecutiva de nuestro país.
7: El fiscal general del Estado, Roger Mariaca, brindó su informe a la comisión por el caso Maletas. La autoridad del Ministerio Público afirmó responder 7 preguntas por ser una reunión de información.
8: Si se puede decir, en el Departamento de La Paz, y a realizar diferentes actividades con otras autoridades. No han sido 50 preguntas, son 7 preguntas que, algo que quede claro, esto no es un pie ni un pío, le vuelvo a reiterar, es una reunión de información a la que hemos venido de manera voluntaria. Ustedes podrán ver, están mis fiscales superiores de narcotráfico, anticorrupción, están los fiscales de las diferentes comisiones, 5 casos que han emergido del caso Maleta. Los fiscales que llevan adelante los 5 casos han venido para poder apoyarme si alguna pregunta necesitaban los señores asambleístas. Entonces se ha respondido, hemos podido también conocer, respeto que siempre hago mención a la comisión como a los señores de la Asamblea Legislativa. Yo he sido electo constitucionalmente por una Asamblea Legislativa en octubre de 2024. Por lo tanto, yo tengo pues que darle la calidad y el respeto ese a cada diputado o senador que viene de cualquier departamento del país o que pertenece a cualquier organización política. A ver, les comento, yo les estoy...
7: Mariaca dijo que continuará con su trabajo y que de requerirlo de nuevo volverá para dar más detalles del caso.
8: Estoy hablando del caso Narcomaletas, en el cual tenemos detenido a los 7 investigados, continúan hoy con detención preventiva. Ese es el caso por el cual vinimos, un hecho que les vuelvo a reiterar, ocurrió el 29 de noviembre del año pasado.
7: Red de Noticias Éxito, Lía Vega, La Paz.
2: Fiscalía rechaza retirar la acusación contra Evo Morales por trata y tráfico. Su mandamiento de aprehensión continúa vigente.
8: No, con relación al tema de Evo Morales, está abierto el proceso, está acusado el señor y el mandamiento de aprehensión se encuentra vigente y es la policía quien tiene que ejecutar.
7: El fiscal general del estado, Roger Mariaca, informó que la Fiscalía de Tarija rechazó la solicitud de Cindy Saraí para retirar la acusación contra el exmandatario Evo Morales, esto por trata de personas. Por ello, se mantiene vigente el juicio oral y la orden de aprehensión contra el exmandatario.
8: Se ha rechazado el memorial de solicitud de la víctima en el cual retira la acusación, o pide que se retire la acusación. Es importante mencionar de que, conforme a procedimiento, la comisión sugirió rechazar dicha solicitud y el fiscal departamental ratificó, razón por la cual la acusación formal continúa vigente y estamos a la espera de que un tribunal que ya tiene radicatoria pueda instalar el juicio oral en contra del señor Morales.
7: Mariaca explicó que la comisión investigadora recomendó rechazar el pedido de la presunta víctima y que ahora corresponde instalar el juicio oral.
8: Y así también reitero, la orden de aprehensión está vigente y es trabajo netamente de la policía boliviana el poder ejecutarla.
7: Red de Noticias Éxito, Lía Vega, La Paz.
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2: En el cierre estamos en Tarija, Mario Fernández, contigo adelante.
9: Gracias. En Tarija reportan mortandad de ganado por rabia bovina en la provincia cercana de Tarija. El dirigente campesino José Soruco ha reportado importante pérdida por la proliferación del caso de rabia bovina, perdido a lo menos el 20% de la cabeza de ganado. Y sobre todo los medicamentos no se están cubriendo.
10: Llega su autorización del SENASAC. Tenemos que lidiar, ir al SENASAC, buscarlo a los responsables, a ver, no están, salió al campo. ¿Qué nos pide? Está autorizado su RUNSA, dice su registro ganadero. No lo tenemos porque no lo hacemos año a año. Cada año va cambiando nuestro acto ganadero, entonces nos perjudica el hecho de ayudar. Nosotros podríamos ir directamente al veterinario, a la veterinaria, comprar y correr a vacunar nuestro ganado.
9: Aunque el dirigente indicado exactamente no tiene una cuantificación de cuántas cabezas de ganado perdieron la vida, pero sin embargo existe gran cantidad.
10: Muchísimo ganado he visto por el trajín que hacemos, que ha muerto el ganado. Por todos los lugares vemos mucho ganado muerto. Lamentablemente esa situación es perjudicial. Los ganaderos saben cómo estamos sufriendo ahora para... Todo tiene que ser, digamos, artificial el ganado. Ya no es natural, no es ecológico, como decimos antes, ¿no? Criaba y venía al mercado...
11: ¿Será una epidemia esto?
10: Sí, así es. Conocemos que años, mis abuelos ya nos decían que ha dejado sin ganado. Entonces tenemos mucho cuidado de esta enfermedad, pero lamentablemente está en un descuido.
11: ¿Las autoridades qué están haciendo?
10: Nada, nada. Durmiendo en sus laureles.
9: Desde el sur del país, les informó Mario Fernández.
2: Punto final a las informaciones. Muchísimas gracias por la atención dispensada. Ha sido un gusto acompañarlos.

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0: adaptación. La primera semana siento que es la más difícil, pero bueno, como decís, venimos para aportar. Seguramente esperamos los dos estar para la Copa, ¿no?
1: Buenos días. Sí, a ver, estamos trabajando intenso realmente estos días para llegar de la mejor manera. Personalmente creo que la idea de Zavala también es llegar, entonces va a depender del cuerpo técnico cómo nos ve, pero bueno, de lo personal, si tenemos que hacer tirarnos de cabeza toda esta semana o correr toda la semana para estar para ese partido, lo estamos haciendo y vamos a estar a disposición, después ya se verá, ¿no?
2: Buenos días, Bruno. Buenos días, Leonardo. Les saluda Brando, el de Bolívar 24/7 Radio. Bienvenido al Más Grande. La pregunta para ambos: ¿qué les motivó a llegar a Bolívar y cómo lo están viendo en la actualidad al equipo que ya se viene lo que es la Liga y también la Copa? Gracias.
0: Bueno, en lo personal, como te decía, es la primera vez que bueno, hago mi paso por el fútbol boliviano profesionalmente. Entonces, me motivó que Bolívar, como te digo, es el más grande y siempre ha sido un equipo que pelea por títulos, por cosas importantes, por la Copa también está, ya sea en Libertadores, Sudamericana, y es un equipo que también es una vitrina muy grande para nosotros como futbolistas. Entonces, bueno, hablando con mis representantes también, siempre dijimos que si había una opción de volver a Bolivia, obviamente la preferencia la tenía Bolívar, pero bueno, ahora a disfrutar esto también, porque estar en Bolivia es un privilegio. Bolívar tiene unas instalaciones de primer nivel, muy parecido a lo que es Brasil, y bueno, entonces eso también me motivó, eso cuenta mucho como jugador, porque obviamente todo el mundo quiere prepararse de la mejor forma, bueno, para mejorar profesionalmente, ¿no? Y aquí tenés todas las condiciones.
1: De igual manera, a ver, Bolívar, lo acabo de decir, representa muchas cosas, representa el sueño de muchos niños. Hoy en día más que tiene academias también en Santa Cruz, creo que eso es muy beneficioso para poder conseguir los jugadores jóvenes. Y me motivó también eso, venir, competir por torneos, por ganar torneos, por avanzar en torneos internacionales, por qué no pelear un torneo internacional. Y eran cosas que tenía ganas de volver a sentir. La presión de la hinchada, sabemos que la hinchada bolivarista es exigente, sabemos que la prensa es exigente también. Y tenía ganas de sentir nuevamente eso.
3: Buenos días, Leo, ¿cómo estás? Te saluda Álvaro Rodríguez, de Futbolmanía. Bruno, lo mismo, bienvenido nuevamente a la ciudad de La Paz. Gracias. Leo, dentro de tus características de juego, tengo entendido de que tienes muy buenas asistencias, ¿no? Eres un defensor que te gusta salir jugando. Si nos puedes hablar un poquito de esa característica que te ha destacado en los equipos donde has estado, de ser un defensor asistidor. Y Bruno, bueno, conversábamos en el estadio y decías, me motiva Bolívar, me motivan los equipos bolivianos, porque a veces uno lo ve como retroceder en la carrera, pero si te das cuenta que Bolívar es un equipo grande, es vitrina para ambos, para volverlos a sacar nuevamente al exterior. Si puedes contarnos también esa declaración que nos diste en el Hernando Siles, gracias.
0: Bueno, sí, como dijiste, tengo, bueno, mi característica de salir jugando, creo que también hace parte de que mi formación, los entrenadores que tuve en Brasil evitaban mucho los pelotazos, les gustaba salir jugando siempre con la intención de un fútbol moderno. Entonces creo yo que eso también me ayudó, y bueno, hoy en día se debe a que toda mi formación, o la más importante, la hice en Brasil. Aprendí muchas cosas buenas que hoy en día en mi carrera me traen a equipos como Bolívar, y eso es importante, pero también a poder ayudar en el equipo, bueno, en la marca, en la salida con la pelota, y bueno, las asistencias también son parte de, bueno, el trabajo del equipo. Si mis compañeros también me hacen buenos movimientos, yo sé que sí puedo dar asistencia.
1: Repetime nuevamente la pregunta, por favor.
3: Decía del tema de hay muchos jugadores que toman como retroceder llegar al fútbol boliviano.
4: 2026.
1: Totalmente. O sea, yo estaba en una posición en mi carrera donde tenía que pensar bien qué era lo mejor. Y soy firme creyente de lo que digo. O sea, Bolívar es un club grande. Siempre es bueno poder salir, experimentar y ver qué hay fuera. pero pienso y siempre pensé que no es salir por salir. A ver, Bolívar es un club que está por encima de muchos clubes en Sudamérica e igual a muchos clubes grandes de Sudamérica también. Entonces se ve reflejado en que vienen jugadores de jerarquía. Bolívar por lo general trae el jugador que quiere traer y no es casualidad. Entonces siempre hay que ver el contexto y para el momento de mi carrera creo que era bueno volver a Bolívar.
5: ¿Cómo estás, Bruno? Te saluda Dylan, Zavala, bienvenidos a Bolívar. Les saluda para All Stream. Consulta para ti, Bruno. Llegas en esta segunda etapa a Bolívar, ya más maduro después de haber tenido una buena etapa en 2022. Vas a tener una fuerte competencia en lo que es delanteros centros del Club Bolívar. ¿Cuál va a ser tu rol? ¿Cuál quieres, mejor dicho, que sea tu rol en Bolívar para esta gestión? ¿Ser tal vez ese delantero titular o te sentirías tranquilo también siendo de recambio, siendo ya un Bruno Miranda maduro? Y para ti, Leo Zavala, ¿qué de diferente le vas a mostrar a Bolívar siendo central de la academia, tomando en cuenta que esa posición ha sido tal vez el talón de Aquiles para Bolívar en los últimos años? Gracias.
1: Primeramente, bueno, Bolívar es un club que tiene que tener un plantel grande porque compite más de un torneo. Entonces, minutos para todo por lo general siempre hay. Después te lo tenés que ganar, ¿no? Porque son varios delanteros. Personalmente me siento capacitado y preparado para pelear un puesto en el onceno, el partido que sea. Después se verá, respeto los compañeros, la jerarquía que tienen, sé qué clase de delanteros y de compañeros tengo, pero bueno, vengo a querer jugar todos los partidos que se puedan.
0: Bueno, en lo personal, la idea también, como dijo Bruno, jugar los mayores partidos que se pueda y aportar obviamente con liderazgo en la defensa. Como le decía a tu compañero, vengo de un club en el cual me sentía con mucha confianza, tenía mucha libertad en la salida con el balón. Entonces espero también sentirme en confianza aquí. Desde que he llegado, mis compañeros me han recibido muy bien, la verdad, y eso es muy importante porque uno con confianza hace muchas cosas que vas mejorando, te sentís mucho mejor en campo. Entonces no, ahora creo que es a retomar el ritmo, adaptarme a la altura y demostrar a la gente, demostrar al club también que quiero ganar, que quiero, como decís, no arreglar, pero ser firme en la posición que tal vez le faltaba a Bolívar, como dijiste. Pero nada, también agradecido de poder estar acá y ahora disfrutarlo también.
6: Bien, buen día, Leo y Bruno. Andrea Gutiérrez para El Deportivo. La defensa y la delantera son dos de las posiciones donde más falencias hubo en Bolívar, como ya lo mencionaba también el compañero. ¿Están conscientes de esa responsabilidad que tienen? Porque, a ver, a Bolívar le faltaba anotar goles y tú, Bruno, tal vez puede ser ese jugador que marque esa diferencia y que queda muy cerca, que es lo para lo que es Sudamericana, y para ti, Leo, también en la zona defensiva, adaptarte rápidamente al trabajo de Restrepo. Gracias.
1: ¿Cuál es la pregunta, perdón? O sea, no, sí. No sé.
6: Bien, si estás capacitado para estar adaptado rápidamente a lo que es Bolívar y la presión que ejerce, ya que en Bolívar le faltaba bastante goles.
1: Sí, sí, capacitado estoy, creo. Como digo, tuve una buena etapa, he crecido, vengo de hacer un muy, muy buen año en fútbol fuerte también. Y después el trabajo día a día. No creo que vaya a ser y dependa solo de un jugador el que Bolívar asume goles o sea más sólido en defensa. Es una cuestión del trabajo día a día, cosa que se está haciendo. Desde que yo llegué veo cómo se trabaja. Y pronto, más pronto, cerca, se va a ver ese Bolívar que todos quieren ver. Se viene de un parón largo también. Entonces estamos cerca y el trabajo paga al final. Entonces eso es, creo que, lo que va a sostener este grupo.
0: Bueno, concuerdo con el pensamiento de Bruno. Siento que todos son importantes, tanto de defensa como ataque, porque siempre se dice que el primero en defender es el delantero y el primero en atacar es el portero o el central con la pelota. Entonces, si nosotros también sacamos la pelota bien limpia, a los de arriba le va a llegar mejor, y bueno, pues si ellos nos ayudan en la presión, en la marca, a nosotros también se nos va a facilitar las cosas. Y bueno, como dice Bruno, espero que nos podamos adaptar lo más rápido posible y ayudarle al club también los compañeros van a ser importantes en todo esto y creo que va a salir bien porque estamos por un muy buen camino. Es un grupo muy, muy lindo, muy unido, que a lo poco que he conocido también se ha reflejado eso. Y bueno, como te digo, eso facilita muchas cosas hoy en día.
7: Bruno, Leo, bienvenidos a la Ciudad de La Paz. Les saluda Juan Carlos Teñene de Herbol Deportes. En principio, quiero empezar con Leo. Leo, muy joven, saliste al exterior, no tuviste esa experiencia en el Valencia Nacional. En ese sentido, retornas a la división profesional. ¿Existe alguna preocupación, algún detalle que quizás te preocupa en el desarrollo de este semestre? En el entendido que, mira, recientemente hubo cuestionamientos, polémicas con el tema arbitraje, ¿no? En ese sentido, para Leo, para Bruno, ya tocando un poquito lo que significa la antesala de Copa Sudamericana, falta todavía Guavirá, pero posteriormente Sudamericana, ¿qué concepto se tiene de gremio de Porto Alegre? ¿Qué recaudos hay que tomar? Anticipándonos un poquito, Bruno, gracias.
0: Bueno, preocupación puede existir, obviamente, porque al final a nadie le gusta ser perjudicado, pero obviamente nosotros venimos a hacer nuestro trabajo, más allá de que si hay problemas arbitrales o no, nosotros no podemos meternos mucho más que eso, simplemente tenemos que hacer nuestra parte, intentar rendir bien, también cuidar esos detalles en cada partido, ¿no? De, no sé, cositas como no hacer falta dentro del área, cosas así que te puedan tal vez jugar en contra. Pero preocupación no existe. Al final, si hacemos nuestra parte y si hacemos las cosas bien, creo que de cualquier forma vamos a sacar el partido adelante porque tenemos muy buen equipo.
1: Y de gremio, bueno, primeramente no se ha visto mucho aún porque primero pasó el clásico y acá se va partido a partido porque cada partido es importante. Seguramente esta semana será importante para ir conociendo un poco mejor, pero bueno, al final Gremio es un club grande, tiene buenos jugadores, jugador brasileño, se conoce como es. Vamos a imponernos, a querer imponernos en La Paz, hacernos fuertes en casa e ir con una ventaja para sostener y buscar la clasificación ya en cancha de ellos.
8: Leo, Bruno, ¿cómo están? Muy buenos días. Rafael Rentería los saluda para Red Una. La pregunta para los dos, ya que tienen vasta experiencia en lo que es el fútbol internacional, ¿cómo ven al fútbol boliviano, con todos sus matices, con todo su colorido, en este nuevo reto que van a encarar junto a Bolívar? Gracias.
1: Veo un fútbol boliviano con mucho margen de crecimiento, que ha crecido, sí, que fue importante lo que hizo la selección la eliminatoria pasada, que haya sido muy beneficioso poder clasificar a un mundial, porque siempre desde la victoria o del estar bien es más fácil mejorar, ¿no? O sea, es más fácil que se vendan jugadores, es más fácil las marcas que vengan y patrocinen también. Creo que hay mucho margen de mejora, creo que hay mucho talento también. No te puedo decir mucho más, al final son un año y medio que no estoy acá, creo que hay ciertas mejoras en las canchas también. Como te digo, realmente no estoy muy empapado en sí del día a día de la liga, pero bueno, a nivel selección creo que fue un paso importante, creo que hay muy buenos jugadores, creo que hay jugadores muy con prospecto para ser vendibles también. Y la selección siempre ayuda a que la liga mejore, ¿no? La selección genera ingresos, genera que haya más patrocinadores para los clubes. Y bueno, no puedo decirte mucho más realmente.
0: Bueno, yo siempre le he dicho que el jugador boliviano es muy talentoso. Tal vez pecamos un poco a nivel de estructura. Desde base te hablo de que no tenemos el apoyo tal vez suficiente en todos los equipos para competir. Ya profesionalmente creo que nos sacan una diferencia por eso, por la formación, que siempre lo he dicho, porque allá en Argentina, en Brasil, donde sea, todo el mundo tiene su centro de alto rendimiento y te compiten al máximo porque están acostumbrados a jugar en cancha rápida, canchas buenas, tienen los mejores gimnasios, todo. Entonces va mejorando, como dice Bruno, tiene un margen de crecimiento muy importante. Eso se ve reflejado también en que varios jugadores bolivianos han salido al exterior últimamente, más de lo que se ha visto antes, y bueno, eso es importante porque todos clubes como Bolívar, que siempre está peleando por cosas importantes, te da esa vitrina. Te da esa vitrina de poder disputar, no sé, torneos internacionales, que lo que todo el mundo está viendo, y obviamente a nivel de selección ni que se diga. Creo que si la selección hace un buen papel, todo el mundo comienza a voltear los ojos hacia Bolivia. Lo vimos en el repechaje, mucha gente preguntaba sobre Bolivia, sobre jugadores bolivianos, y al final es lo objetivo, porque el jugador boliviano se valoriza más.
9: Buen día, Bolivia Yanke para Deporte Total. Bruno, varios periodistas bolivianos regresaron del exterior este año. ¿Qué factor en común encuentras para que hayan tomado esta decisión y tú también? Y Leonardo, el fútbol muchas veces se aleja de la familia, pero hoy te encuentras aquí con tus papás. ¿Qué palabras te dieron ellos? Y también si tus amigos Miguelito, Enzo, que te formaste con ellos en el Santos, te escribieron. Gracias.
1: Puedo, o sea, opinar por mí, por mi retorno. Entonces, fue una conversación larga que viene hace, qué sé yo, 2 meses, creo, donde sí tuve cosas para seguir fuera, pero bueno, repito, el proyecto no de hoy, que viene de Bolívar hace un tiempo, la estabilidad, la proyección también, porque Bolívar de un tiempo para acá ha vendido jugadores, y la visibilidad me hicieron tomar la decisión de volver a Bolivia.
0: Bueno, en lo personal, muy bien decís que la familia es muy importante. Yo de los 16 por ahí que salí del país, y nunca tal vez mi familia pudo acompañarme de cerca a nivel profesional, y bueno, pues también el que yo haya vuelto para acá es para que ellos me acompañen de cerca. La verdad es muy difícil cuando uno está mucho tiempo afuera. Yo llevo poco más de 8 años, entonces es muy difícil estar lejos de la familia. Extrañas todos los días tu cultura, no sé, tus amistades, todo. Entonces yo también lo hice por esa parte, porque al final también esto se trata de disfrutar, de que tu familia, tus amigos vean lo que estás logrando, y muchas veces cuando estás afuera pues no tenés el apoyo de nadie. Entonces puedes estar en un buen equipo y todo, pero si no tenés ese apoyo emocional, creo que también se complica un poco. Y Miguel y Enzo sí, sin duda están felices también por mí, porque vuelvo a Bolivia, porque saben que voy a estar cerca de mi familia. Entonces sí, ellos siempre están ahí al pendiente, me mandaron felicitaciones. Y bueno, son chicos que también en algún momento yo creo que van a volver, no ahora, pero en el futuro. Por eso mismo que te digo, porque estar lejos de la familia es duro. Y también hablé con ellos de que si Bolivia sí fuera algo muy, muy competitivo, nadie sería de Bolivia, porque todo el mundo quisiera estar aquí con su familia.
10: Vamos a concluir la conferencia de prensa. Invito a los jugadores a ponerse aquí.

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6: Argentina e Inglaterra, un clásico con historia que define a un finalista. La Copa del Mundo entra en su etapa decisiva y este duelo promete paralizar al planeta. Argentina e Inglaterra se enfrentarán por un lugar en la gran final, en un partido de pronóstico reservado donde no existe margen de error y solo uno seguirá soñando con levantar el trofeo. La selección albiceleste liderada por Lionel Messi buscará imponer su jerarquía con un juego inteligente, bien ordenado y administrando cada momento del encuentro. El equipo argentino quiere mostrar una versión más sólida y equilibrada que en sus anteriores presentaciones, conscientes de que cualquier desconcentración puede costar la eliminación. Del otro lado estará una Inglaterra que llegará fortalecida por el gran nivel de Jude Bellingham y el liderazgo goleador de Harry Kane. Los ingleses han demostrado fuerza, disciplina táctica y carácter en los momentos más complicados del torneo, convirtiéndose en un rival de mucho cuidado. Será un enfrentamiento cargado de historia entre dos potencias del fútbol mundial, en un nuevo capítulo de una rivalidad que ha dejado partidos inolvidables y que ahora vuelve a escribir una página en las semifinales del mundial. Solo uno conseguirá el boleto a la gran final. ¿Será la experiencia y el talento de Messi con Argentina o la potencia colectiva de Inglaterra comandada por Bellingham y Kane? El espectáculo está garantizado y el mundo entero estará atento a este auténtico choque de gigantes.
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24: 19:33. Bienvenidos, familia bolivarista. Les saluda Brando Albrañez. Estuvimos escuchando la conferencia del profes del Bruno Miranda y de Leonardo Zavala, que hoy día fue su presentación oficial. Bruno Miranda va a utilizar la casaca número 11, esa casaca 11 que dejó Ramiro Vaca en su momento. Y Leonardo Zavala va a utilizar la casaca número 16. Hoy día fueron presentados en Ananta alrededor de las 9:30 de la mañana. El Zavala acompañado de sus papás, también estaba su Masonia Ceballos también, que habló con nosotros. Vamos a escucharle más adelante, la emoción más que todo, ¿no? Leonardo Zavala, un joven jugador que tiene 23 años, que desde 15 años se fue a Brasil a hacer su formación. Pasó por, obviamente, Santos, como ustedes conocen. Recientemente estuvo en México, también en Cancún, así que tiene una buena formación y lo he visto muy bien a Leonardo Zavala. Hoy día ya pudo integrarse, ya se integró al grupo, hizo todos los trabajos que hizo también el primer plantel, así que ya está también listo para lo que va a ser de aquí para adelante. Como lo escucharon en la conferencia, ¿no? Él está listo para jugar, todo va a depender del profesor Restrepo para que vea el momento de hacer su debut. Tranquilamente puede hacerlo el día viernes, sí, ¿no? Siempre y cuando los documentos estén bien, para que pueda ser bien habilitado y pues también que se decida el profesor si lo va a poner o segundo tiempo, ya va a depender mucho de él. Luego, por el otro lado, lo tenemos a Bruno Miranda, que sabe muy bien el reto que va a tener Bruno en la parte delantera, ¿no? Así que veremos también ese panorama, amigos y amigas. Gracias a toda la gente que está con nosotros. La 16 de Walter Flores, dice, sí, la 16 va a usar, ¿no? Igual la 16, si no me equivoco, la usó Ronald Raldes en su momento. Así que ese es el panorama, mis amigos. Hoy día estuvimos, aparte de la presentación, pudimos presenciar también el entrenamiento de la academia, siempre agradeciendo al jefe de prensa, que también, obviamente los medios que se han quedado, que en realidad éramos dos nomás que nos hemos quedado, hemos podido observar, para que vean que siempre, por lo menos para el medio de comunicación, es abierto el entrenamiento, para que puedan observar lo que realiza Bolívar. Hoy día, por lo menos el entrenamiento de Bolívar, como siempre, ¿no? En el gimnasio primero, luego ya comenzaron a calentar en la cancha y luego ya comenzaron los trabajos fuertes. Se trabajó mucho en espacios reducidos, también mucho en la parte técnica, también lo hizo Restrepo, dividiendo en tres grupos. Lo hemos visto. Battaini, por ejemplo, en un tiempo sí estuvo en el gimnasio, luego ya salió al terreno de juego también para seguir con sus trabajos diferenciados. En algunos sí, según el grupo también, poco a poco es lo de Damián Battaini, ¿no? Tomando en cuenta que es una lesión fuerte que tuvo Damián, pero se va integrando al primer plantel. Hoy día también lo hemos observado, ahí están las imágenes en nuestro Facebook, los que no han podido observar, del chaval Cejas, que tenía una sobrecarga muscular. Por ese motivo no pudo estar en el clásico, porque el chaval Cejas, y como les hemos anunciado una semana atrás, es parte del primer plantel en el aspecto que cuenta, está en planes para Restrepo. En caso que no hubiera sido así, amigos, créanme que ya el chaval ya hubiera sido prestado hace mucho tiempo, que tenía propuestas. Pero Restrepo lo va a utilizar, y fue evidente porque en los tres partidos amistosos que tenía Bolívar fue titular el chaval, hizo dos dobletes, ¿no? Así que se espera que pueda llegar en óptimas condiciones para el partido con Guavirá el día viernes a las 20:00. Luego también lo hemos observado al Papu Velázquez entrenando con el grupo, todo indica que el Papu se va a quedar todo este mitad de año, también que no hay intención de ir a Aurora, aunque Aurora no pierde la esperanza, no quiere esperar hasta el último, pero acá no hay voluntad del Papu. Papu quiere quedarse, quiere competir el lugar. ¿Les parece? Escuchemos las declaraciones de Sebastián Lopera, director deportivo, porque también habla que podría haber la posibilidad que pueda llegar un refuerzo más, ¿no? Todavía el mercado no está cerrado. Sí, Lopera está consciente que van a llegar obviamente propuestas por nuestros jugadores, más que todo por los jóvenes. Y al último también le pregunta por Santiago Echeverría. Así que escuchemos al director deportivo, Sebastián Lopera.
0: Todos en este momento tenemos hasta lo que estamos hoy, los cuatro refuerzos que han llegado, con Billy Arce, con Dayon Aspilla, nuestros jugadores que presentamos hoy, Leo Zavala y Bruno Miranda. Puede haber posibilidad de otro más, pero todavía no está cerrado ni estamos todavía encaminados en ese nombre adicional.
3: Gracias, Sebastián. Cortito, ¿fue tan difícil poder tramitar estos refuerzos un poco más antes? Tal vez la gente no lo preocupaba porque estábamos una semana de la Copa Sudamericana, que es lo más importante. Pregunta, ¿por qué no llegaron un poco más antes tal vez?
0: Todos los jugadores tenían contrato vigente en sus clubes. Los contratos llegan hasta el 30 de junio. En el caso de Dayon, en el caso de Billy, en el caso, digamos, de Leo, lo empezamos a tramitar desde antes, y Bruno tenía su finalización también el 30, y pues el fútbol tiene esto. Nosotros tenemos que adecuarnos a unas fechas establecidas y lo intentamos hacer lo más rápido posible, pero fue lo que fue posible.
4: Sebastián, una consulta, el tema de hinchas, preguntan las salidas, tal vez va a haber alguna salida en esta gestión, alguna más, o se va a mantener el equipo.
0: Nosotros estamos intentando mantener el equipo lo más fuerte posible y lo más compacto. Estamos en el mercado está abierto, y como lo decían los jugadores ahorita, Bolívar es una vitrina para los mejores jugadores, y eso quiere decir que pueden llegar ofertas. En Europa apenas está abriendo, en Sudamérica está abierto el mercado, así que no te podría decir que no va a haber salidas, porque sería decirte mentiras, como sería decirte mentiras que va a haber salidas. O sea, simplemente estamos con el mercado en curso y cosas pueden pasar, pero por ahora no tenemos ninguna propuesta por ningún jugador de la plantilla principal, además de las cosas que se han venido mencionando en los medios.
4: Hasta el momento no hay ninguna propuesta formal. En Potosí se hablaba por el préstamo de Santiago Echeverría. No ha llegado nada a Bolívar todavía.
0: No, frente a Santiago no hay ninguna propuesta. No.
6: Listo, chicos. Muchísimas gracias.
24: Con 19:39, estamos en vivo y en directo acá desde Radio Éxito, la frecuencia de los ganadores. Escuchamos al director deportivo Sebastián Lopera, que también hablaba que no se cierra la posibilidad de que pueda llegar un refuerzo más, no especificó tampoco en qué posición, así que hay que aguardar si todavía llega o no llega. Lo de aquí, como les digo, todavía no hay nada cerrado, tampoco nos han asegurado, así que lo que yo sí sabía que aquí hace mucho tiempo ya había recibido una propuesta por Bolívar, ¿no? Ahora hay que ver también si somos prioridad para aquí, ¿no? Tal vez también quiere seguir afuera, así que... Pero yo les digo, la realidad es que tampoco aquí tiene ese ritmo futbolístico, ¿no? Y Bolívar juega ya el siguiente jueves contra Gremio, pero ya el equipo por lo menos tiene que ir engranando, por lo menos saber qué vamos a presentar, y eso se tiene que hacer la prueba el día viernes contra Guavirá, que jugamos en este caso en el Hernando Siles. También hoy día estuvo la mamá de, en este caso, de Leonardo Zavala, estaba Sonia Ceballos también, que estuvo contento en este aspecto de poder recibir a su hijo en Bolívar, obviamente, y Leonardo fue muy claro, como escucharon, ¿no? Si había un equipo en Bolivia que él quería jugar, era en Bolívar, más que todo por el proyecto, por lo que te ofrece la academia, y ahí está. Hay que verlo cómo va a estar Leonardo Zavala. Pero ahora, yendo a lo último de Sebastián Lopera, también nos ha confirmado que no hay nada de todavía por parte, no le llegaron a ellos algo oficial de Santiago Echeverría. Si bien Nacional puede estar interesando, pero no hay una propuesta formal. Así que veremos qué pasa, que todavía el mercado no se cierra, que esto es hasta agosto. Escuchemos, les parece, las declaraciones de la mamá de Leonardo Zavala, que hoy día estuvo presente en Ananta, Sonia Ceballos, que también está feliz que Leonardo juegue en el más grande de Bolivia.
7: La vieja escuela alentará donde tú estés. de Bolivia 24/7 Radio. ¿Cómo lo vieron a Leonardo Zavala de mucho tiempo volviendo acá a Bolivia? ¿Cómo lo ven profesionalmente? ¿Cómo creen que le va a ir en Bolivia?
8: Le va a ir muy bien. Ha crecido mucho, leí todo de que salió. Cosas que lo tienen que hacer para poder mejorar. Brasil ayudó mucho, tanto Palmeiras como Santos, en su rendimiento, en su crecimiento, y lo ha venido demostrando, y por sobre todo, Leo es una persona muy disciplinada, tiene el compromiso, es constante, perseverante, a pesar de caídas que ha tenido, nunca bajó la cabeza, siempre va por un sueño, y el sueño es jugar en un equipo como Bolívar, uno de los mejores equipos que tenemos acá en el país. Entonces está feliz y contento, y más nosotros aún de poder tenerlo en casa nuevamente en su país.
7: Leonardo hablaba que hace mucho tiempo se fue a Brasil. ¿Cómo fue esa decisión, no? Lejos de la familia. Hoy por hoy ya va a poder estar cerca de ustedes también.
8: Sí, la verdad que fue muy dura la decisión. En un momento, los padres no, a veces no queremos que nuestros hijos salgan, pero también no podemos truncar el sueño de nuestros hijos. Entonces tomamos la decisión nosotros de apoyarlo constantemente, hablando con él todos los días para que no sientan la ausencia de la familia. La familia es un pilar muy fundamental para todos los jugadores, y por sobre todo cuando ellos se encuentran solos, lejos. De esa parte, Leo tuvo mucha suerte de poder contar con el proyecto Bolivia 2022 y su empresario Paolo, que fue también una familia para él en Brasil.
9: ¿Cómo podría comentar un poquito de cómo han sido los inicios de Leonardo Zavala desde niño? ¿Cómo le encantaba el fútbol, la hinchada, no? Para que lo conozca también.
8: Claro que sí. Leito era un jugador, siempre fue el más grande del equipo, gordito. Me acuerdo yo cuando iba a entrenar, terminaba de jugar, iba a las empanadas, al mocochinchi. Y yo les digo a los papás, es la esperanza que tenemos que tener dentro, hijos. A veces no tenemos nosotros como padres la esperanza. Tenemos que apoyar siempre a nuestro hijo. Si tu hijo quiere ser jugador, hay que apoyarlo, hay que motivarlo, hay que enseñarle la disciplina y la constancia que deben tener. El fútbol, de un tiempo a esta parte, el fútbol boliviano ha mejorado muchísimo, muchísimo, y es gracias a todos los jugadores que están teniendo conciencia de que es una gran responsabilidad representar al Bolivia, y eso se hace con disciplina, con compromiso.
9: ¿Como familia alguna vez lo imaginaron que Leo pueda llegar acá y estar en Bolívar?
8: Era el sueño de todos nosotros, ¿no? De que nuestro hijo juegue de manera profesional. Entonces, siempre lo alentábamos nosotros. El niño tuvo muchos tropiezos. Él siempre quería viajar a todos los países y a veces no se lesionaba. Entonces, en algún momento me dijo él, mamá, ya no voy a jugar, me dijo, ¿por qué no viajo? Entonces, es muy importante que los padres hablemos, porque cuando uno quiere lograr un objetivo, tiene que ser el esfuerzo de uno que tiene que hacer. Y eso fue lo que hizo Leo. Empezó él a trabajar para poder mejorar y cumplir sus objetivos. Y bueno, y después se le dieron, a partir de su convocatoria, su 15, gracias a Dios, con la bendición de ellos, siempre ha estado convocado y haciendo lo mejor de él. Creyó, trabajó por ese sueño y lo está logrando. Y agradecemos a la familia Bolívar por haberlo recibido de esta forma tan calurosa para Leonardo Zavala.
10: Usted, una pregunta, ¿considera que Leo está en su vitrina, diremos, tras llegar a Bolívar, para que posteriormente o más adelante pueda salir nuevamente al exterior?
8: Nosotros en este momento estamos felices de que esté en Bolívar, representando acá a un excelente equipo. Entonces, y si bien es cierto, son los equipos más grandes.
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24: Escuchábamos a la mamá de Leonardo Zavala, señores, que también hoy día le acompañó junto a su papá, también estuvieron en el CAR. Estamos en vivo y en directo, amigos, también, y a Carlitos lo tenemos ya en vía, está en la FLP, le están haciendo un reconocimiento a las chicas de la Sub-15 que van a participar en la Liga de Desarrollo de la Conmebol. que va a comenzar en agosto, que ya tienen sus grupos, y en ese grupo también está O'Higgins, está también en este caso Gremio, así que les vamos a escuchar en momento también a más que todo a Carlitos, que va a hablar con el director técnico, así que estemos atentos también a eso. Pero ese fue el movimiento hoy día en el CAR, amigos. Así que hay que ver cómo se va a ir pintando. Escuchemos, ¿les parece? Desde la FLP está ahí Carlitos también haciendo un reconocimiento a las chicas.
11: Felicidades. A los padres también. Estamos en vivo desde la Asociación Política de La Paz.
13: Carmen Calles Ramírez.
11: Otro reconocimiento para Carmen Ramírez. Ahí se acerca para recibir su respectivo reconocimiento.
14: Por su traje, por su brillante participación en este campeonato nacional, siendo campeona de esta categoría sub-14, le hago entrega de este reconocimiento. Que siempre el Señor y la Virgen le ayude posteriormente en los siguientes campeonatos. Es para usted este reconocimiento.
11: Siguen los dos respectivos certificados. Ahora para Jazmín, que será entregado por un directivo también de la asociación.
24: Estamos con Carlitos, mis amigos, también un poquito también mostrándonos el reconocimiento de las chicas de la sub 14 que van a jugar la Liga de Desarrollo de la Conmebol. También escuchemos un poquito, están acá reconociéndole a las chicas.
15: Cobrar antes que jugar. Espero que lleves en el corazón el sentimiento de seguir siendo una buena deportista, una gran jugadora, creo que sí, juntamente con tus compañeras, a las cuales también les mando un abrazo y unas felicidades, ¿ya? Asmisita, la flor más bella del jardín, ahora que seas la mejor jugadora del equipo, ¿ya? Mil felicidades.
11: Ahí vemos al respectivo, la respectiva entrega del certificado a Asmín del equipo femenino de Bolívar.
16: Zulma Chambi Mamani.
11: Para el reconocimiento para Zulma Chambi Mamani. Ya se va acercando por este lado. Vamos a ver.
25: Muchas felicidades. Así llevando el nombre de la asociación y de la Filipina.
11: Por favor. El reconocimiento respectivo también está la familia, está la madre por ese lado sacando algunas fotografías. Allá al fondo sigue todo el plantel, los encargados, el profe, todos. Ahí viene otra chica del plantel para recibir su respectivo reconocimiento.
14: Gracias por salir campeón del equipo de Bolívar, por representar a nuestra asociación. Más que todo, más adelante, deseo muchas felicidades. Sigue con ese esfuerzo, dedicación, ¿sí? Y lo más importante, con Dios por delante, ¿sí? Te voy a presentar.
26: Muchas gracias.
14: Felicidades.
11: Así fue el otro reglamento para otra futbolista de Bolívar. Nicole Churrata Cruz va a hacer ahora su paso para recoger también su respectivo certificado.
27: Muchas felicidades por la dedicación de este deporte a seguir adelante. Este es el reconocimiento.
28: Otra vez campeón. Otra vez campeón.
24: Ahí lo tenemos en vivo y en directo. Carlitos está en la FLP, señores. Un reconocimiento que le están haciendo a las chicas de la sub-14 que salieron campeonas. Y no solamente van a ir a representar a Bolívar Asunción, van a ir a representar a Bolivia. Van a jugar con los mejores equipos. Así que es el reconocimiento que le están realizando a todas las chicas en la FLP. En agosto va a ser la Liga de Desarrollo de la Conmebol que se va a desarrollar en Asunción. Así que Bolívar también se alista con todo eso. Para Bolívar es algo histórico, porque por primera vez también las chicas, al menos un equipo de Club Bolívar femenino, va a ir a representar a Bolivia, ¿no? Así que ese es un, también es algo que hay que valorarlo mucho, el trabajo que hace el profesor Deméndez García con todo su equipo. Por ejemplo, las chicas van a estar en el grupo B. Van a estar con O'Higgins, Gremio, Independiente del Valle y Liverpool de Uruguay. Ese es el grupo de Bolívar, señores, que se va a desarrollar en agosto el torneo Conmebol Evolución 2026, que esta vez le tocó a Bolívar representar a Bolivia. Así que ese es el camino también. Y antes de irnos, mis amigos, también hoy día estuvimos en Ananta. Y a las 2:30 se jugó el partido Bolívar versus Oriente Petrolero. Los chicos de la reserva hicieron hoy día igual un gran trabajo. Y hay que destacar también el partido que se mandó, en este caso Ronald Cromenbol, Thiago Castedo. En el arco estaba Oliver Ordóñez, gran guardameta. Bolívar tiene grandes guardametas. Por derecha estaba Daniel Molina, dos zagueros centrales. Estaba Vaca junto a Espinosa. Luego, cerrando la línea defensiva, estaba Andy Ortuño. Ya como en medio sector estaba Luis Parada, Teo Castedo, Mijael Cerón también estaba ahí presente, Claudio Narváez. Como único delantero lo teníamos a Ronald Cromenbol. Así que hay muy buen talento. Ya luego en el segundo tiempo entró Antonio Boren, hizo los recambios necesarios. El profesor Barberí, de 16 años, también entró al terreno de juego. El equipo ganó 7-4, fue contundente. Hay que seguir mejorando, como dijo el profesor Ronald Arana, en el aspecto que hay goles que no puede recibir así Bolívar, que prácticamente fueron descuidados, ¿no? Fueron descuidos por parte de los chicos. Escuchemos al profesor Ronald Arana, que habló con nosotros hoy día en exclusiva con Bolívar 24-7.
2: Esto fue más o menos lo que pasó el año pasado en la final, un rival muy difícil, muy duro, que no se da por vencido nunca. Y bueno, nosotros tuvimos algunos percances en defensa, soltamos demasiado las marcas y nos distraímos demasiado, ¿no? Creo que ofensivamente fuimos muy contundentes, generamos muchas situaciones de gol y pudimos convertir 7 de ellas. La verdad que eso marcó la diferencia, ya que el rival nunca bajó los brazos.
5: Estamos viendo nombres nuevos también en la saga defensiva, lo hemos visto un momento a Vaca también, luego a Barberí.
2: Sí, así es. El tema de Andrade, el cambio se vino por la tarjeta, era a cuidar sí o sí la tarjeta, un jugador que tiene mucha proyección, muy buen central, de muy buen biotipo. Lo mismo Barberí, que es un jugador de selección. Lo de Espinosa ya lo conocemos, un chico que viene trabajando muy bien. Y bueno, todos los compañeros, Luca Parada, Marigua, Cerón, toda la parte defensiva que intentan realizar un trabajo como para que no nos lastimen, ¿no? Pese a todo eso, el rival juega, el rival también se esfuerza, nos convirtió, pudo aprovechar los errores que tuvimos, y bueno, eso es algo que por corregir, ¿no? Pero creo que adelante tenemos un poderío muy importante, lo de Cerón, lo de Cronenbol, lo de Andy Ortuño, Antonio, Marvin, o sea, tenemos un poderío, y Thiago Castedo, que a mi gusto, bueno, es un gusto, también ese chico está al nivel de Miguelito Tercero.
5: Y como Teo Castedo, Ronald Cromenbol también entrenó con el primer plantel también.
2: Sí, claro que sí, claro que sí. Es un chico que ya está pidiendo pista, que seguramente en algún momento le va a llegar la oportunidad. Él tiene que tener paciencia, pero jugando de esa manera, eso es a alto nivel, a otro nivel, ¿no? Entonces realmente nos sentimos muy felices por eso, por lo que vemos, por el crecimiento que tenemos en los chicos, y bueno, ellos siguen creciendo, siguen aprendiendo, y hay que tratar de no recibir goles, que eso es lo que va a tocar trabajar esta semana, ¿no?
5: ¿Cómo lo ve, profe? Muchos los hinchas hablan ustedes de que está acá día a día, se van prestando jugadores, Santos García se puede utilizar. ¿Cómo es positivo? ¿Cómo usted lo ve también, para un poquito también hincha lo entienda?
2: Bueno, es importante que que podamos todos entender de que no todos van a poder subir a la primera, ¿no? Y retenerlos es un perjuicio para el jugador también. Entonces me parece muy bueno que si el futbolista no tiene la oportunidad tenga y un club lo quiere, pues obviamente tenga la oportunidad de jugar. Para nosotros, si usted me pregunta qué va a afectar al equipo, sí que va a afectar, obviamente, pero ese es nuestro trabajo, esa es la formación, está en eso, en que ellos puedan ir a primera división. Y si es un club de primera división, pero con todas las luces verdes para que vayan y los chicos puedan tener la oportunidad. Después, los demás que se han contemplado para la primera, seguramente se llegará su momento, pero tienen que seguir ahí, bajo esa línea, ¿no? Lo de Thiago Castedo es extraordinario.
5: ¿Cómo va la relación con el profesor Restrepo, profesor?
2: Muy bien, muy bien, muy bien. La verdad que es un cuerpo técnico muy abierto. Coordinamos mucho. Los chicos casi todos los días suben a entrenar con ellos. Es más, hoy estuvo todo el cuerpo técnico haciendo un seguimiento al partido nuestro. Entonces eso nos muestra el apoyo y todo el interés que nos están brindando. Entonces realmente nos sentimos felices por eso, ¿no? Creo que es importante que los futbolistas puedan ver de que tienen una oportunidad y la van a tener, pero es el futbolista el que se tiene que dar cuenta que esto es Bolívar, no es otro club que todo el tiempo se puede subir a la primera. El momento de subir es el momento de mostrar el por qué estoy subiendo y ahí no bajar más.
5: Realmente invictos por esta segunda fecha, ¿cuál es la próxima fecha, profe?
2: Sí, tenemos el día viernes contra Independiente, así que bueno, a prepararnos nuevamente, nos toca de local, luego nos toca de visitante en Potosí, así que Dios permita que podamos recuperar bien, trabajar bien, corregir nuestros errores, que eso es importante, y bueno, y poder seguir mirando hacia adelante, ojalá Dios permita que podamos llegar hasta las finales como fue el año pasado, ¿no?
24: Le escuchábamos al profesor Ronald Arana. Hoy día la reserva ganó por 7-4, mis amigos, entre los goles hat-trick de Ronald Cormenbol, uno de Cerón en este caso, de también Thiago Castedo, marcó un gol y un autogol también hubo por parte de Oriente Petrolero. Pero el equipo se está engranando mejor, hay jugadores que están subiendo, también de las academias de Santa Cruz están llegando acá, jugadores de 16 años, Barberí uno de ellos. También estuvo Claudio Narváez, Andy Ortuño, así que un buen equipo, ¿no? Hoy día ganó con autoridad. Obviamente hay que corregir estos errores de los 4 goles, porque no fueron, para decir que fueron golazos, fueron errores propios de la academia, y eso no tiene que pasar, como lo dijo el profesor Ronald Arana, pero el trabajo se refleja. Bolívar hasta el momento lleva 4 unidades. No se olviden que el primer partido fue en Guarina con Always Ready, empataron 4-4 con una expulsión de por medio y un penal más. Pero finalmente Bolívar pudo empatar ese encuentro. Hoy día, la segunda fecha de la Liga Nacional Sub-19, Bolívar ganó 7-4. La tercera fecha va a ser el día viernes contra FC Universitario en Ananta. Así que estaremos también siguiendo los pasos de la reserva. Ayer hicimos la cobertura a las chicas, hoy día a la preprofesional, ¿no? Bolívar siempre es amplio y hay que estar cubriendo. Y hoy día también estamos en vivo. También los que quieren ver la premiación, en el reconocimiento, en este caso Carlitos ahorita se encuentra en la FLP. Estamos ahí como único medio partidario para que también puedan ver luego cómo es el reconocimiento de las chicas de la sub-14 que van a ir a representar no solamente a Bolívar, van a representar a Bolivia en Asunción en agosto por la Liga de Desarrollo Conmebol, que están los mejores equipos. Y hoy día también le pudimos entrevistar en exclusiva a Ronald Cormenbol, ¿no? Le preguntamos cómo se siente, porque también Ronald, si hoy día bien está jugando en las mañanas, está siendo parte del primer plantel por llamado de Restrepo, ¿no? Esperando tal vez alguna oportunidad para que oficialmente pueda subir a la primera. Hoy por hoy sí está difícil por los delanteros que tiene, pero Ronald es un 9 completo y además es boliviano. Escuchemos las declaraciones de Ronald Cormenbol.
17: El Bolívar 24-7, duro encuentro, 11 goles, pero al final se llevó el triunfo Bolívar.
2: La verdad que sí, no fue duro, estuvimos un poco mal parados, pero la verdad que al rescatar de todo jugamos bien y se rescató todos los 3 puntos, ¿no?
17: También hay autor de 312
2: lunes, ¿cómo dedicado? Dedicado a mi familia, a mi papá, a mi mamá, a mis hermanos, a mi novia, a todos.
17: ¿Cómo le está viendo el trabajo del profesor Ronald?
2: La verdad es que muy bien, ¿no? Que vinimos trabajando hace más de 6 años ya, 6 meses ahí trabajando juntos.
1: y tiene ahí una estructura y nos conocemos muy bien desde, desde 6 años, ¿no? Que ese es el trabajo que nos fortalece cada uno.
5: Personalmente, ¿cómo te sientes, Ronnie? Ya poco a poco te viste bien con el primer plantel ahí entrenando también.
1: La verdad que sí, ¿no? Bien, ahí con el profe Restrepo, ¿no? Que está dando las oportunidades para todos y cada momento aprovecharlo, ¿no?
5: Y también, ¿cómo te estás sintiendo? ¿Estás entrenando? Seguramente luego te va a tomar en cuenta.
1: Claro, ¿no? Emocionado, con todas las ganas para entrenar con ellos y a la disposición del profe, ¿no?
5: Ya, preparándose para el próximo partido.
1: Sí, a preparándonos para el otro partido.
5: Feliz día de Rona, dice el señor Rona. En vivo.
24: Escuchamos las declaraciones de Ronald Cronenbol, también el delantero 9 que tiene la reserva, un delantero completo. Hoy día se mandó un hat-trick y viene haciendo buenas campañas con la reserva. Y como les comentábamos, también hay algunos...